0: casa.
1: Todos lados.
2: ¿La casa de quién es?
1: Es la casa de la abuela, ¿sí?
2: La casa de la abuela.
1: Sí.
3: ¿Cómo
1: ¿sí?
3: sigue la investigación? ¿Cómo sigue?
1: Ahora vamos a allanar. Estamos allanando acá.
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5: Copa Argentina, cuartos de final a las 21:15. Platense va a jugar frente a Estudiantes de La Plata en la cancha de Defensa y Justicia con arbitraje de Facundo Tello. El ganador irá en semifinales frente a Atlético Tucumán. La otra semifinal ya está establecida. Boca va a jugar frente a Banfield.
4: En La Rioja, en donde nos escuchás por AM620, la temperatura es de 18 grados, el cielo está despejado. Aquí en Buenos Aires, 12 grados y medio, humedad 65%, cielo algo nublado.
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0: 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Hoy compartimos Un día de octubre, de Georg Kaiser, en una adaptación de Paola Lavín. Georg Kaiser es uno de los más importantes dramaturgos alemanes. Ante la toma del poder por parte de los nazis, su obra fue censurada como arte degenerado y Kaiser debió exiliarse. Vivió unos años en la Argentina y luego se fue a Suiza, donde murió en 1945. Un día de octubre, que vamos a escuchar hoy en Lo mejor de las dos carátulas, es una comedia de amor que retrata las relaciones humanas, los enredos amorosos y la moral burguesa.
1: Lyon, ciudad ubicada aproximadamente a 300 kilómetros de París. Entre la colina de Fourvière y el Saona se sitúa un barrio largo y estrecho, el llamado Vieux Lyon, que forma la parte medieval y renacentista. En las afueras de la ciudad y de fácil acceso a la estación de trenes, se halla situada la villa del señor Coste, quien la habita con su sobrina Catalina y su personal de servicio. La mansión está rodeada de un hermoso y cuidado parque. Añosos árboles rodean la casa. Más allá, dentro de un viejo molino, una pista con vallas donde el dueño de casa practica salto a caballo con sus invitados. A la derecha está ubicada la caballeriza de amplios boxes. El señor Coste tiene además una valiosa colección de perros de raza. Un gran portón de hierro franquea la entrada a la finca. Una escalinata de mármol desemboca en la entrada principal de la casa. En la planta baja, un amplio salón lujosamente amueblado. Sobre la mano derecha del espectador, una puerta de cristal da al despacho privado del señor Coste. A la izquierda, un largo pasillo que dirige a la cocina y a las habitaciones del personal. En el primer piso se hallan las habitaciones de los dueños de casa. Desde los ventanales de las mismas se divisa un hermoso lago artificial donde abundan patos silvestres. Es una hermosa mañana. Una suave brisa agita levemente los árboles. Un gran reloj de pie señalan las 10 horas. El señor Coste se pasea nervioso y pensativo. Absorto, no advierte la presencia de la señora Chatefaux, nodriza de su sobrina Catalina.
2: Señor Coste, aquí estoy. Señor Coste.
3: Sí, discúlpeme. Supongo que tendrá novedades para mí.
2: No muchas, señor.
3: Bueno, por lo menos Catalina ha dicho el nombre del padre. ¿Te tiene algo para decir al respecto?
2: No quisiera juzgar hasta que no se aclaren un poco más las cosas, señor.
3: Yo sí tengo novedades. Estuve haciendo averiguaciones y me han dicho que el teniente Jean Marien existe. Vive en París y pertenece al 5º Regimiento de Línea. Aquí está su dirección. ¿No son estas novedades?
2: Cierto, y de las que debemos tratar primeramente.
3: Yo diría exclusivamente, señora. Dígame, ¿su hermana tuvo dificultades para alojar a mi sobrina sin llamar la atención?
2: Para nada. Por suerte mi hermana vive muy retirada y para los pocos vecinos que la rodean, Catalina pasó por una parienta cuyo marido viaja por las colonias.
3: ¿Confió el nombre del padre del niño a su hermana?
2: Sí.
3: ¿Y a usted, no?
2: Sí, a mí también. Y lo hizo momentos después de haber nacido el niño. Por eso apunté el nombre y le envié a usted la nota.
3: Gran sorpresa fue la mía al enterarme de que pertenece a uno de los mejores regimientos de Francia e hijo de una de las mejores familias del país. Si no existiese la confesión escrita, nunca hubiera creído que el hombre de tal posición pudiese olvidar sus compromisos. Catalina, ¿sospecha que conocemos el nombre del padre de su hijo?
2: No. Se lo he ocultado.
3: Me parece bien. Por lo menos hasta que se encuentre aquí, frente a frente con el teniente Marvin.
2: ¿Va a venir aquí?
3: Sí. Sí, se lo he pedido en varias oportunidades. Y solo bajo la amenaza de denunciarle ante el regimiento es que se ha decidido a venir. No quiero ver a mi sobrina más que para entregarle el niño de su padre. La boda puede hacerse en París, con todo sigilo.
2: Sí.
3: No quiero que mi casa albergue ningún pecado.
2: Señor, me permito decirle que quizá Catalina necesita compasión.
3: ¿Compasión? ¿La tuvieron conmigo, acaso? ¿Cuando ensuciaron mi nombre? ¿O es que ella no quiere delatarle?
2: Nunca nos dio la impresión de estar agobiada por un secreto.
3: ¿Y por qué callaba cuando, señora Chotefo, cuando yo se lo preguntaba?
2: Ahora lo sabrá usted, cuando se encuentren delante el teniente Catalina, señor.
3: Ante ese enigma, he capitulado.
2: A mí no me abandona nunca el pensamiento. Todavía no comprendo cómo sucedió todo. ¿En dónde pudo encontrarse con alguien y que yo no me enterara? ¿Cómo pudieron escapárseme esas relaciones?
3: No se preocupe más por eso. Gracias al cielo, nadie conoce el desliz de Catalina. Y eso se lo debo a usted y a su hermana. No sé cómo podré pagarle semejante deuda.
2: No retirándome su confianza, señor Coste.
3: Eso no sucederá jamás. ¡Adelante!
4: Con permiso, señor.
3: Sí, Roger.
4: Se ha presentado el teniente Marrián. Dice que tiene una entrevista con usted.
3: Ah, sí. Señora Jatefo,
2: sí.
3: Váyase con Catalina hasta que yo la llame y ni una palabra de esta visita, ¿eh?
2: Sí, señor. Permiso.
3: Robertina, haga pasar a ese teniente.
4: Sí, señor.
1: Al abrirse la puerta ante el señor Coste, hace entrada el teniente del ejército francés, Jean Marion. Es un hombre alto, enfundado en su uniforme, de modales sobrios, educado, pero de fuerte temperamento. Lleva en su brazo su capote y su gorra. Su mano derecha descansa sobre su sable.
5: Señor Coste.
3: Sí, sí. Pase, pase. Veo que por fin ha aceptado la invitación que le envié. Por cierto, en varias oportunidades. ¿Estaba en París?
5: Así es. Allí recibí sus cartas.
3: Las que dejó sin respuesta.
5: Creí poder ahorrarme esa molestia. Pero al ver que en la última fue casi una amenaza, supuse que ya no se trataba solo de importunarme, sino que un asunto importante movía sus cartas.
3: No he querido inoportunarlo, sino enterarlo de algunos acontecimientos. Tal vez no esté usted bien al tanto de lo ocurrido en estos últimos tiempos. Quiero decir, después de que usted rompió sus relaciones con mi sobrina, fue que se vieron las consecuencias.
5: ¿De qué habla, señor?
3: Por favor, no me interrumpa, Déjeme terminar. Catalina dio a luz un niño en una ciudad de provincia, en casa de la hermana de su dama de compañía. Y ha confesado que el teniente Jean Marien era el padre de la criatura.
5: Señor, yo no conozco a su sobrina.
3: ¿Ignoraba usted que Catalina era sobrina mía?
5: Tampoco conozco a una tal Catalina.
3: Pero es que acaso ella cayó su nombre.
5: Insisto, señor, no sé de qué me habla.
3: ¿Quiere usted presentar este asunto como una aventura callejera de esas que se encuentran y se toman sin preguntar siquiera?
5: Le digo que yo no conozco a su sobrina, señor.
3: ¿Ah, no? Pues ya veremos si no la conoce. Robertina.
4: ¿Llamó el señor?
3: Sí. Que venga la señora Jatefo, sola.
4: Bien, señor.
3: Ahora sabremos la verdad, teniente.
5: Es lo que más quiero.
2: Aquí estoy, señor.
3: Sí, bueno, ella es la señora Jatefou, mi dama de compañía y nodriza de Catalina. Por favor, señora, quisiera que relate al señor teniente lo sucedido en casa de su hermana. ¿Habló Catalina al nacer el niño?
2: Muy poco.
3: ¿Y qué dijo?
2: Teniente Jean Marien, nuestro hijo.
3: Pues aquí tiene el teniente Marien, niega la paternidad. Él dice que nunca ha visto a Catalina. Necesitaremos interrogar a Catalina. Si esto que dice él es verdad, tendrá que disculparse ante el teniente. Traiga a Catalina, señora Jatefo.
2: Sí, señor. Permiso.
3: Teniente, su presencia puede desconcertar a mi sobrina. Le ruego que espere en mi despacho.
5: Sí, señor. Y espero que esto se aclare rápidamente.
6: Tío querido.
3: Ven, Catalina. Siéntate, por favor. ¿Te ha cansado el viaje?
6: No, tío.
3: ¿Has sobrellevado bien los penosos días pasados? La señora Jatefaux me lo escribía.
6: No he vivido nada penoso, tío.
3: Bueno, es la expresión usual que se emplea con alguien que ha sido madre.
6: Pero no es exacta.
3: Quizás no siempre, y me alegra que te encuentres fuerte.
6: Sí, tío, no tengas dudas, muy fuerte.
3: Catalina, tú sabes que a partir del nacimiento de tu niño es necesario legitimar todo.
6: Sí.
3: Él debe llevar el nombre de su padre.
6: Sí, sí, claro.
3: No quiero preguntarte por qué razones no me contestabas antes. Perdóname si investigo, pero lo hago por el niño, que necesita mi ayuda. Catalina, ¿quién es su padre? Vamos, niña. Tienes que hablar. Tú eres madre y responsable. No olvides al niño. Por tu interés en guardar el secreto. Yo no lo conozco ni quiero conocerlo, pero el niño exige el nombre. Bien. Entonces te diré que lo conozco. Es el teniente Jean Marion.
6: ¿Por qué me lo preguntabas si lo sabías?
3: Ah, entonces es el teniente Jean Marion,
6: sí.
3: El padre de tu hijo.
6: Sí.
3: Ah. El teniente Marion lo niega.
6: No habrá querido decirlo, como yo tampoco lo decía.
3: ¿Existe entre ustedes dos algún convenio que fijaba la fecha en que solo podía ser descubierto el secreto?
6: Hasta que yo hubiese sido madre, sí.
3: Ahora lo sabe y se resiste a reconocerlo.
6: Él no sabe todavía.
3: ¿Qué? ¿Qué?
6: Que es su padre.
3: No. Es muy difícil familiarizarse con tus pensamientos para obtener una imagen clara de estas relaciones amorosas ocultas con un velo tan tupido. Pero el niño está ahí. Es un hecho que tomo exclusivamente en cuenta porque quiero encontrar la solución de vida, Catalina. Te suplico que me dejes solo, pero por favor, no te alejes mucho. Quédate en la otra habitación.
6: Sí, tío. Llámame cuando me necesites.
1: El señor Coste, después de un silencio, se vuelve hacia el teniente Marianne, levemente fastidiado.
3: Teniente, por favor, acérquese.
5: ¿Y bien? Usted dirá, señor.
3: Teniente, llegamos al fin. Mire, desconozco los caminos y revueltas que ha recorrido usted con mi sobrina. No me importan los detalles, las fechas y el sitio de las citas. Bueno, esas cosas son secundarias. Pero la realidad es que Catalina tiene un hijo que nació antes de su unión legal con usted. En cuanto se conozca públicamente, su carrera quedará deshecha. Comprende, ¿verdad? Son consecuencias que se ven muy claramente y contra las que usted se defiende negando la verdad.
5: Serían consecuencias.
3: Y en el caso de resistirse a la boda, me dirigiré a su comandante y le aseguro que será usted destituido de todos los servicios militares. Ni en la colonia más remota podrá usted desempeñar cargo alguno.
5: Mire, señor Coste, me tienen sin cuidado sus amenazas, puesto que no tuve hasta ahora ninguna ocasión de conocer a su sobrina.
3: Yo tampoco he podido tachar de embustera a mi sobrina, que ha crecido bajo mi cuidado.
5: Su sobrina es una embustera, señor.
3: ¿Cómo?
5: Todo es una infamia que merece castigo de su parte y en mi presencia. Esta es la única satisfacción que usted me debe. Yo soy oficial del ejército, obligado a castigar las injurias a mi uniforme.
3: Eso ya lo veremos. ¡Catalina! ¡Catalina! ¡Catalina, ven, por favor!
6: ¡No grites! ¡No grites! ¡Aquí estoy!
3: Ven. Dime, por favor, quién es este hombre. Y no quiero mentiras.
6: El teniente Marion.
3: ¿Ha ido usted, señor? ¿O no oye?
5: Sí. ¿Y con eso qué?
3: ¿Tú ves por primera vez al teniente Marion?
6: ¿Por qué ha venido hoy? ¿Quiere que yo descubra nuestro secreto?
3: ¿No quiere usted anticiparse, teniente? Por última vez se lo recuerdo.
5: Yo no oculto ningún secreto.
3: Catalina, ¿por qué crees que ha venido el teniente hoy?
6: ¿Por qué he venido yo?
3: ¿Estaba así concertado?
6: Lo que debe suceder no se concierta.
3: ¿Qué es lo que ha sucedido sin acuerdo alguno?
6: Esto y lo otro.
3: Tú niegas todo acuerdo. La casualidad no juega aquí ningún papel. Fue necesario que yo amenazara violentamente al teniente Marrien para que viniera a esta casa. Era necesaria una aclaración a la que al parecer todavía no está dispuesto.
5: ¿Pero cómo tengo que decirlo, señor? Hoy es la primera vez que veo a la señorita, y no me equivoco. Yo vivo en París, donde usted no ha estado desde hace un año. Yo no he pisado nunca esta ciudad.
6: Ah, no, eso sí que no, teniente.
3: Parece que el teniente ha perdido su memoria, Catalina. ¿Acaso no estuvo en esta ciudad, teniente?
5: Jamás estuve.
3: ¿Es cierto?
6: Sí, estuvo, sí, el 14 de octubre.
3: ¿Qué es esa fecha?
6: El día en que se detuvo en la ciudad el teniente Marrien.
3: ¿14 de octubre?
5: El 14 de octubre. A mediados de octubre del año pasado, recibí orden de llevar unos documentos al sur. Al regreso debía cambiar el tren a mediodía para tomar el expreso de París. Pero salía de noche. ¿Fue aquí donde esperé el tren?
6: Desde el mediodía hasta la noche.
3: ¿Y bien, señor? ¿En qué empleó usted su tiempo aquí?
5: Para mí era una ciudad como todas las que se encuentran en los viajes. En resumidas cuentas, ¿abandoné yo la estación?
6: A mediodía contemplaba las joyas en el escaparate de una joyería.
5: ¿Me observó usted?
6: Sí. Por la tarde se arrodilló en la iglesia delante de un crucifijo.
5: ¿Volvió a verme en la iglesia?
6: Sí, claro. Y más tarde estuvo usted en un palco del teatro. Bueno, por las noches...
5: Ah, no. Un momento. Por la noche reanudé mi viaje.
6: Aquella noche no viajó, teniente.
5: ¿Dónde pude haberme entretenido todavía?
3: Entonces, usted no abandonó la ciudad, teniente.
5: Vea, yo tenía que entrar de guardia en París a la mañana siguiente. Ahora recuerdo que para no perder el tren, abandoné el teatro antes de terminar el espectáculo.
6: Sí.
5: Esto produjo ciertos murmullos en el palco, pero llegué puntualmente. Es imposible que yo pasase la noche en otro lugar que no fuera el expreso de París. También usted reconocerá su error, señorita, si le demuestro con el libro de entradas del regimiento mi llegada en la madrugada de aquel día. Si usted quiere, señor, puede acompañarme a París para comprobarlo. Pasé aquí solo unas horas, desde el mediodía hasta la noche. Y luego...

0: solo?
1: Acompañaré al teniente Merlien a París. Un niño no viene al mundo para que alrededor de su cuna se discuta su nacimiento. ¿Cómo puede ser que no se sepa quién es el padre? Sí, adelante.
2: Disculpe, señor, pero el canistero Legerge desea hablar con usted. Dice que es urgente.
0: ¿Quién?
2: El carnicero, el dependiente, señor, el que nos trae la carne.
1: Sí, ya sé quién nos trae la carne, pero no entiendo para qué quiere hablar conmigo. Es usted la que lleva la administración de la casa, no tengo nada que hablar con ese señor.
2: Es que dice que es un asunto particular.
1: Pero por Dios, que me deje en paz. Tengo muchas cosas importantes en que preocuparme.
2: Señor, no quiere irse.
1: Pero... Bueno, está bien. A ver, déjenme a solas con este individuo. Que pase, ¿eh? Que pase, por favor.
3: Despacho del señor Coste. Malhumorado, espera al carnicero. Apenas lo recibe, comienza a interrogarlo, pero Legerge, intimidado, da vueltas a su sombrero sin poder responder. Solo reacciona cuando el señor Coste, harto ya de la persistente actitud silenciosa, abre la puerta para despedirlo.
1: Bien, si no quiere hablar, ahí está la salida.
4: No, un momento.
1: Al fin, hombre. ¿De qué quiere hablarme?
4: De muchas cosas. Primero de Julieta.
1: ¿Julieta? ¿Quién es Julieta?
4: Mi novia.
1: Debe ser muy interesante para usted, claro.
4: ¿No se acuerda usted de Julieta?
1: No.
4: Estuvo de doncella a su servicio y después abandonó su casa.
1: ¿Pero tuvo algún motivo especial para hacerlo?
4: Abandonó su casa para dedicar todo su tiempo a sus observaciones, la que hizo naturalmente con toda discreción.
1: ¿Observar? ¿A quién?
4: A la señorita Catalina.
1: ¿Pero cómo se entiende que una antigua criada de mi casa, después de dejar el servicio, vigile a mi sobrina?
4: Antes de abandonar su casa, señor Coste, no era ningún secreto para Julieta lo que había ocurrido con la señorita Catalina. Una mujer se entera rápidamente cuando las cosas no van como deben ir.
1: Bien, lo escucho.
4: Muy bien. La señorita Catalina tuvo que marchar rápidamente con destino desconocido. Había que guardar el secreto.
1: ¿Lo supone usted?
4: Se sabía y se sabe. Julieta se comportó como un verdadero detective. En la estación se informó del lugar de destino. ¿Y cómo lo averiguó?
1: Eso quiero saber ahora. ¿Cómo? ¿Cómo?
4: Bueno, no se ponga nervioso, todo a su tiempo, señor. Resulta que Julieta partió en el mismo tren, después de haber pedido permiso a la señora Jatefond para visitar a su madre en Normandía, pero en realidad viajó hacia el sur, hacia donde viajaban las dos señoras. La siguió como una sombra. Usted no sabe el talento que tiene Julieta para estas cosas.
1: ¿Qué otro uso hizo Julieta de sus especiales aptitudes?
4: Se enteró de dónde se alojaba la señorita Catalina. En casa de la hermana de la señora Jatefond. Eso le bastó, así que volvió y siguió algún tiempo a su servicio y luego se despidió para volver al pueblo donde estaba la señorita Catalina. Esta fue la causa. Estuvo allí hasta cerciorarse del nacimiento de un niño.
1: Mire usted.
4: Sí.
1: ¿Y quién es la madre del niño?
4: La señorita Catalina.
1: Y de nuevo subió Julieta al mismo tren que traía las dos señoras, sin pérdida de tiempo. Le informó a usted sobre las novedades para que luego viniera hasta mí y me informase de sus investigaciones.
4: Julieta me telegrafió en el trayecto para que una vez llegada la señorita Catalina me dispusiese a presentarme a usted cortésmente.
1: Todavía no he comprendido bien su visita, señor Legerge. ¿Qué es lo que realmente quiere?
4: Llegar a un acuerdo, señor Coste.
1: ¿Sobre qué?
4: Bueno, usted ya sabe, todo puede arreglarse con dinero.
1: Pues le diré, mi buen señor, que esto que usted hace aquí en cualquier otro país se llama chantaje. Es usted un delincuente que será entregado a la policía para evitar nuevos daños.
4: Entonces tengo que casarme con Catalina.
1: ¿Cómo dijo?
4: Claro. ¿Quiere meterme en la cárcel? ¿Por qué? Porque la señorita Catalina me atrajo una noche a su habitación.
1: ¿Pero cómo dijo?

0: Sí, sí, como lo oyó. Su sobrina me atrajo a su habitación. Yo no había perseguido nunca a la señorita Catalina y no la violenté. Yo no entré aquella noche en esta casa con tales intenciones. La señorita Catalina me salió al paso y me rogó con insistencia. Yo no podía gritar para no comprometerla delante de todo el mundo. ¿Soy por esto un miserable que debe entregarse a la policía?
1: Pero, no comprendo. ¿Pero qué significa todo esto? ¿Porque se han vuelto todos locos?
0: La verdad, señor mío, aquí nadie está loco. Yo soy honrado hasta la médula de los huesos. Pero esta situación es deshonrosa. Me pregunto si usted aceptará tener un sobrino carnicero. ¿Entiende? Porque yo no quiero.
1: Bueno, tranquilícese, señor de Garza. Como usted comprenderá, yo no estaba al tanto de toda esta situación.
0: Sí, sí, lo imaginé.
1: Ahora digo yo, ¿cómo hizo para entrar a esta casa aquella noche?
0: Había combinado con Julieta venir por la noche. No era la primera vez. Tampoco molestó a nadie en esta casa que yo visitase a Julieta. Me servían de escala las ramas para llegar a la ventana que Julieta dejaba solo entornada. Así ocurrió también aquella noche. Me encaramé a ella y me dejé resbalar por el suelo. Y a tientas me dirigí al final del corredor hacia el cuarto de Julieta. A pesar de deslizarme en calcetines, alguien me oyó. Pues otra puerta se entreabrió en el corredor y un brazo blanco tiró de mí hacia adentro. Era la señorita Catalina. Yo resistí tanto tiempo como puede resistirse uno cuando le besan en la boca y un cuerpo se estrecha contra el nuestro.
1: ¿Pero tuvo que pasar la noche allí?
0: Hasta tan tarde que ya no pude ir a reunirme con Julieta. De ahí viene la maldita historia.
1: ¿Julieta?
0: Naturalmente. A la mañana siguiente, cuando traje la carne, me preguntó por qué había faltado la noche anterior. Quise disculparme con evasivas. Al fin, me amenazó con romper nuestras relaciones y entonces confesé. Imagínese cómo se puso.
1: Sí, claro.
0: Estaba furiosa de celos. Quería hablar con usted para delatar a la señorita, pero como no la dejé y juró vengarse. Catalina estaba como estaba y Julieta ya no abandonó su presa. Un desliz puede ocultarse, pero un niño no. Yo tengo que dar razón a Julieta. Nosotros hemos permanecido callados. Y así le hemos evitado a usted el ridículo, señor Coste. Es muy desvergonzado abusar de su amabilidad.
1: Vayamos al grano, señor Legert. ¿Cuánto quiere?
0: Bueno, con Julieta hice los cálculos y como queremos casarnos... Usted comprenderá que necesitamos un bienestar. La instalación de una carnicería de modestas pretensiones. Pero no piense que exigimos, ¿eh? No. No, de ninguna manera. No lo entienda mal. Todo el mundo quiere subir y si es posible de un salto. Mire, en este papelito tengo calculados los gastos para una instalación modesta y en este otro para una mejor aún. Naturalmente, incluido el capital de explotación.
1: Puede usted contar con la mejor instalación para su carnicería. Hágame el favor.
0: Sí.
1: Pase a esta habitación que está al lado. Espéreme allí.
0: ¿Cómo no? Lo esperaré todo lo que sea necesario.
2: El señor Coste está desconcertado. Se pasea como un gato enjaulado. No puede creer en toda esta locura. Piensa y piensa en lo que debe de hacer hasta que finalmente toma la decisión de informar primero al teniente Marianne sobre la verdadera paternidad del niño de Catalina.
1: Teniente Marianne, está usted libre de toda responsabilidad.
3: ¿Así de pronto? ¿Qué ha sucedido, señor Coste?
1: Simple. Apareció el verdadero culpable.
3: Pues me alegro. Y espero que sea bienvenido como marido de su sobrina.
1: Me temo que eso no sucederá, teniente.
3: Pero, ¿quién es el padre?
1: El carnicero, el... ¿Eh? El dependiente legal.
3: ¿Quién?
1: El que trae la carne a casa, teniente.
3: ¿Un carnicero?
1: Pero lo más triste es que el carnicero es el menos culpable de toda esta historia.
3: ¿Cómo?
1: Sí, resulta que fue azuzado por su novia, una antigua doncella de casa, a la que dejó aquella noche para consagrar su tiempo a mi sobrina. Legers estaba citado por su Julieta. No necesitaba a Catalina, pero Catalina le salió al paso. Así que este es el verdadero padre. Legers, un carnicero.
3: A ver, ¿por qué me dice usted todo esto a mí?
1: Porque esta noticia no debe divulgarse, teniente. Y confío en su silencio.
3: ¿Y cómo reaccionó Legers?
1: Sencillamente tomará dinero y callará. Después de todo es el padre y estar contra él sería insensato. En fin, lamento este inconveniente que le hemos provocado, teniente, y espero que su llegada a París lo haya olvidado. ¿Me lo promete usted?
3: No es necesario que lo suplique, señor. Nunca saldrá de mí una palabra. Pero antes de irme, quisiera hablar con la señorita Catalina.
1: ¿Hablar? ¿Ahora?
3: Sí. Quisiera preguntarle de dónde conoce mi nombre. Porque coincidirá conmigo que es un episodio un tanto extraño.
1: Sí, en eso estamos de acuerdo, sí. Pero no sé de qué servirá ahora.
3: Me gustaría saber de qué forma una persona conoce a otra sin haberse visto.
1: Está bien. Si esto es lo que usted desea, la llamaré. Robertina.
4: Señor, dígame.
1: Que venga la señorita Catalina, por favor.
4: Bien, señor.
1: Teniente, sí. Mis negocios comerciales con Legers me esperan del otro lado de esa puerta. ¿Nos veremos todavía?
3: No, señor. Yo me despido ahora.
1: Entonces le deseo un feliz retorno, teniente.
3: Gracias. Adiós, señor Coste. Adiós.
2: Catalina y el teniente Marian han quedado solos. Jean Marian necesita imperiosamente clarificar su situación ante él mismo.
5: Tío, me ha mandado a llamar. Teniente Marian. Pensé que mi tío me llamaba.
3: Él me ha dejado para que pudiera hablar con usted. ¿Le asombra mucho el encontrarme aquí?
5: Creí que se había marchado ya.
3: Tengo un motivo bastante sólido para obligarme a aplazar el viaje por un par de horas.
5: Como cuando estuvo en la ciudad.
3: Entonces dependía yo de la guía de ferrocarriles, que no me ofrecía otra combinación mejor para llegar a París. Pero hoy procedo con reflexión. Quiero hablar con usted.
5: ¿De todo lo que hemos vivido nosotros?
3: Bueno, esto sería un capítulo tan corto que con pocas palabras estaría acabado. Pero antes de irme, quiero saber algo. Porque aún no logro comprender. ¿Dónde se le presentó a usted mi nombre con tanta claridad?
5: En la iglesia.
3: Señorita, por favor. Usted y yo sabemos que allí no se habla, y mucho menos de uno mismo.
5: Se me presentó cuando tocaba el órgano y ambos rezábamos.
3: ¿Rezaba yo?
5: Sí, con todos los que estábamos arrodillados. Cuando el cura alzó el Santísimo.
3: ¿En el momento más santo?
5: En el momento más santo. Bajé mis ojos y leí el nombre.
3: ¿Dónde?
5: Usted había puesto su gorra en la tabla del banco y en la gorra estaba escrito el nombre. Jean Marian.
3: Estábamos arrodillados uno al lado del otro.
5: Sí. Cuando el cura echó la bendición, todavía permanecíamos arrodillados los dos.
3: O sea, que habría bastado poner la gorra en sentido contrario para evitar este enredo.
5: La gorra estaba como debía estar.
3: ¿Obré entonces bajo alguna coacción?
5: Era necesario, después de haber contemplado juntos los anillos de pedida en la joyería.
3: ¿Anillos?
5: Sí. Mirábamos los dos a un mismo tiempo.
3: ¿Me inspeccionó usted la mirada?
5: Digamos que la sentí.
3: Y la prodigiosa casualidad nos reunió por tercera vez ese mismo día en el teatro, ¿verdad?
5: Así es, en un palco del teatro.
3: ¿Dónde me senté?
5: En una de las sillas del antepecho.
3: ¿Y usted?
5: A su lado.
3: Y después yo salí antes de terminar dando tropezones en la oscuridad del palco.
5: Sí. Después de haber contemplado juntos los anillos, haber estado juntos arrodillados en la iglesia, delante del cura, y presenciado juntos la fiesta del teatro.
3: ¿Y qué puede demostrarse con esto?
5: Que nosotros habíamos celebrado una boda, que empezó con los anillos de pedida, fue bendecida en la iglesia y festejada con música en una fiesta, y terminamos la noche como se terminan todas las noches de novios.
3: Bueno, la boda que usted creyó haber vivido no finalizó como suele finalizar las bodas. Es decir, que marido y mujer pasan juntos la noche. Usted no pasó la noche con el hombre que había imaginado casarse.
5: No comprendo.
3: ¿Que no quiere acordarse del carnicero Legarche?
5: ¿Qué?
3: No me mire así. Usted sabe que ese es el amante de aquella noche, el que quiere ocultar poniéndome a mí de testaferro.
5: No.
3: Sí, señorita. Esa es la verdad. Y ahora está en esa habitación negociando con su tío el debido silencio. Pero nada tiene usted que temer. Ahora, por mi parte, le adelanto que se tomarán las medidas necesarias que la obliguen al silencio en caso de que siga proclamándome padre de su hijo.
5: ¿Ha venido alguien a calumniarme?
3: Si la verdad es calumnia, se ha hecho persona viva en la forma de un carnicero.
5: Yo no le engañé a usted.
3: ¿A mí?
5: Usted estaba conmigo y yo concebí a nuestro hijo.
3: Pero
5: el padre no es un carnicero. ¿Quién es Legarche? ¿Cómo llegó a mi habitación? No, yo no le oí cuando entró. Sin embargo, oí al otro. La ventana no fue abierta por una mano que no conociera. ¿Acaso abrí mi puerta a un extraño? ¿A quien despreciaba como a todos los que a mí se me acercaban? ¿Qué? ¿No atraje a mi lado al hombre a quien amaba con todas las fuerzas de mi alma?
3: ¿Cómo?
5: El que con su mirada, como un hierro candente, atravesó mi corazón. Cuando sin mirarme me acariciaron sus ojos por la mañana ante la joyería. El que me aceleró el latir de mi pulso. Bajo la bóveda, en la catedral, cuando me arrodillé a su lado. El que me rozó mi brazo y me condujo al amor. ¿Qué ha ocurrido más real debajo del cielo que mi boda con Jean Marien? No está escrito puntualmente en los libros que ella sola ha sido legalizada con los sellos. ¿Quién? ¿Quién quiere romper el matrimonio y matar a un niño que ha de morir si matan mi amor a su padre?
3: No. Su hijo vivirá, Catalina.
5: ¿Cuándo quiere verlo?
3: ¿Cómo es?
5: Es tan parecido a usted.
3: ¿A mí?
5: Sí. ¿Acaso no debe parecerse a usted?
3: Yo no sabía que usted me amaba.
5: Jean Marien, yo te amaba con todo mi corazón.
3: Y yo empiezo a quererte con todas mis fuerzas, Catalina.
2: Una hora después, el teniente Marian y el señor Coste discuten sobre la nueva situación. El teniente ha roto el cheque que Coste le entregó al carnicero en sus propias narices y pretende ser aceptado como el futuro marido de Catalina ante la sorpresa de su tío, que aún no logra comprender lo que ha sucedido.
1: No,
3: ¿se opone usted a mis proyectos, señor Coste?
6: Catalina no es mayor de edad. Usted es su tutor y sus objeciones deben ser atendidas.
1: Catalina ha hecho siempre lo que quiso. Ahora no se preocupará tampoco de la opinión de un tercero. Además, no podrá negar que han ocurrido una serie de acontecimientos que sinceramente son un tanto extraños. Primero, el imaginario cambio de anillos ante la joyería.
6: Esa fue nuestra promesa de novios.
1: Pero por favor, luego la estancia al mismo tiempo en la iglesia, la bendición nupcial.
6: El cura nos dio la bendición, señor Coste.
1: La función de ópera que ustedes presenciaron juntos desde un palco dio pretexto a la fiesta de la boda.
6: Así es. En presencia de miles de espectadores que llenaban la sala.
1: Pero esto es una locura, teniente. Todo esto es real e irreal al mismo tiempo. Yo quisiera llamar a eso que unió a usted con Catalina una unión mística, evidentemente de origen celestial. Más difícil, por lo tanto, de instalar en el terreno de las realidades.
6: Ante el mundo subsiste que el teniente Marlien contrajo, según las leyes, matrimonio con Catalina Coste.
1: ¿No descubre usted ninguna dificultad?
6: ¿De dónde puede venir?
1: Catalina trae un niño consigo.
6: ¿Puede disgustarle a mi comandante? ¿Me prohibirá continuar en el regimiento? Bueno, si eso sucede, haré servicio en la frontera, en las colonias o donde sea. Viviré como colono en los trópicos, sin uniforme, pero con Catalina.
1: No, su comandante no hará nada.
6: ¿Acaso mi familia se ofenderá? ¿Qué me hace indigno ante la sociedad que yo me case con Catalina, que tiene un hijo?
1: No, en nada le denigrará. Lo que usted quiere hacer, al contrario, hará resplandecer las virtudes de su carácter ante todos. Pero puede usted, por Catalina, profanar la leyenda de sus amores.
6: Yo la defenderé sin hablar.
1: Usted se callará y Catalina guardará todo en el silencio. Pero hay otro que hablará, y ese es Legarce.
6: ¿Qué diría ese hombre?
1: Lo que podría destruir de un golpe su posición, que su mujer ha tenido un hijo con un carnicero.
6: Yo soy el padre de ese niño.
1: Usted no lo es cuando tiene que romper los cheques extendidos para hacer callar la boca al otro.
6: ¿Pretende mortificar otra vez a Catalina?
1: ¿Pero qué sucede? ¿No quiere recordar la noche con Legarce?
6: ¿No era a mí a quien esperaba?
1: Pero llegó el carnicero.
6: Para Catalina no.
1: ¿Niegan ustedes los dos?
6: ¿Quién puede desmentirnos a Catalina y a mí?
1: ¿Son esas todas sus armas contra Legarce? Piense usted que él no abandonará el campo sin una desesperada resistencia.
6: ¿Quién tiene que abandonarlo entonces?
1: Adelante.
7: Ay, señor. ¿Es cierto que Catalina se va?
1: ¿Catalina? ¿A dónde quiere ir?
7: No lo sé. Entonces, si no es una orden suya.
1: Claro que no. Yo no he resuelto nada con Catalina.
7: Pues yo le digo que lo único que repite es: los dos hemos de partir enseguida. Y no sé cómo detenerla porque está preparando su equipaje.
1: Por favor, tranquilice a Catalina. Dígale que ninguna parte del mundo estará segura como en esta casa.
7: Ay, sí, señor. Ay, cuántos dolores de cabeza está provocando esta niña.
1: Teniente Marrien, dígame la verdad. ¿Han decidido partir juntos?
6: ¿Pero cómo cree que...?
1: Le aclaro que no permitiré ninguna acción de su parte.
6: Le aseguro que Catalina no se irá.
1: Yo puedo defenderla, ¿eh?
6: ¿Solo usted es capaz?
1: Sí, porque estoy decidido a cerrar el negocio con Legarce de una vez.
8: Señora Chatefo, no me prohíbe que termine de arreglar mi equipaje.
1: No es orden mía, ¿eh? Dejo al teniente Marrien comunicarte mi súplica de que no te alejes de mi protección. ¿No dijo usted, teniente, que Catalina no debe marcharse ahora?
8: Eso dijo.
1: Sí, lógicas y sensatas reflexiones decide el teniente. Él me ha pedido tu mano y yo no podía titubear en concedérsela. Sin embargo, tenemos que ultimar algunas formalidades. El regimiento exige aviso, la familia tiene las mismas pretensiones, por lo tanto tendremos que activar el plazo para la boda. Teniente, ¿tiene usted permiso para más de un día?
6: Solo para hoy.
1: Entonces, sin demora, vuelva a París. Por la noche estará al lado de su familia para informarla, y por la mañana temprano puede hacerlo con su comandante. Mientras tanto, Catalina se quedará aquí hasta que usted envíe noticias desde París. ¿Está de acuerdo, Catalina?
5: Teniente, me abandona usted hoy porque expira su licencia.
1: El servicio es el servicio, Catalina.
5: Se consagrará a él con toda atención si me deja aquí sola.
1: El teniente, más bien, cumple órdenes superiores cuando te deja.
5: ¿No le perturbará a usted ningún temor ante el peligro en que me deja a mí?
1: ¿Pero qué peligro puede amenazarte mientras estés aquí, niña?
5: ¿No nos robará nuestro hijo cuando me quede sola?
1: ¡Pero por favor!
6: Catalina, yo no volveré a París hasta que a ti y al niño no lo sepa en seguridad.
1: Adelante.
4: ¿Señor?
1: Sí, Robertina.
4: El señor Leguel suplica hablar con el señor teniente.
5: Tú defenderás al niño contra ese hombre.
6: Catalina, ve adentro, por favor.
1: Sí, será lo mejor.
5: Ten cuidado, por favor.
1: ¿Quiere usted recibirle, teniente? Sí, bien. Haga pasar al señor Leguel, Robertina.
4: Sí, señor.
1: Teniente, déjeme usted a mí hablar con Legars.
3: Él quiere hablar conmigo.
1: ¿Pero qué va usted a decirle?
3: ¿Cómo se habla con una sombra?
1: ¿Está usted decidido a ignorar su existencia?
3: Totalmente, señor.
1: Bien, entonces me retiro yo también.
0: Bofetadas como las que ella acaba de darme no las he recibido en toda mi vida. Este fue el recibo que me dio Julieta cuando le conté cómo fracasó mi visita al señor Coste. Pero parece que yo no fui bastante ligero. El señor teniente fue más rápido que yo, ¿no es así?
3: ¿En qué?
0: En atrapar. Cuando el cheque ya llegaba a mis manos, el señor teniente lo tomó en el aire para romperlo en mil pedazos. Bien,
3: antes que continúe, quiero que sepa que no me interesan para nada todas sus explicaciones.
0: ¿Cuánto lo lamento?
3: Pues la única verdad es que me he comprometido con la sobrina del señor Coste.
0: Hecho por el cual todos deben felicitarle. Es un partido estupendo, la señorita. Detrás hay millones por los que muchos han hecho cola. Por docenas han rondado aquí los pretendientes para atrapar el gran bocado. Pero uno detrás del otro fueron rechazados. Hasta que un tenientito llegado de París surge y hace la gran carrera. ¿Qué debe pensar de esto un hombre que ha sido espectador?
3: También se hace usted esas conjeturas.
0: Esta es la historia de siempre. Una muchacha decente ha tenido un desliz. Llega el momento de comprar un papá fino. Por dinero sale hasta un tenientito cuando se deposita la cantidad de vida.
3: ¿Es este el caso?
0: Usted está comprado por el señor Coste para su sobrina. Hace el negocio porque necesita el dinero. Un joven teniente siempre tiene deudas, ¿o me equivoco? ¿Eh? Imagino. París, juego, mujeres. Tal vez se encuentre usted entre las fauces de una tenaza que, si se cierra, puede costarle el uniforme. En este momento llega el ofrecimiento del señor Coste como llovido del cielo. Y lo comprendo.
3: Ah, lo comprendo.
0: Sí, sí, uno quiere vivir y debe agarrar la bolsa llena de dinero, pero también usted no debe hacer solo el negocio, debe darme participación a mí.
3: Señor Legal, estoy llegando al límite de mi paciencia.
0: Oh, pobre.
3: No me interesa ningún partido, pues soy lo bastante rico y no siento ambición ni ansias en aumentar mi capital.
0: ¿Y por qué se casa con Catalina entonces?
3: Me caso porque la quiero.
0: ¿No necesita acaso el dinero?
3: ¿Del señor Coste? No.
0: ¿No me dará a mí nada?
3: Ni un céntimo.
0: Esto es una puñalada por la espalda. ¿Por qué no quiere darme dinero?
3: ¿Pero qué? ¿Se ha vuelto loco? ¿Acaso le debo algo?
0: Pero con esta actitud va a hacerme pedazos la ilusión de tener una carnicería propia.
3: Yo nunca le he prometido dinero.
0: Yo ya tenía el dinero del señor Coste. Pero usted se apoderó de él cuando hizo trizas el cheque y ahora deberá reparar el daño, señor teniente.
3: También su reclamo al señor Coste carece de fundamento.
0: Oh, ¿es usted el padre del hijo de su novia?
3: Eso ya lo he aclarado.
0: ¿Entonces no soy yo? ¿Desde cuándo no lo soy? Teniente Marien, ¿A quién pretenderá usted convencer de una concepción sin mancha que no sea la de la Virgen María? ¿Qué pasa? ¿No le parezco un buen rival? Soy un tipo simple que quiere dinero, que se entiende por la noche con la dama, pero que se agarra a las consecuencias. ¡Un hijo! Esta es la verdad. Y usted... usted pagará, señor teniente.
9: No se acerque, Eggers. Se lo advierto.
0: ¿Sienten sus dedos comezón por apretar mi pescuezo? Estrangúleme entonces, porque es el único modo de mantenerme callado. Así no gritaré más aquí ni afuera que soy el padre de su hijo.
9: ¡Fuera! ¡Fuera! ¡Fuera, he dicho!
0: ¿Qué pasa? ¿Desiste de asesinarme? Entonces hay que saldar mi cuenta. Dinero, dinero y otra vez dinero. No me conteste ahora, ¿eh? No, le doy un plazo para reflexionar. Los grandes negocios no deben precipitarse. La suma se ha elevado entre tanto. Según propia declaración, es usted muy rico. Según propia declaración, yo estoy sumamente necesitado. Según propia declaración, le molesta a usted mi existencia. Y según propia declaración, yo solo deseo dejarme comprar por el precio de una carnicería instalada en una casa que me pertenezca.
9: Bastardo.
0: Una casa entera, ¿lo oyó? Una casa solo mía, desde el sótano al tejado, con jardín y libre de deudas. ¿Escucha mi oferta? Ahora comprende por qué no se rompen, porque sí, los cheques en pedazos. Eso se paga, mi querido teniente. Hubiera podido resultar más económico. Mi reclamo era muy moderado, pero usted no quiso entenderlo.
9: Ni una palabra más. Fuera de aquí.
0: Yo le comprendo muy bien a usted. ¿Quién no se pagará con gusto por un hijo?
9: ¡Fuera!
0: ¡Claro que sí! Sí, ya mismo. Pero para volver enseguida, 20 vueltas alrededor de la casa y después regreso.
9: Lanzaré los perros contra usted.
0: Los perros no muerden a los carniceros.
6: No se le abrirá la puerta.
0: No se preocupe por eso. Usted ya sabe que puedo encontrar la entrada fácilmente, ¿no? Hasta luego.
2: John Marianne ha quedado solo en medio del salón, poseído de una profunda furia provocada por la actitud extorsiva del carnicero Legers.
1: Teniente, sus gritos se oían a través de la puerta. ¿Qué ocurrió?
3: Me ha dado un plazo para reflexionar.
1: ¿Y qué tiene que reflexionar usted?
3: Si elijo entre los perros o el látigo.
1: Pero se da cuenta hasta dónde han llegado las cosas. ¿Por qué no se fue a París cuando yo se lo pedí?
3: No me fui para evitar que a mis espaldas pudiese atentarse contra la vida de Catalina. Pero no entiendo por qué quiere usted mandarme a París.
1: Yo no titubeo en la réplica. Quiero buscar a Legas y complacerle. El dinero es el protagonista. Maravillas hace el poder del dinero. El carnicero desaparece como tragado por la tierra en cuanto tenga el dinero.
3: Quien paga a Legers, declara paladín a Legers.
1: Quien no paga no ha conocido a ningún Legers.
3: ¿Está usted decidido a difamar a Catalina dando dinero a Legers?
1: Teniente Marianne, ¿a dónde va a parar usted? ¿Confía tanto en el poder del pensamiento que pueda extinguir a una persona? Le aseguro que Legers seguirá dando vueltas alrededor suyo. Solo el dinero lo alejará.
3: ¿Volverá a pedírmelo otra vez?
1: ¿Cuánto tiempo le ha dado de plazo?
3: Minutos.
1: Entonces látigos y perros contra él.
3: ¿Bastan solo látigos y perros?
1: Hay todavía una solución para salvarse de ese caos en que usted se encuentra. Olvidarse de sí mismo. ¿No está decidido a obrar enérgicamente? ¿Qué le ata a usted al regimiento todavía? A su casa de París. Usted está dispuesto a todo. Cuide entonces de su reino, donde habitará Catalina. Pocos encuentran acceso a esas alturas. Y le sugiero algo. Enciérrese ante los impertinentes. En cuanto a Legers, lo sepultamos con dinero, y ese dinero
9: se lo doy yo.
2: Marien está indeciso. Luego se dirige hacia otra habitación y vuelve con la gorra, capote y sable sobre el brazo. Lo deja todo sobre un sillón y va a buscar a Catalina a su habitación para regresar nuevamente al salón. Es de noche.
5: ¿Por qué me traes hasta aquí?
6: Necesito saber cómo empezó todo.
5: ¿Acaso no lo sabes?
6: Todo lo olvido. Para oírlo de ti por primera vez. ¿Dónde nos encontramos nosotros primeramente?
5: Por la mañana, ante la joyería.
6: Allí nos encadenaron los anillos. ¿Qué más?
5: En la iglesia me arrodillé a tu lado.
6: Para la boda. ¿Y después?
5: Me llegaste contigo a la ópera.
6: A la fiesta. ¿Y después qué?
5: En la noche, Jean-Marien, viniste a mi lado.
6: Sí. Yo fui quien llegó realmente a ti, Catalina. Avancé a través del jardín y de un salto me encaramé en la parra, empujando la ventana hasta llegar al corredor. ¿Encontré yo la puerta?
5: Sí, yo la había abierto al escuchar tus pasos.
6: Y ahí me deslicé por la habitación. Te vi tan hermosa, tan diáfana. Te estreché fuertemente entre mis brazos, sobre mi corazón. ¿Lo hice con estas manos?
5: Sí, fueron estas manos las que me acariciaron.
6: Así nos conocimos. Tu amor me regaló esta nueva vida. Marchemos, Catalina. ¿Estás decidida?
5: Sí, debemos huir.
6: A donde nos lleve el viaje, sin miedo a los escollos.
0: ¿Tardé demasiado?
6: Quédate ahí, Catalina.
0: He contado 20 vueltas sin quitar una siquiera y a paso lento. Como verá, he puesto fin al plazo. ¿Tiene alguna novedad para mí?
1: ¿Cómo ha llegado usted aquí?
0: Saltando la tapia a través del jardín. No olvide que conozco los caminos secretos de esta casa. Los he recorrido muchas veces.
1: ¿A quién busca?
0: Quizá a Julieta, tal vez a Catalina. ¿Cuál de las dos se me ofrece? ¿Cómo acierto esta vez? ¡Caramba! Bueno, no la había observado bien, señorita. Volvemos a encontrarnos otra vez. En otras circunstancias, claro. Anochece, ¿me recuerda? Aquella noche no veía la mano delante de los ojos.
6: No mires, Catalina.
0: No me interrumpa, teniente. Tengo que refrescar recuerdos, señorita. Sería infame no pensar que a los favores gozados no se les acusa recibo. No soy un canalla.
5: Señor...
6: Catalina, sal de aquí.
0: Usted no pagará, teniente. Ahora comprendo su protesta. ¿Qué suma se necesitaría para pagar? La señorita es un tesoro de inapreciable valor. Es como comprenderá. Yo quiero verme siempre enlazado a sus brazos.
5: ¡Por Dios! No puedo irme, por favor.
6: No quiero que estés...
0: ¿Para pagarme? Ya no quiero dinero. Yo no me dejo comprar ni aquí ni en ninguna parte lo que viví con ella. Se ha roto el negocio. Usted malgastó el tiempo. Lo malgastó. Ahora es demasiado tarde. Ahora que he visto bien a Catalina, no hay dinero que valga. No, no. Catalina llena mi cabeza y no deja lugar para Julieta. ¿Quién es Julieta? Ahora quiero estar a tu lado, Catalina. Donde estéis los dos, yo seré el tercero. Os sentáis a la mesa, me siento yo también. Os acostáis, acecho por la ventana. El niño es mío. ¿Escucharon? ¡Mío! Ahora empieza la persecución. Ya nos veremos. Lo juro. Muy pronto.
5: Él no debe.
6: ¿Qué, Catalina?
5: No debe matar al niño.
6: Quédate aquí.
3: Yo me encargaré de este carnicero.
5: No, no, no, espera. No hagas locuras.
3: Yo sé lo que tengo que hacer.
5: No, no, no, no. No.

0: Noche cerrada. En la casa del señor Coste esperan ansiosos el regreso del teniente Jean Marien. Ha transcurrido más de una hora.
1: ¿Qué ha ocurrido, Catalina? ¿Qué ha ocurrido? ¡Habla, niña! ¿Dónde está el teniente Marien?
2: Ya nadie... nadie te molestará.
1: ¿Qué ha hecho Marien? ¡Hable! ¿Ha matado a Legers?
2: Sí. No sé si he cometido una locura o si he acertado. Si hay hechos en la vida que con su horror nos separan del mundo, este era uno de ellos. Catalina, ahora tal vez podamos ser felices. Tú, el niño, y yo.

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4: Un programa que ha sido galardonado nada menos que con el premio Martín Fierro aquí en esta radio, en Radio Nacional. Dos grandes, Héctor Larrea, Bobby Flores, juntos, conversando para que nosotros escuchemos, aún con los auriculares, ¿eh? 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
5: ¿Cómo le va, querido Héctor?
6: ¿Qué haces, Bobby Flores?
5: ¿Cómo le va, Héctor?
6: ¿Qué es de tu vida?
5: Acá anda, nada.
6: Florida desde el apellido.
5: Sí, sí. Yo quiero que usted me comience, Héctor.
6: ¿Le parece?
5: Sí, yo quiero. A mí me gusta mucho cuando el programa lo empieza usted, Héctor. Aparte es pico de rating, Héctor, cuando lo empieza usted.
6: Qué chorra. ¿Qué haces, Flores?
5: ¿Cómo te va?
6: Te traje a Troilo.
5: ¿Qué? Viniste con... No trajiste nada. Lo primero que encontraste.
6: Troilo. Sí. Es un personaje tan extraordinario.
5: ¿Y?
6: Como personaje artista y como personaje él sí, como ser humano, ¿no?
5: ¿Qué año lo conoció usted?
6: No, yo lo conocí en el 70 y...
5: Ah.
6: 70.
5: Claro.
6: En un baile de comunicaciones.
5: Sí. ¿Lo sacó a bailar?
6: Tuve la ocasión, no, pero faltó poco. Tuve la ocasión de hablar con este hombre. Qué cálido era.
5: Dicen, sí, yo me
6: sí, no, era la calidez personificada. No se puede trasladar ni al micrófono ni a la cámara... lo que era Troilo, la ternura de Troilo.
5: Querido.
6: Claro, muy querido. Y además, esa ternura la trasladaba a la música. Ahí estaba.
5: Sí.
6: Vos veías la entrada que le daba a los cantores. O cuando iba un solo de violín, entraba un solo de violín.
5: Sí. Y los solos de él.
6: Oh.
5: Cuando hacía un solo y metía una nota larga y inclinaba la cabeza, sí. Era hipnótico.
6: Él estuvo... Hizo interpretaciones memorables que no lo dejaron después nunca, porque el público se la pedía siempre. Un tango de Juan de Dios Filiberto, un boquense, uno de los primeros boquenses de la vida, que hizo tangos como Caminito,
5: bueno,
6: como Clavel del Aire, tangos
5: sí,
6: muy bellos,
5: sí.
6: Cuando llora la milonga,
5: claro.
6: Melodías muy lindas. También él hizo Quejas de bandoneón, que fue muy popular.
5: ¿Es de Filiberto, Queja de bandoneón?
6: Es de Juan de Filiberto.
5: Ah,
6: y definitivamente
5: claro,
6: adquirió su mayoría de edad, sí, sí, Queja de bandoneón con Troilo.
5: Claro.
6: Por varias razones. Una de ellas, la calidad de la interpretación. El arreglo de Astor.
5: Claro.
6: Ojito.
5: Sí, sí.
6: Y la inclusión de la variación, que no está en la partitura. Dicen que esta variación la hizo Feliciano Brunelli, el acordeonista.
5: Feliciano Brunelli.
6: Que también tocaba tango.
5: Claro.
6: Tocaba tango con la orquesta característica con el acordeón y tocaba el piano en grupos tangueros de larga data, ¿no?
5: Ah, mire, no sabía que sí. Se dedicaba al piano también.
6: Sí, también, era músico, músico.
5: Y usted dice que este, el tema de Filiberto lo arregló Astor,
6: ¿Piazzolla? Para Troilo, sí.
5: Ajá.
6: Ellos toman la partitura, claro. Ya vos sabés,
5: sí.
6: Que viene clave de sol, clave de fa, la mano derecha arriba, la mano izquierda abajo, sí. Y después arreglatela, y la parte de piano.
5: Metele tu onda.
6: Y metele tu, ahí le tenés que meter tu versión.
5: Sí, no, es igual.
6: Para que sea tuyo, sino, por ejemplo, en las editoriales, para que, vos sabés que la editorial cobra un porcentaje de cada obra que se toca,
5: sí.
6: ¿No? Bien, para que las orquestas que no tenían plata para pagar un arreglador tocaran con arreglos, se los hacían y se los regalaban. Pero sonaban todas las orquestas iguales. Si vos haces los arreglos iguales, todo va a sonar igual.
5: Estaban a sonar igual.
6: Acá arreglaba Astor, tocaba Troilo y 11 tipos más, para que te cuente.
5: Claro, bajaba una corchea, subía dos negros. Sí.
6: Esto es cuando Troilo deja el sello TK. Terminando los 50 y el filo de los 60, y va a Odeón, donde graba una veintena de temas.
5: Sí.
6: Entre ellas, ya estaba Berlingieri acá, Osvaldo Berlingieri. Esta es la versión troiliana de Quejas de Bandoneón.

0: Ahí estaba la inocencia del coraje.
1: La inocencia del coraje.
0: ¿Le gustó Flores?
1: Me gustó mucho, sí, cómo no me gusta. Que aparte, muy difícil, es un tango difícil.
0: Y lindo. De una belleza.
1: De una belleza.
0: Sí, sí, sí, sí, sí.
1: Yo creo que es esos tangos que pasan ya de ser tango. Es una, sí, una canción que sí, puede ir a cualquier lado.
0: Van derecho a la historia.
1: Bueno, yo le traje un dúo. No me quiero quedar atrás. Usted empezó con Troilo y yo soy muy envidioso, ¿vio?
0: A ver.
1: Entonces, tengo que meter dos para hablar. Uno es Lou Rawls. Lou Rawls.
0: Lou Rawls.
1: Un cantante, un crooner de jazz, con una voz maravillosa, que se metió también en otros ámbitos, como la música soul, terminó haciendo shows en Las Vegas, un todoterreno, lo que se llama un cantante todoterreno, Lou Rawls. Y ella, mucho más joven que Lou Rawls, yo creo que esta es una de las últimas grabaciones de Lou Rawls, ella se llama Diane Reeves. Diane, le dicen algunos, pero a mí Herbie Hancock, que es el que me la mostró, gracias a Dios, cuando vino Herbie Hancock acá, en el año 95, una Anita, me acuerdo que se llamaba, de Polygram, el sello de la época, me dice, va a venir Herbie Hancock, ¿querés laburar con él? Así ves, guita no hay, me dice, pero lo ves arreglar, lo ves en el ensayo, te vas a comer con él, claro, le dije. Sí, ¿sabe qué es lo único que toma Herbie Hancock con el almuerzo y la cena? Champán cristal.
0: Ah, sí.
1: Es el único barretín que tiene. Después come choripán, ¿eh? Después le ponía cualquier cosa. Pero él tomaba champán cristal. Y él me dice, no, ahora estoy... Me dice, estaba comentando ahí en la mesa, dice, no, estoy trabajando con una chica, Diane Reeves. Diane Reeves. ¿Diane Reeves? No, no tenemos Diane Reeves. ¿Cuándo la escuchamos, Héctor?
0: Pero después fue muy conocida.
1: Después hizo bastante conocida, sí, sí. Después de estar con Hancock.
0: Sí, sí, sí, sí.
1: Esto entonces sería...
0: ¿Grabó sola?
1: Sí, sí, sí. Grabó con Hancock unos discos, sí. Y después se largó sola. Y tiene estos discos de duetos. Yo creo que esta es una de las últimas grabaciones de Lou Rawls. Y una de las primeras de ella. De los comienzos, ¿no? El tema es At Last, al final. Un clásico. At Last. Y esta es la versión de Lou Rawls con Diane Reeves. ¿Le interesa?
0: Sí.
1: Vamos.

0: Diane Reeves iba camino a ser popular, ¿eh? Canta, es una belleza.
1: Sí, tenía con
0: qué. Ella, muy elegante, y canta fenómeno. Y Lou Rawls. Sí. Bueno, ¿qué voy a decir?
1: ¿Te acordás de Italia 90?
0: Lo veo ojeando eso hace un rato. Está
1: sí, con
0: las esto ganas. Tiene unas ganas. Lo voy conociendo.
1: ¿Te acordás de Italia 90?
0: El Mundial.
1: Sí. ¿Sí? Era verano allá.
0: Era verano, claro.
1: Todos tenemos algo que ver en Italia.
0: Sí, sí.
1: Con Italia.
0: Sí, sí.
1: Por amigos, por esto. Yo como antecedente, no, porque me llamo Larrea, un apellido vasco. Villarreal.
0: Dígamelo a mí.
1: ¿No?
0: En casa se habla italiano.
1: Pero... pero digo... Italia 90, ¿te acordás qué linda música era la de...? Ahí está. Y también se hacía en las termas de Caracalla, en Roma, un encuentro de tenores, que eran los capos.
0: Ah, ahí se hizo, en ese lugar se hizo,
1: claro,
0: el show.
1: Claro, y yo me imaginaba estar ahí.
0: En el show.
1: Lo escuchaba por radio, que me entusiasmaba más que verlo por televisión, porque la televisión me daba imágenes concretas.
0: Sí, sí, la radio.
1: De comentaristas que te comentaban el fútbol y te daban pantallazos. A mí me gustaba después cuando la televisión dio los tres tenores, que me hacía la sensación, pleno verano, la música con el encanto, que todo tenía encanto, sí, en el Mundial 90, nos haya ido como nos haya ido,
0: sí,
1: a los argentinos.
0: En no nos fue tan mal, de mí, nosotros nos quejamos de cada cosa,
1: no
0: salimos segundo y queremos echar a todos.
1: Está bien, está bien. Elegí una de esas canciones que a mí me hacían soñar, que cantan los tres tenores.
0: ¿Quiénes son los tres tenores?
1: Los, Plácido, los tres tenores
0: Carreras.
1: Son Carreras, Domingo, Pavarotti y la dirección de Zubin Mehta. Gran director.
0: Nada más.
1: Gran director Zubin Mehta.
0: Hay que armar ese show también, ¿eh?
1: Sí. Acá van a cantar. Bueno, primero que lo canten y disfrutémoslo.
0: ¿Cómo no?
1: Dale.

0: Ah, sí, decididamente.
1: Ah,
0: decididamente. Porque me da la sensación de que es el más, ¿cómo diría yo? Bueno, el que más me gusta.
1: Sí, ya está, sí, no, no sé por qué, no.
0: Por ejemplo, me gusta menos carrera, es un atrevimiento que yo diga esto.
1: No, claro, es totalmente arbitrario. Porque
0: es muy arbitrario.
1: El fundamento puede ser rebatido absolutamente por cualquier otro.
0: Por cualquier otro.
1: Que le guste carrera.
0: De inmediato. A mí sí. El que más me gusta, diré esto nada más.
1: Sí, sí.
0: El que más me gusta es Pavarotti, el que más me atrae es Pavarotti.
1: Sí, esa presencia también.
0: Y sí, además coincido con mucha gente, ¿no?
1: Sí,
0: que
1: sí.
0: Dice lo mismo. Ya, ¿te acuerdas que te conté? Que le preguntaban a un conocedor, bueno, ¿quiénes son los mejores tenores? Él nombraba a todo menos a Pavarotti. Y dice, ¿cómo? ¿Y Pavarotti no? Ah, no, dice.
1: No, si está él.
0: Luchano es Luchano.
1: Si está él, ¿para qué me pregunta?
0: Está fuera de concurso.
1: Claro, ¿para qué me pregunta?
0: Pavarotti.
1: En el rock se conoció mucho, no se conoció. Tomó entidad Pavarotti en la época de la guerra de Sarajevo,
0: sí.
1: Que hizo un disco con Bono, de U2. Bono hace disco con cualquiera. Bono no es muy confiable. Bono se canta con cualquiera que se le pone al lado, él canta.
0: Pavarotti también, ¿eh?
1: Pavarotti también.
0: Hizo duetos con medio
1: sí,
0: mundo.
1: Sí, sí. Pero cuando se juntaron los dos con una causa noble y hacen una canción hermosa que se llama Mi Sarajevo, que cuando vino Bono acá, vino U2 a Buenos Aires, era el momento de la canción esa, que no era de U2. Y le preguntaron, ¿la va a tocar? No, dice, esa la canto con Pavarotti, la voy a cantar yo solo. Y cuenta la historia de Mi Sarajevo, y es muy interesante. A mí me conmovió bastante cuando escuché el relato. Él cuenta que habían ido a tocar a Sarajevo, en plena guerra, ¿no? Para un festival, para juntar alimento, que se hace siempre. Desde el rock se hace mucho eso, apoyar a ¿no? comunidades que la están pasando mal. Y cuenta Bono, que va a cantar con Pavarotti, lo invitan a cantar ese tema con Pavarotti, y los llevan a pasear por Sarajevo. Era un día que no había bombardeos, en fin, estaba medio amainando la guerra. Y él ve que estaban organizando un concurso de belleza.
0: ¿Qué cosa?
1: En medio de la guerra.
0: Sí.
1: Y sí.
0: Es una defensa.
1: Y es lo que decimos todos, es lo que dijo él, claro. ¿Cómo? Que no están todo el tiempo esperando el tiro, ¿no? Hay momentos.
0: No te mata el tiro, te mata tu angustia.
1: Y eso lo hizo Pavarotti con Bono, sí, fue fantástico. Bueno,
0: y a los soldados le mandaban entretenedores en la guerra, en la mitad de la guerra.
1: Sí.
0: Unos se mataban a otros.
1: Glenn Miller.
0: Que no suceda nunca más.
1: Glenn Miller.
0: Y claro.
1: Hizo una carrera.
0: De quien hablamos el otro día.
1: De quien hablamos el otro día.
0: Carrita Marrón, todo eso era.
1: Bueno, el otro día estaba viendo fotos de la presentación de Marilyn Monroe para las tropas.
0: Ajá.
1: Que los muchachos, ¿cómo se pusieron? Claro, recibir a Marilyn en ese momento.
0: Imagínate.
1: Sí. Bueno, vamos a algo más grato, ¿sí? Nueva York es una ciudad que atrapa bastante. Aunque a usted no le guste, usted lo mandan ahí.
0: A mí me gusta muchísimo.
1: No, pero veo gente que dice, no, Nueva York, después cuando van ahí no los pueden sacar.
0: Nueva York tiene el no sé qué, ¿eh?
1: Sí. Tiene algo que es que la ciudad es protagonista.
0: Sí. Hay un ruido que no sé de dónde sale,
1: sí.
0: Pero solo lo tiene Nueva York. Un olor.
1: Sí.
0: Que no es desagradable.
1: Una mezcla de pizzería y cañería que es.
0: Pero no es desagradable.
1: No.
0: Que solo tiene Nueva York.
1: Y el parque.
0: Y el parque
1: ese que tiene, que se lo inventaron fenómeno, ¿eh? Se la plantearon bien ese
0: sí,
1: parque.
0: Sí, la pensaron.
1: La pensaron bien. Bueno, llegan los... Esto es de los Bee Gees. Los Bee Gees son australianos. Es un trío de jóvenes australianos que triunfan en Australia. Van a Londres, años 60 y pico, 66, 67, plena Beatlemanía. Van a Londres. Los Bee Gees. Se instalan en Londres, va bien en Londres también. Años 72, 73, próxima parada le dijeron Nueva York. Ya le fue bien en Australia, le fue bien en Londres, vamos a Nueva York. Se instalan los Bee Gees en Nueva York. Todavía no se había inventado la música disco. La música diseñada para discotecas. ¿Sí? Todavía no se había inventado.
0: ¿De cuándo estás hablando?
1: 74. 73, 74, 75.
0: Están acá, chico.
1: Sí, sí, sí.
0: Mira vos.
1: La música disco, las primeras canciones de música disco son las de Donna Summer, populares, ¿no? Son del 76, 77.
0: Pero qué bien Donna Summer.
1: Que, y bueno, por algo la buscaron para que inicie ella la movida.
0: Sí.
1: Era como que ya estaba todo preparado, fue una invasión lo de la música, porque no había música para bailar en ese momento. La gente bailaba, se
0: arreglaba. Era linda.
1: Sí, sí, sí. Bueno, los Bee Gees llegan a Nueva York, se instalan, y hacen un par de discos, viéndolos hoy a la distancia, ya uno se da cuenta que estaban buscando. Lo mismo que buscaban.

0: Todos, la música para las discotecas que empezaban a surgir y se bailaba lo que podía, ¿no? Se bailaba lo que se podía, entonces empezaban algunos de ellos que ya a contratar sus bandas para hacer esos temas y le ponían una rítmica más 4x4, más, ¿no?, bailable. Bueno, los Bee Gees en ese entorno hacen una canción que hoy está considerada una de las más grandes creaciones de los Bee Gees, que es Noches en Broadway, Nights on Broadway. Broadway, yo te conoce, es una calle que cruza en diagonal todo Manhattan, ¿sí? Si usted agarra Broadway desde que empieza hasta que termina, conoce Manhattan entero.
1: Es siempre Broadway.
0: Es siempre Broadway, pero va dos cuadras para allá, dos cuadras para el otro lado, sí. Así va conociendo el Village, el Soho, la parte donde venden alfombras, el Hotel Chelsea, ¿no? En fin. Y los tipos quedaron tan fascinados con Broadway que hicieron una canción que te dicen hoy los New Yorkers, es la canción que mejor pinta Broadway, que empieza diciendo, acá estoy en un lugar lleno de gente que no conozco, pero parece como que los conociera a todos.
1: No. Además, sé. ¿Ya regía aquello de que si no triunfas en Nueva York todavía no has triunfado? Y, porque eso valía para la música popular, para la ópera, y el que no triunfaba en el Met...
0: Claro.
1: Chao.
0: Y acá el que no hacía un Radio City, no digo un Carnegie Hall, pero el que no hacía un Radio City o algún festival en el Madison Square Garden no estaba en la primera
1: todavía
0: línea.
1: Todavía no.
0: Los Bee Gees llegaron y metieron 20 Radio City una tras de otra.
1: En
0: ¿no?
1: ese sentido, Nueva York superó a Europa, ¿no?
0: Nueva York.
1: Nueva York,
0: sí.
1: Superó a Europa.
0: Sí.
1: A Europa.
0: Pero Nueva York. Ninguna otra ciudad de Estados
1: Unidos. No, desde luego, no.
0: Nueva
1: no,
0: York.
1: No. Eso sí, es lo que sí. Me han contado a mí también.
0: Yo estuve el año pasado, la verdad, y vi dos o tres shows de gente que no conocía y hoy los conozco. ¿Se entiende lo que dije?
1: Sí.
0: Bueno, ¿quiere escuchar Bee Gees? ¿Noches
1: claro,
0: en Broadway?
1: Amigo.
0: Vamos.

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2: ¿De dónde sos vos?
3: En el hospital ferroviario en el puerto.
2: En Buenos Aires.
3: Porteño.
2: Capital Federal.
3: En el puerto.
2: Yo digo que cada uno has crecido con, aunque no nos demos cuenta, la impronta del lugar donde nacemos,
3: sí,
2: o donde hemos vivido desde muy chico,
3: sí,
2: deja huellas en nosotros y en nuestra manera de ser.
3: Ah, yo viví en Villa Ballester.
2: Está bien.
3: Crecí en Villa Ballester.
2: Creciste en Villa Ballester.
3: Sí.
2: Un lugar especial, Gran Buenos Aires, Villa Ballester.
3: Sí.
2: Gran Buenos Aires, que tiene costumbres del Gran Buenos Aires y costumbres de la Capital Federal, porque sí, muchísima gente de Villa Ballester venía, vendrá...
3: A trabajar.
2: A trabajar a Capital.
3: Sí.
2: Y seguramente también gente de Capital, por razones que no conozco, por razones especiales, pero suele suceder,
3: sí,
2: iba a trabajar a Ballester y aledaño.
3: Claro, mucho colegio alemán había en Villa Ballester.
2: Sí, señor, y eso también influye.
3: Venía gente de todos lados a trabajar y a estudiar en ese colegio.
2: Sí, sí, sí. El lugar donde nacemos o crecemos,
3: sí,
2: influye en nosotros.
3: Sí.
2: Yo soy de La Llanura, de un pueblo que se llamaba Bragado. Los pueblos, Borges decía que los pueblos son todos iguales, como las ganas que tienen de ser distintos. Y son iguales, porque tienen la estación del ferrocarril, en el mejor de los casos, la intendencia, la plaza, son todos iguales, claro.
3: La plaza, la iglesia, la confitería en la esquina.
2: Claro, y el campo, están rodeados de campo.
3: Sí.
2: La llanura es especial. La llanura de la provincia de Buenos Aires es distinta a otras llanuras de otras provincias.
3: Otro horizonte.
2: Otro horizonte. Por eso la canción es más calma. Por eso la canción es más calma. Se usaba originalmente el estilo, los tristes de Vega, después la cifra. Algunos peones golondrinas trajeron algunas tímidas chacareras. Algunos peones golondrinas traían algún chamamé desde Corrientes.
3: Sí.
2: Pero sobre todo estaba el ambiente del campo, que tiene una gran nostalgia, no se sabe por qué. Las tardes serenas de la llanura que yo he frecuentado de chico, sobre todo en las vacaciones, que nos mandaban a todos los chicos al campito de algún amigo o de un pariente, o una quinta más o menos lejana del pueblo para que hubiera un cambio, porque ni hablar de vacaciones.
3: No era de mandar a momento.
2: En ningún otro lado. Mandamos a los nenes allá si se entretienen. Y la verdad que eso nos enseñaba vida. Había miles de historias que se plasmaban en canciones. Y había un lugar muy especial en un campito que tenían unos parientes míos, la reunión de los peones, que se hacía muy temprano porque era gente que se levantaba a las 4 de la mañana. ¿No? Entonces muy temprano nos dejaban a los chicos mirar, se hacía una rueda de peones, después de comer tomaban mate y cantaban canciones. Y casi todas las canciones llevaban escondida una tristeza. ¿Y por qué llevan escondida una tristeza? Porque la única manera que tiene el hombre, sin ponerse colorado de vergüenza, de decir las cosas que le suceden, es a través de los autores y a través de las canciones.
3: Sí.
2: Nadie va a decir, uy, mirá, yo tengo un problema tan grave. Imagínate los peones. ¿Qué hace Rosendo? Sí, mirá, me abandonó mi novia. No puede decir eso.
3: No.
2: Jamás puede decir eso.
3: No.
2: ¿Cómo va a poner en la rueda del mate su problema personal?
3: No,
2: entonces
3: no.
2: Lo ponían como a través de una canción.
3: Sí.
2: Hay una cantora que es de Guaminí, que se llama Nelly Omar,
3: sí,
2: que tiene un éxito por encima de todas las cosas en una milonga que se llama Tu Vuelta, que es muy de la soledad en la llanura.
3: Sí.
2: Es una muchacha que un día conoce un hombre, se aman brevemente, él le deja nada más que un beso, ella le da nada más que un beso, tienen una relación sexual íntima y ella está esperando un bebé. Está esperando un bebé, pero el hombre ha desaparecido.
3: Claro.
2: El hombre ha desaparecido y entonces es la llanura. ¿Cómo se comunicaban en aquella época?
3: Claro, si desaparecía uno, ahí desaparecían sellos, no es como ahora, ¿no?
2: Cuando desaparecían, desaparecían.
3: Sí, sí.
2: Y no aparecían más. Y entonces ella en un momento dice: tu vuelta sigo esperando, y a pesar de tu tardanza, yo conservo la esperanza de que me sigas amando. Lo vio una sola vez y le prometió, como prometemos todos los hombres en determinados momentos de la vida, que vamos a amar a esa persona para toda la... Ah, se usaba antes, ahora no creo.
3: No, sí,
2: son mucho más inteligentes. Son...
3: No, bueno, pero...
2: Son mucho más respetuosos de la vida.
3: Sí, sí, las promesas incumplidas.
2: Las promesas incumplidas.
3: Sí, es algo inherente al ser humano.
2: Yo te traigo algo de aquello que me signó mucho. La canción, la milonga criolla, sí, cantada por Nelly Omar, que se llama Tu Vuelta. Y que es una historia de vida, caramba.

0: vuelta.
1: Qué lindo.
0: Uno le, a uno le queda el lugar donde sí. nació, el lugar donde creció.
1: Me convenció, Héctor, ya está. Ya después lo que me dijo, ya está, me quiero ir a mi casa. Pero me voy a ir a mi casa, Brasil.
0: Brasil.
1: Cuna de un montón de músicos que a los argentinos no son...
0: afines.
1: Casi argentinos, sí, sí. Hay tipos que triunfan más acá que allá, le puedo dar fe de esos brasileños que tienen más gente acá en un teatro que allá.
0: Una vez te voy a pedir que me hables del fenómeno La Fusa. ¿Y sí. qué y qué había en derredor de eso? Porque esas cosas no suceden porque sí. No. Hay algo que le hace el contexto.
1: A mí me hablaba mucho de La Fusa, ¿sabe quién? Sergio Renán.
0: A él iba mucho.
1: Sergio iba todo. Donde estuviera abierto le entraba. Pero Sergio, mi querido Sergio Renán...
0: Qué lindo tipo, Sergio.
1: Dios. Sí, sí.
0: Además sabías dónde encontrarlo.
1: Siempre.
0: Ibas a tomar café a la Galería del Este.
1: La Galería del Este estaba ahí, sí, esperando sí. que alguien se siente.
0: Sí, sí, sí, sí, sí.
1: A mí un día me dijo, pasé, yo no quería... Lo vi ensimismado en su pensamiento. Usted sabe, yo lo quise mucho a Sergio.
0: Sí.
1: Lo vi ensimismado en su pensamiento y no lo quise molestar y lo saludé de lejos. ¿De qué no te sentás? Bueno,
0: además eso me recuerda una cosa, era un gran conversador.
1: Sí, adoraba conversar, sí, sí, sí. Bueno, Sergio me hablaba mucho de La Fusa. De La Fusa estaba en Riobamba y Santa Fe. Aquí va él. Que un día lo lleva a Tower Records, ¿sí? La disquería.
0: Sí.
1: Que yo no sabía eso y me dijo, "Acá está Tower Records", sí. "Acá estaba La Fusa", me dijo. Y tocaba las paredes.
0: Mirá vos.
1: Sí, vos me vamos a hablar de La Fusa. Y bueno, don Alfredo Radosinski.
0: Pero había un contexto, ¿sí o no?
1: Sí, don Alfredo me cuenta que el farolito que saluda a Vinicius en la canción... Yo nunca entendí eso, que Vinicius, farolito, dice por momentos en la canción.
0: Uh-huh.
1: Está grabado en vivo eso.
0: Uh-huh.
1: En La Fusa de Punta del Este está grabado en vivo, no en la de acá.
0: Uh-huh.
1: Y me dice don Alfredo Radosinski, ¿sabés quién es farolito? No, le digo, ¿quién es don Alfredo? Mi mujer. Que Vinicius le decía farolita porque hacía así con las pestañas. Vi a esa gente que hace así con
0: las pestañas.
1: Que pestañeaba. Y Vinicius la veía de lejos y le decía farolito.
0: ¿Hubo otra Fusa en Mar del Plata o no?
1: Sí.
0: Sí,
1: sí. Sí. Bueno, Yavan, vamos a Yavan. Después un día te voy a traer La Fusa.
0: Sí, dale.
1: Sí. Yavan, músico cantante, sobre todo cantante, un cantor sensacional, compositor. Tuvo un momento, vio eso, ¿vio cuando usted ve que cae una estrella? Estaba hablando con una señorita que mucho no le interesa, pero dice, pues, y de repente cae una estrella atrás de ella y dice, cambió todo, si usted ve esa escena, no me va a decir que no.
0: Uh-huh.
1: Yavan estaba grabando en Estados Unidos, estaba terminando el disco, medio sabio, estoy hablando de años 72, 73, por ahí, uno de sus primeros discos, y lo mandan a masterizar a Estados Unidos. Llega al estudio y le ponen el disco, a ver qué vamos a hacer, subimos los graves, acá ponemos un viento, bla, bla, bla. Vio el trabajo que hacen los ingenieros de sonido, que se llaman.
0: Qué genial eso, no sé cómo lo hacen.
1: No, es un oído especial el que tiene. Bueno, cuestión que estaban ahí laburando con un tema, y tiene esa, no sé qué decir, fortuna. En el estudio de al lado, ¿sabe quién estaba grabando? Stevie Wonder.
0: Ah, la flauta.
1: ¿Sí? Y Stevie Wonder, parece que esto lo cuenta uno de los músicos que estaba ahí, ¿no?
0: Ajá.
1: Se juntan en el comedor, que era un comedor común a todos los que estaban grabando ahí, donde uno podía departir capaz con Stevie Wonder o con un desconocido, o con un italiano que estaba grabando algo. Y le dice Stevie Wonder, ¿quién es el que estaba cantando y tocando lo de acá al lado? Este, un brasilero. Lo muestran allá y dice, ¿querés que te ponga una armónica? La armónica que se escucha en este tema es de Stevie Wonder.
0: No jodas.
1: Gratis. Estaba aburrido, Stevie Wonder dijo, para que acá le meto la armónica, va a ser como lo mejoramos. ¿Quieres escucharlo? Y lo va a cantar en castellano acá.
0: Dale.
1: Esto se llama Samurai es Yavan.
0: Dale.

0: Siempre te quiero preguntar. Sí. Vos me dijiste que lo trataste, Spinetta.
1: Bastante, gracias a Dios.
0: ¿Cómo era?
1: Hermoso. Un hombre hermoso.
0: ¿Qué él pensaba era de la...? ¿Qué quería él? ¿Qué?
1: Luis era...
0: Él pensaba... Todos tenemos aspiraciones, ¿no?
1: Sí.
0: Él, algunas se logran, otras no. Él pensaba que había logrado sus aspiraciones. ¿Qué pensaba de él, artista, él?
1: Él renegaba bastante de su obra, por lo que a mí me yo era muy fan de la obra de él. Y él siempre le encontraba cosas.
0: ¿Sabes? Pero teniendo tanto fan, ¿cómo un tipo sí, puede dudar de la calidad
1: y,
0: de lo que
1: y bueno, o sea, me va a preguntar eso, Héctor, de un tipo...
0: Que por ahí él creía que le faltaba profundidad. Sí.
1: No, profundidad no, él creía que lo podía haber grabado mejor, que lo podía haber terminado mejor, bueno, que lo podía ver.
0: Eso es inherente a cualquiera.
1: Quiere que le cuente una de Luis, estamos grabando. Yo tengo una anécdota con Luis que ha tomado todo público... Porque un día la conté en la radio y empezó a ¿no? Estábamos, yo le grababa en los años entre el 93 y los últimos. Yo creo que medio por cábala, él me hacía grabar a mí la promoción del concierto de fin de año que siempre daba. Él siempre tocaba en noviembre, diciembre en el Gran Rex,
0: sí.
1: 5, 6, 7 conciertos. Era como la presentación que todos los fans de Spinetta esperábamos, que sabíamos que iba a aparecer y que presentaba algo.
0: 10 lucas gente.
1: Sí, fácil.
0: Sí.
1: Pero no hacía más. Podía seguir haciéndolo, pero no quería hacer más. No, hago 3, 4.
0: O sea, que
1: no.
0: Tenía más de 10 lucas gente.
1: Sí.
0: Quiere decir 10.000 personas.
1: Entonces estábamos en su estudio, en La Diosa Salvaje, de la calle Iberá. Él tuvo 2 estudios. El primero se llamó Ratón Finta. Que le pregunto yo, ¿por qué le pusiste Ratón Finta? Y dice que un día va a cobrar, lo llaman para cobrar la plata que le debían en Sadaic de una versión que había hecho Leonardo Fabio de Para Saber Cómo Es la Soledad, que obviamente vendió mucho más Leonardo Fabio que él en su momento, ¿no? Y entonces... Dice, pero hace como un año que la grabó, sí, pero no lo encontraban porque estaba mal escrito el nombre. Y le habían puesto Finta. Porque se ve que Fabio dijo, anotáselo a Spinetta. Y no escucharon bien, y anotaron Finta. Entonces el tema figuró como el señor Finta, que no existía hasta que alguien le dijo, no, es de Spinetta. Bueno, el otro estudio se llama La Diosa Salvaje. Estábamos grabando ahí mediodía, nos agarra el hambre... No, me grabó 3 o 4 tomas, me mostraba el disco que iba a presentar, todo eso. Le vamos a comer un choripán, Luis. Estábamos con la vieja Barrios y un par de colaboradores más. Vamos a comer un choripán y nos vamos a lo que hoy es la avenida Roberto Goyeneche. En Saavedra, ¿sí? Se ubica Iberá y Goyeneche. Vamos a la plaza que hay ahí. Y lo ve el tipo del choripán. ¿Sabés quién es este? Le dice al compañero. Este es el flaco de Pescado Rabioso. ¿No? Spinetta, claro.
0: El tono ese.
1: Sí, sí, sí. Sí, lo retengo. Lo retengo ese tono. Y Spinetta dice... Y antes de que le empiece a hablar, el pibe dice... ¿Me haces un choripán con choripán? Choripán, comimos todo choripán, grita Luis. Sí. Y el pibe, para hacerle una mención a Spinetta, le dice... Flaco, ¿cómo te escuchaba? Yo, flaco, ¿querés que te lo haga mariposa? ¿Sí? Que sabe cómo es el chorizo mariposa.
0: Sí.
1: Que corta el medio.
0: A vos no te gusta, a vos no te gusta. Yo sé, sí. Has dado conferencias por radio de que no te gusta el chorizo mariposa.
1: No, a mí me gusta el chorizo.
0: Te conozco, Flores.
1: Bueno, vamos caminando con Luis.
0: ¿Qué tenés contra el chorizo mariposa?
1: No me gusta.
0: Otro día, habla de por qué tu inquina contra el chorizo mariposa. Has hablado muy mal del chorizo mariposa.
1: Tengo mi fundamento. Bueno, está bien. Este es uno. No, bueno, le da el chorizo, le pone chimichurri, se lo carga. Te lo hago cargado. Y se lo carga de chimichurri. Vamos caminando 30 metros y Luis abre el pan. ¿Sí? Yo que quedo como un sudario del chorizo con el chimichurri, queda como una marquita. Sí. Y dice Luis, mire la cabeza a Luis, ¿no? Chorizo mariposa. Y me mira... mostrándome el pan y me dice, en el único lugar donde se puede amalgamar un chorizo y una mariposa es acá en Saavedra. Porque todos los chorizos son iguales y todas las mariposas son diferentes. Ahí tiene a Luis.

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1: Las 11 de la noche en la República Argentina. El presidente Javier Milei prometió que el 2028 será el mejor año económico de la historia. Al hablar ante empresarios europeos en la Argentina Week de París, el mandatario aseguró que si su gobierno es reelecto, el país alcanzará menos riesgo y financiamiento más barato durante su segundo mandato. También defendió el rumbo económico y destacó las medidas tomadas para fortalecer las reservas. Homicidio de Aixa Dana Mili, la fiscal del caso, Mariela Mioso, dio detalles de la investigación.
2: La autopsia descartó homicidio. Ahora estamos esperando justamente los detalles de la autopsia, que hoy personal de la fiscalía estuvo en la autopsia, para evaluar agravantes. Él montó esta escena para que parezca un suicidio. Estoy confirmando que se trata de un femicidio.
1: El deporte con Jorge Godoy.
3: Tras el 4-0 ante Bolivia, la selección argentina prepara el amistoso del próximo sábado frente a Burkina Faso en el estadio de River. Scaloni liberó a Lionel Flores para que pueda jugar mañana en Boca frente a Unión. Enzo Fernández, que ya cumplió la fecha de suspensión, y Nicolás Tagliafico serían de la partida. Por su parte, Lionel Messi va a llegar al país el próximo domingo.
1: La información del tránsito con Ernesto Arriaga.
4: El paso internacional Cristo Redentor de Urpallata a Chile está totalmente cerrado por pedido de Chile. Por otra parte, el tránsito en el paso Zamoré, ruta 231, abre mañana a las 9 de la mañana. El Futuro Funesquel a partir de las 9 de la mañana a Chile. Y el paso internacional de Río Turbio al sur de Chile abre a las 8 de la mañana.
1: En San Martín de los Andes, en donde nos escuchás por AM 1440, la temperatura es de 6 grados, cielo nublado. Aquí en Buenos Aires, 11 grados, humedad 76%, el cielo está despejado.
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3: ¿Qué dice, maestro?
4: ¿Sabe quién le manda saludos? No sé que usted los va a apreciar. El señor Mario Salcedo, dueño del bar de la Galería del Este, entre otras cosas.
3: Una institución de Buenos Aires,
4: maestro. Institución de Buenos Aires, sí, sí.
3: Maestro.
4: Le mando un gran abrazo.
3: Gracias, retribúyale de mi parte.
4: Cómo no, cuando lo vea.
3: Y pregúntele cuándo invita.
4: Cuando invita a algún lado, sí.
3: Así
4: sí.
3: Lo vamos a ver por allá. Es una institución.
4: La Galería del Este es una institución.
3: Pero claro, y él también.
4: Qué raro que no se hizo un libro de la Galería del Este.
3: Y eso
4: ¿no?
3: se va a hacer.
4: Sí, usted dice. Yo
3: que... acuerdo. Cuando terminen los libros de Chimento, de esto, del otro, político, esto, que más allá, alguien va a escribir esa historia.
4: Es más interesante, la gente que frecuentaba ese lugar era
3: qué
4: más
3: lindo
4: interesante.
3: Hacer una recorrida por ahí. Sí. Y darle el contenido que tiene que tener, lo artístico, lo cultural.
4: El Ditela estaba ahí.
3: Lo literal. Lo
4: iban todos ahí después de la, antes ahí, después de la función. Sí, sí.
3: ¿Qué 60? Vivimos buenos 60.
4: Yo lo, siempre que me lo perdí.
3: Artísticamente.
4: Sí, sí, sí. Y no quedó mucho, ¿eh?
3: Y no, no.
4: El otro día me explicaban, perdón, estaba en la tele, con gente de la tele, y le decía que, pero cómo, no, nadie guardó lo de Mancera. Lo de Carrizo en Sábado de la Bondad.
3: Hay muchos.
4: ¿Se acuerdan esos programas? ¿Y sabe qué me dijeron? No, ¿cómo lo iban a grabar si iba en vivo? Y todavía no existía el videotape.
3: Sí, existía el videotape.
4: ¿Existía? Sí. A mí me dijeron que no se grabaron esas cosas porque iban en vivo.
3: No.
4: Que lo que he grabado es lo que...
3: Lo que pasa es que cuando había alguna intervención de esas nada tranquilas, que cambiaba de cabeza el canal, sí, sí. Usaban para no comprar tapes, usaban los tapes que había archivados para grabar nuevos programas.
4: ¿Usted no tiene nada de lo suyo? ¿Humor redondo?
3: No, no, a mí no me gustó grabar nada. No, en lo que no había en la época de Humor Redondo eran grabaciones domésticas.
4: Claro. No, no, claro, claro.
3: No había grabadores domésticos.
4: No,
3: el
4: no,
3: primero
4: no.
3: que me vendió un grabador, porque en una ocasión, cuando el canal era... yo pasé del 13 al 11, el canal era de García y fuimos a hacer un...
4: ¿Qué fue el 11?
3: Sí.
4: No me acuerdo.
3: A mí me daba risa porque contrató a Mancera, contrató a Tom Jones y a mí. Entonces los ponía, tal mes, presentación de... En lo mismo, éramos lo mismo, como si yo fuera igual que Tom Jones y que Mancera. Le decía, Tom Jones, Nicolás Mancera, y aparecía la foto. O sea, Héctor Larrea. Y a mí me daba una vergüenza.
4: No, ¿por qué?
3: Y sí, no sabía dónde meterme.
4: No, ¿por qué, Héctor? Usted para mí es más grande que Tom Jones.
3: Perdóname. Qué bueno es.
4: Tom Jones tiene lo suyo, pero usted también.
3: Déjeme decirle.
4: Sí.
3: Cuando fuimos con Héctor Ricardo García a hacer un programa que se llamaba Tango Club a la Patagonia.
4: ¿Qué año?
3: 74.
4: 74.
3: Sí, señor. Y llevaron todas las orquestas, llevaron el piano, lo ponían en la cordillera.
4: Ah.
3: Entonces yo le pedí a Juan Alberto Badía, sí. que tenía una casa de... un estudio de grabación, y además conseguía que alguien le armara unos aparatos para grabar en casa y te las rebuscabas. Y le dije, Juan Alberto, necesito grabar estos programas, me gustaría guardarlo. Pero me prestó un equipo...
4: Sí.
3: Para grabar televisión en cinta abierta, de un cuarto de pulgada.
4: Un cuarto de pulgada,
3: y en casa no lo
4: sabíamos. Grandes,
3: sí,
4: pesados. No.
3: Entonces no lo supieron grabar y me quedé sin nada. Me quedé con el equipo, nunca lo pude adaptar. Y se lo agradecí y se lo devolví al resto. Pero no había, después vinieron los VHS.
4: ¿Y no lo grabó nadie?
3: No, no tengo nada, pero tampoco... Eso es aire, y el aire...
4: No, está bien.
3: El aire tiene que irse al lugar de donde vino. No sé la vida dónde quiere mandarlo, a qué lugar de la naturaleza. Lo mismo que nosotros.
4: Sí, sí, tiene razón. Un día vamos a hacer aire nada más.
3: Pero claro.
4: Bueno, ¿a dónde quiere llegar? ¿Quiere que vaya yo o va usted? Lo que usted quiera. Yo tengo de todo para usted. Usted sabe que yo me...
3: Dale vos.
4: Bueno. Se va a sorprender con esto. Yo sé que no lo voy a sorprender mucho porque me conoce desde muy chico, yo siempre nunca le oculté nada. Pero.
3: Ya se bailaba solo.
4: Bailaba solo cuando me. Sí, sí, pero ya después me se dicho que.
3: Salón bailable.
4: No, yo sabía que bailando no iba a ningún lado. Siempre no. Lo tuve claro eso. No, no era lo
3: ¿Tenías
4: mismo.
3: ¿Tenías autocrítica?
4: Sí, sí, tengo autocrítica.
3: Bueno.
4: No, pero yo tengo una parte que. Yo soy muy romántico conmigo.
3: Uh-huh.
4: Yo me toco la mano. A la noche, escuchando música, me arreglo el pelo, me acomodo la solapa, ¿vio? Y escucho algunas canciones que yo sé que no las puedo compartir, porque me dicen, ¿qué haces escuchándome? Siempre viene ese comentario. ¿Pero qué haces con esto vos? ¿Qué haces con esto? Y yo, a mí también me gusta. Yo también tengo mi corazón roto, si usted lo quiere. Tengo un broken heart. Boulevard of broken heart, ¿sí?
3: Entonces
4: me pongo, me pongo a escuchar unas canciones y un día hay una canción que a mí me encanta, que la verdad que envidio mucho al tipo que se la hicieron. Pero yo sé que esta canción se la hicieron a un tipo.
3: ¿Ah, sí?
4: Sí, porque no tiene otra razón de ser. Que se llama La gata bajo la lluvia.
3: Uh-huh.
4: Y tiene una versión muy famosa que es de Paloma San Basilio, que es la versión que fue famosísima. Pero usted sabe cómo soy yo, que empecé a buscar y llego a la original.
3: Uh-huh.
4: Que no es tan buena como estas que le cuento, no está tan bien producida y grabada. Y también la canta una chica que no sé quién es, que se llamaba Gabriela, española, del año fines de los 60, le estoy diciendo. Parece que hubo mucho escándalo con esta canción, porque es una canción escrita por una mujer a un hombre. Ella entiende que él la haya dejado, y ella entiende que se van a querer siempre, más allá de que por algo no pueden estar juntos. Una historia, ¿vio? A mí me gustan las historias en las canciones, ¿vio? Y esta es una historia que siempre pensé, ¿cómo me gustaría haber sido ese tipo?
3: Las canciones tienen éxito cuando tienen una historia, sí, para contar.
4: Sí, sí, y cuando se entiende la historia.
3: Claro.
4: Y cuando se entiende. A mí me gustaría compartirla con usted, Héctor, mientras nos miramos así de lejos.
3: A ver.

0: Pero no la conoces a la chica.
1: No. No, no, sí.
0: De modo que con esta chica no podés tener un romance, porque no.
1: Mire, si a mí me manda una carta y me pone todo eso, no sé si la voy a buscar, aunque se haya equivocado de hombre.
0: Claro.
1: Se equivocó de dirección y me llegó, pero bueno, Gabriela, arreglemos esto.
0: Esto es un... Suele ser la reunión para escuchar discos, un montepío, una mezcla. Donde hay de todo.
1: Montepío me perdí, lo juro.
0: Montepío es un lugar donde se vendían cosas. Que podías, la Biblia, el calefón.
1: Cambalacho.
0: Cambalacho.
1: ¿Eso era un Montepío?
0: Montepío, le decían Montepío, se vendía de todo.
1: ¿Quién era Julián de Montepío?
0: ¿Qué sé yo?
1: Que me sonó, era un amigo de Isidoro Cañones. No, no, era un amigo de Isidoro Cañones.
0: Ah,
1: Julián de
0: sí,
1: Montepío.
0: Sí, Montepío era un lugar donde se vendía todo.
1: Ah, ahora entiendo porque le decía Montepío.
0: Por lo menos allá en Bragado se
1: sí, sí, tiene razón, ahora que me dice, sí, sí.
0: Yo he seguido, trato de tener todo lo que hizo Atahualpa Yupanqui. Sí. Vos el otro día trajiste una tucumana que me gustó.
1: Genial.
0: Lo que hizo Atahualpa Yupanqui a lo largo de su vida. Sí. Hay mucho material que no se ha reeditado y mucho que no se ha editado en el país.
1: ¿Cómo no se editó? Ah.
0: No se ha editado, no, se editó afuera.
1: Lo grabó afuera y...
0: Yo este disco que tengo acá en la mano,
1: sí,
0: no sé si se editó en alguna parte. Un diario lo editó hace unos años,
1: sí, sí,
0: y me quedó. Es Atahualpa Yupanqui,
1: sí,
0: hablando. Y dedicándole esos momentos de reflexión a don Julio Argentino Jerez, habla sobre el destino del canto, habla de don Manuel Ciplituca.
1: ¿Ciplituca?
0: Sí, que era un indígena de allá del norte. Ah.
1: ¿Qué es, un show?
0: Habla, no, son bandas aisladas,
1: sí,
0: donde toca estos distintos temas. A don Manuel Acosta Villafañe, que era un autor muy importante de música nativa.
1: Perdón, pero yo no tengo este disco. Cuando usted dice que habla, ¿él habla del tema así como lo que lo presenta o algo de eso?
0: No, acá no canta Atahualpa.
1: Ah, ¿no?
0: Solo habla.
1: No sabía.
0: Claro.
1: Ah.
0: Entonces, habla también de una personalidad a quien muchos le tenemos un extraordinario respeto. Habla del poeta, mirá, fue... Poeta, músico, periodista, compositor, libretista, conductor de radio y político, don Buenaventura Luna.
1: Buenaventura Luna.
0: Sí.
1: Sí, sí.
0: Buenaventura Luna hizo la famosa tropilla de Huachipampa, donde estaba el dúo Tormo Canale, antes de que Antonio Tormo fuera Antonio Tormo. Antonio Tormo vino varias veces a Buenos Aires y siempre le iba más o menos, hasta que viene, lo llaman de Radio Belgrano para hacer el famoso Federal, la audición de Federal,
1: sí, sí, sí.
0: Los domingos al mediodía y los
1: el
0: jueves...
1: Jabón Federal.
0: Y los jueves de gala, sí,
1: sí.
0: Y explota todo. Y
1: ahí explotó
0: es
1: todo.
0: Es el hombre de la década, Antonio Tormo, buen cantante. Y una voz muy cuyana, también.
1: Sí.
0: Si recordás la voz de Antonio Tormo.
1: Sí, yo le invité un día a Rock and Pop.
0: ¿Ah, sí?
1: Antonio Tormo, sí, sí, lo había conocido una noche... Usted sabe que la Rock and Pop estaba ahí en Defensa y la Avenida Belgrano. Estaba
0: sí,
1: a la vuelta
0: sí,
1: de Michelangelo.
0: Sí, sí, sí.
1: Y estaba taconeando. No sé cómo,
0: ahí fui yo.
1: Claro, no sé cómo alguien me dice... Claro, alguien me dice, ese es Antonio Tormo. Antonio Tormo, yo me acordaba de Lingera y todo, los 33...
0: La canción de Lingera.
1: Y los 33 orientales también,
0: sí,
1: ¿no?
0: El Rancho de Gambiche, sobre todo.
1: El Rancho de Gambiche.
0: Fíjate, un intérprete cuyano se impone por un chamamé correntino.
1: Claro.
0: Cantó todo,
1: sí,
0: cantó
1: sí,
0: Nemo,
1: sí.
0: ¿No? Cantó
1: pero se consagró, se consagró con el Rancho La Cambicha.
0: Sí,
1: no, yo no lo vi. Ah,
0: el
1: mire.
0: Rancho La Cambicha en ese momento era el himno nacional. Se escuchaba
1: sí,
0: en todas
1: sí,
0: partes.
1: Sí, sí, yo pensé que era por el Lingera que se... A mí me llegó el Lingera de él.
0: La canción del Lingera. Es muy bueno el tema, yo considero que es bueno.
1: Es bueno, así
0: hay
1: sí,
0: gente
1: sí,
0: que lo menoscaba, que dice que no, que es para
1: no, no,
0: las clases populares. Como
1: no,
0: yo soy clase popular,
1: y yo también, no,
0: muy baja,
1: sí, sí.
0: Entonces sé lo que es eso.
1: Uno había siempre el Lingera.
0: Aparte claro, de tranchar, he tratado el Lingera. El Lingera era un tipo, un andarín que hacía algunos trabajitos.
1: Claro.
0: Lo que sí, gano, lo gasto, lo doy.
1: Sí.
0: Lingera
1: soy.
0: ¿Cómo será vivir así? ¿Cómo será vivir sin un lugar donde volver?
1: No tengo norte, no tengo guía, para mí todo es igual.
0: Para mí todo es igual. Es andar y andar y andar y andar. Parar. Hace algo, se gana un peso, come, duerme sí, como puede, a la intemperie. Si lo dejan entrar en el galpón de una estancia, entra al galpón. Si lo dejan
1: sí,
0: estar.
1: Sí, sí, claro, claro.
0: Esas cosas las conocía muy bien, sabía interpretarlas porque conocía a la gente Tormo. Pero acá no estorbo, acá el tema es Don Buenaventura Luna.
1: Sí.
0: Y Yupanqui, que compuso con él algunas canciones importantes, con el fondo de la canción Vallecito, hace un poema dedicado a Don Buenaventura Luna que pensé que era bueno traértelo.
1: ¿Cómo no?
0: Dale.

Buenaventura Luna está en su tierra, floreciendo en la nieve su copla de silencio. Para guardar el sueño del poeta, la comarca de Huaco limpió sus lejanías, pobló de resonancias su campana de cumbres, y en la bíblica paz de los ocasos se oye el salmo del aire entre los álamos, mientras se agita tímido en las sombras el cencerrito azul de las majadas. Viejo camino gachallero, desenroscado caracol, junto a la huerta del abuelo te está llamando Guandacol. Tierra bermeja y trajinada, viña madura bajo el sol, antigua minga lugareña donde el poeta amaneció, en la nostalgia la tonada, el romancero en el amor, el contrapunto en la payada, la historia gaucha en el fogón, para la noche del recero, la luz profunda de su voz.

Muchas lunas pasaron sobre las cordilleras, sublimando el silencio donde duerme el poeta. A lo lejos el aire se puebla de tonadas. A lo lejos dialogan las guitarras secretas. Y una vidala errante, litúrgica y nocturna, quiere nombrar tu nombre, Buenaventura Luna.

0: tuve en mis manos. Un diario lo editó como un suplemento. Tiene este Destino del Canto, que es un poema muy lindo de Yupanqui, Paisaje de la Vidala, a Don Julio Argentino Jerez, que ya te lo dije, Sentido Estoy, que es acerca de la Vidala, Changuito Riojano, con fondo de Chaya Popular, Los Indios, este es muy lindo poema. Este disco es para que les...
1: ¿Cómo se llama el disco?
0: Por si que sea el disco se llama... ¿no? Pasaban los cantores. Pasaban los cantores a Atahualpa Yupanqui.
1: Debe estar ya, me imagino, para... Si salió de alguna manera, debe estar en algún... Muy interesante.
0: En alguna parte tiene que ser.
1: ¿Sabe con quién hicieron este trabajo? También hay que hacer este trabajo de un autor, compositor, recitando. Jim Morrison de los Doors, ¿sí?
0: Ajá.
1: Cuando Oliver Stone hace la película, ¿sí? Se hace de unas grabaciones de unos recitales de poesía que daba Jim Morrison en pleno éxito de los Doors, ¿no? Cada tanto se iba a bibliotecas o esos lugares y recitaba sus poemas, canciones incluso. Y entonces Oliver Stone pagó la restauración, estaban muy maltrechas las grabaciones. Es muy interesante ese disco. Es la banda de sonido de la película Los Doors. Y es Morrison recitando y atrás los tres Doors que quedan vivos, que quedaban en ese momento vivos, le hacen la música.
0: Mira.
1: Y tiene una rítmica para hablar. Vio que Atahualpa no habla como hablamos nosotros.
0: No.
1: Tiene otra... Tiene...
0: No, y es un poeta.
1: Claro, Morrison es lo mismo.
0: El poeta tiene música.
1: Sí, claro. Bueno, Morrison recitando, le pusieron un tecladito, una guitarra atrás y es un tema maravilloso.
0: Sí, claro.
1: Sí, muy interesante, muy interesante. Bueno, yo, ¿sabe dónde lo voy a invitar? Lo voy a invitar a una Nueva York de los 70, 80, principios de los 80, ¿sí? Estaba, no era un lugar así plácido, ¿no? Estaba medio agitado, ¿no?
0: Sí, pero...
1: Tenía zonas que no se podía estar, me dijeron. Yo no estuve en esa época, pero...
0: Yo no me olvido nunca, andábamos recorriendo por ahí con mi mujer, puede ser 74, 75, recorriendo las calles laterales a Broadway. Claro. Que no te podías ir muy lejos.
1: No.
0: Entonces entramos en una casa que vendía no sé qué película, no sé qué. Y el tipo tenía un palo de...
1: De béisbol.
0: De béisbol,
1: sí,
0: grande,
1: sí.
0: Así. Y decía... En ese momento el tipo pensaba que solo la gente negra lo iba a saltar. Entonces yo le pregunto, ¿y por qué tiene esto? For the black people. The black people.
1: Sí, lo recibía con eso el animal.
0: Y lo recibía con eso, sí, se tenía que defender.
1: Bueno, Roy Ayers, un muchacho negro que venía de tocar, ¿sabe qué es? Vibrafonista. ¿Tiene vibráfono? ¿Se toca con palitos?
0: Sí, señor.
1: Hay que tener oído para tocar eso, ¿eh? Porque la verdad, hacer bobadas las hacemos todos con eso. Ahora tocar algo en serio con eso es difícil.
0: Tocar eso, será la mente.
1: Claro. Yo lo vi a Roy Ayers.
0: ¿Vibráfono, dijiste?
1: Vibráfono, sí.
0: Sí, Hugo Díaz, un día me dice, puse a un vibráfono, Mariano Tito, voy a grabar en RCA, me dice. Y va a tocar el vibráfono Mariano Tito. ¿Y qué tiene que ver un vibráfono con la chacarera? Vas a ver, escucharlo.
1: Y si sabe tocarse...
0: ¿Por qué no me habré callado? ¿Sabes lo que digo? Una maravilla.
1: Eso, sí, es muy lindo cuando está bien tocado. Es como la melódica.
0: Una maravilla.
1: Un día yo voy a ver a Steely Dan, una banda maravillosa, y sale el tipo con la melódica. ¿Vio el pianito ese que se sopla?
0: Sí.
1: Que uno en la primaria lo usaba para hacer tocar Feliz Cumpleaños. No, cuando lo agarró pareció un órgano Hammond.
0: Sí, sí, sí.
1: Bueno, Roy Ayers toca el vibráfono. ¿Sabe cómo toca? Con cuatro palitos al mismo, dos y dos. Y le da arriba.
0: Separaditos,
1: y
0: así.
1: Uno entre el meñique y el anular, sí, sí. Y el otro entre el índice y el mayor. Sí. Hay que tocar con eso, ¿no?
0: Y hacen primera y segunda voz.
1: Sí, sí, sí. Es impresionante, Roy Ayers.
0: ¡Hacelo!
1: No, por él venía de tocar. Este se hizo famoso, ¿sabe con quién? Roy Ayers, con George Benson. Los dos juntos arrancan.
0: Hacen contrapunto de notas con eso.
1: No, es muy difícil. Hay que tener dos orejas totalmente separadas una de otra.
0: Sí, pero... sí, no. El cerebro tiene separado.
1: Didi Goodman, que se fue a estudiar a Berkeley hace mucho. Didi Goodman acá era tecladista de David Lebón, de Celeste Carballo. Tuvo su banda que se llamaba Fiesta Americana en los 80, que no pasó mucho. Se va a Berkeley. Pasan los años y un día está acá en Buenos Aires. Y yo tenía una publicidad en mi programa, de un programa que...

0: hacían la rock and pop hace muchos años, y decía como gran cosa un programa que pasa música de Roy Ayers. Porque era nadie Roy Ayers, era como anunciar, no sé, sí. Hoy con música de Mario Salcedo. Y dije, sí. Escucha por eso. Y viene un día...
1: Mario Salcedo debe ser más conocido.
0: Debe ser más conocido. Viene un día Didi Goodman. ¿Qué haces? Me dice. ¿Qué Didi? Después de 10 años no lo veía. ¿Qué haces pasando Roy Ayers? O sea, pregunta me hace. Yo le digo, no sé, paso Roy. Yo toco con Roy Ayers, me dice.
1: Mira.
0: No. Bueno, voy a Nueva York al año siguiente, lo voy a ver a Didi, que estaba con Roy Ayers tocando. Didi tocó con George Benson también. Él es el famoso, Didi es el famoso que me contó la anécdota que fueron con George Benson a Tokio y se fueron a un karaoke. Vio que hay muchos karaoke.
1: Sí.
0: Y Benson se puso a cantar totalmente borracho una canción de él y lo bajaron. Y era de la canción. Bueno, Didi me dice, que, yo le digo, ¿cómo son estos? Y me dice, los voy a ver. Son tipos que tocaban hace 25 años juntos. Ya, ¿no? Cinco negros que estaban con Roy Ayers. Y la escena es esta. Yo le voy a decir cómo eran estos negros. Están todos sentados en el, arriba, tocaban en un lugar como el Blue Note, que arriba tenía unas habitaciones. Estaban los tipos repartidos en sillones, solos. Uno comiendo pizza, el otro fumando cigarrillo con gusto a vainilla. El otro estaba tomando... Estaban todos... Lo único que miraban era un televisor mirando fútbol americano. Partido de sábado a la noche de fútbol americano, esperando la hora del show, ¿no? Tipo concentración. Shh, me dice, shh, shh. No habló nadie. Miraban el partido. Lo único que se escuchó en 45 minutos que duró el partido fue en un momento que hacen una jugada, esquiva 19, vio cómo hace el fútbol americano y se tira de cabeza y la gente tira los banderines, se abrazaban. Sí. Y un negro le dice al otro, hey, what you think about this? ¿Qué opinas de esto? Y al rato se oye atrás uno que dice, cool. Eso era todo lo que se hablaba, ¿no? Yo digo, estos tipos, ahora, nada, suben al escenario, cuando suben al escenario y marcan tres, son otra gente, no son los cinco tirados de Osos. Comilones que vi tirado ahí. ¿Quiere escuchar Roy Ayers?
1: Pero desde luego, después de lo que me contaste.
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9: Yo siempre tuve gran admiración y me provocaba curiosidad la señorita Buica, a quien seguramente... Sí. ¿Qué relación tenés con Buica? No, ¿has pasado su disco?
10: Sí, sí, hasta ahí.
9: ¿No te interesa?
10: Sí, sí, sí.
9: Yo digo, me empezó a interesar a mí, pasando sus discos por radio, sí. Que... aparte de todo el repertorio tan ecléctico que ella tiene,
10: es ecléctico.
9: Porque hace de todo, ¿eh? Sí. Fíjate que la mezcla que hay en la preparación artística de esta chica es muy grande.
10: Sabe mucho.
9: Sí, descendiente afro, y vive en España, en un lugar muy de mucho jaleo de flamenco y de cosas que se mezclan.
10: Qué lindo, ¿no?
9: Entonces sale una muchacha. No sé si seguirá con el mismo productor. Creo que cambió de productor, pero el que tenía al principio era muy movido el tipo y tenía...
10: ¿Ella es española?
9: Ella es española.
10: Ella es española. Hija de africanos.
9: Hija de africanos.
10: Hija, sí.
9: Y vos la ves y es...
10: Es negra, sí, sí.
9: Es negra. Y en España, y juntándose con tipos que hacen flamenco puro... Mm. Ella era amiga de Camarón de la Isla, sí, sí, conocida. Y hay una canción...
10: Qué lindos nombres tienen los flamencos, ¿no? Qué lindo llamarse Tomatita.
9: Ah, sí. Porque el padre se llamaba Tomate.
10: Tomate, claro. ¿Y las hijas cómo se llaman?
9: Y no sé.
10: Ketchup. Son las Ketchup, las hijas de él.
9: Muy bueno, maestro. Acá ella graba una serie de cosas, porque ella ha intentado también el mercado de habla española. Y entonces ha grabado una canción que se impuso acá en Buenos Aires a través de un festival que se llama La Nave del Olvido.
11: Sí, de ahí nos vamos. La Nave del Olvido. Espera un poquito más.
9: Claro.
11: Hay que cantar eso.
9: Sí. La defendía, como se decía antes, defiende esta canción.
11: Ah, en el festival, claro.
9: La época de los festivales.
11: Sí, sin,
9: una chica venezolana que creo que se llamaba Mirta Pérez.
11: Cancionema.
9: Claro, tuvieron que hacerle una operación acá cuando vino.
11: ¿A quién? ¿A Pérez?
9: A Pérez, una operación de urgencia, que la tenía muy mal y no tenía que actuar porque tenía fiebre. Y fue a actuar igual.
11: Sí.
9: Entonces cuando ella decía, espera un poco, un poquito más,
11: sí, se
9: agarraba la cabeza porque se mareaba. Y la gente aplaudía porque creía que formaba parte de una interpretación muy, muy detallista.
11: Y muy bien, capaz que sí.
9: Y ganó con... La canción es linda, ¿eh?
11: Sí.
9: La canción es linda.
11: Una letra hermosa.
9: Es de Dino Ramos la canción.
11: Pero la mejor versión de quién es.
9: No sé.
11: De Hugo Marcel.
9: Ah, bueno.
11: La de Hugo Marcel no
9: hay con... Sí, no, Hugo, gran cantante, Hugo.
11: Sí, estuve con Hugo hace un tiempo.
9: Sí, sí, sí. Gran cantor, sí. De una afinación...
11: Sí,
9: exquisita.
11: Bueno, hay que cantar eso, ¿no?
9: Bueno, lo que te traje es a esta señorita Buica cantando La Nave del Olvido.
11: Qué lindo.

0: Hace mucho que no sé nada de ello, no, sí. No he leído noticias. Hay sí. Que buscar, hay que googlearla.
1: Debe tener algo, sí.
0: Hay que googlearla.
1: Siempre aparece algo.
0: Sí.
1: Después le voy a pasar un par de páginas, usted que andará con la máquina enloquecido, así como un chico. Ah, le voy a pasar un par de páginas para que vea.
0: Sí. He descubierto tantas cosas.
1: Sí.
0: A partir de internet.
1: ¿No se deprime usted cuando ve que poco sabe?
0: Sí.
1: Yo creí que conocía.
0: Lo que digo, cuánto menos me cuesta conseguir data.
1: Sí, obvio. Sí. Bueno, yo intentaba explicarle el otro día a mi hijo que desde que yo conocí Derek and the Dominos, la banda de Clapton, Laila, la canción Laila, uh-huh. Hasta que la escuché pasaron 6 años. Porque me hablaba la gente de la. Vio que en el 70 no se editaban los discos todo el tiempo.
0: Ah,
1: si
0: no.
1: Uno no agarraba la edición, después no salía más.
0: No, lo que te da internet en ese sentido.
1: Claro, entonces a mí me contaba, ¿no escuchaste Laila? No. Laila, ¿cómo es Laila? Y es larga, me decía. ¿Y cómo es? Y es un blues, pero termina con un solo de batería y piano. Y después venía otro y me decía, sí, pero no canta Clapton, canta Duane Allman ahí. Entonces yo durante 6 años me fui haciendo la canción en la cabeza. ¿Y cómo es? Para, me decían, me iban cantando los amigos que la conocían, lo que se acordaban. Cuando conseguí el disco y la escuché, me pareció una porquería. Había estado 6 años alimentando la ilusión de escuchar Laila completo. Bueno, hoy usted le explica eso a un pibe y está en la prehistoria.
0: Muchos imposibles se terminaron a partir de internet.
1: Sí, y muchos ladrones se tuvieron que retirar también.
0: Sí.
1: Se acabó ya esa de...
0: Qué latria.
1: Sí, había mucho. Bueno, habíamos esto.
0: Sí.
1: ¿Quiere escuchar un poco de soul de pura cepa?
0: ¿Y cómo le va?
1: Hubo un tipo que se llamó Al Wilson. Al Wilson era uno de los 4, no sé si de los Soul Jays o de los Foundations o de Archibald and the Drells. ¿Vio esos grupos que son 4 negros de smoking que todos bailan igual? Que a veces se va uno y no se da cuenta que se va, porque aparece otro, lo meten medio al costado y uno no se da cuenta.
0: Acá había un grupo, ¿te acordás? Que tuvo mucho tiempo trabajando en televisión.
1: ¿Con negro?
0: Sí, que cantaban y bailaban. Hacían...
1: Santa Bárbara Superstar.
0: No me acuerdo.
1: ¿Eran dos negros y una chica?
0: No, eran 4.
1: Ah, no.
0: Esa es una. Otro que eran 4 tipos.
1: Eso no lo
0: yo en ese tiempo trabajaba en Canal 13, en un programa que se llamaba Casino, en todo el programa aparecían los 4 pibes.
1: ¿4 negros?
0: Sí.
1: ¿Acá?
0: Acá. Estuvieron mucho tiempo, vos eras chico.
1: ¿Que eran negros de allá o de Uruguay?
0: No, de Estados Unidos.
1: Ah. Sí. Yo conocí uno que era de Uruguay.
0: Sí.
1: Pero era negro.
0: Pero se pasó por norteamericano.
1: Con eso zafaba, sí.
0: Claro.
1: Pero nos dábamos cuenta todos porque entre canción y canción decía thank you. Pues, thank you. Bueno, este es Al Wilson. Al Wilson no tuvo una carrera así impresionante. Hizo un par de discos y después se dedicó más que nada a su trabajo de productor ejecutivo.
0: Uh-huh.
1: Él... terminó siendo uno de esos tipos que buscaba nuevos talentos, le pagaba un dinero para que vayan grabando, para que vayan juntos, ¿no? ¿Me explico?
0: Lo cocinaba.
1: Se convirtió en manager. Sí,
0: bien.
1: Sí.
0: Está bien.
1: Ahora, el tipo sabía que era... No, solo no sé si iba a ser una carrera tan brillante, porque no era Barry White, ni Isaac Hayes. Pero lo que sí tenía un oído muy especial para descubrir el hit. Creo que es muy difícil eso. A usted le llega un disco que no tiene ninguna referencia y está un rato, ¿no? Hasta ver cuál pone en la radio. Este no. Este enseguida hacía ese. Pone el 4. Vio que hay gente así.
0: Sí.
1: Bueno, Al Wilson hizo algunas canciones con éxito variado, pero hay una que quizás en su momento no fue tan importante, pero a medida de los años fue teniendo versiones reggae, en castellano, en otras formas musicales. Pues después me di cuenta que es una canción tan perfecta que la verdad que le puede tener hasta una versión quizás con bandoneón, si usted me apura, ¿sí? Le quiero mostrar esa canción, que para mí es una de las canciones más lindas que escuché en mi vida, por un intérprete del que no tengo ningún disco más que este. Y los otros dos que escuché no me interesaron mucho, se perdieron en mudanzas. Ahora, esta canción... Para mí es una de esas que vio cuando tiene una que esta me la llevo. Uh-huh. El día que métanmela en el Honka, porque esta me la voy a llevar.
0: Uh-huh.
1: Esta. ¿Quiere escucharla? Se llama Show and Tell.
0: Dele.
1: Muestra y cuente. Muestra y cuente. Se
0: dele,
1: llama.
0: Dele.

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¿cómo les va? Bienvenidos, aquí estamos, el mejor día de la semana, el más esperado. Llegó el viernes, qué lindo. Presagio de fin de semana, esperando para descansar, para jugar, para salir, para... bueno, lo que tengas ganas, ya sabes. Los viernes son especiales en Dados, tu programa, nuestro programa, el programa que nació por y para ustedes, de la Puna a la Antártida y de la Cordillera a las Toninas. 49 radios, 50 con Nacional Buenos Aires, dispersas en todo el país. Solo nos tenés que sintonizar, ya lo sabés, buscarnos en el dial. 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Y si con eso no te alcanza, según la compañía de cable que tengas en la grilla de canales, buscás canales de radio y ahí nos vas a encontrar desde la cama, que este invierno se resiste a irse, la primavera parece escondida, y nosotros tratando de poner el calor de cada día aquí en este programa. Para los noctámbulos, para los que sufren de insomnio y para los que ingresaron en esta lista que ustedes mismos confeccionaron de una manera distinta. Para los que están ruteando, tractoreando, cosechando, sereneando, estudiando, veterineando, paladeando, sanando, panadoreando, altamareando, recorredoreando, computadoreando, amasando, locutando, enamorando, insomniando, kilometreando, tejiendo, despertando, escuchando, rasqueteando, apicultureando, costureando, insumniando, chateando, noctambuleando, remiciando, talabartereando, calefaccionando, taximetreando, parrillando, empalagando, madrugando, hermoseando, plomereando, colectiveando, pisteando, mamando, seguridiando, refrigerando, sorrentineando, lidiando, timbiando, chambeando y chamullando. Para todos ustedes es día 2. Nuestras vías de comunicación, las de siempre. La posibilidad de comunicarte a través del WhatsApp, 11-38-70-74-85. Un minuto tenés para el audio. Y si querés escribir, lo que quieras. Recordá el sorteo de las dos remeras de Titanes en el ring. Los que no se anotaron, sus tres últimos números de documento. Los que ya se anotaron no tienen que hacer otra cosa, ¿eh? Ya están anotados, quédense tranquilos. Acá estamos y los estamos esperando con Jackie Carol Macarevicius, nuestra productora, con el querido Jorgito Falcone, los controles. Y además recordá la página de Facebook de Día 2. Fabián Codevilli y Sonia Ferraris, Radio Nacional AM870, mientras esperamos a la Morocha hermosa, que sigue de vacaciones. Ya la próxima semana la tendremos con nosotros. Hoy una noche especial. Un tipo que quiero mucho, tipo muy generoso, uno de esos artistas de los 80 que fue creciendo desde aquella hermosa década y que ha hecho de todo y para todos. Porque no solo es un gran cantante, un gran intérprete, es un tipo polifacético, actor, presentador. Le gusta el fútbol, además, hincha de Boca, es uno de esos artistas que ha cautivado todo lo que es el centro de América y Latinoamérica en general, y lo tenemos acá con nosotros. Y yo les voy a dar una pista antes de empezar a hablar con él, porque este tipo, al que yo quiero mucho y que es muy generoso, como yo ya he hecho más de una vez, he contado, él puso una foto en uno de sus discos en la que estoy yo. Tipo generoso, y es así, tiene el corazón abierto. Lo conozco hace muchos años, productor. ¿Qué más puedo decir? En un rato lo van a ir conociendo más íntimamente. Lo presentamos de esta manera. A ver si te acordás de este tema, si sos ochentoso. Mirá.

0: Claro que sí, por aquí alguien salta y dice Orlando Netti, Fabián, claro, el aplauso para el Tano Orlando Netti que está con nosotros.
1: Fabi, querido.
0: Bienvenido, Orlandito.
1: Pero muchas gracias. Tenerte.
0: Fuiste de los primeros invitados que tuvo este programa,
1: sí,
0: cuando
1: señor.
0: Arrancábamos hace más de 3 años, y te volvemos a tener acá, y es siempre un placer
1: conversar,
0: y sabes que podemos no vernos, podemos intercambiar mensajes, hay un afecto, hay un cariño.
1: Total.
0: Desde siempre,
1: sí,
0: y
1: señor.
0: Eso se palpa cada vez que puedo charlar con vos, y tu generosidad, y la posibilidad de decirme, che, vení, Tano, sí, voy, ¿cuándo? Nunca dijiste que no, y para mí eso es recontravalorable, por eso te quiero mucho y me encanta que estés aquí, porque además sos un tipo muy querido. Yo decía, recién charlábamos fuera de micrófono, en toda Latinoamérica la gente te sigue recordando, de hecho sos éxito en Perú, en Ecuador, y ahora bueno, ahora me vas a contar todo,
1: sí, señor,
0: lo que venís preparando y produciendo, pero arrancábamos con este tema,
1: sí,
0: porque muchos ya ni lo conocen, fue el chocolate Kickers.
1: Flickers.
0: Ahí está,
1: exactamente,
0: Flickers,
1: que ya no existe más. Y que la gente se acuerda de la canción, pero no del producto.
0: Exactamente.
1: Y marcó una época, fue a mediados de los 80 eso, 85 uh-huh. más o menos, 84, 85. Y bueno, obviamente que la canción originalmente era un jingle de 30 segundos. Y claro, la compañía discográfica, con Carlos Nilsson, que era el autor, bueno, hicimos obviamente más estrofas, el estribillo, qué sé yo, y lo hicimos tema, que dura 3 minutos y pico, y bueno, salió, y bueno, fue disco de oro, disco de platino, no solamente en Argentina, sino que también había pegado muchísimo en toda Latinoamérica. Yo venía de una canción que había sido un boom así muy, muy fuerte en toda Latinoamérica, que fue clásico. El clásico es amarte,
0: sí,
1: locamente enamorarte.
0: Tienes razón.
1: Esa canción fue como un poco el puntapié inicial que me dio a conocer en Latinoamérica. Y reciente con Hoy Te Quiero fue como afirmar un poco todo eso que había producido el primer tema, ¿no?
0: Los que somos ochentosos y ochenteros, este programa lo es, en mi caso particular, era el tema que nos aprendíamos para cantarle al oído en épocas donde tenías que ir a buscar el teléfono público, porque en casa no había teléfono, ibas con la fichita y tratabas de transarte a la minita cantándole este tema.
1: Y en la época donde había lentos todavía.
0: Lentos.
1: Y que uno apretaba ahí el momento, aprovechaba el momento para apretar un poquitito, y el tema, bueno, fue como un emblema de esos encuentros. Vos sabés que hasta el día de hoy han pasado ya más de 4 décadas.
0: Sí.
1: Y hasta el día de hoy, ahora con internet y todo, me llegan historias, pero inverosímiles. Cosas que de Chile, de Costa Rica, de muchos lugares. Y bueno, obviamente que son esas canciones que han quedado en el tiempo y que por suerte, te contaba fuera del aire recién, que en Latinoamérica muchas radios que pasan balada, melódico, la siguen pasando como si fuera aquella época. Y lo mismo este tema que estamos escuchando, que
0: sí,
1: Jorge ahí tiró muy bien.
0: Este
1: clásico, que son dos temas emblemáticos de mi carrera, ¿no?
0: A ver, déjame escuchar un poquito.

0: Porque uno, con solo escuchar la melodía, sabe que es de los 80. ¿Te diste cuenta? ¿Viste cómo se... Vos que sos músico, lo vas a poder expresar o explicar mejor que yo. Pero vos ya estás escuchando de fondo y sabes que este tema nació en los 80 por la melodía.
1: Sí, sí. Bueno, hoy que estamos ávidos de melodía, exacto, y que escuchamos todo pum, pum, pum, pum, pum, pum, y es toda una cosa sin armonía, sin nada... la verdad que todas estas canciones, bueno, han marcado época, pero también han quedado en el corazón, ¿viste? Mm. Porque toda esta música que lamentablemente hoy no tiene esa presencia que tenía en décadas pasadas, y que yo siempre le achaco a la industria musical, porque creo que ellos son los culpables de que muchos ritmos hayan desaparecido de lo que es la difusión masiva, ¿no? Uh-huh. Y bueno, nada, la verdad que yo siempre soy muy agradecido al hecho de tener 3-4 canciones que se han mantenido en el tiempo y que son las que obviamente hacen que uno siga trabajando, yo sigo grabando, tengo ya 16 discos, obviamente me voy adaptando a las épocas porque uh-huh. uno si no se va aggiornando es como queda fuera de mercado. Entonces, bueno, siempre vos sabés bien que soy un tipo positivo, sí, que voy para adelante uh-huh. y que, bueno, trato de generar siempre buenas cosas. Y ya he cumplido 4 décadas con la música, grabé 2 discos nuevos, volumen 1 y volumen 2 de Tacuaren, que le puse Tacuaren,
0: claro, me encanta.
1: 40 al verre, sí, sí, sí. En un fardo. Y en Latinoamérica vos sabés que creen que es algo quichua, indio, sí. Porque dice Tacuaren, ¿qué es esto? Claro. Entonces yo explico que es un lunfardo nuestro, que Tacuaren es 40 al berre. Bueno, nada, 40 años es mucho tiempo, mucho. Y pero la verdad que no me puedo quejar, porque de verdad que siempre vos les hablabas del cariño. Yo siento mucho el cariño, sobre todo porque sigo en contacto con mucha gente que me escribe a través de internet y que cada vez que voy a los países, ese cariño está latente y los sí. mantienen presente, a pesar de que, obviamente, vos decías, bueno... Cuando arrancaste con Reciente Conozco y Te Quiero, hay generaciones que no lo conocen al tema y que a lo mejor lo escuchan por primera vez, qué sé yo, pero hay mucha gente que se ha acompañado con esta música y que yo soy siempre un agradecido por ese cariño que se mantiene, ¿no?
0: Sos un gran cantante, sos un gran compositor, además, sos un artista de raza, y yo decía polifacético, porque en tu vida no solo... que lo haces y muy bien, cantás, sino que también en algún momento actuaste, inclusive fuiste, y siempre lo recuerdo, aquel programa que iba los domingos a la noche que hacías con tu hermano, que era muy divertido.
1: ¿Qué pasó?
0: ¿Qué pasó? Estaba buenísimo ese.
2: Era otra época, todos teníamos el pelo más largo.
1: Claro, y era mediados de los 90, teníamos todo el lope largo. Sí, sí. Y bueno, duró 3 años ese programa, se veía muchísimo en el interior del país, pero se veía también aquí en Buenos Aires. Y bueno, yo obviamente estaban todos mis amigos ahí, que casi todos mis amigos son actores, músicos, exacto, productores, bueno, y cada uno hacía una cosita y obviamente había notas y todo. Era un magazine muy divertido que, bueno, sí, yo la pasaba muy bien. Fueron 3 años conduciendo ese programa que a mí me llenó de alegría porque realmente era un programa muy así dinámico. Y bueno, me gusta, como bien decís, me gusta la conducción, he conducido tele y he conducido radio muchas veces.
0: También, a eso iba a llegar, claro.
1: Exacto.
0: Coincidimos alguna vez trabajando junto en Radio Mitre.
1: Claro, vos estabas en la tira deportiva.
0: Exacto, y vos hacías un programa nocturno junto a otro gran amigo como Matías Maclosky, ¿no?
1: Sí, señor, con Matías, que obviamente es un hermano de la vida.
0: Claro.
1: Y que, bueno, hicimos ese programa que llamaba De Cada Década.
0: De Cada Década.
1: De Cada Década, que yo hacía algunos personajes, Matías me seguía con el ritmo de los personajes diversos que hacíamos, y también fue una época muy linda, que después se frustró porque vino todo el hecatombe del 2001 y todo eso, que ahí quedó, pero es verdad que hemos compartido Radio Mitre.
0: Y aquí en casa, porque también tuviste la chance de manejar la FM Rock momento.
1: Sí, señor.
0: Por eso hablo de lo polifacético, además de gran productor. Estamos hablando con Orlando Netti, un amigo y un gran artista, porque además, digo, un gran productor, porque entre otras cosas produjeron, y vos fuiste parte esencial, teniendo en cuenta tu conocimiento musical, de Cristian Castro haciendo o el homenaje a Sandro, ¿no?
1: Sí, fue una idea que hicimos con Matías, uh-huh. justamente, con Matías Maclosky, que, le planteamos a Cristian hacer el repertorio de Sandro, a quien él admiraba de chiquitito, porque Verónica había tenido, bueno, un conocimiento con Sandro, y él escuchaba en la radio en aquel momento, que tenía 8 o 10 años, lo escuchaba, bueno, y siempre admiró a Sandro. Y cuando le llevamos la idea, que viajamos a Nueva York, a su departamento, en ese momento él vivía en Nueva York, se volvió loco, le encantó, y bueno, con los arreglos de Pablo Marino, fuimos allí, empezamos a hablar de la ropa y la vestimenta, y él se volvió loco y se entusiasmó, y qué sé yo, y llevamos adelante un muy lindo espectáculo,
0: muy bueno,
1: que lo hicimos aquí, arrancando en Buenos Aires, en el Hotel Hilton, que hicimos 3 noches increíbles, y después hicimos 21 shows, que Cristian nunca hizo 21 shows en Argentina.
0: De verdad.
1: Creo que en ninguna parte, me parece.
0: No, en ningún lado. Uno que estuvo cerca de Cristian durante tantos años.
1: Exactamente, vos lo conocés
0: muy
1: bien.
0: Era difícil sacarlo del departamento para promocionar. Las cagadas pedo que me he comido del querido Alex McCloskey por no moverlo en aquel momento. Y decía, ¿para qué te tengo ahí, nene?
1: Tremendo, tremendo. Era, bueno,
0: ustedes lograron lo imposible, sinceramente.
1: No, igualmente nos volvió medio locos también.
0: Sí,
1: vos
0: sí.
1: Estuviste presente, sí, sabés, sí. Algunas cosas. Y lamentablemente no pudimos llevar a cabo lo que era una idea original.
0: El complemento.
1: El complemento de hacer toda Latinoamérica, porque la idea era hacer 14 países, uh-huh, terminando en Nueva York, en el Madison Square Garden, donde Sandro había hecho su famoso recital, sí, en New York. Bueno, lamentablemente hicimos esos 21 shows aquí en Argentina.

0: disco de música country. Digo, pero Cristian...
1: Está loco.
0: Claro, o sea,
1: yo lo
0: aboquémonos a esto de Sandro.
1: Lo digo permanentemente, está loco.
0: Es increíble. Es una pena porque realmente es un gran artista, un vocalista increíble. Yo lo admiro profundamente artísticamente. Pero la verdad que es muy difícil para trabajar porque evidentemente es muy disperso y además tiene, viste, cosas que, qué sé yo... nada, podríamos hacer un libro.
1: Pero quiero hablar de vos.
0: Sí, señor.
1: Es simplemente un paso.
0: Sí,
1: lo de Cristian, algo de lo tanto que hiciste vos. Pero quiero contarle a la gente, insisto, estamos charlando con Orlando Eletti, que además vos no solo sos un gran artista y te movés en el ambiente como pocos, sino que además, y también quiero llevarte mucho más atrás en el tiempo para los que no te conocen ni para los que conocen, los que no conocen tu historia, que tuviste un gran viejo, que tuviste un papá que era un crack de la publicidad, que era un tipo que, entre otras cosas, generó el gran éxito de quien después fue tu padrino. Estamos hablando de Leonardo Fabio, pero me gustaría empezar hablando de tu viejo, que es el que, en definitiva, te debe haber iniciado y metido en este ambiente.
0: Mira, sí.
1: ¿No? Por ahí me equivoco.
0: No. En realidad, obviamente, yo desde muy chiquitito estuve inmerso. Mi viejo, además de ser, tenía una agencia de publicidad importante, pero también era multifacético y hacía muchas cosas. Y además era empresario artístico. En aquel momento, en los 70, estoy hablando, 70, después 80, pero básicamente en los 70, él traía artistas de Francia, de Italia y de España, que estaban de moda en aquel momento.
1: Sí. De todos esos festivales de San Marino y eso.
0: De San Remo.
1: De San Remo, perdón.
0: Claro. Y entonces de Italia ha traído a Mina, por ejemplo, a Ornella Vanoni. En teatro ha traído a Toniassi, sí. Qué sé yo, mucha gente.
1: Estás hablando de nombres muy importantes.
0: Sí, después trajo a Charles Aznavour, a Gilbert Bécaud de Francia, a Cortés de España, con mucha gente que realmente, yo desde muy chiquitito, de mis 4, 5, 6 años, lo acompañaba a mi viejo en todo eso y fui creciendo en ese ámbito. Se hizo representante de Leonardo Fabio. Entonces, Leonardo tenía un gran cariño por mí y yo, obviamente, para mí era una figura preponderante. En ese momento Fabio tenía una popularidad impresionante.
1: Impresionante.
0: Realmente fue increíble el boom que había producido Fabio con su primer disco, que tanto los éxitos, Ella Ya Me Olvidó.
1: Exacto.
0: O quizás Simplemente Le Regalé Una Rosa, Quiero Aprender de Memoria, Fuiste a Mí Un Verano. Todas esas canciones que la gente conoce. Y obviamente su popularidad, yo que era chico, era como una figura. Y entonces estar tan cerca de él, para mí, siempre fue como muy, muy fuerte. Y él tenía un gran cariño, entonces me llevaba a todos lados. Me llevaba a sus recitales, me llevaba a sus especiales en televisión, lo acompañaba donde fuera. Y él me llevaba, como en ese momento él no tenía hijos con Carola. Entonces, yo iba con ellos y la gente creía que yo era el hijo de ellos, Y esa relación de mucha amistad con mi viejo fue coproductor con él de Nazareno Cruz y el Lobo, mi viejo fue quien le recuperó el libro de Juan Moreira para que lo pueda filmar, porque lo iba a hacer Héctor Olivera con Ayala, y entonces hubo un tire y afloje ahí terrible, y un montón de historias de vida con Fabio que me une de una relación familiar, te diría.
1: Sí, sí, claro.
0: Y obviamente después, cuando yo decidí en mi adolescencia ser cantante, él obviamente que influyó muchísimo porque yo tenía su figura preponderante, más allá de que mi viejo obviamente tenía muchos amigos dentro del ámbito, Gianfranco Pagliaro, Luis Aguilé, Giacomo Monti, un montón de gente que en ese momento también era muy popular.
1: Sí, ¿qué te parece?
0: Y yo obviamente vivía eso palmo a palmo. Por supuesto que me influenció el hecho de que mi viejo estuviera inmerso, pero yo en la adolescencia, viste que los adolescentes son como rebeldes en esa época.
1: Sí, sí.
0: Yo no le había dicho nada ni a mi viejo ni a mi vieja, y muy caseramente en mi dormitorio había grabado con el disco del dúo Vivencia dos temas que yo le puse la voz arriba con un cassette, grabé un cassette, y con eso, nunca le dije nada a mi viejo, me fui a Microfón primero, que era una
1: compañía disquera
0: nacional, que me rebotaron, después fui a EMI Odeón, que también me dijeron que no, que en ese momento, y llegué a lo que hoy es Sony Music, que en ese momento era CBS, que estaban justo, tuve la suerte de que estaban buscando un pibe, un jovencito, que cantara o pop o balada. Y yo fui con esas dos canciones de dúo Vivencia, me escucharon, le gustó mi imagen, yo tenía el pelo así tipo Beatle, y le gustó mi color de voz, qué sé yo, me dijeron, vení, vamos a firmarte un contrato. Me firmaron un contrato por 4 discos, y ahí recién, en una cena, le digo a mi viejo, papá, me tenés que, yo era menor de edad, tenía 17 años, me tenés que acompañar a CBS en aquel momento. A CBS, me dice, ¿para qué? ¿Qué tenés que hacer? No, porque llevé un cassette y me van a

0: firmar un contrato por 4 discos. Me dice, ¿qué? ¿Cómo no me dijiste? Bueno, imaginate,
1: sí,
0: ¿no?
1: Claro.
0: Así fue. Me acompañó mi viejo, tuvo que firmar por mí, qué sé yo, y ahí arranqué con mi carrera.
1: ¿En qué año fue esto, Tano?
0: 83, cuando firmé el contrato. Ajá. Y grabé recién en el 84.
1: Mirá vos.
0: O sea, un año tardé en grabar mi primer disco. Y que allí, bueno, estaba el director musical, el director general, o sea, el productor general de la compañía, junto con Beatriz Lupo, que era Vicente Sardelich Bryan, que después terminó siendo mi representante. Uh-huh. Y él era director artístico de la compañía, que había estado en RCA Víctor, y había pasado a ser director artístico de la SON, de la CBS, y ahí me firmaron el primer contrato, y allí tuve la suerte de que Clásico fue un boom en Latinoamérica, y arranqué con el pie derecho, ¿no?
1: Después vamos a hablar, porque llegó el momento en tu carrera hasta que le pudiste rendir su homenaje haciendo popurrí e interpretando a Leonardo Fabio, a Palito Ortega, a Sandro.
0: En uno de los discos que se llama Por Siempre Éxitos.
1: Exactamente.
0: Estaba también Leodán. Luis Aguilé, Donald. Sí. Así que hice un popurrí de cada uno de ellos, que como que ellos creo que fueron los primeros que iniciaron el camino dentro de lo que era lo melódico, sí, sí. La música pop, ¿no? De aquel momento.
1: Ya seguimos charlando con Leonardo Netti. Quiero empezar a leer los mensajes que nos van llegando de los oyentes en todo el país. Se juntan y se juntan. Desde Uruguay, como siempre, Sergio, con su familia, Nubia, Diana, Zuli, Cintia y Marisela, 18 grados de temperatura, un abrazo grande, Sergio, gracias por estar, te extrañamos ayer, Sergio, ¿eh? Omar de Fraiventos, Uruguay, se habla muy buenas madrunoches, Fabián, feliz viernes y buen fin de semana, bendiciones, gracias, Osmar, Ana María de Santa Fe, hola, buenas noches, Fabián. ¿Cómo estás? Lindo, otra noche, como otra madrugada noche para pasarla juntos con buena música y con tu voz tan alegre, tan jovial, tan dispuesto. Gracias por tanto, me ruborizás, Ana María, un beso grande. Gracias por estar desde Santa Fe, como siempre. Hola, Condesa. Helen, de San Isidro, dice Fabi, querido. Alegraste, quiero leer bien, alegrenme. Da inmenso placer escuchar todo lo que compartís con nosotros. Buen y bendecido fin de, cuídate, hace frío, te quiero. Un beso a Orlando, gracias, Helen.
0: Un beso, Helen.
1: Por aquí, a ver quién sí. Normita Tití, de Jujuy, buenas madrunoches, Fabián y equipo de A2. Viernes y un gran comienzo de fin de, bella compañía, buena música, el perfecto diálogo de amistad y cariño. Desde Jujuy, muchos saludos y bendiciones infinitas, gracias, Tití. Gillo, Mario de Chimbas, San Juan. Hola, chicos, soy Gillo. Los estoy escuchando, quiero participar. Ya estás participando, Mario, ya estás anotado. Un beso grande y gracias por estar. Renato, como siempre, de Bahía Blanca. Hola, Fabián, muy buenas madrunoches. Excelente fin de... Nos reencontramos el lunes, nos reencontramos en cada momento. José Luis de Gálvez, Santa Fe. Entrenando, dice. Bueno, se borró el primer mensaje. Ya estoy entrenando. Bueno, José, te felicito. Por acá dice, bueno, el abrazo para Orlando Netti. Sandra de Zapala, Neuquén. Hola, buenas noches, Fabián. Soy Sandra, deseo que tengas una hermosa noche y un excelente fin de. Yo ya estoy escuchándolos y costurereando. Gracias por leer mi mensaje y gracias a vos por escribirlo, Sandrita querida. Alejandra de San José de Cachal. Buenas madrunoches, Fabián, equipo de A2, feliz viernes, que tengan un excelente fin de semana. Por aquí llega el saludo, quiero ver acá porque no tiene nombre, pero sí quiero ver su presentación. Daniel Batola, el querido Daniel Batola, que tiene uno de los mejores programas de esta radio, ¿eh? Los domingos a la noche, Orlando, sí. Un programa de tango,
0: sí.
1: Que es realmente sensacional, para no perdérselo, sí, bueno. El querido Daniel Batola que dice... El saludo para Orlando Netti.
0: Un abrazo.
1: Juan Manuel de San Miguel de Tucumán, muy buenos madrunoches. Te cuento porque por ahí vos, madrunoches es un término que nuestros propios oyentes han inventado para mezclar la noche y la madrugada.
0: Muy bueno, ¿viste? Claro.
1: Muy buenas madrunoches. Sea buen inicio de fin de semana con la buena música, locución, recuerdos. Gracias. Saludos. Cómo llegan los mensajes, impresionante. Y Mario de San Luis, saludos, Fabián, como siempre, Mario presente. Desde San Luis. Un beso grande, querido Mario. María del Valle de Colonia, La Camila, San Juan. Buenas madrunoches, Fabián. Estoy escuchándolos. Qué bueno el regreso de la semana que viene con Sonia. Los extraño cuando no están juntos. Soy María del Valle de La Camila, de Santa Fe, perdón. Besos mil, dice Catalino Fulkin, el parrillero de Crespo Entre Ríos, ahí con su... Un día vamos a ir a comer con la banda, acá con Neti, con Matías, ¿eh? Catalino, te cantamos algo ahí, estás amagás siempre, con... pero seguramente en cualquier momento te caemos. Buenas madrunoches, queridos amigos, siempre firme, un abrazo enorme para todos ustedes. Por aquí, Juan de Montecomán, San Rafael, Mendoza, dice, hola, buenas madrunoches, Fabián, de A Dos Presente, cuántos recuerdos inolvidables. Ese tema, Te Quiero, no me acuerdo quién lo canta, justamente acá, nuestro querido amigo Orlando Netti, que nos visita. Juan, viste vos, en nuestro pueblo había un boliche, se llamaba Saica. Cuántos recuerdos, ahí conocí a Mabel, su señora. Mamita, cómo olvidar, saludos y feliz fin de... Si habrás chapado con este tema de Orlando, querido Juan. Atahir Suárez Coelho de Sao Paulo dice, hola, buenas noches, Fabián, y gracias por otra semana juntos. Que tengas un buen fin de semana. Desde Sao Paulo te saludo. Gracias por estar. Adolfo de Rosario Santa Fe. ¿Vos viste, no?
0: Es impresionante. ¿Viste? Te iba a decir, cuando terminara, digo, la cantidad de lugares donde llegás a todos lados.
1: Pero Uruguay, Brasil,
0: increíble.
1: Paraguay y además todas las provincias. Hasta ahora, ¿viste?
0: Vamos, es que es lo que tiene Radio Nacional. Es espectacular.
1: Impresionante. Te decía, Adolfo de Rosario, dice, hola Fabián, buenas madrunoches, felicitaciones por el invitado. Su tema, recién te conozco y te quiero, de Orlando. Creo que salía en una publicidad.
0: Literal, ¿eh? Lo contamos justo.
1: ¿Qué chocolate?
0: Flickers.
1: Está, te lo dice Orlando. Tema romántico nacional de los 80, gracias, porque está ahí, excelente. Gracias a vos, Adolfo, por prenderte y reconocer a tamaño artista. Esto lo digo yo y lo quiero mucho, Orlando. Buenas madrunoches, Fabi. Saludos al entrevistado. Qué lindo escucharlo, Orlando. Feliz fin de semana. Portate mal con cuidado, me dice Beatriz de Paraná. Víctor de Salta. Saludos, Fabián, desde la Puna Salteña. Que tengas un buen fin de semana. Griselda de San Rafael, Mendoza. Muy buenas madrunoches, Fabián. Que tengas un lindo fin de... Cuídate, que está muy frío. Ricardo de los Polvorines, buenas madrunoches, Fabián, soy Ricardo de los Polvorines, un abrazo para Orlando, muy buen programa, siempre junto a ustedes. Saludo a Sonia, quiero participar, claro que sí, estás participando, querido amigo. Los mensajes que van llegando al 11 38 70 74 85, 35 minutos de programa, los comimos charlando con un amigo, con un artista. Vamos a la primera pausa y volvemos, por favor.
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0: La madre noche, hola Fabián y equipo, endeados, qué hermoso programa, qué energía estupenda tener, Fabián, gracias, grande la madre noche, que tengas un gran día viernes y un hermoso fin de semana. Yo voy a seguir disfrutando del programa. Abrazote, Isabela, desde San Rafael, Mendoza.
1: Gracias, Isabela, gracias por las palabras, por tu cariño, por tu afecto. Y escuchábamos recién algo de lo nuevo de Orlando, ¿no? Porque hemos recorrido y ha hecho de todo y ha... Ustedes ya han escuchado sus arranques con ese tema que todos reconocieron, pero lo bueno es que sigue componiendo y que además no solo canta lo que él compone, sino que traes estos grandes éxitos del rock, del rock nacional, de sus inicios o de sus comienzos.
2: Sí, porque en realidad es la música que yo...
1: Perdóname, Orlando, Inconsciente Colectivo de Charly García, por obvio. Si no se percataron, que acabamos de escuchar.
2: Sí, que grabé, bueno, son dos volúmenes, que grabé canciones que yo escuchaba de adolescente, en la adolescencia justamente, porque si bien la gente sabe que yo soy un baladista, un melódico, mi música original es rock argentino, porque la música de la adolescencia fue rock argentino. Entonces, cumpliendo 4 décadas con la música, decidí grabar todas esas canciones que yo escuchaba de pibe, y me di el gusto de grabar mis versiones con temas de Charly, temas de Spinetta, de Fito Páez, de Lito Nebbia, de Piero, del dúo Vivencia, de Serú Girán, bueno, de toda la música que yo escuchaba.
1: De León Gieco.
2: Música que yo escuchaba de pibe y que la verdad tenía ganas de hacerlo, y bueno, me di ese placer de hacer 2 volúmenes, porque cuando arranqué junté 60 canciones, Fabio, claro. Dije, ¿pero qué? ¿Voy a hacer la de Calamar? ¿Voy a hacer 6 discos? No puedo. Entonces dije, bueno, hago 4, 10 temas por cada década. Sí. Dije, no, también es una locura. Bueno, terminé en 20 canciones, hice 2 volúmenes, volumen 1 y volumen 2 de Tacuaren.
1: Dije León Gieco, mientras despedimos a Jorgito Falcón y llega otro gran amigo como Gaby Zeni. Ayer Gaby me decía, ¿quién viene mañana? Digo, Orlando Onetti. Y se acordaba, me dice, qué buen programa, qué hicieron. Me decía Gaby, y acá lo tenemos otra vez al querido Tano Onetti. Gaby, mientras vas tomando control de el Enterprise, como solemos decir, ya Jorgito Falcone casa sus cosas, sus bártulos, y empieza a despedirse en esta madrugada. Le decía a recién Orlando y a nuestros oyentes en todo el país que también le cantó a León Gieco. Y me encantaría escuchar ahora Pensar en Nada, también de este disco nuevo de Orlando Tacuaren. Escuchá.

0: Pensar en nada, León Gieco, con la voz de Orlando Netti, ¿eh? Una madrugada sensacional, buena música, buenos amigos, buena compañía. ¿Qué más podés pedir en esta madrugada de viernes? Tano, dos temazos, Inconsciente Colectivo, Pensar en Nada, Charlie, León, entre tantos éxitos que grabaste y que vamos a seguir escuchando.
1: Sí, claro, bueno, este tema de León que elegí porque me encanta, obviamente, y León que también es un referente de nuestra música popular. Y bueno, nada, todos los artistas que he elegido son grandes compositores. Y además tienen algo en común todos los temas que elegí, que son 20, que tienen una vigencia en las letras. Por ejemplo, hay temas que grabé de Piero, Un Hombre Común. Vos lo escuchás y es un tema de hoy. O sea, la letra es exactamente hoy. Y así un montón de temas. Grabé de Gabriel Ogando, que fue un gran amigo y que en la pandemia lamentablemente se fue. Uh-huh. Nunca dejes de soñar, que es un tema hermoso, uno de los temas más lindos de su repertorio, de su composición. Canciones que han marcado también, qué sé yo, épocas, ¿viste? De Serú Girán, de grabé dos temas de Grupo Factoría, de quien yo soy gran amigo, Carlitos Rogatti, que era el cantante y el guitarrista, y que son de La Plata, y que fueron en un momento que ellos arrancaron, y después cuando vino Soda Stereo, medio como que la compañía los dejó un poco de costado a Factoría, pero una banda espectacular, con la cual yo también he vivido muchas cosas, y Carlitos, que es un amigazo, y grabé dos canciones de ellos, bueno, la verdad que el disco, grabé de Alejandro del Prado, Los Locos de Buenos Aires, que es un tema también muy lindo, que yo escuchaba de pibe.
2: Yo trabajé acá muchos años con Horacio, el hermano.
1: Ah, mirá.
2: Es un periodista deportivo de muchísima trayectoria.
1: Sí, señor.
2: De la revista El Gráfico, revista Goles.
1: Claro.
2: Ya jubilado, pero muchos años trabajé acá con Horacio.
1: Bueno, vos laburaste también con García Blanco.
2: Sí,
1: con grandes referentes.
2: Sí, que hoy no existen. Como a vos te pasa con la música, sí. Por eso es lindo lo que vos hacés. Porque no solo componés, como suelo decir, sino que además traés de aquellos que fueron grandes, sí. Y los volvés a poner en la...
1: Pues sabés que yo en el show, en mi show, abarco, es como muy ecléctico, porque además de mis canciones, que la gente reconoce de tanto tiempo, hago un segmento, obviamente, dedicado a Leonardo Fabio, uh-huh. Donde yo cuento un poco mi historia, qué sé yo. Después hago otra sección con temas de Sandro, hago un popurrí de Sandro con algunos temas también, hago canto trigal... muchos temas. Y hago un popurrí del disco ese que vos me hacías mención. Después, ahora con estos discos, también tengo un segmento de rock argentino, entonces canto todas estas canciones. Y la gente va variando.
2: Claro.
1: Y además hago, yo hace tres años, hice un disco de temas de Armando Manzanero, de Roberto, sí. Carlos, que se llamaba Volver a Sentir,
2: sí, sí.
1: Medio yaceado, con arreglos de Pablo Marino, que es quien también
2: gran músico, un gran amigo, un tipo un talentoso,
1: Pablo, sí, un gran talento,
2: un beso y un abrazo grande con Pablo. Tengo una deuda, te lo contaba recién,
1: sí.
2: Pablo se reía mucho con mis anécdotas y la forma que yo tengo de ser,
1: sí.
2: Como soy acá, soy con mis amigos,
1: sí.
2: Y Pablo decía, Pomelo, tenemos que producir, lo produzco yo y lo musicalizo, tenemos que hacer un stand-up con vos, me decía. Tenemos que hacer un stand-up,
1: claro,
2: conmigo, me decía Pablito.
1: Sí,
2: Marino.
1: Porque él ha hecho muchas cosas, ¿viste? Con Ginsburg,
2: sí.
1: ha hecho muchas cosas en teatro. Y Pablo, que es un talento, realmente es un gran amigo, pero además es un gran talento musical, tiene gusto para todo, sabe adaptarse a lo que a las diferentes cosas. Ahora está tocando con una sinfónica. Con Iván Barrio.
2: Que el talento que vos también tenés, porque digo, cuando hiciste lo que hiciste con Cristian, lo pusiste a Pablo, armaste una gran banda en torno a Pablo, e hiciste todo lo que... Estaba yo ahí, por eso te digo y lo resalto y lo valoro y lo destaco. Vos tenés un gran talento. Cuando la gente con talento se junta, termina haciendo cosas talentosas.
1: Sí, sí, yo a veces, qué sé yo, no peco de quizá de no reconocerme en,
2: sí,
1: ese tipo de cosas,
2: sí.
1: Pero mucha gente, amigos que me conocen, me dicen, vos tenés que escribir, porque escribís muy bien y no sé qué, y obviamente tengo historias, viste, mi historia con Fabio, por ejemplo, muchos me dicen, vos tenés que escribir un libro de lo que viviste con Leonardo.
2: No tengas duda.
1: Después me han, bueno, qué sé yo, cosas
2: no solo
1: que,
2: con Leonardo.
1: Sí, cosas de mi vida también, con mucha gente.
2: Este muchacho acá que lo ve, que lo escuchan, no lo ven, lo escuchan, nosotros hacemos radio, y como digo siempre, ¿no? El streaming déjelos para otro, nosotros,
1: claro,
2: hacemos radio y nos encanta hacer radio. Así como lo ven, él hoy... Todos superamos los 50,
1: sí.
2: Fue parte de aquel grupo talentoso de galancitos que jugaban a la pelota.
1: Sí, señor.
2: Y formaste parte de un momento donde estaban todos, ¿no?
1: Todos.
2: Adrián Suárez, Diego Torres.
1: Adrián, Leo Baraglia, Diego, Pablo Rago. Se sumaba, que era anterior a nosotros, pero se sumaba en muchos partidos Ricardo, Darín.
2: Claro.
1: Éramos un, venía Nito Artaza, éramos un grupete enorme. Sí. De amigos, en realidad, que nos juntábamos todos los fines de semana y jugábamos con un equipo real, que, con la dirección técnica de Luis Tasca,
2: sí,
1: gran actor.
2: Luis Tasca, hincha de Huracán.
1: Hincha fanático de Huracán.
2: Sí, sí.
1: Y bueno, y la verdad que la pasábamos muy bien. Y el fútbol, que es una pasión nuestra, que yo soy un futbolista frustrado, la verdad que me daba el gusto también de jugar todos los fines de semana con ese grupete enorme de amigos, que además después salíamos los fines de semana, sí. Íbamos a, yo tenía una quinta en Castelar.
2: Esa famosa quinta Castelar.
1: Esa famosa quinta.
2: Esa me la perdí, quiero, lamento profundamente.
1: Es verdad, una época gloriosa fue.
2: Gloriosa.
1: Sí, porque era grande la
2: y
1: casa.
2: Además creo que fue un momento donde estaba la banda del Golden Rock, era full, ¿no?
1: Exactamente, coincidió con eso y se juntaban Gustavo Bermúdez, venía todo el mundo, éramos un grupo grande. Y había... había tres casas en la en una casa, una quinta grande en Castelar, y yo dejaba abiertas las puertas de la casa porque cada uno hacía, qué sé yo, uno presentaba un show en un lado, Diego Torres venía, no sé, de algún lado, Adrián hacía teatro, Rago hacía, bueno, y cada uno la presencia de una discoteca y no sé qué, y todos venían después, acompañados o no, venían y se quedaban y dormían en las casas, y después hacíamos asado y jugábamos al fútbol y nos tirábamos a la pileta. La verdad que fue una época divina, hermosa, que siempre recuerdo con mucho cariño de toda esa locura que vivíamos.
2: Este, ¿no?, señor me sentó en la mesa con dos grandes artistas, cantantes polifacéticos como él, como Manuel Wills y como Juan D'Artés, entre otros, ¿no? Digo, para ver, o sea, todo el recorrido que ha tenido Orlando Netti, con el que estamos charlando. Escuchamos Inconsciente Colectivo, Pensar en Nada, Charlie, León, y ahora un tema que a mí particularmente me pega en el medio del corazón porque fueron los arranques de mi adolescencia, y Baglietto en su esplendor. ¿Tema que escribió Fito Páez?
1: Sí, señor, es de Fito este tema, y Baglietto, que lo canta de maravillas, es impresionante. Uno de los mejores intérpretes que tenemos.
2: Y Orlando lo canta tan bien como Baglietto, esto lo digo yo, señores. La vida es una moneda.

Hola, buenas noches. La verdad que no puede estar mejor la radio, mejor, excelente compañía en esta noche, acá por Rutas Patagónicas, escuchando con ese invitado de lujo. La verdad que un placer manejar así hermosa la radio. Un abrazo grande. Carlos de Santa Cruz.

0: Carlos, un abrazo enorme. A Carlos, que está ahí en la ruta manejando, un fenómeno. Un abrazo enorme y bueno, gracias por la compañía, obviamente.
1: Acá quiero saludar también, acá, bueno, lo que te decía recién, viste, Catalino se prende, pone la radio y sus comensales alrededor de la parrilla escuchan todo lo que nosotros hacemos.
0: Qué
1: acá.
0: Así un abrazo que... a Catalino, que bueno, a ver si realmente vamos ahí a la parrilla.
1: Él dice ser el mejor asador del mundo.
0: Ah, la pelota.
1: Don Catalino Fulkins, en Crespo, Entre Río. A ver por acá quién. Helen, que ya la leímos. Héctor de Salta, llegó el viernes. Buenos días, Fabián y equipo. Excelente programa de A2. Está lloviendo en mi provincia, pero escuchando Orlando, Salta la Linda, enamora más.
0: Qué lindo.
1: Los escucho por FM 102.7, Macacha Güemes. Gracias, Héctor. Por acá dice: buenas, me llamo Nicole San Filipo. Estoy tratando de encontrar. Este programa ya se convirtió en gente que busca gente. Ayer teníamos descuento porque, y es un servicio también a la comunidad. Nicole San Filipo está tratando de encontrar a los hermanos de su abuelo. El abuelo se llama Luis Alberto Pío, nacido en Tacuarembó, Uruguay. Sergio, a ver si podemos encontrar en Tacuarembó, nuestro oyente, a la familia Pío, que desde ayer estamos intentando encontrar. La familia Pío, hace 40 años que no se ven. Son tres hermanos, querido Sergio, Anubia, Cintia, a toda la familia, para que nos dé una mano a ver si podemos ayudar a Nicole y a su abuelo a encontrar a su familia. Un abrazo grande para todos y gracias por estar. El top marca la 1:00 a.m. No tenemos boletín. Qué mejor que seguir escuchando a Orlando Netti. Tano, decías, sí, esto de tu vida en general, tus momentos con amigos, disfrutando la música, gente con la que te has formado y hoy seguís todavía siendo éxito, lo decíamos en el arranque, siendo éxito en Latinoamérica, en Perú, en Ecuador, donde sigue tu música bien arriba, de donde todavía seguís siendo un ídolo para mucha gente, ese arraigo que llevas. ¿Qué tenés pensado a futuro? Porque sabemos que hay varias giras, inclusive desde los Estados Unidos te han convocado, que eso es realmente importante e impresionante. Sí. Contanos un poquito.
0: Sí, bueno, ahora fines de noviembre estamos ahí armando para ir a Lima nuevamente. Yo hace 2 años que no voy a Perú. Perú es un país que siempre me trata con mucho cariño, me recibe con mucho afecto. Tengo muchas amigas y muchos amigos peruanos. Y Perú es un país que yo llevo en mi corazón porque fue el primer país que yo salí de Argentina desconocido, porque había salido mi disco, pero no me habían dado difusión ni nada. Y cuando llego a Lima, para una Teletón en aquel momento, Clásico había sido un boom terrible, que yo no lo sabía. Entonces había un montón de cámaras, de gente, clubes de fans, había, viste, las cámaras, todas las luces, todo, sí, digo, sí, ¿quién vendrá en el avión? Decía yo. Y empiezo a bajar la escalinata ahí en el aeropuerto Chávez y todo el mundo se me abalanza y yo no entendía qué pasaba. Bueno, ahí después me di cuenta que Clásico era realmente un tema que había pegado muchísimo. Sí, sí. Y con Perú me une esa relación. Después, bueno, estamos viendo para ir a Guayaquil, Quito y Cuenca con un amigo que tiene un programa de radio allá y que está también como empresario. Estamos viendo para ir, no sé si diciembre o el año que viene. Y en marzo del año que viene me contactó un empresario en Estados Unidos para toda el área latina. Cosa que me llama la atención porque va a ser la primera vez que voy a Estados Unidos, pero para ir a por ejemplo, a Virginia, Connecticut, a New Jersey, me habló de Nueva York, o sea, hacer toda una gira en Estados Unidos para el área latina, ¿no? Donde hay, obviamente, argentinos, peruanos, colombianos, ecuatorianos, sí, sí, sí, chilenos, de todo.
1: Que muchos están ávidos también de poder escuchar
0: sí, porque...
1: música que le induce los oídos, digo.
0: Sí, porque toda esta música que ha marcado una época de los 80 en adelante, qué sé yo, Diango, por ejemplo, sigue, sí, laburando a morir y tiene...
1: Olvídate.
0: Y bueno, ahora está acá, creo que, no sé, la semana que viene creo que está acá en el Gran Rex.
1: Sí, sí.
0: Y bueno, es como que esa década de los 80 y 90 marcó muchísimo a muchas generaciones. Uh-huh. Entonces, bueno, se mantiene presente. Y yo, por suerte, agradezco que bueno, después de tanto tiempo, seguir en el camino y bueno, tratando de llevar adelante mi carrera, también con cosas paralelas, como bien decías, pero basadas en la música, ¿no?
1: ¿Qué nos pasó, Tano? Digo, cuando te hago esta pregunta tiene que ver con la música. Vos, cuando arrancamos la charla, decías el pum pum pum pum pum pum y todo esto que nos metieron, gente que no se entiende lo que dice y que son éxitos, ganan millones de dólares. Este muchacho que ahora, mis oyentes se ríen porque yo no ni los nombres, que se queda, hola, ¿cómo estás? No te entiendo, ¿cómo me entiendo? No pagan.
0: Bad Bunny.
1: Ese, ve ahí el tele, ¿viste? Ese, que para mí era el conejo, y después claro, me di cuenta que se escribía distinto.
0: Exacto.
1: Cuando me hablaban de Bad Bunny, yo el único que conozco es a Kaite Nuevo, viejo. Y resulta que hay un tipo que se llena los bolsillos, que cantaba en Pinar de Rocha.
0: Sí, señor.
1: Y que ahora recorre el mundo y... ¿Qué nos pasó? Digo, tanto vos... como yo y como la mayoría de nuestros oyentes cogeneracionales,
0: sí,
1: nos criamos con música que realmente podíamos disfrutar, ¿no? De acá ni hablar, los has mencionado a casi todos, inclusive los has homenajeado a todos, pero también la que venía de afuera, ¿viste? Porque nosotros teníamos a Kiss, a Queen, a Phil Collins, a Genesis.
0: Supertramp.
1: Ah,
0: no, impresionante.
1: ¿Qué nos pasó? ¿Qué es lo que pasó con la música? Que inclusive los chicos de ahora no se... Yo lo escucho, a veces veo a mis hijos y digo, loco, ¿cómo? Eso es música.
0: No, tan... y además, ¿sabés qué? Hay una degradación. Yo el otro día estaba escuchando una canción nueva, porque obviamente se viraliza y uno lo consume aunque no lo quiera.
1: Claro, que no lo quieras.
0: Y escuchaba una canción, la nueva de esto de la Joaquí. Yo te digo, las letras, más allá de todo, ¿no?
1: Sí.
0: Que te puede gustar o no te puede gustar. No. Pero digo, hay una degradación total intelectual que es muy deplorable.
1: Sí. Nosotros nos asustábamos de la cumbia villera y esto los han superado. Y las letras
0: pero
1: son...
0: barrabasadas,
1: sí,
0: barbaridades.
1: Coincido plenamente.
0: Y chicos de 8 o 10 años, nenas, que bailan eso, y los padres contentos y todo, decís, pero vos estás escuchando lo que está cantando, o sea, lo que está diciendo la canción. No por ponerse ni moralista ni nada, porque todo lo contrario, al contrario. Si hay algo que no somos, ser moralistas.
1: Exacto.
0: Pero la verdad que
1: pasa por otro lado.
0: Es cuestión de gusto.
1: Exacto.
0: ¿Entendés? Tener buen gusto. Ahora yo digo, porque uno, un artista puede hacer lo que quiera. Pero en el medio hay productores, hay tipos que están grabando eso, hay músicos, hay gente que está operando. Nadie dice, che, me parece que nos estamos yendo al carajo con esto. Nadie. Todo es... por la guita y vamos para atrás de la guita. Como bien decías, son millonarios, tienen aviones particulares, personales, ganan $500,000 cada 6 meses. Vos decís, pero ¿cómo puede ser? Bueno, está bien, son las eras y son las épocas a las cuales uno tiene que ir ayornándose y adaptándose. Pero hay cosas que tienen tan mal gusto que ya no pasa por una cuestión de moda o si está bien o está mal. Es una cuestión ya... de deferencia, viste, de decir, bueno, esto hasta acá podemos llegar, pero ya yo escucho a veces letras de estos muchachos que hacen reggaetón y yo digo, esto es obsceno, son letras obscenas. Bueno, eso, qué sé yo, lo consumen chicos, ¿viste? Vos decís, ¿y hasta dónde va esto? No sé.
1: No, pero y esto que vos decís se ha propagado y se ha contagiado porque inclusive hoy nosotros lo hablamos mucho acá, los medios de comunicación que se han transformado en streaming, streamers, yo a veces veo como para, digo, porque uno no puede ser obtuso y cerrarse y decir, bueno, a ver, ¿qué es lo que están haciendo?
0: Los temas que hablan.
1: Y de la forma en que hablan.
0: Tal cual. Cuentan intimidades que no tienen por qué contar. Groserías, pero mal. Sí, que no tienen, o sea, no tienen ni ton ni son. Decir, pero ¿por qué está contando esto esta chica?
1: Exacto.
0: O sea, intimidades, que si le vino y no le vino, y lo que hizo y lo que no hizo. Vos decís, pero ¿qué grande? ¿Estás loco?
1: Y el léxico empleado, ¿viste? Porque,
0: bueno, sí, ni hablar.
1: Y no solo en los streamings, sino que, por ejemplo, no la voy a mencionar, pero se van a dar cuenta de quién hablo, porque es amiga personal, es la esposa de un gran amigo, que ahora está de moda, ¿viste? Rubia. Esposa de un jugador de fútbol que está en alguna radio que hace algún periodista que se muerde los dientes cuando habla, ¿no? Que es el dueño.
0: Sí.
1: Y que también está en televisión por la noche. Y la verdad que yo la conozco desde hace 35 años. Y lo que se ha transformado y habla de crunch, de...
0: Todo esto.
1: De una forma tan natural. Sí. Y yo digo, ¿a dónde vamos a parar? Digo, no solo de la música, sino que también en los medios se ha contagiado de esa forma tan burda y de hablar, digo, ¿no?
0: Y es que hay una decadencia social que se transmite a todo. Y eso llega a los medios, lamentablemente. Porque antes los referentes eran Antonio Carrizo, eran Héctor Larrea, Carlos Mareco.
1: Cacho Fontana.
0: Cacho, bueno.
1: Sí, sí, totalmente.
0: Que realmente, o sea, y hoy los referentes que supuestamente, entre comillas, están, te dan ganas de llorar.
1: Sí, sí.
0: Porque no tienen, yo creo que si tienen un léxico de 200, 300 palabras es mucho. Y no saben, no salen de ahí.
1: No. No,
0: entonces,
1: no, no.
0: Es algo que todo va para abajo. Entonces, es un problema general.
1: Sí, sí,
0: no,
1: sí,
0: es un,
1: sí.
0: No es un toque nada más, ¿viste? No es este sector, este problema en la música. No, es general. Entonces, esa decadencia social, obviamente, llega a los medios. Y lamentablemente son las referencias que las nuevas generaciones tienen. ¿Qué sé yo?
1: Dejemos el mal gusto y volvamos a endulzarnos los oídos. Elegí vos, Tano, porque de los dos, volumen 1 y volumen 2 de Tacuaren,
0: sí,
1: hay para elegir, hay para tirar manteca al techo. Y la verdad que yo elegí de arranque tres temas que a mí particularmente me conmueven, pero también tenés otros y que me gustaría que vos digas, vamos por este lado.
0: Y a mí me gustaría un tema que es un tema que Gabriel Ogando hizo y que me gusta mucho la letra, porque
1: sí,
0: habla de soñar. Yo creo que a pesar de todo lo que estamos viviendo, de lo que estamos hablando, si uno mantiene el sueño de lo que sea, de lograr un objetivo, de un trabajo, de lograr de tener una casa, lo que sea, el hecho de soñar hace que uno siga con esperanza, con fe y con positivismo y con ilusión. Y este tema que habla de nunca dejes de soñar es justamente ese mensaje que es tan lindo y que la canción también obviamente tiene una melodía que también es muy bonita.
1: Lo pide Orlando, lo escuchamos en Nacional, lo pone al aire Gabriel Ceni.

0: Bueno, si dejamos de soñar, estamos perdidos, ¿no, Fabi?
1: Y sí, sin ninguna duda, ¿eh? Una madrugada mágica de la mano de Orlando Netti recorriendo el rock nacional en su Tacuán, en volumen 1 y volumen 2. ¿Dónde lo pueden conseguir? ¿Dónde lo pueden escuchar? ¿De qué manera pueden llegar a este disco?
0: Hoy en día estamos todos inmersos en las plataformas digitales. Obviamente la más popular es Spotify, pero está en todas las plataformas digitales. Están todos mis discos, no solamente estos dos, sino los 16. Así que están todas las canciones que bueno, he hecho a lo largo de la vida. Y obviamente que ahora estamos ahí dándole fuerza a estos dos discos nuevos.
1: Ahí está. Entonces saludamos a Marisol de San Fernando. Dice... ¿Cómo están? ¿Qué pasa con la reina de la madrugada? Está de vacaciones. Está de vacaciones, no pasa nada. Mi Sonia tan amada, Fabi, todo bien con vos, pero la extraño, me dice Marisol. ¿Cuándo será que vuelve? Pronto, la semana que viene. Los abrazo, Marisol, desde San Fernando. Por acá, hola, tripera Emma de la Plata. Fabián, excelente la entrevista con Orlando Netti. Feliz fin de Emma de la Ciudad de la Plata. Gracias por estar. Héctor de Salta, dice saludos y abrazos a Orlando Netti y manda acá un aplauso azul en honor a Orlando. La gente que se va comunicando al 11-38-70-74-85 para dejarle nuestro cariño a Orlando que nos visita.
0: ¿Vos sabés que tengo en Salta una anécdota increíble?
1: Contala.
0: Voy a una gira que estoy haciendo por todo el país y, bueno, voy a firmar autógrafos en una disquería. En aquel momento se usaba que el artista vaya a las disquerías a firmar los discos y la gente se reunía y todo. Se armó tal lío en la peatonal de ahí de Salta que era una locura de gente y todo. Bueno, empecé a firmar. En ese momento la compañía discográfica había hecho unas tarjetas con la foto, entonces yo firmaba atrás, qué sé yo. Se terminaron las tarjetas, se terminaron los pósters. No había en aquel momento los celulares que te sacaban las fotitos ni nada. Y entonces la gente, las chicas me daban la plata, los billetes para que le firmaran. Y yo no quería firmar.
1: No, te lo guardaba. Y,
0: claro, no. Y una cosa que me quedó grabado. Digo, ¿cómo esta gente me da la plata para que le firmen la plata?
1: ¿No?
0: No, increíble. Me quedó esa cosa tan anécdota en Salta.
1: 1:15 de la madrugada, acá estamos con Orlando Netti charlando, escuchando música. ¿Quién interpretó el tema que yo voy a pedir especialmente y que vamos a escuchar en un rato, que es conmovedor aparte, ¿no? Los juguetes y los niños. ¿Quién lo interpretaba?
0: Es del dúo Vivencia, de Héctor Ayala y Eduardo Facio, que fue un dúo que tuvo una gran difusión en los 70 y en los 80. Y justamente es uno de los dos temas que yo te dije al comienzo, que yo había grabado muy caseramente en mi casa, poniéndole yo la voz arriba de ellos, y con ese cassette fui a las compañías de discos. Uh-huh. Entonces, en honor a esa ilusión que yo tenía cuando era muy chiquito, muy pibe, grabé Los Juguetes y los Niños y el otro tema de ellos que se llama Mi Cuarto. Uh-huh. Y este tema que es muy lindo, realmente, muy lindo, y que cada vez que lo hago también me llega y me emociona.
1: Los juguetes se preguntan, con tantos niños afuera, ¿qué hacemos en la vidriera?

0: tema impresionante, una interpretación sensacional. Y algo, lo que charlábamos, ¿no? Yo, te con vos, en realidad me decías, quise darle al tema, quise cantarlo de la forma en que se conoció el tema, ¿no? Más o menos así.
1: Mantener la esencia de los temas. No quiero hacer versiones que se bifurquen, que se vayan por un arreglo por un lado y que vaya por el otro. No, porque la canción es eso. O sea, la obra original hay que respetarla. Y yo quise justamente darle el marco que cada canción tiene. Entonces, respeté las versiones originales y las hice a mi modo, pero manteniendo la estructura de cada canción.
0: Y era lo que yo te decía cuando vos me trasladabas esto, que era lo que a mí me gustó en cuanto lo escuché el disco, el hecho de saber cuando empieza la canción,
1: la reconoces.
0: ¿Cuál es enseguida?
1: Totalmente.
0: Para mí eso es primordial, es la esencia del tema.
1: A veces pasa que hay compañeros que hacen versiones de canciones muy conocidas y le dan una vuelta, una rosca. Y decís, pero ¿por qué? ¿Por qué la modificás? Si la canción es esto.
0: Sí.
1: Entonces creo que hay que darle también un valor a la obra original y es también una cuestión de respeto, ¿no?
0: Exacto. Y Héctor Larrea, yo te decía lo que decía siempre, me dice, está todo inventado. Está todo inventado.
1: Qué fenómeno, Héctor. Larrea,
0: ¿viste? Sí. Y es la realidad, ¿viste? Ahí quiero darle bola también un poquito porque no les he dado cabida a la gente que escribe, vos viste la cantidad de
1: increíble
0: gente, pero además
1: increíble.
0: Lo hacen a través del Facebook de Día 2,
1: donde
0: está el posteo.
1: Uy,
0: que hemos hecho, entonces quiero darle justamente
1: todos los que escriben
0: a los oyentes, vamos a poner desde los más recientes para abajo.
1: Aparte es un horario donde realmente hablábamos eso, ¿no? Que la gente está escuchando radio.
0: Exactamente, ¿no? Exactamente. Dice Laura Martínez, dice, hola, buenas noches, muy lindo el programa, soy Laura de San Rafael. Y hace frío, genio, son los más entretenedores, dice Juan Raúl Torres, de La Madrigada, y muy linda música, la que están pasando de aquellos años, para arriba, Fabián, vamos con Sonia, gracias querido Juan Raúl Torres, Rubén Darío Neto, uy, lo que escucho, aunque hoy no toque trabajar, los escucho, gracias Rubén, Norita Vélez Salvatierra, manda besos, José Luis Ambrosio dice, estoy prendido a la radio, algunos de nuestros oyentes que van escribiendo a Día 2, Fabián Codevila, Sonia Ferrari, Radio Nacional, AM870, otros que aparecen por acá. Cachi Córdoba dice, felicitaciones, genios, gran programa, abrazo grande desde Chivilcoy. Sonia y Fabián y Sonia, juntitos los dos, hermoso verlos juntos, risueños y mostrando la camiseta, bueno, en clara alusión a una foto que hemos puesto.
1: Una camiseta argentina.
0: No, una de Messi que habíamos tenido de niño, firmada por Messi, que sorteamos el año pasado.
1: Qué bueno.
0: Y ahora con motivo de que se retira.
1: Obvio.
0: Y toda esta semana especial la hemos vuelto a subir a nuestra página. Germán de Jesús Valenzuela dice, los escucho siempre desde San Luis del Palmar, provincia de Corrientes. Por acá Mario Echavarri de San Luis, saludos. Nelly Chaparro, hola Fabián, un beso grande, qué bien se siente revivir aquellos momentos con la música. Uh-huh. Guillermo Mancilla dice, hola Fabián, bendiciones. Elena Chegaray, buenas noches Fabián. Bueno, gente que se comunica con nosotros en todas las posibilidades que nosotros le brindamos, WhatsApp, de a
1: y
0: dos,
1: de todo el país, de Corrientes, de San

0: Fotos ahí, espontáneas.
1: No hay producción para engañarte, sino que nuestros oyentes. Hola, buenas Fabián, buenas noches. Soy Pablo de Tartagal, Salta, con mi compañero de trabajo Raúl en la panadería. Y yo a este siempre le hago esto, mirá. Sí, me parece sentir ese perfume del pan recién hecho y la factura saliendo del horno. Muy lindo el programa. Por aquí está lloviendo y se puso fresco. Por acá Leo de Córdoba dice, hola Fabián, un abrazo grande. Gente que se comunica con nosotros al 11-38-70-74-85. Y pasamos por Charlie, vinimos con León y el grupo Vivencia, y estuvimos con Baglietto y el tema de Fito Páez, justamente de Fito Páez, como para disfrutar esta madrugada ahora, Orlando Netti cantándole y homenajeando a Fito Páez, 11 y 6.

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Hola, hola, Julián. Estamos acá en Punta Alta, provincia de Buenos Aires. Espero no pasarme el minuto. Estaba escuchando este tema, este señor, que habla de la juguetería de los niños afuera. Con 70 niños que tengo, la verdad que el grupo de vivencia escuché, pues, y en mi cuarto también. Entonces esto me trae mucha vivencia de aquellas épocas. Gracias por la programación, gracias Fabián. Un beso y un abrazo grande. Y a este señor, bueno, muchísimas gracias por estos recuerdos. Resulta que recién entro en sintonía, estoy picando algo, ¿no?, para ir a dormir. Así que bueno, espero no pasarme el minuto. Gracias y saludo para todos ustedes ahí en la radio, en la madre noche.

0: Qué tema este, tal.
1: Temazo de Lito Nevia, que realmente, bueno, este, y la letra que es de Miñona, sí. Eduardo Miñona, es un tema también emblemático, uh-huh. que bueno, Lito, que es un prócer de nuestra música, ¿no? Es realmente uno de los referentes de nuestra música, pero de nuestro rock argentino. Y bueno, que siga tan vigente, porque está bárbaro y sigue tocando y va como si sí. tuviera 25 años.
2: Yo lo veía y digo, no lo puedo creer.
1: Impresionante.
2: Con los anteojos espíritus largo atrás. Recién nos dejaba su mensaje Néstor de Punta Alta para el señor Tano. Él es el señor Tano que canta todas estas canciones.
1: Néstor, lindas. Un abrazo.
2: Un abrazo grande.
1: Por acá, a Isabela también un beso, que también dijo.
2: Exactamente. Y por acá, mira, Ana María de. No, Leo de Córdoba dice: hola Fabián, qué lindo programa el de hoy, distinto y muy animado. Gracias, Leo. Ana María, que dice: hola, buenas noches, feliz día. ¿Cómo están? Linda, otra noche madrugada para pasarla juntos, con buena música, con tu voz tan alegre, tan jovial, tan dispuesto a hacer vida al otro que somos nosotros. Te saludo de Santa Fe, como todos los días, Ana María, gracias por tus palabras. Te saludo nuevamente, estás con tu amigo, me dice, qué linda época, lástima que no la hayan pasado juntos, en clara alusión a la quinta de Castelar, ¿eh? Por acá Maggie dice: buenas madrunoches, Fabián, maravillosa música que me acompaña en esta noche de lluvia, un genio tu invitado, gracias por eso, va mi abrazo apretadito para todos, mi cariño especial para Sonia, Maggie de Chubut. Por acá dice, a ver quién es porque quiero ver el nombre, Carlitos dice: buenas noches, Fabián, soy Carlitos de Posadas Misiones, hoy estoy en Viedma, Río Negro, son unos genios. Gracias a tu programa renació el amor. Escucho mi mensaje en tu programa, ya vivo con Nacional y gracias, soy Carlitos. Así que bueno,
1: qué grande, Carlitos.
2: Es nuestro objetivo, intentar, como decimos de acá, ¿no? Tano, y te cuento, sí. Nosotros incitamos a que la gente se vuelva a dormir con la radio. Algo claro. Que hacíamos, ¿te acordás? Que nosotros nos poníamos con la radio.
1: Total.
2: En esa época.
1: Yo escuchaba
2: a
1: Badía,
2: por ejemplo.
1: A la noche. Por ejemplo.
2: Y si no tenía, ¿te acordás que estaba el top 40 y vos estabas con el cassette esperando para grabar? Y el locutor te cagaba al momento.
1: Tal
2: justo y no podías seguir.
1: Sí, señor. Increíble.
2: Por acá, Pedro de Durazno, Uruguay. Mirá. Sí. Dice, Pedrito dice, enganchado. Bueno, todavía no termino de escribir. Ya okay. Estoy esperando que Pedrito nos escriba. Hola, nuevamente vuelvo a escuchar realmente tu amigo, un tipo muy reconocido, pero perdóname la ignorancia, estaba un poco dormida de Santa Fe, sigo estándolo, Ana María, dice, por vos, así que reconocido el querido Orlando Netti, nada más ni nada menos.
1: Un beso,
2: así
1: Ana
2: que
1: María.
2: Acá estamos, escuchando buena música, disfrutando de la grata compañía del Tano, charlando de todo un poco, y hablábamos, Tano, recién, mientras escuchábamos este hermoso tema de Lito Nevia, sí. Hablábamos de esto de que el dolor que nos causa a quienes disfrutamos de la música, a vos te pasa también, no solo como artista, sino como oyente o como tipo que le gusta escuchar música, el hecho de, veíamos recién en un monitor a Roque Narvaja, y te veo a vos, y veo a tantos artistas que quizás no tengan hoy el reconocimiento que deberían tener, habiendo sido lo que fueron y siendo lo que son, porque siguen haciendo cosas tan hermosas como este disco Tacuaren, cantándole al rock nacional, por ejemplo. ¿Por dónde pasa la situación, Tano? ¿Por qué hoy no tienen la cabida que deberían tener con lo lindo de su música y con lo bueno de su trabajo?
1: El problema, si hablamos a nivel televisivo, hay un grave problema, porque yo muchas veces he intentado llevar proyectos que tengan que ver con la música. Y te terminan diciendo que es muy caro, que no, porque la verdad que el despliegue de producción y que la música, que los músicos y que los sindicatos y que papá y que pupú y que pipí. Obviamente para los canales es mucho más simple poner cuatro tipos que hablen de Wanda Nara sentados en una silla, que sale dos mangos con 50, a tener un... Es triste, pero forma parte un poco de lo que estábamos hablando.
2: Exactamente.
1: De la decadencia y la degradación que tenemos a nivel general.
2: Sin duda.
1: Y en la música pasa eso. Y además, cada vez hay menos programas de música en la televisión. Uh-huh. Si bien, como dice Pergolini, la gente no mira televisión, pero él está en televisión. Exacto. Y cobra muy buena plata en televisión y le va muy bien porque es un gran programa el que hace. Pero me refiero a que cada vez la música tiene menos espacio. Ahora se que me enteré hace poco, que, por ejemplo, la Peña de Murphy se sale del aire, se levanta.
2: Ajá, mira.
1: Pero también es cierto que si vos no tenías un contrato o alguna relación profesional con el canal, era muy difícil entrar a la Peña de Murphy. Uh-huh. Entonces todo eso también va influyendo. Por eso yo siempre hago hincapié en el que la industria de la música es la culpable de que muchos ritmos, muchos artistas, no solamente la balada, o sea, que está de lado el tango, está de lado el folclore, está de lado inclusive la cumbia, solamente está Pasión de Sábado, sí, que es el único programa que por lo menos le da alegría en lo tropical. Uh-huh. Y bueno, yo a veces voy porque por mi relación con los Serantoni de toda la vida.
2: Y a propósito de esto, la triste muerte del Negro hace un par de años.
1: Increíble.
2: Yo tenía relación directa y fluida con él. Nos veíamos en el barrio todo el tiempo.
1: Claro.
2: Porque él, siendo de Urquiza, vivía en Quilmes, sí, en su barrio privado. Pero venía todos los días a Urquiza, sí, frecuentábamos el mismo lugar y nos cargábamos. Pasábamos un momento inolvidable con el Negro.
1: Sí, hablamos de Adrián Serantoni.
2: Adrián Serantoni.
1: Sí.
2: Y esa trágica muerte impensada.
1: Principio de año.
2: Principio de año. Tremendo. Después de haber hablado en Navidad, nos cargaban porque él se cuidaba.
1: Sí.
2: Después de haber hecho, y esto lo digo, una vida desarreglada durante muchos años.
1: Total.
2: Había entrado en conciencia de que tenía que cuidarse.
1: Bien, sí.
2: Y nos cargábamos porque la noche buena, mirá, después te lo voy a mostrar porque lo guardé.
1: Sí.
2: Fue la última noche buena antes de su muerte. Me dice, mirá cómo como sanito, y me mandaba lo que. Y yo le mandaba desde mi casa, yo no como sanito, y le mandaba la bondiola braseada.
1: No.
2: Y él me mandaba un mix de vegetales. Y yo, pero Negro, hijo de puta, si nunca te cuidaste, ahora te venís a hacer. ¿Viste?
1: Me muero.
2: Y de pronto ese desenlace. Pero y además tuviste relación también laboral, porque cuando estuvimos con Cristian, ellos produjeron, ¿te acordás?
1: Claro.
2: Los teatros coloniales.
1: Exactamente, sí, hicieron, señor. Y el de Avellaneda.
2: El de Avellaneda.
1: Sí.
2: Y es el único que hoy mantiene, digamos, la esencia de la cumbia, ¿no?
1: Sí,
2: porque
1: obvio.
2: Hasta eso se perdió, esa vieja cumbia de Ricky Maravilla, de
1: Gladys, la bomba tucumana,
2: de Alcides, sí, y de tal, de los cartageneros y todos esos. Exacto. Que habían surgido. Hasta a esos apagaron con estos ignotos que no sabés lo que cantan, pero que en definitiva son lo que los chicos quieren ver y escuchar, y yo no lo puedo creer.
1: Sí, yo no sé, es como el huevo y la gallina.
2: Sí,
1: no sé,
2: verdad,
1: si es lo que quieren escuchar o lo que le dan.
2: O lo que le imponen, es verdad, tenés, ¿viste?, razón.
1: Es medio
2: complicado.
1: Complicado, pero sí, bueno, sí. Pasa también en el fútbol, Fabi.
2: Sí, olvídate.
1: Con esto del VAR y las nuevas cosas y los nuevos reglamentos y la.
2: Sí, pero.
1: Le quitaron la esencia al
2: le
1: fútbol.
2: Le están quitando, totalmente. Claro. Yo lo dije, cuando apareció el primer día el VAR, dije, esto es un negocio.
1: Se terminó la picardía, se terminó la ventaja del
2: la gente
1: quillo.
2: Que tiene que gritar el gol después, sí, de 2-3 minutos que van a ver un televisor. Decir, pero estamos todos locos.
1: Yo dejé de relatar por eso, Tano. Decidí, tomé la decisión. Dos
2: Increíble.
1: Cosas me hicieron dejar el relato deportivo. De verdad te digo, ¿eh?
2: Qué va.
1: El VAR y la implementación de los 5 cambios. Porque llegaba un momento que después de haberte
2: memorizado
1: todo
2: el equipo.
1: En un momento te entraban 10 jugadores nuevos,
2: sí,
1: porque el negocio es
2: obvio.
1: Que y eso con el VAR, el hecho de
2: espere.
1: Dije, basta, no, se
2: terminó.
1: Loco.
2: Y ahora que cada 20 minutos tienen que tomar agua, para poner publicidad.
1: El cooling break, una cosa inconcebible. El cooling break con 4 grados bajo cero, ¿viste?
2: No, es increíble.
1: Además.
2: Realmente insólito.
1: Además.
2: Todo es así. Pero bueno.
1: Sí, disfrutando esta madrugada con el Taro Netti. Buena música. Tacuaren, su último trabajo, volumen 1 y volumen 2. Déjame elegir de todo lo lindo que hay acá. ¿Sabes qué? Hablamos de Piero, ¿no?
2: Hablamos de Piero.
1: Está en el 1.
2: Está en el 1. Y también está Toda una noche contigo, que grabé de César Banana Pueyrredón.
1: Sí, ¿en dónde? ¿En el 2?
2: Mi amigo César Banana Pueyrredón está en el 1.
1: En el 1.
2: Toda una noche contigo.
1: Toda una noche contigo.
2: Uno.
1: Claro que sí, él está
2: César
1: madrugada.
2: Es otro de los artistas que emblemáticos,
1: sí,
2: que bueno, mantienen una vigencia increíble. Y esta canción que a mí me encanta, por eso la grabé.
1: Una hermosa canción, un terrible artista que tuvo un inconveniente. Te lo voy a contar fuera de micrófono.
2: Ajá.
1: Él no podía cantar cuando llovía, pero eso te lo cuento ahora.
2: Uy,
1: mientras tanto, escuchamos.

0: Y ahí pasaba Orlando Netti, Orlando Netti, Toda una noche contigo.
1: Toda una noche contigo, que es un temazo de César Banana Pueyrredón. Y escuchaba ahí el piano de Patricio Fontana, que también es un amigazo, que tocó todos los sintetizadores, los pianos, todo de los dos discos.
0: Y que tiene su historia también, ¿no?
1: Por supuesto. Actualmente es tecladista de Virus.
0: Qué bárbaro.
1: Y tiene, bueno, es un gran talento también, un tipo fenómeno que también quiero mucho, junto con Pablo Marino, y son dos grandes amigos.
0: Ya nos hablamos del futuro inmediato, la posibilidad de Lima, la gira que se puede dar por Ecuador, lo de marzo en los Estados Unidos. A nivel local, ¿hay programado algo cerca, alguna presentación? Y de hecho, aquellos que quieran, podés pasar tus datos, dónde comunicarse con vos.
1: Sí, de viste qué manera. Hoy en día estamos todos en las redes sociales. Mi nombre es Orlando Netti con doble T. Estoy en Facebook, Instagram, Twitter, en todos lados.
0: Como Orlando Netti.
1: Orlando Netti.
0: Perfecto.
1: Y obviamente aquí en Argentina tengo una propuesta que todavía no la puedo decir porque no está
0: bien
1: concreta, pero digas. ¿Cuál es? Yo durante 3 años hice un espectáculo hablando de Leonardo Fabio,
0: sí. Que
1: yo armé en base al disco que había grabado con sus canciones. Cuento mi historia con Fabio. El espectáculo se llama Fabio y yo. Uh-huh. Y voy narrando un poco la vida de Fabio y mi historia junto a él. Entonces, voy cantando las canciones. Es un espectáculo multimedia donde también paso parte de toda su filmografía. Voy segmentos de cada película. Sí. Y voy contando anécdotas y todo. Me han planteado volver a hacer ese espectáculo aquí en Buenos Aires, uh-huh, en un teatro. Y estamos todavía en los inicios de las conversaciones, por eso no te puedo decir
0: si
1: lo vamos a hacer o no y dónde va a ser. Pero la propuesta la tengo y vamos a ver cómo le podemos buscar una vuelta.
0: Yo soy un gran admirador de Leonardo Fabio. Tuve la chance de cruzármelo. Yo trabajaba en publicidad con mi vieja y mi vieja tenía gran injerencia en un momento en la parte publicitaria de la noche del domingo.
1: Sí, claro.
0: Y ahí lo pude conocer a Leonardo.
1: En ATC.
0: En Canal 7, muy bien.
1: Sí, señor.
0: Sí, en ATC.
1: Claro.
0: En realidad en ATC.
1: Claro.
0: En ese momento en ATC.
1: Sí.
0: Y vos sabés que tengo una anécdota muy particular, porque yo lo admiré y lo sigo admirando profundamente.
1: Sí.
0: Entonces yo iba con mi vieja y acomodábamos todo, porque mi vieja era la que había diseñado Fuera de la Calle y Las Camperas, tenía dos o tres clientes fuertes.
1: Sí,
0: entonces
1: me acuerdo.
0: Yo estaba con mi vieja y estaba ahí, estaba anodadado mirándolo, ¿viste?
1: Sí.
0: Y mi vieja me pedía las cosas y él en un momento se distrae porque escucha que mi vieja me dice, yo lo estoy mirando así. Y entonces él se ríe y me dice, amigo. Y yo digo, Leonardo, ¿viste? No sabía qué carajo decirle, ¿viste? Porque se rió, como paralizado, ¿viste? Lo veía ahí, una cosa de loco. Nos queda poco tiempo, 10 minutos, vamos a escuchar algún tema más, pero quiero, si lo podés resumir, pero algo que me quedó, que alguna vez me contaste, el problema que él tuvo con su injerto capilar y lo que fue ese pañuelo que termina siendo... Lo
1: representativo de él.
0: Y ahí fue la mano de tu viejo.
1: Mi viejo.
0: Exactamente, contalo porque es muy buena esa anécdota.
1: Una gira en España, estaban en Madrid, en un lugar emblemático que era el Florida Park de Madrid, que solamente lo había llenado Rafael, Charles Aznavour y Fabio. En ese momento, esplendor de Leonardo. Y bueno, él se había operado con el doctor Yuri en aquel momento, que también había operado a Alberto Martini, a Gogo Andreu.
0: Todo tenía el mismo peinado.
1: En aquel momento no había adelantos de nada, entonces era una cosa tremenda, una carnicería.
0: Debe haber operado a De la Sota también, ¿te acordás?
1: Igual, claro, la misma cicatriz.
0: Todo tenía el de adelante y para atrás.
1: Total. Bueno, la cosa era que viajaron, cuando llega mi viejo a la oficina, él estaba ahí, tenían todo... terrible, hinchada la cabeza, todo una... ¿Qué te pasó? Creyó que había tenido un accidente, algo. Y dice, no, doctor Yuri, qué sé yo, me operó, no sé cuánto. Bueno, la cosa es que era imposible. Bueno, él se fue con una gorrita, llega el momento del show, entonces él se quería pintar con tinta para que no se notara. Dice, te vas a infectar,
0: claro.
1: Vas a morir, Leonardo. No, pero déjame, no, de ninguna manera, no sé qué. Él, caseramente, en la casa, se ponía el pañuelo, siempre lo utilizaba así como en entrecasa. Y se lo ponía muy fácilmente. Entonces mi hijo le dice, hagamos una cosa, arrancamos la primera canción, que la quiero aprender de memoria, yo pongo la luz en la orquesta, vos medio en contraluz, no se te ve, sin nada. Segundo tema, apagón, en el apagón, yo te pongo una banqueta con el pañuelo, te pones el pañuelo en la oscuridad y el segundo tema arrancás con el show con el pañuelo puesto. Me dice, no, me van a decir cualquier cosa. Bueno, fue una discusión que no quería saber nada, no quería saber nada. Bueno, obviamente no se podía pintar la cabeza porque se iba a infectar de verdad. Acepta él esa situación, claro. Apagón, primer canción, todo bien, qué sé yo, en contraluz, todo bien. Apagón, se pone el pañuelo yo, arranca el segundo tema, cuando prende la luz, las minas empezaron a gritar como locas cuando lo vieron con el pañuelo. Fue una sensación, una locura, y a partir de ahí él empezó a usar el pañuelo ya de por vida, y públicamente, claro, ¿no? Porque antes lo usaban entre casa. Así que esa es una anécdota.
0: Y sí, yo la recuerdo siempre de habértela escuchado ahí en el departamento de Avenida Corrientes.
1: Sí, señor, oficina, sí, señor.
0: Y siempre me quedó esa anécdota de cuando me la contaste.
1: Sí, dije, increíble. Que, no, es que tengo anécdotas...
0: Los de la vida que claro, terminan siendo un éxito, ¿no?
1: Total.
0: En el llevado al fútbol, yo trabajé muchos años con Roberto Perfumo,
1: sí,
0: y Roberto te decía siempre, en el fútbol, las lesiones te terminan armando los equipos. ¿Por qué? Porque por ahí vos ven, y se lesionaba un jugador y total, ponías al otro y en el infortunio aparecía ese chiste donde lo teníamos. Y esto total, pasó a ganar de rago con Leonardo, ¿no?
1: Sí, sí.
0: Tenía la cabeza inflamada, se puso un pañuelo y la gente se tiró abajo y dice, mirá este
1: increíble,
0: todo un innovador.
1: Sí, la verdad.
0: Impresionante.
1: Llamaba la atención. Pero bueno.
0: Nos quedan pocos minutos, voy a leer algunos mensajes de los muchos que han llegado. Les dale, agradezco a todos el hecho de que nos hayan...
1: Está bueno porque aparte nombrás a todos los que escriben. Sí, porque, ¿viste?
0: Sí,
1: como...
0: sí, todo. No, acá tienen. Este es un programa que nació por y para los oyentes. Uh-huh. Ese es un poquito el eslogan. Dice: hola, soy fiel oyente y hoy no pude escucharlos. Quiero mandar un fuerte abrazo a los camioneros de Argentina y uruguayos que transitan por las rutas y desearles un buen retorno al hogar. Besos para todos. Pedro de Uruguay. Acá, Marcos Iberlucea de Santa Fe. Hola, Fabián. Un placer escucharlos. Cuántos lindos recuerdos me traen con la música que están pasando. Un abrazo y saludos. Gracias a Orlando Netti, dice Marcos de Iberlucea.
1: Un abrazo,
0: Santa Marcos. Fe. Una gran cantidad de oyentes que nos fueron llamando, comunicando, dejando su mensaje como en cada madrugada, aquí en De A Dos, en esta madrugada de viernes. Tano, simplemente agradecerte. Les quiero contar algo. El Tano venía por una hora. Yo le dije, venite por una horita, Tano. No te quiero joder, porque esta hora es complicado. Aunque él es de vuelo largo y es nocturno, un personaje como el Tano. Y cuando llegó, miré la hora, ya le llevábamos una hora. Digo, Tano, te vas a tener que quedar. Pero yo me quedo.
1: Obvio.
0: Porque el programa da para esto. Se hizo entretenido, lindo. Sí, siempre total, es bueno reencontrarnos.
1: Te quiero agradecer. Primero el cariño, la invitación, que siempre me tengas presente, que siempre, bueno, en todos tus programas siempre me tenés ahí, y esta charla de dos horas, que la verdad yo la pasé increíble, se me pasaron volando.
0: ¿Viste? Eso es lo que pasa, se te pasa volando.
1: La verdad que fue una noche divina, y te lo agradezco, la
0: no,
1: verdad.
0: Vos sabés lo que yo siento, siempre te lo digo, no hay verso.
1: Obvio.
0: No hay nada escondido detrás, es total, cariño, genuino, afecto, yo siempre reconozco, es una boludez, pero yo, es el haber sido parte de un disco en aquella foto, en ese collage.
1: En 30 Amores, un disco que se llamó 30 Amores.
0: Exacto, y yo dije, la verdad que esos detalles marcan a la persona.
1: Porque expliquemos que sí, había un librito con 18 páginas donde yo ponía un montón de fotos con personalidades y personajes que han sido parte de mi vida, uh-huh, y vos estabas allí, ahí presente.
0: Y hemos compartido gratos momentos, lindos, inolvidables, sí, de todo. Y la verdad que para mí siempre es lindo tenerte, porque además te reconozco como un gran artista,
1: muchas
0: un gran
1: gracias,
0: músico, me encanta lo que haces.
1: Muchas gracias.
0: Y es el lugar este, es Radio Nacional. Radio Nacional debe abrirse a los artistas nacionales para que en todo el país, como llegamos, y digo, de la Puna a la Antártida y de la Cordillera a las Torinas, y no digo Las Torinas porque es mi lugar en el mundo, simplemente porque es el lugar más cercano al viejo continente,
1: claro,
0: ¿no? De hecho, es la capital mundial de la Internet, porque ahí llega
1: claro,
0: el cable de fibra óptica.
1: Claro.
0: Y es abarcamos todo, y que la gente que te reconoció en algún momento y que hoy te sigue disfrutando, sepa que estás activo y que estás metiéndole garra y que seguís proponiendo buena música, y esto la verdad que hay que reconocerlo. Agradecerte, ahora te voy a dar un beso, pero nos vamos con un tema, despidiéndonos de nuestros oyentes hasta el próximo lunes, que pasen todos un lindo fin de semana, gracias por tanto amor y tanto cariño, a Gaby Zeni, a Jackie, ¿Con qué nos vamos, Tano? Proponelo vos, de tu disco, el que quieras vos.
1: ¿Querés este... ¿Solo se trata de vivir? ¿De Lito Nevia?
0: Dale, ¿solo se trata de vivir? ¿Podemos, querido Gaby?
1: Ahí está, mirá qué grande, Gaby, un fenómeno, al toque lo hizo.
0: Disfruten de esta música, Orlando Netti, Tacuaren. Lo encuentran en las redes sociales, al Tano, y en Spotify, y en YouTube. Disfruten de buena música, de verdad. Gracias, de corazón a corazón. Buen fin de semana.

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1: Las 2:00 a.m. en la República Argentina. El canciller argentino manifestó su respaldo al presidente de Bolivia. Pablo Kirchner respaldó en sus redes sociales al presidente Rodrigo Paz y al gobierno de Bolivia en la lucha contra el narcotráfico, la corrupción y el crimen organizado. Afirmó que ninguna institución puede estar al servicio de las organizaciones criminales y dijo que Bolivia lo está demostrando con hechos. ANSES prorrogó el plazo de adhesión al Plan de Retiros de Voluntad Recíproca Etapa 2. La resolución 292/2026 extendió el vencimiento original hasta el 9 de octubre de 2026 a las 23:59 para el personal del organismo. La medida responde a razones operativas que buscan facilitar la aceptación del plan y garantizar el cumplimiento de los lineamientos estratégicos. La aduana aprobó la prefactibilidad de un depósito fiscal general en Timbúes. La resolución 32/2026 autorizó el proyecto de Rigi Terminal Timbúes Sociedad Anónima en Avenida Cacique Mangoré 14.264, jurisdicción de la aduana de San Lorenzo, Santa Fe. El predio abarca 29.450 metros cuadrados con 14.700 metros cuadrados de celda cubierta para grandes sólidos y 14.750 metros cuadrados de plazoleta descubierta. En la ciudad de San Juan, donde escuchan Radio Nacional en AM910 y por la FM 101.9, rige una alerta naranja por viento sonda. En la ciudad de Buenos Aires y alrededores, temperatura 8 grados 8 décimos, el cielo está despejado, la humedad es del 84%.
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1: Las 3 de la madrugada en la República Argentina. La recaudación creció en septiembre por encima de la inflación. El ingreso de pagos postergados de meses anteriores de ganancias e IVA, sumado a la mayor liquidación agroexportadora, determinaron un incremento del 38,3%. Se trata del mayor aumento en valores reales desde mayo de 2024. La Comisión Técnica Mixta del Frente Marítimo fijó la captura permisible de besugo. La resolución 9/2026 estableció la captura de 5.200 toneladas para el periodo comprendido entre el 1 de octubre de 2026 y el 30 de septiembre de 2027 en la zona común de pesca. De ese total, se habilitaron 4.700 toneladas a la pesca y se reservaron hasta 500 toneladas como margen que podrá liberarse mediante resolución fundada. La medida apunta a conservar el recurso y mantener la sostenibilidad de la pesquería sobre la base de evaluaciones de abundancia y datos biológico-pesqueros. Confirmaron el procesamiento del diputado nacional Juan Grabois por la toma del Instituto Perón el 7 de junio de 2025. La Cámara Federal porteña imputa al legislador de Unión por la Patria los cargos de violación de domicilio y resistencia a la autoridad. Los jueces de la Sala Primera del Tribunal, Mariano Llorens, Pablo Bertuzzi y Pablo Yadarola, también ratificaron un embargo por 5 millones de pesos. En Viedma, capital de la provincia de Río Negro, donde escuchan Radio Nacional en AM1150 y por la FM 93.5, rige una alerta amarilla por tormenta.

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0: Muchas gracias.
1: Fuerte aplauso para Dayano, gracias. Gracias.

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1: Las 4 de la madrugada en la República Argentina. El presidente Javier Milei se reunió con Emmanuel Macron en el Palacio del Elíseo. Durante el encuentro, ambos jefes de Estado dialogaron sobre inversiones que anunciaron empresas francesas en el país en el marco de la Semana Argentina. Entre ellas, la cartera de proyectos presentada por Total Energies por unos 10.000 millones de dólares para iniciativas en Vaca Muerta y en el segmento offshore. El FMI ratificó su apoyo al programa económico argentino, así lo hizo desde Washington la vocera del organismo monetario, Julie Kosak, en la conferencia de prensa que brinda jueves por medio. Destacó que la Argentina ha logrado avances significativos en la restauración de la estabilidad macroeconómica y una gran caída de la inflación. La portavoz resaltó además el fortalecimiento de la posición externa gracias a la acumulación de reservas en poder del Banco Central. Arribó al país el segundo lote de aviones de combate F-16. La Fuerza Aérea Argentina incorporó 6 nuevas aeronaves provenientes de Dinamarca tras completar una travesía de más de 11.260 kilómetros. La recepción oficial se realizó en la provincia de Córdoba con la presencia de las máximas autoridades de las Fuerzas Armadas y del Ministerio de Defensa. En Bahía Blanca, provincia de Buenos Aires, donde escuchan Radio Nacional en AM560 y por la FM95.1, rige una alerta amarilla por tormenta. En la ciudad de Buenos Aires y alrededores, la temperatura a esta hora es de 8 grados 3 décimos, el cielo está despejado y la humedad es del 86%.
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¿Sabías que en el pueblo de Dolores se celebra la fiesta de la torta argentina? Es una forma de recuperar una receta que circuló de generación en generación. Según la historia, la torta surgió a fines del siglo XIX, cuando dos pasteleras de Dolores crearon un postre con masa hojaldrada, azúcar y abundante dulce de leche para celebrar el aniversario del 25 de mayo. Con el tiempo, esa torta se transformó en una tradición que, desde hace más de una década, tiene su propio evento. 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
1: Las 5 de la madrugada en la República Argentina. El presidente Javier Milei dialogó en París con los 13 gobernadores que participan de la Argentina Week. Durante el encuentro en el que estuvieron Karina Milei y Diego Santilli, el mandatario se refirió a la situación económica y repasó las principales variables e indicadores. Milei agradeció la presencia de los gobernadores y señaló que su gobierno tiene una verdadera mirada federal al respecto. Enumeró los desarrollos estratégicos como la energía, la minería y los agronegocios, entre otros, que tienen su principal desarrollo en las provincias. La Secretaría de Educación instó a que la provincia de Buenos Aires garantice el 75% del servicio educativo. La repartición, que depende del Ministerio de Capital Humano, recordó que el gobierno bonaerense debe garantizar el cumplimiento de la ley 27.802. El pedido emerge tras la medida de fuerza dispuesta para hoy por entidades gremiales docentes en la provincia de Buenos Aires. Estiman que más de 2 millones de jóvenes participarán este fin de semana en la peregrinación a Luján. En este contexto, más de 1.500 efectivos de seguridad, drones de monitoreo, hospitales móviles y stands de agua y alimentos acompañarán a los participantes. La 52ª peregrinación juvenil a Luján, que se realizará este sábado 3 y domingo 4 de octubre, bajo el lema «Madre, en tu abrazo nos reconocemos hermanos». En Ushuaia, provincia de Tierra del Fuego, donde escuchan Radio Nacional en AM780 y por la FM92.1, rige una alerta amarilla por lluvias. En la ciudad de Buenos Aires y alrededores, la temperatura es de 8 grados un décimo, el cielo está despejado, la humedad es del 88%.
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Este gentilicio se debe a los inmigrantes de la maragatería leonesa que se asentaron en esta localidad bonaerense. 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
1: Seis de la mañana en la República Argentina. Muy buenos días y bienvenidos a este Panorama Federal de Noticias que elaboramos cada día para que tengas lo necesario, lo que tenés que saber antes de enfrentar una nueva jornada, en este caso la del viernes 2 de octubre de 2026, terminando la semana 40 desde lo laboral y con toda la información a nivel nacional e internacional.
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1: Y comenzamos en las calles porque hay registro de un incidente ocurrido durante esta madrugada con intervención del SAME. Ocurrió en Chivilcoy, Gaona, esto es Gaona al 4400, barrio porteño de Floresta. Un auto se subió a una vereda y chocó contra un local. El examen de alcoholemia del conductor, de origen asiático, dio positivo. Tenía 1.8 de alcohol en sangre. Acudió el SAME, pero quienes iban en el vehículo no quisieron ser asistidos. Vamos a compartir ahora el estado de los accesos y las autopistas. El tránsito es fluido y con buena marcha sobre los puentes Pueyrredón, La Noria y Alsina. En las autopistas Buenos Aires-La Plata, Richeri, 25 de mayo, Delepiane, Lugones, Cantilo, Ilia, Cámpora, 9 de julio, Perito Moreno, Camino del Buen Aire, Autopista del Oeste, Panamericana y Avenida General Paz. En cuanto a los servicios, los trenes ramales Tigre, Mitre y José León Suárez de la línea Mitre circulan a horario. En la línea Roca, los ramales La Plata, Gleu, Cañuelas, Ezeiza y Bosques corren dentro de los cronogramas previstos. También están operando con normalidad las líneas Belgrano Norte, Belgrano Sur, Urquiza, San Martín y Sarmiento. Subte y Premetro comenzaron a funcionar según las grillas anticipadas. Recordemos que la línea B extenderá hoy su horario de funcionamiento hasta la 1:30 y que por obras de renovación no funcionan las estaciones Medrano de la línea B, Tribunales de la línea D y Urquiza y Entre Ríos Rodolfo Walsh de la línea E. En el Aeropuerto Internacional de Ezeiza y en el Aeroparque Metropolitano Jorge Newbery, la operatividad es normal.
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1: Vamos a compartir ahora el pronóstico por regiones para este viernes 2 de octubre de 2026. Comenzamos por el NOA, Jujuy, Salta, Tucumán, Catamarca, La Rioja y Santiago del Estero. Predominio de cielo parcialmente nublado a despejado, con vientos intensos en el sudeste de Catamarca y toda La Rioja, 50 a 70 kilómetros por hora y ráfagas de hasta 100 kilómetros por hora. Temperaturas entre 12 y 28 grados, ambiente seco en gran parte de la región. En el NEA, Formosa, Chaco, Misiones y Corrientes, se espera una jornada estable con cielo despejado o ligeramente nublado, sin precipitaciones. Mínimas en torno a 12 grados y máximas de 23 a 27, con vientos leves del este y del noreste. En Cuyo, Mendoza, San Juan y San Luis, viento sonda con ráfagas que pueden superar los 80 kilómetros por hora en San Juan y norte de Mendoza, elevando las marcas hasta cerca de 35 grados en sectores bajos. Nevadas en la cordillera con acumulados de 20 a 40 centímetros. En el centro del país, Córdoba, Santa Fe, Entre Ríos, La Pampa y Buenos Aires, inestabilidad creciente, tormentas de variada intensidad, algunas localmente fuertes en La Pampa y oeste sur bonaerense, con posible granizo y ráfagas. Máximas de 14 a 20 grados y mínimas entre 4 y 10 grados centígrados. En la Patagonia, Neuquén, Río Negro, Chubut, Santa Cruz y Tierra del Fuego, se esperan lluvias y tormentas en el norte y centro, con nevadas en las zonas cordilleranas. Vientos fuertes y ambiente fresco a frío, con máximas de 12 a 18 grados en el norte y valores más bajos hacia el sur. Por último, en el sector antártico argentino y nuestras islas del Atlántico Sur, condiciones frías con vientos moderados a fuertes del sector sur y sudoeste. Probabilidad de nevadas aisladas o chaparrones de nieve y visibilidad regular a buena. Temperaturas bajo cero o cercanas a los 0 grados. 6 y 5 y hasta el viernes 9 de octubre, atención, información de ANSES, se podrán cobrar las asignaciones familiares de pensiones no contributivas, las asignaciones de pago único, matrimonio, adopción y nacimiento, segunda quincena, y la prestación por desempleo plan 2 correspondiente a agosto. Podrán hacerlo quienes presenten todas las terminaciones de DNI. Y se conoció el cronograma de pagos del ANSES correspondiente a octubre. Las jubilaciones y pensiones que no superen el haber mínimo se pagarán a partir del jueves 8 a beneficiarios con DNI terminados en cero. Jubilaciones y pensiones que sí superen el haber mínimo se abonarán desde el viernes 23 a los documentos concluidos en 0 y 1. La asignación familiar por hijo y la asignación universal por hijo se pagarán desde el jueves 8 a beneficiarios con DNI finalizados en cero. La asignación por embarazo se abonará a quienes presenten documentos terminados en cero desde el viernes 9. La asignación por prenatal y la asignación por maternidad se pagarán a partir del miércoles 14 a los titulares de los beneficios con DNI finalizados en 0 y 1. Las asignaciones de pago único, matrimonio, adopción y nacimiento, primera quincena, se abonarán desde el viernes 9 de octubre al martes 10 de noviembre a beneficiarios con todas las terminaciones de documento. Las pensiones no contributivas se pagarán a quienes presenten DNI terminados en 0 y 1 a partir del jueves 8. Las asignaciones familiares de pensiones no contributivas podrán ser cobradas también desde el jueves 8 de octubre al martes 10 de noviembre por titulares de beneficios con todas las finalizaciones de documento. Por último, la prestación por desempleo plan 1 será percibida a partir del jueves 22 por quienes presenten documentos terminados en 0 y 1.
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1: 6 y 7 de la mañana en la República Argentina, en la ciudad de Buenos Aires. La temperatura actual es de 7 grados 7 décimos. El cielo está despejado, la humedad es del 92%. La presión, 1016,8 hectopascales. Los vientos soplan del sudeste a 4 kilómetros por hora. Se espera que veamos al sol a partir de las 6 y 29. Y para hoy, viernes, vamos a tener una máxima de 9 grados, decía el pronóstico, que ya ha sido superada hacia abajo, y la máxima va a estar en 17 grados centígrados. Comenzamos con el desarrollo de la información. El presidente Javier Milei finaliza su agenda oficial en Francia. Tras encabezar una comitiva orientada a captar inversiones extranjeras para el país y luego de mantener un encuentro bilateral con su par francés, Emmanuel Macron, concluye una visita oficial de 3 días a París. El jefe de Estado concentrará hoy sus actividades en el ámbito corporativo y de la economía internacional antes de emprender su retorno a Buenos Aires. Más información con Alejandra Gallo.
2: Hoy se realizará la última jornada de la Semana Argentina en París, donde se espera que el presidente Javier Milei reciba un premio por parte del Foro Económico Parisino. Pero también en paralelo continuarán las reuniones sectoriales entre empresarios franceses y empresarios argentinos en busca de nuevos convenios y de nuevas inversiones. Ayer fue una jornada muy fructífera porque la compañía francesa que ya opera en la Argentina desde hace años, TotalEnergies, anunció una inversión nueva por 10.000 millones de dólares que se distribuirá en Tierra del Fuego y en Vaca Muerta para crudo y la ampliación de la planta de gas que ya tiene en la Argentina. También hubo muchas reuniones del ministro de Economía y de gobernadores, más de 13 que acompañan esta delegación oficial, con empresarios y referentes del sector privado interesados en Vaca Muerta, que está convirtiendo a la Argentina en una exportadora de energía y le permitirá ampliarse y consolidarse como proveedora energética y de crudo internacional, porque está muy cerca de alcanzar el 1.5 millones de producción de barriles. En paralelo, justamente por los conflictos en Medio Oriente y las inquietudes que genera la continuidad de suministros energéticos, los mercados tuvieron un día de tensión, donde hubo mucha expectativa respecto de qué pasará con el conflicto en Medio Oriente. Antes de iniciar esta semana en París, el presidente Javier Milei, en una videoentrevista, porque él ya estaba en París, que realizó con los organizadores del coloquio de IDEA, que también concluye mañana en Mar del Plata, se refirió al año que viene y a cómo se prepara la Argentina para enfrentar eventuales turbulencias que pudiera haber en los mercados. Una verdadera bazuca de reservas que prepara la Argentina. Lo dijo así.
3: La base monetaria argentina es de 30 mil millones de dólares y con solo la posición de futuros podemos sacar la mitad de pesos de la calle. A eso le tenemos que sumar lo que va a ser la balanza comercial y el flujo de capitales asociado, digamos, a las inversiones. Por lo tanto, creo que estamos bien armados para enfrentar a todos los intentos desestabilizadores y golpistas que no tuvieron éxito el año pasado y que con este Congreso que tenemos ahora muchísimos menos. Así es que somos muy optimistas por lo que viene respecto del año que viene.
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1: Seis y once, el gobierno se garantizó en París nuevas inversiones por al menos 10.500 millones de dólares en energía y minería. Así fue anunciado durante la Argentina Week. Se trata de cuatro proyectos con RIGI de YPF, Total Energies, PAE y Eramet. En la víspera, al hablar ante los empresarios europeos, Milei aseguró que si su gobierno es reelecto, el país alcanzará el investment grade o grado de inversión durante su segundo mandato.
3: Sin lugar a dudas de nosotros lograr la reelección, vamos a lograr que Argentina sea investment grade, va a bajar la tasa de interés. Eso va a generar un proceso de crecimiento muy fuerte como consecuencia de la acumulación de capital. Esa acumulación de capital se va a traducir no solo en un fuerte aumento del producto y que vamos a ver tasas de crecimiento en torno al 7 o el 8% per cápita durante muchos años, sino que la contracara de eso va a ser una fuerte suba de los salarios reales y una caída todavía mucho más profunda de la pobreza.
1: Asimismo, el presidente sostuvo que su administración concluirá el actual mandato con un crecimiento acumulado superior a los 16 puntos porcentuales.
3: El próximo año vamos a concluir los 4 años de este mandato con un crecimiento acumulado superior a los 16 puntos. Frente a una OCDE que va a haber crecido debajo del 6%. De hecho, habremos crecido entre 3 o 4 veces por encima del promedio histórico argentino. Y tal como dije, esto lo logramos porque decidimos cambiar radicalmente el modelo económico. El orden macroeconómico y la libertad económica es lo que nos permite dar vuelta a la historia para poder aprovechar realmente todas nuestras capacidades. La misma Argentina que en el pasado temía quedarse sin gas en invierno, hoy firma contratos para abastecer a Europa.
1: Pablo Quirno destacó el rol del RIGI para atraer inversiones. El canciller abrió de manera remota desde París la segunda jornada del coloquio de IDEA.
4: Durante años, ustedes reclamaron previsibilidad para invertir a largo plazo. El gobierno asumió esa responsabilidad. Redujo las trabas para producir y competir. Ahora tienen las condiciones. Los próximos 20 años empiezan con los compromisos que ustedes asuman y las inversiones que pongan en marcha. Para transformar definitivamente nuestra historia, es necesario que ustedes hagan de la Argentina el proyecto más ambicioso de sus compañías.
1: En el juicio por la causa Cuadernos mostraron imágenes de la bóveda de Cristina Kirchner en su casa de El Calafate. Por pedido de la fiscal Fabiana León, en la audiencia se exhibieron fotos del allanamiento a la finca de la expresidenta, realizado en agosto de 2018. Las imágenes se difundieron junto con la declaración de Adrián Lotoki, entonces jefe de la delegación Río Gallegos de la Policía Federal, quien estuvo a cargo del allanamiento. Más información con nuestra acreditada en el Palacio de Tribunales, Lourdes Marchese.
5: En el juicio de la causa Cuadernos, el comisario Adrián Lotoki se refirió a los allanamientos en la casa de los Kirchner en Santa Cruz y los objetos hallados.
6: No recuerdo bien exactamente qué había, pero en elementos de valor. Se hizo consulta y se secuestró.
7: ¿De valor cuando los pastores presidenciales secuestraron a él?
6: Y previa consulta se hizo y no ordenaron que no se...
7: ¿Y esos elementos de valor que están vinculados aquí? ¿Relojes, joyas?
6: Eran medallas, obsequios que se le habían dado al señor Kirchner y a la señora también.
7: Lo que estaba guardado allí son regalos o distinciones que le dieron en el ejercicio de ser presidente. Eso.
6: Algunas sí, por lo que había sí, y otras había documentación, bibliorratos con documentación.
0: policiales.
1: Detuvieron en Tigre al acusado por el femicidio de Aisa Dana Mili. Durante el allanamiento también detuvieron a la abuela del presunto homicida, acusada de encubrimiento. Recibimos un informe de nuestra especialista en temas policiales, Andrea Valdivieso.
2: Durante la tarde de ayer y en medio de incidentes de los vecinos que intentaron lincharlo, la policía bonaerense detuvo a Alejandro Daniel Sofía, de 25 años, acusado del femicidio de su pareja, Aisa Mili, en Dique Luján, partido de Tigre. Sofía, quien acumulaba 4 denuncias previas por violencia de género, logró mantenerse oculto en casa de amigos y familiares. Fue hallado en el domicilio de su abuela, quien también fue demorada acusada de cómplice. El presunto femicida había logrado permanecer prófugo desde la madrugada del miércoles, cuando, según la reconstrucción de los hechos, se escapó luego de montar un escenario de suicidio para ocultar la dinámica de los hechos que terminaron con la vida de la joven de 20 años. La causa está a cargo de la fiscal Mariela Miozzo, de la Unidad Fiscal de Instrucción de Género y Abuso Sexual de Tigre, quien confirmó la carátula de homicidio agravado por mediar violencia de género.
8: La autopsia descartó homicidio. Ya estamos esperando justamente los detalles de la autopsia, que hoy personal de la fiscalía estuvo en la autopsia, para evaluar agravante. Él montó esta escena para que parezca un suicidio. Estoy confirmando que se trata de un femicidio.
2: Aisa Mili tenía 20 años, toda una vida por delante con emprendimientos, y fue hallada sin vida en su casa de la localidad de Tigre, con signos de estrangulación mecánica y laceraciones. Su novio, Alejandro Sofía, detenido en la tarde de ayer, había salido de la cárcel hace pocas semanas. Sus antecedentes y denuncia previa por parte de Aisa hablan de un violento que amedrentaba y lesionaba a sus parejas.
0: Deportes.
1: Con un gol sobre el final, Platense le ganó a Estudiantes y se clasificó a las semifinales de la Copa Argentina. La información con Fabián Pomelo Codevila.
9: Gracias. Vamos directo a la información para hablar de la Copa Argentina, que ya tiene sus 4 semifinalistas, porque la noche de ayer Platense se metió entre los 4 mejores, dejó en el camino a Estudiantes y ahora definirá la próxima instancia con Atlético Tucumán. Con un gol de Lencina a poco del final, el Calamar le ganó al Pincha Rata en Florencio Varela. Se jugó en el Tito Tomaguelo, el estadio de Defensa y Justicia, y ya está en la definición del certamen. Ahora se verá las caras con el decano tucumano por un lugar en la final. A propósito de este partido, quien fue una de sus figuras, el Mago Merlini, 31 años, y jugó un gran partido. Dejó sus sensaciones tras este pase a instancias de semifinal del conjunto de Saavedra.
10: Bueno, para mí nos enfrentamos a dos equipos buenos, porque nosotros, a pesar de que no estamos ahí en el torneo, creo que ellos tampoco merecíamos estar en semi de Copa por lo que habíamos hecho con Fluminense. Íbamos a jugar de igual a igual, es más, creo que fuimos superiores y justo ganadores. Y es duro estar en 3 competencias. Creo que hasta el final fuimos de los pocos equipos que quedamos en las 3 competencias. Lamentablemente no pudimos en Fluminense, pero bueno, obviamente cuando nace de gasto muy grande por Copa, y bueno, a veces que se descuida un poco eso, y bueno, ahora ojalá podamos ganar. No, Martín nos pide lo mismo que cuando fuimos a jugar en Maracaná, cuando jugamos en cualquier cancha, que es presionar, atacar. Le gusta ser un equipo ofensivo, protagonista, y a nosotros la verdad que nos sentíamos de igual a igual, no sentíamos que era un partido para salir a meternos atrás, ni mucho menos.
9: Hasta ahí la palabra del Mago Merlini, volante creativo del Club Atlético Platense, que dirige tácticamente Martín Palermo. Nos metemos en lo que es la vuelta del fútbol en su liga profesional, después del parate por la fecha FIFA. Se vuelve a jugar la fecha 11 del certamen, que tiene este cronograma: torneo clausura hoy, 19:15, transmisión de Nacional. Independiente en el Libertadores de América recibe a Instituto de Córdoba, 21:30 en Mendoza, Independiente Rivadavia ante Gimnasia y Grima La Plata, y 21:30 en la Bombonera de Buenos Aires, transmisión de Nacional, Boca Unión de Santa Fe. Mañana sábado, 14:45 en Florencio Varela, Defensa y Justicia, San Lorenzo de Almagro. 17 horas en el José Fierro del Jardín de la República, Atlético Tucumán, Barraca Central. Mismo horario en el Coloso Marcelo Bielsa de Rosario, Newell's, Lanús. El domingo, 14:45, en el Palacio Tomás Adolfo Ducó, la cancha de Huracán, declarado Patrimonio Histórico de la Ciudad de Buenos Aires. El Globo Aldo Civi. 17 horas, Talleres de Córdoba Belgrano, el clásico cordobés que hace vibrar a la docta. 19:15 en el Diego Armando Maradona, Argentinos Junior Tigre. 21:30, Estudiantes de Hierro Cuarto, Racing Club de Avellaneda. El lunes estarán jugando 16:45, Deportivo Riestra, Central Córdoba de Santiago del Estero, en el Bajo Flores. 19 horas en el José Amalfitani Vélez. Ante Platense, 19 horas en el Estadio 1, en la Ciudad de las Diagonales, Estudiantes de La Plata, Gimnasia de Mendoza. Y 21:15, el Taladro, en el Florencio Sola, Banfield, recibe a Central. El miércoles se completará la fecha, 19 horas, Sarmiento River. Estamos hablando del miércoles 14 de octubre, partido postergado entonces entre el Verde de Junín y el Millonario.
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1: 6:21 en la República Argentina. Actualizamos información que tiene que ver con el tránsito. Malavia, entre Castillo y Loyola, se produjo un choque de una camioneta contra autos que estaban estacionados. El SAME trabaja en el lugar. Servicios, tren Línea Roca, se produjo una colisión de una persona en la estación Lanús. Las formaciones circulan por vías alternativas. Los ramales Korn, Ezeiza y Bosques, vía Temperley, circulan con demoras. Actualizamos datos del tiempo. 7:07 la temperatura en Buenos Aires, por debajo de la mínima prevista para hoy. Humedad de 92%, cielo despejado. El sol se asomará dentro de poco menos de 10 minutos. La máxima prevista para hoy, 17 grados. Se espera que esté algo nublado a mayormente nublado la jornada. El sábado, atención que se viene inestable, con tormentas aisladas, entre un 40 y un 70% de probabilidades en la madrugada de este próximo día. Y por la mañana, lluvias entre un 70 y 100% de probabilidades. Por la tarde, entre un 10 y un 40, 10% de lluvias aisladas. Y por la noche va a estar parcialmente nublado. Sobre el final del fin de semana, para el domingo, se anticipa cielo algo nublado a parcialmente nublado durante toda la jornada, con una mínima de 10 grados y una máxima de 20 grados centígrados. J.D. Vance viajará a la Argentina en noviembre para mantener una reunión bilateral con el presidente Javier Milei. El informe es de nuestra acreditada en Casa Rosada, Liliana Arias.
11: Existe la intención de que el vicepresidente de los Estados Unidos, James David Vance, visite en noviembre la Argentina en un viaje oficial. Lo confirmaron así a Radio Nacional altas fuentes oficiales, quienes aseguran que si bien hubo una avanzada para planificar la visita del norteamericano, aún resta definir la fecha y la agenda. En lo que será su primera visita de un funcionario de este rango luego de 10 años, el propósito de que Vance mantenga esta reunión es con el presidente Javier Milei. No obstante, recordemos que este no sería el primer encuentro que mantienen los dos funcionarios. Ya en octubre pasado, Milei viajó a Washington para una reunión bilateral con su par Donald Trump. En esa ocasión mantuvo el primer contacto directo con el republicano.
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1: Alrededor de 158 millones de brasileños concurrirán este domingo a las urnas para participar de las elecciones presidenciales. Las encuestas muestran un empate técnico entre el actual mandatario de centro-izquierda, Luis Inácio Lula da Silva, y el senador de derecha, Flávio Bolsonaro, hijo del expresidente Jair Bolsonaro. La primera dama, Rosângela Janja da Silva, asumió un rol sumamente protagónico y estratégico en el tramo final de la campaña y su influencia creció en el núcleo duro de la coordinación partidaria. Por Radio Nacional, Constanza Massina, doctora en Ciencias Políticas, hizo referencia a este tema.
12: se está poniendo de alguna manera la campaña al hombro, la estrategia, pero también es la cara visible en muchos actos. Lo que pasa es que ella tiene un discurso muy corrido hacia la izquierda, y esto hace que él está hablando al votante del PT. Entonces, ese voto vos ya lo tenés. El problema es que cualquiera de los dos, tanto Bolsonaro como Lula, necesitan ese votante de centro. Y en la medida en que la mujer de Lula está haciendo la campaña, está llevando adelante el discurso, no se está acercando justamente a ese votante de centro que lo necesita, sea en la primera vuelta o sea en la segunda vuelta.
1: Y a las 6:25 vamos a presentar las efemérides del día en la voz de Magdalena Arnú.
13: Hoy, viernes 2 de octubre, es el Día del Trabajador de Edificios. Se celebra en esta fecha en recuerdo de la creación del Sindicato Único de Encargados y Ayudantes de Casas de Renta, antecesor del SUTER, Sindicato Único de Trabajadores de Edificios, de Renta y Horizontal. También recordamos el nacimiento en 1798 del caudillo riojano Ángel Vicente El Chacho Peñalosa. Tuvo una destacada trayectoria marcada por la defensa de las provincias contra el centralismo porteño. Esto nos contó sobre él Víctor Vega Carrizo, profesor de Historia en la Universidad Nacional de La Rioja.
14: Nacido en 1798 en Los Llanos del sur riojano, Peñalosa se convirtió en un líder del federalismo argentino. Se integró tempranamente en las filas de Juan Facundo Quiroga, el caudillo mitológico, el tigre de los llanos, y participó en las guerras civiles que dividieron y enfrentaron a unitarios y federales durante buena parte del siglo XIX. Se destacó como comandante

0: durante muchísimas décadas. Al respecto, esto nos contó la investigadora Raquel Bressan, especialista en el tema.
1: José Cepaz buscó imprimir en su empresa periodística un perfil novedoso. Desde su fundación, en octubre de 1869, el diario no dependió financieramente de los partidos políticos, que era lo más usual para los diarios de aquella época. Tampoco su origen respondía a un proceso eleccionario o a la defensa de alguna figura política. Por el contrario, el surgimiento de la prensa estuvo originado en una marcada inclinación de Paz por los problemas de interés público, privilegiando, como él planteaba, la defensa de los derechos del pueblo. La preocupación por las cuestiones públicas ya habían tenido su antecedente en otro diario, El Inválido Argentino, el cual Paz había fundado junto a sus compañeros de la Facultad de Derecho con el fin de juntar fondos para asistir a los heridos que regresaban de la guerra del Paraguay y construir un hospital.
0: Y un 2 de octubre de 1875 nacía en Carmen de Patagones la Asociación Española de Socorros Mutuos. Se la recuerda especialmente por haber fundado el Teatro España, que todavía hoy engalana esa ciudad. Así nos lo contaba Adela Abel, integrante de la Asociación Española.
2: La idea de la Asociación Española era construir un teatro para cumplir con los objetivos de la asociación, que era la ayuda a los inmigrantes, tanto en salud como en alojamiento para los recién llegados. Siguió funcionando también como cine teatro. Después, obviamente, por el tiempo, empieza a sentirse, no tiene capa aisladora el teatro, empieza a tener problemas de techo y algunos otros problemas, hasta que se acerca Cultura de la municipalidad y nos ayudaron y lo pudimos refaccionar.
3: Corrientes 348, segundo piso ascensor.
0: Y también recordamos la muerte de Mercedes Simone, apodada la Dama del Tango. Comenzó su carrera casi por casualidad, pero se convirtió en una figura central de la escena porteña entre las décadas de 1930 y 1960.

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1: Las 6:30 en la República Argentina, tiempo de resumen de los títulos del primer bloque de este Panorama Federal. El presidente Javier Milei recibirá una distinción internacional en el último día de su visita oficial a Francia. El gobierno se garantizó en país nuevas inversiones, en París nuevas inversiones por al menos 10.500 millones de dólares en energía y minería. En el juicio por la causa Cuadernos mostraron imágenes de la bóveda de Cristina Fernández de Kirchner en su casa de El Calafate. Detuvieron en Tigre al acusado por el femicidio de Aixa Dana Mili. Con un gol sobre el final, Platense le ganó a Estudiantes y se clasificó a las semifinales de la Copa Argentina.
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2: 6:32 en la República Argentina. Sigue bajando la temperatura en la ciudad de Buenos Aires. 6:05 la actual. La sensación térmica 5:06. La humedad es del 91%. El cielo se encuentra despejado. Hay viento del sudeste a 6 km/h. La presión está apenas por encima de los valores habituales, en 1016,8 hectopascales. Y la visibilidad es de 10.000 metros. Atención a quienes estén circulando por la Ruta Nacional número 8. La visibilidad está reducida por niebla entre las zonas de La Rosada, kilómetro 91, y Pergamino, en el kilómetro 237, el tramo de la Ruta 8 en la provincia de Buenos Aires. Se recomienda circular con máxima precaución. La Cancillería rechazó las críticas del Reino Unido por someter a arbitraje internacional la disputa sobre la explotación de hidrocarburos en Malvinas. El Palacio San Martín desestimó los cuestionamientos de Londres sobre los derechos de los isleños y señaló que si el gobierno británico confía en la legitimidad de sus actos, no debe temer a un tribunal. En tal sentido, reiteró que la Argentina se ajusta a la Convención de las Naciones Unidas sobre el Derecho del Mar, estando ambos países obligados a cumplir los mecanismos pacíficos de resolución de controversias. El proyecto de la Ley de Defensa de la Soberanía Nacional volverá a debatirse la próxima semana en la Cámara de Diputados. Recibimos un informe de nuestra acreditada en el Congreso de la Nación, Amanda Alma.
3: Luego de la abrupta interrupción del plenario de comisiones donde se debatía el proyecto de defensa de la soberanía nacional, fuentes cercanas a las autoridades de las comisiones que desarrollan este debate anticiparon a Radio Nacional que la semana que viene se retomará la discusión con invitados para avanzar en distintos aspectos que quedaron planteados en el marco de la presentación de los funcionarios del Ministerio de Economía y de la Secretaría Legal y Técnica que dieron detalles de la iniciativa.
2: La provincia de Buenos Aires activó el cobro de peaje sin barreras en la Ruta 6. El sistema funciona de forma 100% electrónica y automática. Para los que tienen telepase, el sistema reconoce su cuenta y les debita el valor del peaje automáticamente de su tarjeta de crédito o billetera virtual vinculada. Más información con nuestra corresponsal en la ciudad de La Plata, Fernanda Germanier.
4: Rige el cobro de peajes en la ruta provincial 6 que atraviesa 12 partidos de la provincia de Buenos Aires desde La Plata a Zárate. AUBASA informó que el sistema no tiene barreras, por lo que es obligatorio contar con telepase para evitar multas. Las estaciones de peaje están en el kilómetro 51 en San Vicente y en el kilómetro 105 en General Las Heras. Para los vehículos de dos ejes, la tarifa será de 1.838 pesos en hora no pico y de 2.298 pesos en hora pico.
2: Impulsados por el crédito, crecieron un 10,7% en septiembre los patentamientos de autos cero kilómetro. El mercado automotor consolidó un fuerte repunte mensual al registrar casi 50.000 unidades patentadas. Así lo consigna un reporte de la Asociación de Concesionarios de Automotores de la República Argentina. El relevamiento arroja que en los primeros 9 meses de este año se inscribieron un total de 435.500 unidades. Caso Loan, piden declarar testigo protegido al abuelo del menor desaparecido en 2024 en la provincia de Corrientes. La información con Nerina Álvarez desde Radio Nacional Santo Tomé.
5: En el juicio por la desaparición de Loan Danilo Peña continúa la discusión en torno a la declaración de Ramón Dupuy, referente de la Fundación Lucio Dupuy. La querella que representa a la familia de Loan solicitó que Dupuy sea considerado testigo protegido. Sin embargo, públicamente no trascendieron hasta el momento elementos concretos que permitan confirmar la existencia de amenazas en su contra. Pero además, existe otro punto que genera expectativa: sus propias declaraciones públicas en las que reconoció que fue un error de su parte haber dado el visto bueno para que determinadas personas viajaran a Corrientes invocando su nombre y el de la fundación.
2: Presentan un proyecto para reconocer a Santa Fe como capital nacional del deporte. Diputados nacionales presentaron una iniciativa en el Congreso a días del cierre de los Juegos Suramericanos 2026 que convocaron más de 3.500.000 espectadores. Recibimos un informe de Gastón Fiorda, otro de nuestros acreditados en el Congreso de la Nación.
6: Santa Fe podría convertirse en la capital nacional del deporte. Un proyecto presentado en la Cámara de Diputados busca reconocer a la provincia por su extensa tradición deportiva y la infraestructura que dejó la realización de los Juegos Suramericanos 2026. La iniciativa fue presentada por legisladores de esa provincia. El argumento central es que Santa Fe tiene una historia deportiva de más de 150 años y una fuerte presencia de clubes, instituciones y deportistas que alcanzaron reconocimiento nacional e internacional. Ahora, la Cámara Baja, a través de la Comisión de Deportes, comenzará el tratamiento de esta iniciativa.
1: Deportes.
2: Retomamos el contacto con Fabián Pomelo Codevila.
7: La selección argentina se sigue entrenando de cara a los próximos dos partidos que le quedan de fecha FIFA. Mañana sábado, 21 horas, en el Estadio Monumental, en la cancha de River, la selección enfrentará a Burkina Faso y posteriormente el 6 de octubre, en el mismo estadio, será la despedida de Leo Messi de la selección argentina. El mejor jugador del mundo en lo que se ha denominado el último tango dejará de vestir la camiseta número 10, ya no jugará más con la escaloneta. A propósito de la victoria por goleada ante Bolivia, de lo que viene, de la identidad de esta selección, habla el técnico Lionel Scaloni.
8: La verdad, la primera reflexión, muy emocionado el inicio en el himno, porque veíamos y escuchábamos cantar a los chicos, porque se notaba que eran chicos, y la verdad que eso es... Además del partido, la nota positiva que nos llevamos acá. Muy lindo ver la ilusión de esos chicos que han venido al partido y han disfrutado y han visto a sus jugadores y han cantado el himno como si fueran un jugador más. Así que eso es muy lindo. Y el análisis del partido, bueno, la sensación que los chicos afrontaron el partido como toca, como tiene que ser jugar con esta camiseta. Todos quieren aportar su grano de arena y contento porque más allá del resultado se vio que el equipo tiene una identidad y juegue quien juegue la vamos a respetar y eso está bueno.
7: Ahí estaba la palabra de Lionel Scaloni, que también hizo referencia a la posibilidad de jugar en todo el país, en el mal llamado interior, y con respecto a esa posibilidad, el técnico de la selección, que seguramente va a renovar su vínculo, decía lo siguiente.
8: ¿Y qué tengo que decir a esto? Porque no sé qué porcentaje, pero vamos a intentar jugar en el interior, claro que sí, porque se merece todo el mundo ver a la selección. Lo que pasa es que en la cancha de River entra gente, ¿eh? Y ya sabemos lo que genera eso, entonces yo ahí ya no me puedo meter.
7: Y quien también habló tras haber jugado y haber aprovechado su oportunidad con la camiseta de la selección, el Selex y River hoy en la Fiorentina, Franco Mastantuono, tenía lo suyo para decir.
9: Creo que durante el Mundial, obviamente, uno es feo quedar afuera de la lista del Mundial, pero alentando siempre a mis compañeros y a Argentina para que lo hagan bien. Hicieron un Mundial increíble que creo que nos dejaron a todos los argentinos orgullosos. Y ahora pensando en que, bueno, comienza un nuevo proceso donde yo me siento bien y bueno, creo que puedo llegar a tener la oportunidad, pero sobre todo trabajando para la selección. Y la verdad se la agradezco y me siento muy bien desde que me fui a Italia y cambié un poco mi vida. La verdad me vengo sintiendo muy bien, así que lo disfruté mucho.
7: Hasta ahí la palabra de Franco Mastantuono. Nos metemos rápidamente en el automovilismo. Se corre el Gran Premio de Bahrein en Malasia, en Sepang. Y obviamente ayer ocurrieron las primeras pruebas libres. También se dieron la posibilidad de las segundas pruebas libres. Hoy, entonces, en este viernes, habrá prácticas libres número 3. Y en lo que será del viernes al sábado, la clasificación Franco Colapinto a bordo de su Alpine. Y la carrera el domingo a la 1:00 a.m, hora de nuestro país. Entonces, Franco Colapinto intentando revertir la pálida imagen que dejó en el último gran premio en Bakú, en Azerbaiyán, ese choque, la polémica, la sanción, 5 puestos, tendrá que retroceder en la grilla de acuerdo a lo logrado en clasificación. Franco Colapinto habla en los micrófonos de Nacional.
10: El error en sí es algo muy simple, es una bloqueada de la goma delantera derecha, pero es con 2% más de freno de lo que tiene que frenar, o menos todavía, se bloquea y después no lo puedes parar, o sea, no hay mucha vuelta atrás. Y nada, lamentablemente, obviamente, fueron consecuencias muy, muy grandes para un error que no hay que sobreanalizar, es un error muy básico, una lástima por las consecuencias que tuvo, y eso es lo peor o la parte más grande de todo. Pero bueno, ahora hay que enfocarse en lo que viene y en sumar puntos en la carrera.
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2: 6:43, actualizamos información de tránsito. Atención, reducción de calzada en el kilómetro 6,8 hasta el kilómetro 4,2, sentido la Ciudad Autónoma de Buenos Aires por tareas de mantenimiento. Esto es el tránsito en la autopista Buenos Aires-La Plata. Reiteramos, reducción de calzada desde el kilómetro 6,8 hasta el kilómetro 4,2, sentido a la Ciudad Autónoma de Buenos Aires por obras de mantenimiento. Luis Caputo destacó el crecimiento de las exportaciones y la llegada de inversiones. El ministro de Economía destacó el crecimiento de las exportaciones y el ingreso de inversiones durante su exposición ante empresarios e inversores. Caputo resaltó el desempeño de sectores como minería, energía y agro y destacó el avance de los proyectos alcanzados por el RIGI. Además, el ministro destacó el acompañamiento de los gobernadores.
11: También especial agradecimiento a los gobernadores por haber venido. Creo que el rol de ustedes aquí es más importante que el nuestro mismo para confirmar que el rumbo de Argentina no se altera. Así que muchas gracias a todos.
2: El gobernador de Entre Ríos, Rogelio Frigerio, destacó el rumbo tomado por la Argentina.
12: Yo creo que la Argentina está muy cerca de un punto de inflexión, ¿no? Y ese punto de inflexión también está vinculado con cosas muy concretas como las exportaciones de la energía e incipientemente también del sector minero, que van a generar muchísimos dólares para nuestro país y van a eliminar la otra restricción de la que se hablaba siempre para crecer, que es la falta de dólares. No siempre se habló de dos cosas en la Argentina, del déficit fiscal, que era la madre de todos los problemas macroeconómicos de la Argentina, y de la restricción externa, es decir, de la falta de dólares. Sin desequilibrio de las cuentas públicas y sin restricción externa, no tiene techo en cuanto a su crecimiento.
2: Por su parte, el gobernador de Chubut, Ignacio Torres, consideró que la agenda del desarrollo es primordial.
13: Estamos hermanados en el marco de una agenda de desarrollo para generar inversiones en Argentina. Eso me parece que sí es muy importante, más allá de la discusión política. Argentina tiene una volatilidad política que es muy dañina para la economía de nuestro país. El hecho de que cada 2 años estamos discutiendo elecciones y con premisas demagogas y muchas veces inconducentes es peligroso para quien tiene que venir a invertir a mediano y largo plazo. Yo creo que hay que poner el foco en la madurez dirigencial, de más allá de las diferencias que se pueden tener o no.
1: Internacionales.
2: Benjamin Netanyahu aseguró que es demasiado pronto para vincular a Irán con el intento de atentado contra el avión de Fly Dubai. El primer ministro israelí destacó el heroísmo de los pasajeros y la tripulación tras el ataque del copiloto en pleno vuelo. Además, aseguró que Israel seguirá de cerca la investigación. Más información con Cecilia Diwan.
14: El primer ministro de Israel, Benjamín Netanyahu, declaró que el copiloto del vuelo de Fly Dubai con destino a Israel atravesó un proceso de radicalización islamista. Según el mandatario, el tripulante intentó estrellar la aeronave. Netanyahu hizo estas afirmaciones durante una entrevista con Fox News. El mandatario además señaló que en los próximos días evaluarán posibles vínculos entre el copiloto e Irán.
2: Y vamos a compartir a continuación el informe de Osvaldo Valle, quien es vocero de Gendarmería Nacional, sobre la situación en el paso internacional Cristo Redentor.
15: Buenos días, Sistema Integrado Cristo Redentor, cerrado por nevadas. En este momento, en la zona de las cuevas, la temperatura actual es de 7 grados bajo cero. El cielo se encuentra totalmente cerrado. Recordemos que hay presencia de nieve ligera, chubasco de nieve, también con vientos importantes. Esta inestabilidad nos va a acompañar hasta mañana, sábado 2 de la madrugada, teniendo en cuenta que vuelve nuevamente la inestabilidad este próximo sábado 3 de octubre desde las 17 horas. Mañana, sábado, a partir de las 9 de la mañana, se van a reunir ambas coordinaciones para tomar decisiones, teniendo en cuenta que esta inestabilidad con nevadas, presencia de nieve ligera y fuertes vientos nos va a acompañar por lo menos hasta el día miércoles. Atención con esta información, reitero, durante todo este viernes va a permanecer cerrado el Sistema Integrado Cristo Redentor. Por ahora se puede transitar hasta la zona de Uspallata. Con respecto al paso Pehuenche, continúa cerrado por condiciones climáticas adversas. Fue Osvaldo Valle con la información de Alta Montaña y Pasos Fronterizos directamente desde la Coordinación Argentina de Fronteras. Muchas gracias y buen fin de semana para todos.
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2: 6:49 en la República Argentina. Atención, General Paz y Autopista Richieri, Mano Río de la Plata. Se produjo un choque entre una moto y un auto. Hay demoras. General Paz y Autopista Richieri, Mano Río de la Plata.
1: Provincias.
2: En Tucumán desarrollan un yogur que contribuye a la lucha contra el cáncer. El informe de Enzo Ferreira desde Radio Nacional Mercedes Sosa.
16: Elaborado con dos bacterias lácticas, un yogur desarrollado en la provincia de Tucumán mostró resultados positivos para ser complementario con la quimioterapia. Su capacidad para regular defensas, reducir las metástasis pulmonar, atenuar la pérdida de peso y preservar el intestino dejó excelentes sensaciones en los equipos profesionales. El estudio se lleva a cabo en el CEREALA, instituto que depende del CONICET. Nicolás Cerásulo, biotecnólogo y doctorando en bioquímica, fue quien llevó adelante la investigación bajo la dirección de María Alejandra de Moreno y Jean Guy Leblanc, director del CEREALA. Se espera con ambición que en siguientes instancias el experimento pase a ser un producto.
2: En Entre Ríos advierten por el aumento de las lluvias y las temperaturas por el fenómeno de El Niño. Las zonas más afectadas serán el litoral, la región con mayores probabilidades, oeste de Santa Fe y de la provincia de Buenos Aires, Córdoba, centro-sur de Cuyo, La Pampa y noreste de la Patagonia. El informe es de Rubén Lovera desde Nacional Paraná.
17: Se anticipa para el mes de octubre, noviembre y diciembre lluvias superiores a las normales en el litoral y otras regiones del país. A su vez se ha proyectado temperaturas medias inferiores a las habituales en buena parte del centro argentino y menos máximas muy elevadas. El pronóstico del clima para octubre, noviembre y diciembre anticipa un escenario con lluvias superiores a los valores habituales en amplias regiones del país y para uno de los principales cambios se concentraría en el centro con un desvío térmico y para la provincia de Entre Ríos está previsto hasta un 45% de temperaturas inferiores a las normales para lo que resta del año.
2: En tanto, en Misiones se emitieron recomendaciones nutricionales ante la llegada de El Niño. El informe de Noelia Villa desde Radio Nacional Puerto Iguazú.
18: Misiones amplía el esquema de prevención y respuesta previsto en el Plan Integral de Prevención, Contingencia y Respuesta ante el Fenómeno del Niño. Incorporó una red provincial de nutrición en emergencia para fortalecer la asistencia a las familias ante eventuales contingencias climáticas. Florencia Córdoba, nutricionista, nos confirmó algunas recomendaciones en casos de emergencia.
19: Hay dos elementos que son muy importantes acá. Uno es el agua. Podemos ir congelando botellitas de agua, ¿no es cierto?, a la mitad siempre. Esto nos va a permitir dos cosas. Una, cuando hay cortes de luz, tener botellas congeladas en los refrigeradores y en los freezer permiten mantener durante más tiempo fresca la comida que ahí tenemos.
2: Rechazaron el planteo de la defensa de una exdiputada provincial acusada de vaciar el Molino Fénix y la Casa de la Música. Desde Radio Nacional San Luis, el informe de Alejandro Heredia.
20: El juez Santiago Ortiz rechazó el pedido de la defensa de la exdiputada provincial Anabela Lucero para que otro magistrado intervenga en la causa Molino Fénix. Explicó que su juzgado ya había dispuesto medidas desde el inicio de la investigación por presunto desvío de fondos públicos. El abogado defensor anunció que apelará la resolución. La exdiputada continúa detenida en el servicio penitenciario provincial. El expediente también investiga el manejo de bienes y documentación del complejo.
2: Condenaron a un profesor de música por el abuso de dos menores, informa Fernanda Navarro desde Radio Nacional Salta.
21: Un profesor de música de 29 años fue condenado a 12 años de prisión en Salta por abusos sexuales contra dos mujeres, producción y tenencia de material de abuso y explotación sexual infantil y amenazas. La causa comenzó después de que la hermana de la menor advirtiera que la chica tenía contacto a través de redes sociales con un hombre mayor. A partir de la denuncia, los investigadores reconstruyeron el vínculo. El trabajo sobre los dispositivos les permitió reunir pruebas sobre los abusos y la producción de material de explotación sexual infantil.
2: Crece la población de adultos mayores en Mendoza. El informe de Victoria Lupu desde la emisora de Radio Nacional en la capital provincial.
22: Este jueves se conmemora el Día Internacional de las Personas Adultas Mayores y el fenómeno ya se refleja en la estructura de la población. Según los datos del Censo 2022, 340.877 personas tienen 60 años o más, lo que representa el 16,7% de los habitantes de la provincia. De ese total, 193.324 son mujeres y 147.553 son varones. La edad mediana de Mendoza es de 32 años, pero la cifra cambia considerablemente según el lugar.
2: Tras la reforma previsional, los recibos de los haberes de los jubilados entrerrianos presentan modificaciones. Desde Radio Nacional Paraná, nuevo contacto con Rubén Lovera.
23: Por la entrada en vigencia de la reforma jubilatoria en Entre Ríos, el presidente de la Caja de Jubilaciones de la provincia, Gastón Baniat, destacó que lo que cambia es el cálculo del haber inicial, que tendrá una base de 15 años, según precisó el funcionario.
24: Y aparte tienen acceso al recibo del mensual de septiembre, donde ya están unificados los códigos. Bajo el código 5000 está el total del haber previsional, que es el equivalente al total de haberes del mes de agosto. O sea que cualquiera que quiera saber qué contiene el haber previsional solo tiene que imprimir el recibo de agosto y está discriminado qué es lo que contiene, que es el mismo monto.
2: Localizaron en Paraguay a una mujer que estaba desaparecida en Posadas, Misiones. Desde Radio Nacional Puerto Iguazú informa Carmen Segovia.
25: Norma Isabel Ortiz, la mujer de 58 años, que era buscada en Posadas desde que su familia perdió contacto con ella el lunes 28 de septiembre, fue localizada en Paraguay. Según informó la policía de Misiones, su actual pareja logró comunicarse telefónicamente con el domicilio de una familiar y la propia mujer atendió la llamada. El contacto se produjo después de que los investigadores confirmaran, mediante una consulta a los registros migratorios, que Ortiz había cruzado hacia el vecino país el mismo lunes por el Paso Internacional Posadas Encarnación.
2: Se realizan en Rosario las jornadas de fiscales y procuradores. Desde la emisora de Radio Nacional en esa ciudad santafesina, informa Ivana Miskowski.
0: se desarrolla la 38ª edición de las Jornadas Nacionales e Internacionales de los Ministerios Públicos Fiscales en la ciudad de Rosario. La actividad es organizada por el Ministerio Público de Acusación de la provincia de Santa Fe y por el Consejo General de Procuradores y Fiscales Generales de la República Argentina. Cecilia Branicic, vicepresidenta del Consejo Federal de Política Criminal, se refería a ambas jornadas.
3: El eje central es cómo podemos mejorar los ministerios públicos, nuestro trabajo, nuestras investigaciones y, por supuesto, focalizado en lo que más nos preocupan, que son las violencias altamente lesivas, que es la responsabilidad penal juvenil. Vamos a hacer un análisis de la implementación de microtráfico y también narcocriminalidad.
2: Mendoza recibe hasta el 11 de octubre una nueva edición de la Feria del Libro. El informe de Victoria Lupu, desde una de las emisoras de Radio Nacional en la región cuyana.
4: Dedicada a la literatura infantil y juvenil, contará con figuras como Eduardo Sacheri, Felipe Piña y Chanti, más de 250 presentaciones de libros y propuestas sobre inteligencia artificial. Abrirá diariamente desde las 15. Diego Gareca, secretario de Cultura de la provincia, dio detalles de la feria.
5: Se ha convertido en una de las ferias más importantes del interior de la Argentina. 20 libros se van a presentar de ediciones culturales, muchos invitados nacionales de las letras, de la música, del teatro. Eduardo Sacheri, Felipe Piña, Silvina Garré, Víctor Heredia. Una vez finalizada la feria, todos esos libros van a parar a la Biblioteca San Martín.
2: Amenaza de bomba en la Universidad Nacional de San Luis. El informe de Clara Nielsen, de LRA29.
6: Ante la recepción de esta amenaza, se siguieron los protocolos y las indicaciones establecidas por las fuerzas de seguridad correspondientes, se procedió a la evacuación preventiva de los edificios de la institución y, como medida de resguardo de toda la comunidad, se suspenden las actividades académicas y administrativas durante todo el día. La universidad se encuentra trabajando de manera articulada con las autoridades competentes y seguirá las indicaciones correspondientes para garantizar la seguridad de estudiantes, docentes, no docentes y demás integrantes de la comunidad universitaria y familias.
2: Javier Milei visitará Corrientes en noviembre. El informe es de Nerina Álvarez, desde Radio Nacional Santo Tomé.
8: El presidente Javier Milei visitará Corrientes el próximo 26 de noviembre. Según fue confirmado por Alberto Medina Méndez, el mandatario participará del 13º Congreso de Economía Regional organizado por el Club de la Libertad. Además, no se descarta que la comitiva presidencial incluya funcionarios nacionales, entre ellos el ministro de Economía, Luis Caputo.
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2: Minuto final de este Panorama Federal de Noticias. Tiempo de repasar los títulos de este segundo bloque. La Cancillería rechazó las críticas del Reino Unido por someter a arbitraje internacional la disputa sobre la explotación de hidrocarburos en Malvinas. El proyecto de ley de defensa de la soberanía nacional volverá a debatirse la próxima semana en la Cámara de Diputados. Impulsados por el crédito, crecieron 10,7% en septiembre los patentamientos de autos cero kilómetro. Presentan un proyecto para reconocer a Santa Fe como capital nacional del deporte. Benjamin Netanyahu aseguró que es demasiado pronto para vincular a Irán con el intento de atentado contra el avión de Fly Dubai. Hasta aquí, Panorama Federal de Noticias.
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0: ¿Para qué me contaron?
1: ¿Para qué me contaron?
0: ¿Para qué me contaron?
1: Me
0: sugestionaron, no quiero más tomar agua. Pero claro, aquí tenemos que dejar el vaso de cada uno justito en el lugar para que nadie más lo tome. Nada, claro. Nada se puede lavar. Hay adminículos de lavación acá.
1: Pero si uno tiene sus objetos personales, ¿por qué tocarlos?
0: ¿Su adolescente también habla así, todo con unción?
1: No, no.
0: Lavación. Vio que se instaló eso.
1: No.
0: ¿No lo agarró?
1: No.
0: En cualquier momento.
1: Okay.
0: En cualquier momento. Lo que hay que hacer es arrancar como se debe, ¿no es cierto, Rodolfo? Arrancamos de vuelta, dale.
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0: Ahora sí, muy buen día, muy buen día. ¿Cuántos 5 minutos nos están separando ahora de las 7 de la mañana en la República Argentina de este día viernes? 2 de octubre de 2026 en todo el mundo. Mi nombre es Nico Yacoy. Esto es Primer Round en el muy lindo aire de Radio Nacional M870. Hasta las
3: 10 de la mañana.
0: Cristian Bello, muy buen día, bienvenido. ¿Cómo le va?
4: Muy buenos días para vos, Nico, para todo el equipo y para todos los oyentes que nos están sintonizando a través de AM870. En el ámbito de aquí de la ciudad de Buenos Aires, de los alrededores también, aquellos que nos sintonizan a través de internet en el resto del país y en el mundo, en el resto del mundo. Una mañana fresca
0: pero
4: Buenos
0: los que
4: Aires.
0: Nos sintonizan queriendo, que nos sintoniza sin querer, ese no cuenta.
4: No, pero viste que a veces uno cuando va buscando radio, aquellos que nos gusta tanto, no, escucha no radio, bueno. Sintonizás sin querer una radio y te quedás.
0: El que se queda así.
4: Una mañana fresca hoy en Buenos Aires, 6 grados 5 décimos la temperatura, cielo despejado, para hoy se espera una máxima de 17 grados, no hay aviso de lluvia para el día de hoy, pero atención que para el día de mañana, primer día del fin de semana, mañana sábado, tenemos aviso de tormentas durante buena parte del día de mañana. El domingo no, el domingo va a estar el cielo algo nublado, así que cualquier actividad al aire libre la posponemos para el día domingo.
0: Hay que empezar a dar pronóstico por horas, ¿no es cierto? A la 1 de la tarde va a pasar tal cosa, a las 2 tal otra, tendremos invierno cerrado a las 3 de la tarde y...
4: Primavera después del mediodía.
0: Sí, primavera boreal.
4: Verano total a las 2 de la tarde.
0: Qué
4: y así.
0: Cosa, ¿no? Estamos aprendiendo a convivir con esa ciclotimia climatológica.
4: Y sí, no nos quedamos.
0: Es un poco eso. Bueno, lo digo, ¿le parece que pasaron 7 minutos de las 7 de la mañana?
4: Sí.
0: ¿Qué hay que saber hoy viernes 2 de octubre a esta hora? El presidente Javier Milei se reunió con Emmanuel Macron en el Palacio del Elíseo. La bilateral abordó temas como el escenario geopolítico, el impacto de la inteligencia artificial y el desarrollo de las inversiones en el país. Más tarde se reunieron con los gobernadores que acompañaron la comitiva oficial y con empresarios argentinos y franceses. Este viernes el presidente cierra su paso por Francia con una distinción que le otorga el Foro Económico de París a los economistas más influyentes del planeta y el acto de clausura de la Argentina Week. El FMI ratificó su apoyo al programa económico argentino, así lo hizo la portavoz del organismo monetario, Julie Kozak, en conferencia de prensa desde Washington. La vocera dijo que Argentina ha logrado avances significativos en la restauración de la estabilidad macroeconómica, una gran caída de la inflación y un fortalecimiento de la posición externa gracias a la acumulación de reservas en poder del Banco Central. Estiman que más de 2 millones de jóvenes participarán este fin de semana en la peregrinación a Luján. Bajo el lema Madre, en tu abrazo nos reconocemos hermanos, la peregrinación juvenil número 52 se realizará este sábado 3 y domingo 4. Habrá 1.500 efectivos de seguridad, drones de monitoreo, hospitales móviles y acompañamiento a los caminantes. La Libertad Avanza presentó un proyecto para excluir de la Cámara Baja a Juan Grabois tras el escándalo en diputados. La diputada Silvana Giudici invocó el artículo 66 de la Constitución Nacional y sostuvo que los incidentes en la reunión de comisiones impidieron continuar con el trabajo legislativo. La iniciativa apunta a los hechos ocurridos el miércoles durante un plenario de comisiones que terminó suspendido. Esto tras los cruces e insultos que le dirigió a dos diputados de La Libertad Avanza. Sancionaron a Franco Colapinto y retrocederá 15 posiciones en el Gran Premio de Bahrein. El piloto argentino arrastraba una amonestación de 5 posiciones por el accidente que protagonizó en Bakú. Ahora perderá 10 puestos más en la largada como consecuencia de un cambio en el motor de su monoplaza. Esta madrugada, el piloto argentino terminó en el puesto 22 durante la segunda práctica. Este domingo Brasil elige presidente. Lula y Bolsonaro se disputan el voto de los pocos indecisos que llegan a la presidencia. Este jueves Bolsonaro canceló su participación en el último debate presidencial del que ya se había bajado Lula. Andrea China Valdivieso, muy buen día, bienvenida, ¿cómo le va?
3: Buen día, Nico, a todo el equipo y a los oyentes, con muchísima información y un foco detenido en Tigre, ¿no? Por todo esto que ha ocurrido en la tarde de ayer con la detención del presunto femicida de Aixa Mili, esta chica de 20 años que fue encontrada sin vida en su casa. Alejandro Sofía es el nombre de este ex convicto, podemos decirlo, que había sido denunciado en 4 oportunidades por ejercer violencia de género, incluso en la vía pública, ¿sí? Y unas sospechas detrás de su accionar después de quitarle la vida a Aixa, según la reconstrucción de la fiscal que está investigando este caso, y es que simuló justamente el escenario de suicidio para salirse con la suya tras escapar y permanecer 48 horas prófugo, ayudado por amigos, vecinos y familia, ¿sí? Una abuela que también fue demorada en el día de ayer y puede ser acusada de encubrimiento. Ese como tema
0: que
3: principal.
0: Papá llegó a la casa y encontró la...
3: ¿Cómo?
0: El papá llegó a la casa.
3: Exacto, sí, tenemos el testimonio de Antonio, que es realmente desgarrador, porque había incluso una fotografía en el lugar del hecho, lo que llamamos la escena del crimen, una fotografía de Aixa junto a quien se cree hoy es su asesino. Eso como tema principal. Después nos vamos a ir a Córdoba, donde una entradera, una jubilada de 69 años, que gracias a Dios pudo accionar la alarma, que pudo llamar a tiempo a la policía y atrapar a estos 4 delincuentes que habían ingresado en modo entradera en la ciudad de Córdoba. 4 menores, de entre 12 y 17 años, son los detenidos. ¿Sí? Este fenómeno de entraderas, motochorros, que se está dando en las principales ciudades y conurbanos.
0: 12 años, bueno, esto contesta un poco al debate de la edad de imputabilidad, que tienen conciencia de que lo que están haciendo está mal, de eso me parece que no hay dudas, pero lo peligroso que se vuelve, ¿no es cierto? Porque es más naturalmente alguien sin código. Un nene de 12 años. Hay que ver qué rol tenía en la...
3: Tenían roles específicos. Claro. Esto del crimen organizado también entre estas bandas, ¿no? Que siempre está la sospecha de que alguien más los maneja.
0: Ajá. Eso seguro.
3: En cuando hay roles determinados dentro de la banda y con chicos tan chiquitos, esto, de 12 a 17. Y también vamos a hablar de Piti Álvarez y esta nueva pericia interdisciplinaria que ha ordenado el tribunal. Comienza el lunes. ¿Qué va a pasar con el juicio? Todo te lo contamos acá en Primera.
0: Vamos a ver venir Piti acá y le hacemos preguntas y ahí sacamos la conclusión de si puede enfrentar.
3: Podríamos participar del equipo.
0: Juzgarlo directamente, si no.
3: Pero va a ser el cuerpo médico forense.
0: Está bien. Siempre es mejor, ¿no es cierto?
3: Sí.
0: Es mejor. Cecilia Díguar, muy buen día, bienvenida. ¿Cómo le va?
5: Nico, ¿cómo estás? Como contabas en los titulares, el 3% de los votantes son los que van a definir esta primera vuelta de las elecciones en Brasil, que van a ocurrir el 4 de
0: octubre.
5: Son los indecisos, según las encuestas. Si pensamos analizar de manera puntillosa las encuestas de las últimas semanas, nos damos cuenta que están casi congeladas. Algunos sube Lula un décimo para arriba, la otra un décimo para abajo. Flavio Bolsonaro, el hijo de Jair y senador, uno para arriba, uno para abajo. Está congeladísimo y siempre en el margen del error técnico de las encuestas.
0: Entonces, ¿encuestas que son creíbles o son como las
5: son bastante creíbles? Son bastante creíbles. Hay que decir que... Brasil es un país súper amplio, entonces también es difícil. Acá hay dos temas que van a definir la elección del domingo. Por un lado son, como te digo, los indecisos, este 3% del electorado, que es un electorado de 158 millones de personas que están llamadas a las urnas. Los indecisos son un grupo de clase media, con un nivel de estudio medio también, que suelen vivir en el sureste. Ese, como te contaba ayer, las grandes ciudades, Minas Gerais, Río de Janeiro, San Pablo, es el electorado el que se está discutiendo entre Flavio Bolsonaro y Lula da Silva. Y el otro factor, porque hay que decirlo, estos dos candidatos ya llegaron a su techo, te lo dicen todos los analistas que uno habla o lee, no están subiendo, no subieron nunca más ninguno de los dos, están en su techo. El otro factor va a ser la abstención. Brasil tiene un voto obligatorio, pero elección tras elección hay más gente que se está quedando en su casa. En la última elección, que la verdad que fue una campaña... digamos, muy movida, la de Flavio Bolsonaro con la de Lula en el año 2021, él se quedó en su casa el 21% del electorado, 31 millones de personas, pese a que el voto era obligatorio. Ahora se espera que más gente, y esto es un dato muy negativo para Lula, ¿por qué? Porque la gente que se queda en su casa suele ser la clase más baja.
0: Ah, ok. Hubiera pensado al revés, que el voto de Lula en algún punto, ¿no es cierto?, interpelaba los sentimientos y la emoción, y entonces...
5: Claro, pero eso puede ser en otra campaña, en esta, él ya siendo presidente y habiendo tenido o terminando esta gestión con unos índices económicos que levantaron en el último año con la guerra, pero que no está llegando tanto al bolsillo.
0: La rutinización mucha deuda, del carisma, va a decir.
5: Hay mucha deuda en Brasil, hay un conflicto muy grande con eso.
0: Muy bien. Rubén Santos, muy buen día, bienvenido, ¿cómo le va?
6: Buen día, un saludo para todos. Bueno, también lo dijiste en los títulos, esta nueva sanción que le aplicaron a Franco Colapinto va a largar último, eso ya está claro.
0: Esta no tiene que ver con él, ¿o no?
6: ¿Cómo? Esta tiene que ver con que le tocaron una unidad de potencia a su auto y pasó el límite permitido. Con lo cual son tres corredores de hacha, creo que es el otro y me está faltando...
0: ¿Pero el límite lo pasó Colapinto corriendo como velocidad o se pasaron de vuelta?
6: Se pasaron de vuelta cuando los cambiaron la unidad. O sea, esta sesión es más que nada para el equipo, es directamente para Colapinto.
0: Pero se suma la otra.
6: Le influye directamente a él porque va a largar último. Esto, por eso no está tan preocupado por hacer una buena clasificación. Él sabe que... Porque para salir 15 tendría que salir primero. Sí. No, para que lo entendamos claramente.
0: Pan con pan, comida, pero un poco le vino bien, en el sentido de que oscurece la falta anterior.
6: Y yo creo,
0: la sanción anterior que sí obedeció una falta suya. Estamos
6: contiendo
0: un elefante en una manada de elefantes, pero.
6: Claro, la falta anterior es toda de él.
0: Por eso,
6: los cinco puestos, mejor dicho, que le sancionaron, eso es toda de él. Esta le pertenece al equipo. Así que más que nada está...
0: No sabía lo que hacía el equipo.
6: Y no sé, la verdad que no se logra entender, pero lo que está claramente es que lo afecta a él, pero es una sanción al equipo, no a Franco Colapinto directamente. Así que bueno, está...
0: Despedido, más que nada, todos despedidos, menos Franco Colapinto, todos despedidos.
6: Más que nada está haciendo un recorrido para conocer bien el circuito y hacer lo mejor que pueda la carrera que va a ser el próximo, ya entrada a la madrugada. Del domingo tuvimos Copa Argentina, quedó clasificado Platense, que le ganó a Estudiantes de La Plata. Messi tiene un nuevo club.
0: Ah, ¿otro más?
6: Compró otro club en España. Sí, compró otro club en España, en la segunda división, el Club Deportivo Eldense.
0: Mira.
6: Así que bueno, vamos a estar contando también detalles, cómo está.
0: ¿Para qué se los compra?
5: Es negocio.
0: Indudablemente, lo vuelve.
6: Evidentemente, si los está comprando, algún negocio debe estar viendo, ¿no? Claramente.
0: Sí.
6: Así que bueno, vamos a contar algún detalle, cómo está la clasificación.
0: El club de la milanesa se puede.
6: Juega hoy a las 3:30 de la tarde, así que aquellos que quieran ver el nuevo club de Messi, búsquenlo, que pueden ver el Dense con el Real Oviedo.
0: Qué bárbaro, te das cuenta. Rubén Santos te interrumpe con su risa tardía, ¿te das cuenta? Qué bárbaro. Bueno, vamos a ir a todo eso y vamos a palpitar entonces el partido de, del fin de semana, ¿no es cierto? Que coincide con la peregrinación a Luján, las dos cosas juntas,
5: sí,
0: ¿vieron?
5: Sí.
0: Pero bueno, ahí estaremos en los dos lugares. Romina Wiener, muy buen día, bienvenida, ¿cómo le va?
7: Muy buen día, Nico, ¿cómo andamos?
0: Muy bien, ¿usted?
7: Bien, bien, también.
0: Me alegro, bueno, por eso.
7: Llegamos al viernes, Nico.
0: Llegamos al viernes, se dio usted cuenta, ¿no es cierto? Menos mal, larga se hizo la semana.
7: Sí, sí, larga, larga, y va a ser un fin de semana prometedor, ¿eh? Entre la peregrinación, sí, y el clásico Talleres Belgrano, ni te cuento.
0: Ah, está. Vas a estar muy atenta a todo.
7: Obvio, no te quepa duda. Bueno, vos sabés que voy a arrancar por las rutas hoy.
0: Bueno, venga.
7: Sigue cerrado el paso Cristo Redentor en Mendoza, es por el temporal de nieve que se está dando en la zona de alta montaña, en la cordillera. Increíble, ¿no?, que en esta época del año tengamos estas situaciones climáticas, así que está cerrado, no se puede cruzar al país vecino por el paso Cristo Redentor, y también sigue cerrado el paso Pehuenche, uh-huh, en la ruta 145 en Mendoza. En Neuquén el panorama es mucho más alentador, el paso Pino Achado, ubicado en la ruta nacional 242, a partir de las 9 de la mañana ya va a estar habilitado a la circulación para todo tipo de vehículos. Acá me están corrigiendo, 9:30, así que agendaré eso, 9:30 de la mañana, va a abrir media horita más tarde, ya va a estar operativo el paso Pino Achado en la ruta nacional 242, y nos falta la habilitación del paso Cardenal Zamoré en la ruta nacional 231. Ayer operó, con lo cual hoy debería estar en la misma línea, pero viste que con el tema del clima todo es sorpresa.
0: Así es.
7: Así que vamos a esperar un poquito. En Chubut, en todo lo que es la ruta Nacional 3, la zona de Puerto Madryn, está todo con buena circulación, no hay ningún tipo de inconvenientes, van a poder transitar bien. Y en Santa Cruz, toda la ruta Nacional 40, con buena marcha. En Tierra del Fuego, la ruta Nacional 3, Tolhuin, Ushuaia, Río Grande, con buena circulación también, sin ningún tipo de inconvenientes. En Tucumán, en la ruta Nacional 65, el tramo que hace Concepción al Pachiri, se debe transitar con precaución, están colocando cartelería vial, entonces por sectores la calzada está reducida, no son cortes totales, sino parciales, reducciones, hay que ir a baja velocidad y respetar las indicaciones de señalización. Y después en Santa Fe, en la ruta Nacional 11, todo lo que es desde Sauce Viejo a Coronda, ahí también hay que ir a baja velocidad porque están trabajando en tareas de mantenimiento. Tareas de mantenimiento pueden ser muy variadas, desde un arreglo en la calzada hasta un corte de pasto o colocación de señalética. Así que atentos a cualquier situación de esa para que vayan a baja velocidad y tener cuidados a la hora de transitar. Todo lo que es Zárate Brazo Largo, ruta Nacional 12 del Mercosur, con buena circulación, buena visibilidad al momento. Y después el paso internacional Jama, ubicado en la ruta Nacional 52,
0: hermoso,
7: que conecta Argentina con China en Jujuy. Vamos a ver si hoy habilita más tarde. Y sigue cerrado el paso San Francisco en la ruta Nacional 60 en Catamarca. Así que este es un poco el panorama de todas las rutas nacionales. Después de una mañana que está bastante comprometido el sistema de trenes, hay muchas demoras en el tren Roca, en los ramales Cor, Ezeiza y Bosques vía Temperley. Una persona ha sido atropellada a la altura de Lanús, por eso está funcionando con estos inconvenientes el tren Roca. Y el tren Mitre, ramal Tigre, el único ramal, está con un servicio limitado entre Retiro y Victoria por problemas técnicos. Ese ya también está un poquito más complicado de lo habitual. Y después los que vienen por acceso oeste, en el kilómetro 22 hay un vehículo detenido con problemas mecánicos, así que precaución a bajar la velocidad, hay dos carriles reducidos, el izquierdo y el central derecho, así que estar bien atentos para no generar un choque. Y hay un incidente de tránsito sobre la General Paz a la altura de Villa Lugano en sentido hacia Lugones, y esto va saturando la General Paz, el primer tramo, la zona de líneas, mataderos, todo en sentido hacia la cancha de River. La Panamericana, con las demoras habituales, más cortas las demoras, entre 197 y 202, mano a General Paz, ya lo venimos diciendo de hace rato, los viernes afloja el tránsito, entonces las demoras son menores. Esta es la principal info, Nico, a tener en cuenta.
0: Muy bien, muy bien. Nos has dejado los elementos para empezar el fin de semana, entonces.
7: Un abrazo.
0: Beso grandote, que la pases lindo. Es Romina Wiener y Cristian Bello.
4: Aquí estoy, presente. Entonces, bueno, ¿querés el clima, por ejemplo, en el noroeste argentino?
0: Bueno.
4: ¿Sí? No te voy a convencer, no te escuché convencido. ¿Sí? No. ¿Qué tenía que hacer?
0: Los temas me tiene que decir.
4: ¡Ah, mi tema, claro!
0: Terminando la ronda.
4: Lo charlamos fuera...
0: ¿Quién me lo trae? ¿Quién me lo trae?
5: No, ya lo que tenemos que hacer es un instructivo. Sí, es bien. Un ensayo. Entonces,
0: un ensayo.
5: Vamos, un protocolo. Un instructivo.
4: Tal cual. Un protocolo. Bueno, hoy es el día... Dos cosas quiero decir... Hoy es el día de la sonrisa, ¿sí?
0: Ah, muy bien. ¿Las galletitas?
4: No, no exactamente, pero bueno, podría mandar un...
0: Qué ricas son.
4: Todo pasó en Massachusetts. A todo esto agrego Massachusetts, debe ser capital mundial. O sea, no es más Nueva York.
5: De datos. Capital que no mundial de datos. Sí. De los
4: Papers. No importa a nadie. Sí. Entonces nació en Massachusetts cuando un señor, bueno, crea lo que usamos mucho, el emoticón sonriente.
0: Ah, mira.
4: Bueno, él es un artista y
5: El
4: Smile lo convocaron para realizar un proyecto dentro de una empresa. Y a partir de allí se generó una movida muy interesante, ¿no? Que es el Día de la Sonrisa, primer viernes de octubre. Hoy cayó 2 de octubre, así que hoy es el Día de la Sonrisa. ¿Qué podemos hacer para despertar en el otro, ¿no? Tener un gesto amable.
0: Ojo. Claro. Una sonrisa, sí.
4: Sí.
0: ¿No es lo mismo despertar una sonrisa si te cae de risa que está frente?
4: No. Un gesto amable, ¿no?
0: Claro.
5: ¿Qué se puede hacer? ¿Sonrisas falsas?
4: ¿Sonrisa falsa?
5: No, porque eso no genera empatía.
4: Claro.
5: Si yo te miro y te hago...
0: La sonrisa...
5: Ahí no, ya no fue falsa.
0: La sonrisa ladeada es el problema. Bueno, te hacen bien la
5: de sonreír. Esa es
0: desprecio, querido.
4: Contagiar un poco de alegría, ¿no? Básicamente.
0: Hay muchas sonrisas en el emoticón, que no sabes cuál es.
4: Muchas, una que muestra dientes, otra que saca la lengua, otra que...
5: No, pero él habla de la primera historia. La primera. ¿Te acordás esa de los 80, estaban en las remeras?
4: Exactamente.
5: Que se llamaba Smile, que fue como una revolución marketinera.
0: Claro.
5: ¿No te acordás? Porque eras muy joven.
0: La de los Rolling Stones. Claro, me acuerdo de la de los Rolling.
4: Claro, pero esa es la lengua.
5: Es en los 70, es en la lengua, eso es otra cosa, Nico.
0: Bueno, ahora claro. Ahí la estamos compartiendo.
4: Esa. Sí, de ahí parece que dibujó mi hijo.
0: Sí, esa es como una versión libre, pero es la que pudimos conseguir. Sí. Escuchame una cosa, hice una reflexión muy importante sobre el Día de la Sonrisa, Cecilia Díaz, bueno, en algún momento de la mañana preprograma, no sé si la puede compartir.
5: Sí, dije que el Día de la Sonrisa debería coincidir con el Día del Dentista.
4: Sí, es verdad.
0: Lo cual, primero de todo, es una puerta de entrada, es un negocio. La sonrisa en sí misma empieza a ser... un argumento de marketing de los dentistas, que de hecho suelen llamarse smile tal cosa, ¿no es cierto? Porque si no vas a curarte las caries, por lo menos vayas a acomodarte los dientes que se

0: que se destrozan la boca pegándose como chicletes Adams, así, sí. Uno al lado del otro.
1: Los jugadores de la selección los queremos mucho, pero hay cada uno con cada
0: pero
1: carilla,
0: ¿cómo, pero, cómo te pero cómo te prestás para eso? Sin contar con que entiendo que no está probado qué le pasa a tu diente bajo una
2: esa funda, ¿no?
1: Sí, porque te los liman. Además, para ponerte
0: te lo
1: liman, la funda.
0: Pero digo, hay gente que no puede llevar, no quiero dar nombre, pero Mariano Martínez se cambió la cara, por ejemplo, poniéndose una...
2: Ah, mira.
1: Enzo Fernández, que lo queremos, sí, con ¿también? Todo el corazón, no, sí, Enzo. ¿Qué te hiciste, amigo? Ya,
2: ahora lo está para Casa Núñez. Bueno,
0: pasa...
2: Para vender piano en Casa Núñez.
0: ¿Sí? Mirá vos, bueno, y eso es mucho, ¿por qué? Porque confías en tu profesional de la... De la sonrisa, digamos, profesional de la sonrisa.
2: Claro.
0: Bueno, que nos cuenten si prefieren sonrisas naturales o sonrisas
1: Que te retoca.
2: ¿Qué se puede hacer hoy para contagiar un poco de alegría?
0: Y después hay otro día.
2: Sí, hoy es el día del encargado del edificio. De la propiedad horizontal, que nunca entendí por qué propiedad horizontal si el edificio es vertical. Sí, ya encontré la explicación, pero bueno.
0: Está bien. Está bien lo que usted dice.
2: Sí, porque, digamos, a primer momento es como.
0: Claro.
2: El contrario un poco.
0: Pero... Bueno, porque puede tener varios dueños.
2: Claro,
0: no son dueños,
2: jurídicamente.
0: Varios condóminos serían.
2: Claro, jurídicamente es...
0: Es una figura distinta de la propiedad, de la mera propiedad.
2: Exacto.
0: Porque entonces vos tenés un pedazo que es tuyo, que es tu unidad funcional, y tenés la propiedad sobre espacios comunes.
2: Exacto.
0: Es una propiedad arreglada, digamos, no es que puedas hacer vos un asado. No podés hacer un asado en el palier, Rubén Santos, eso no. Pero sos en parte dueño del palier.
2: Claro.
0: Y de la terraza, etcétera.
1: Y después hay propiedades comunes de uso exclusivo, ¿no? Como por ejemplo.
0: Es otra cosa.
1: El balcón.
0: Por supuesto.
2: Ahora.
1: Es.
0: Depende de qué edificio. Uh-huh. Hay terrazas que son propiedad.
3: Sí, depende del reglamento interno.
2: Ahora, en ese tipo, digamos, en los edificios, ¿qué necesarios son los encargados de edificios? Porque además se cuidan absolutamente todo, pero también saben muchas cosas.
0: Saben demasiado. Yo, a mí, la encargada del edificio de al lado, me ha todas cosas.
2: Ah, como no. como el personaje de Franchella.
0: Está siempre chumeando, sabe quién sabe entra, todo, quién sale,
2: sabe
0: quién
2: todo. Todo. Hay que estar muy bien siempre con el encargado de edificio. Hay que llevarse
1: siempre.
2: Bien.
4: Sí, yo no tengo encargado, pero tengo una de las conocidas chusmas que viven en la planta baja, que sabe
0: ¿qué
4: todo.
0: ¿Qué podría ser encargada? ¿Qué es la encargada?
4: Vida y obra de todos los que vivimos ahí adentro. ¿Quién entra, bueno, quién
0: que
4: sale?
0: Que nos vayan contando si tienen o no tienen encargado. En cualquier caso, si se encargan bien o mal. Yo lo que le decía. No me quiero meter con eso.
1: No, bueno, sí, mejor,
0: me lo dejo.
1: Sigamos.
0: Lo dejo.
2: Estamos cuidando.
0: 30 minutos de las 7 de la mañana.
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0: Bueno, muy bien, 31 minutos de las 7 de la mañana. ¿Cuántas historias de encargados de edificios surgieron durante la pausa? Las vamos a ir dosificando, ¿sí? Y nuestros oyentes aportaron las suyas al...
1: al 11-3-870-7485. Ese es el número de nuestro WhatsApp.
0: Muy bien. Bueno, empezamos nuestra ronda de amaneceres provinciales. Nos vamos, primero de todo, a San Juan con Claudia Cabrera. Claudia Cabrera, muy buen día, bienvenida. ¿Cómo le va?
2: Hola Nico, ¿cómo va? Buen día. Bienvenido aquí a la provincia de San Juan. Hoy
0: muchas
2: con un día
0: gracias.
2: bastante raro. Empezó así como muy calmo, pero parece que va a venir escalando. Pasará de alerta amarillo a alerta naranja ya para la noche de hoy por probabilidad de vientos onda. Así que bueno, esperaremos a ver qué pasa.
0: Ráfagas que pueden alcanzar los 50 kilómetros por hora.
2: En algunos casos sí, principalmente en el llano de la provincia de San Juan, que es todo el sector del área del Gran San Juan y la capital, pero en la zona de precordillera puedes llegar a los 100 kilómetros por hora. Por eso el alerta naranja también, que ya se ha determinado para hora de la noche, en donde la Dirección de Protección Civil ya está dando cuenta de, bueno, algunas cuestiones que hay que tener en consideración en el momento en el que rige este alerta naranja. Principalmente área de Calingasta e Iglesia. Como siempre te digo, cuando hay viento sonda en el llano, eso quiere decir que sigue nevando en cordillera. Así es que, bueno, se está evaluando, todavía no podemos ver.

0: cuánto es el caudal de agua que podría llegar a registrarse en la temporada estival, porque no hay ventana que permita realizar la medición. Claro. Se retrasó eso también, veremos cómo se va comportando. Se ha hecho un registro en la zona de el paso fronterizo por Agua Negra, porque había pretensiones de que ya se empezara a hablar sobre el tema de apertura y todos los trabajos que hay que realizar, pero hay bloques de hielo, paredes gigantescas de hasta 3 metros de altura. Por lo tanto, también eso se va a dilatar bastante, dado, bueno, el clima que estamos registrando.
1: Ciertamente, ciertamente. Claudia, contame sobre esta conclusión, ¿no es cierto?, que se ha sacado de que ya se superaron las muertes por accidente de tránsito en la provincia de todo el 2025.
0: Lamentablemente, saldo, porque sí, un saldo, un número bastante alarmante, que además ha llevado a que desde el Observatorio Vial de Familias del Dolor y la Esperanza, que están trabajando arduamente aquí en la provincia de San Juan, den cuenta de este registro. El año pasado, 2025, durante todo el año, el número de casos de víctimas fatales en accidentes de tránsito fue de 62. Tenemos que hablar de cifras que son bastante frías, porque se tratan de personas fallecidas en accidentes de tránsito. Y en estos primeros 9 meses, hasta el mes de septiembre del año 2026, ya llevamos un registro de 69 víctimas fatales, lo que, bueno, ha despertado una alarma y una necesidad de nuevamente comenzar a hablar de educación vial, sobre todo, ¿no? Hemos percibido en este último tiempo que en cierta medida el estrés, la vorágine diaria también lleva a que cuando te da el amarillo, por ejemplo, en el semáforo, en vez de frenar, acelerás para pasarlo. O sea, hay algunas actitudes que se vienen percibiendo, pero principalmente los vehículos más afectados, de acuerdo a este observatorio, son motocicletas. En un total de 36 casos son los que se registran, es cerca del 45% del total. Después los automóviles y por último los peatones.
1: No, ese dato no es menor. Hace añades, Claudia, que la Argentina viene en un proceso, ¿no es cierto?, de, si querés, modificación relativa de su parque automotor con mayor, ¿no es cierto?, presencia de motos, y en el último tiempo lo que se ve es en motos, y acá en Buenos Aires está empezando a pasar también con los ciclistas, sobre todo repartidores, el nulo apego a la norma de tránsito y de seguridad vial, las dos cosas, ¿no es cierto?
0: Claro, sí, sí.
1: El viajar cuatro personas sin casco en la moto y además el hacerlo sin respetar el semáforo, por ejemplo.
0: Exacto, sin respetar nada de las normas de tránsito. Pero además, fíjate, el grupo etario que registra la mayor cantidad de fallecidos es de entre 20 y 29 años. Y principalmente esta franja etaria, fallecimientos sábados y domingos, en la mayor cantidad de víctimas, que bueno, tiene que ver también con el consumo de alcohol y, bueno, algunos otros efectos también.
1: ¿Hay un número relevante que haya pasado en contexto de picadas? Porque también está eso, ¿viste? Los ves en la ruta hacer lo que llaman la plancha, pero es otro tipo de...
0: Sí, durante este año lo que se pudo conocer fue un solo caso de motocicleta en una de las vías de acceso por ruta. Y bueno, hay un accidente que termina en muerte a raíz de una picada en el departamento Pocito. Pero no hubo otro caso en la provincia de San Juan como que sea, claro, como que se marque como una de las características de que sean relevantes, ¿no?
1: Ajá.
0: Claudia. Pero sí, la falta de uso de casco, la falta de uso de chaleco reflectivo, que está todo también establecido por las normas, y por sobre todo la falta de el cumplimiento de las leyes de tránsito. Y vos sabés que para destacar también, durante los próximos días va a realizarse una jornada recreativa en la Plaza del Bicentenario, que es en la capital de la provincia, la plaza de frente del Teatro del Bicentenario. Ajá. En donde la Policía de San Juan va a realizar una jornada recreativa de educación vial destinada a los más chicos. Ajá. Viste que siempre se toma como en consideración que los más pequeños trasladan el sistema educativo a las familias y por ahí logran lo que no se puede lograr con otros efectos, ¿no?
1: Bueno, ha pasado con el cinturón de seguridad, yo creo que pasa, ¿no es cierto? Que lo traen los chicos del cole. ¿no? Pasó con cosas como reciclado, etcétera, pero uh-huh. en materia vial, con el cinturón de seguridad pasa. Papá,
0: sí, y acá también se ve el efecto, no solamente en eso, sino también en todo el sistema de prevención sísmica.
1: Ah, mira.
0: Que, bueno, se ha centrado mucho en las escuelas y eso ha tenido amplias repercusiones en las familias también. Inclusive ya se está mencionando del envío para la realización de un cronograma de evacuación familiar, que es justamente el eco, la repercusión de lo que sucede en las escuelas, ¿no?
1: Totalmente, totalmente. Claudia, muchísimas gracias, te beso grande, buen fin de semana.
0: Igualmente para ustedes, disfruten.
1: Igualmente, es Claudia Cabrera de LRA 23, Radio Nacional de San Juan, y nos vamos ahora a Jujuy, no sé si con Alejandro Bejarana o con Alejandra Bejarano, porque tengo acá a Inés. ¿Podés creer, pero podés creer, Alejandra, los líos que me hacen cuando escriben?
2: No.
1: Alejandra Bejarano, muy buen día, bienvenida, ¿cómo le va?
2: ¿Cómo está? Buen día, Nico, un gusto de escucharte.
1: Me hacen soy trampa, yo, lo imprimieron aquí mal, lo corrigieron peor, decir que nos conocemos, oh. Alejandra.
2: Sí, sí, bueno, y la verdad que quedó pendiente tu visita por el mes de septiembre, pero bueno, tenemos hasta fin de año para
1: tenemos
2: que vengas por aquí, por
1: promesa.
2: Jujuy. Sí, sí,
1: promesa.
2: Sí. Bueno, sí, sí, sí, sí, te tomamos la promesa. Y estamos aquí con un día inestable, el cielo está cubierto con llovizna intermitente y débil, un respiro, digamos, por todo lo que hemos sí. vivido con temperaturas altas en algún momento, pero mira, 13 grados 9 a esta hora aquí en la capital jujeña la temperatura, y se espera una máxima de, para el día de hoy, de 20 grados, no más de eso, inestable es también lo que va a ser el fin de semana, por probabilidad de tormentas hacia la tarde-noche, y esto tiene que ver con estos días que se presentan a un comienzo del mes de octubre, ¿no? Cargado de muchas cosas. Y temperaturas al fin de semana que van a estar entre 27 y 26 grados, pero por ahí por momentos la lluvia nos va a acompañar y ese respiro que por ahí van a tener también las familias y el campo, ¿no? Aquí en esta parte de la región.
1: Totalmente. Bueno, hacía referencia al calor antes, ¿no? ¿Cuánto ha tenido que ver con los incendios forestales? Hay, ¿no es cierto?, un saldo ahí preocupante que ha dejado septiembre.
2: Sí, en lo que va hasta lo que ha sido el registro hasta el día 30 de septiembre, un número importante, 101 incendios forestales durante este mes que ha pasado. Están reforzando el tema de la prevención y, bueno, acá en Jujuy fueron afectadas aproximadamente 523 hectáreas de vegetación, entre arbustos, pastizales, caña de azúcar, el pasto cubano, mal hoja de caña, residuos, el bosque nativo y bosques que son implantados. Bueno, por ejemplo, en la provincia, en cuanto a incendios forestales, tuvimos 245 en total, unas 1.785 hectáreas afectadas para lo que ha sido este año, y los departamentos como el capital, aquí el departamento del doctor Manuel Belgrano, Palpalá, en la parte de Yungas tenemos Ledesma, San Pedro y Santa Bárbara, en donde fueron afectadas 404 hectáreas de superficie. Y esto, algo inusual, te cuento, Nico, que en el departamento de La Puna, Cochinoca, ha sido algo que no es habitual, que se han dado 4 incendios de pastizal en esta parte del departamento. Lo que sí te tengo que contar es que continúan los trabajos de la brigada en Caimancito, porque hay un incendio activo, pero en un estado controlado, ¿no? En la parte de la gente de incendios forestales en Caimancito está trabajando, esto queda en el departamento Ledesma, en las Yungas, un fuego que afecta aproximadamente 64 hectáreas con bosque nativo. Bueno, está trabajando 13 combatientes en la base operativa de Yuto, Palmasol y San Pedro, junto a personal de incendios, comunicaciones y emergencia del Parque Nacional Calilegua. Es por eso que hay que reforzar desde el Ministerio de Ambiente a la comunidad en la no quema de residuos, ni restos de poda, ni utilizar fuegos para espantar animales. Le pedimos que eviten cualquier acción que pueda generar un foco de incendio en zonas de vegetación seca. Y recordarles que esto está penado, así que bueno, y ante cualquier emergencia, el 911 es la línea gratuita para poder alertar y los equipos puedan trabajar rápidamente para ayudar a evitar esos pequeños focos que se hacen, que se transforman en incendio de gran magnitud, Nico.
1: Totalmente, totalmente, estar atentos y a prevenir. Ale, muchísimas gracias, que tengas lindo día y fin de semana.
2: A vos, buen fin de semana para todos.
1: Buen fin de semana, es Alejandra Bejarano de LRA 22, Radio Nacional Jujuy, y nos vamos ahora a La Rioja con Carlos Vega. Carlos Vega, muy buen día, bienvenido, ¿cómo le va?
3: Nico, ¿cómo estás? Buen día, acá estamos, en este viernes, con 10 grados de temperatura en la ciudad de La Rioja, está asomando el sol, Ayer tuvimos una jornada fría, ¿no? Y bueno, ya el servicio meteorológico y el meteorólogo acá en La Rioja nos anticipó de que vamos a tener semanas calientes y que después de la segunda quincena de octubre se van a venir días templados y de calor extremo que van a superar los 40 grados en distintos lugares del país, en la zona norte y noroeste sobre todo, ¿no? Con temperaturas extremas, calurosas en lo que va a ser octubre, noviembre y diciembre. Así que bueno, preparándonos para esto, y quizás ayer alguno, quizás uno de los últimos días con fresco que hayamos tenido en esta parte del año, ¿no? Así que estamos ya retomando y conociéndonos nuevamente con la temperatura estival, con estos 10 grados y los 27 que vamos a tener de máxima, y para mañana se anuncian 30 grados de máxima en la ciudad de La Rioja.
1: Carlos, hay este evento de fin de semana para el Torrontés riojano.
3: Exactamente, esto tiene que ver con Evinor, que es el encuentro de vinos o encuentro vitivinícola del norte del país. Participa La Rioja, Tucumán, Catamarca, Salta, Jujuy, con la exposición y la presentación de distintas cepas. Esto se va a llevar a cabo en el Club Cultural, en la ciudad de Chilecito, a 200 kilómetros de la capital provincial. Este encuentro comenzó como una cata de vinos, ¿no? Hace 20 años, justamente mañana van a cumplir los 20 años y lo van a celebrar con esta exposición. Hoy va a haber una jornada técnica puntualmente sobre el posicionamiento y el desarrollo del Torrontés riojano en la Universidad Nacional de Chilecito, y también van a estar analizando, ¿no?, todo lo que tiene que ver con la producción y la comercialización del vino. Esta parte del país, Nicolás, lo que es el norte y lo que es también la provincia de La Rioja, puntualmente con el Torrontés, La Rioja, Salta, son provincias de exportación de vinos, ¿no? Y es muy importante el desarrollo. Es por esto que el Consejo Federal de Inversiones, el INTA, el Instituto Nacional de Vitivinicultura, siempre apoyando y siguiendo de cerca el desarrollo de las bodegas, con distintas, instancias socioculturales, si vale el término, Nico, que se han generado en pos del desarrollo del vino. El turismo enológico, la ruta del vino, que ha incorporado también acá las agencias de viaje y también la provincia, como para promover lugares a partir de lo que es la promoción de bodegas, ¿no? En Salta tenemos también la ruta de vino ahí en la zona de Cafayate, de la que une también con Tucumán. Entonces, todo este desarrollo vitivinícola mañana se va a estar analizando, desde hoy, perdón, se va a estar analizando, y mañana con esta cata y este encuentro de bodegueros, si vale el término también, ¿no?, con estos grandes productores de vino de la Rioja y de toda la región noroeste, en este Evinor, este encuentro vitivinícola del norte que cumple 20 años.
1: Muy bien, muy bien. No tomen mucho, Carlos.
3: No, señor, no. Hay que cuidarse ahora con el calor, ¿eh?
1: No, hay que cuidarse.
3: Hay que tomar mucha agua, pero bueno, porque era un vinito también, ¿no?, como para acompañar.
1: Es verdad. Ahora está muy dando vuelta en las redes sociales esto del Blanco París. No sé si hay Tinto París. ¿Existe? Que es con una piedrita de hielo, como dicen, ¿no? Se toma.
3: Mira, vos sabés que hay algunos conocedores, no sé si enólogos, ¿no?, pero sí conocedores del vino, quizás tenga que ver también con esta promoción, digamos, con esta industria cultural, si se quiere, ¿no? Dice que el vino hay que tomarlo como guste, con un cubito de hielo o con un poquito de soda, un chorrito de soda, como se le dice, cortarlo con un poco de agua, o puro, a temperatura, o natural.
1: Pero tomarlo, claro, dicen frío, quienes quieren venderlo, ¿no? Está muy bien.
3: Exactamente, o el clásico, como se dice también por esta zona, el clásico priteado, ¿no? Es el priteado, como se le dice, ¿no? El vino tinto con gaseosa,
1: gaseosa de limón. Gusta, Martín Capurzano le gusta.
3: O la seco, claro.
1: Cacheteado, sí, dicen también, ¿no?
3: Claro.
1: Ah, sí, mira. Priteado, claro. ¿Cómo le dicen?
3: El priteado.
1: Priteado por priti.
3: Claro,
1: ahí va. Claro, tal cual. ¿Mm? Carlos, muchísimas gracias.
3: Salud para todos.
1: Igualmente.
3: Chao.
1: Igualmente, Carlos Vega de LRA28, Radio Nacional La Rioja, y nos vamos ahora a Comodoro Rivadavia con Jaime González. Jaime González, muy buen día, bienvenido, ¿cómo le va?
4: ¿Cómo va, estimado? ¿Cómo anda? ¿Bien?
1: Bien, muy bien, muy bien. ¿Cómo se amanece,
4: Jaime? Bueno, pasar del vino al petróleo medio raro, ¿vio? Pero bueno, vamos a intentarlo.
1: Qué sé yo, los dos son combustible a su manera, ¿no es cierto? Si uno quiere.
4: Tal cual. Tal cual, en eso sí, ahí hay una coincidencia, ¿vio? El 7.5, la temperatura en Comodoro Rivadavia. Ajá. Una mañana que nos está permitiendo un pequeño recreo, porque se aproxima un fin de semana bastante lluvioso. Venimos en esta zona costera raro, con mucha humedad durante bastantes días. Bueno, nos ha dado franco un poco ayer y hoy, pero vuelve nuevamente a estar el mal clima. Una térmica de 5 grados un décimo, el viento está del sector noreste, o sea, de costa. Esto genera un poquito más de frío aquí en este sector del Atlántico Sur. Y en lo que tiene que ver con circulación hay que tener cuidado, particularmente lo escuchaba Romina esta mañana, el tramo sí. Comodoro Rivadavia, Caleta Olivia, hay obras viales allí en la zona denominada Lobería, así que hay que tener mucha precaución para quienes utilizan la Ruta 3 hacia el sur. El resto, obviamente, transitable con precaución, así que así estamos en esta mañana en Comodoro Rivadavia con muchas expectativas, por supuesto.
1: Expectativas hay por este proyecto anunciado por Pan American Energy que, entiendo, incluye una solicitud de adhesión al RIGI para la zona de Cerro Dragón.
4: Correcto. Es el primer proyecto RIGI para cuencas maduras. Recordamos que a partir de Vaca Muerta, bueno, ha cambiado un poco la configuración de lo que es la industria hidrocarburífera y las áreas denominadas marginales o maduras, bueno, han sufrido el declino natural y para eso se requieren de técnicas apropiadas como por ejemplo el uso de polímeros para la recuperación terciaria, es decir, lo que va quedando como remanente en las rocas madres ubicadas en el subsuelo, para lo cual, bueno, hay en la actualidad 20 plantas en la cuenca del Golfo San Jorge y con esta inversión de 1.200 millones de dólares anunciada ayer por PAE en alianza con una empresa francesa que fue presentado en el marco de la Argentina WIC con la participación del jefe de gabinete Diego Santilli y del propio ministro de Economía Luis Caputo, bueno, viene a darle una inyección de optimismo a una situación que, bueno, venía compleja, más allá de una mesa de competitividad que se había establecido, de alguna alianza con el Ministerio de Economía que permitió, por ejemplo, eliminar aranceles para polímeros. Hoy el polímero tiene arancel cero, que ya es un factor fundamental. Y con esta inversión, bueno, se busca potenciar y duplicar la actual capacidad.
1: Ahí cuando decimos cuenca madura, entonces es
4: recuperación terciaria, porque hay una recuperación primaria. Después tenés una secundaria que es con inyección de agua y la de tercera es polímeros. Es muy distinto porque son pozos convencionales, es decir, son pozos en línea recta, no como los no convencionales que son de profundidad distinta.
1: Efectivamente. Ahora, lo hace la propia PAE, porque eso me llamó la atención en general, ayúdame si no entiendo mal, en el ecosistema de la producción petrolera, este tipo de aprovechamiento, ¿no es cierto?, secundario, terciario, más bien estaba siendo tomada por empresas más chicas, ¿no es cierto?, que se especializaban en ese tipo de trabajo.
4: Claro, PAE es la, obviamente la empresa líder aquí en la zona del Golfo San Jorge, a partir de la transformación de YPF y su ida a Vaca Muerta, obviamente ha dejado a otras operadoras, claro, por decirte, Pecon, Cronpoint, que son quienes tomaron la tarea de YPF, que están en proceso en este momento de desarrollo de la actividad, pero indudablemente ha habido un declino natural. Hoy en la realidad marca que tenemos entre 15 y 20 pozos que están siendo trabajados. Bueno, con este objetivo, Nicolás, se llega a 100 a mediano y a largo plazo. No es que esto va a ser inmediato, marca un horizonte de previsibilidad, ¿no?
1: Efectivamente, y requiere de RIGI porque precisamente es un negocio menos redituable, ¿no es cierto?, que otros en la cadena de la explotación petrolera. Entonces,
4: claro, aparte hay una cuestión que uno vincula, Nicolás, porque tiene que ver. La provincia en su momento cedió 3 puntos porcentuales en el marco de esta mesa de competitividad. Nación eximió de arancel a los polímeros. El sector del trabajo también adecuó, hubo una complementación. Sí. Y esto permite llegar a este objetivo, ¿no?, que es ni más ni menos que buscar maximizar los esfuerzos con mejor productividad, para lograr el objetivo de llegar a 100 pozos en el mediano y largo plazo.
1: Jaime, muchísimas gracias, que tengas lindo día y fin de semana.
4: Igualmente para ustedes, un abrazo.
1: Es Jaime González de LEU4, Radio Nacional, Comodoro Rivadavia.
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0: César Tapia, muy buen día, bienvenido, ¿cómo le va?
1: Nico y equipo, ¿cómo andan? Buen día.
0: Bien, muy bien, muy bien. ¿Esperando el fin de semana?
1: Sí, ya preparando, empezando a preparar el programa de mañana.
0: Ah, sí, me parece muy bien, me parece muy bien. No creí que se había ido a Francia, usted que va de congreso en congreso, creí que había ido a Argentina Week también.
1: No, no me daba Córdoba, imagínate, Buenos Aires, Córdoba, no hay vuelo Córdoba-Francia, así que no.
0: Ah, pues solo por eso.
1: Solo por eso, solo no. por eso de alguna manera. Pero hay representantes del campo allí, sí. en Francia, que me parece que es muy oportuno que, más allá del representante que sea o que muchos mencionen desde qué lugar puede representarse el campo, me parece que esté en la agenda el sector agroindustrial, es muy importante, porque también en lo que se habló ayer en el cierre del Congreso Internacional de Maíz en Córdoba, se habló de la productividad y de la mirada de estas aperturas comerciales al mundo, ¿no?, que se vienen dando, pero que hay que fortalecerlas. Bueno, en este viaje a Francia, allí está uno de los referentes del campo, sin duda, Nicolás Pino, dentro de la rural argentina, es uno de los representantes del campo argentino, donde ha mencionado la importancia de seguir abriendo mercados. Francia, si bien es un socio, está dentro del top de los 10 inversores en la Argentina, también recíproco esto un poco de la exportación, y si hablamos de la balanza comercial, también de la inversión aquí en la Argentina, pero sobre los mercados y lo que puede producir el campo. Habló Nicolás Pino allí en la oportunidad de todos los participantes, entre ellos gobernadores también, de poder duplicar la producción a unos años de aquí en adelante. Sí. Hay muchos factores que hay que tener en cuenta, Nico, pero que el campo, sí, es sin duda un motor importante, ¿no?
0: César, particular la relación, ¿no es cierto?, campo-campo, Argentina-Francia, porque bueno, es el sector que de alguna manera más obstaculizó confluencias como la del Mercosur con la Unión Europea, uno puede pensar, ¿no es cierto? Más amigos del proteccionismo, más temerosos de la competencia, ¿qué le significamos? Entonces, interesante lo que haya sucedido en esa conversación, que viene, no quiero decir prejuicio, pero que viene precedida por este escenario, ¿no?
1: Mira, creo que está bueno esto que decís, Nico, porque, a ver, el campo, o dentro del escenario de los congresos, que a lo mejor no es habitual para toda la información general, se habla mucho de generar el diálogo y de reconvertir. Estamos, sin dudas, estamos en otra etapa del mundo y hay que reconvertir esos diálogos. Y entre esos diálogos me parece que la presencia es importante para sentarnos nuevamente en la mesa, y esto que decís, Nico, que quizás son prejuicios o son quizás inquietudes también.
0: Intereses.
1: Claro. Claro, totalmente, totalmente. E inclusive, si lo querés llevar hasta más profundo, los debates que se han dado campo-gobierno en muchas etapas, claro, del proceso, también Francia y los productores han tenido debates, como por ejemplo la 125 aquí, y hace corto plazo también allí con productores que se han volcado. Bueno, me parece que más allá de lo que es el evento en sí, acercar posiciones, y también la Argentina es deficitaria en esa balanza comercial, y si esos mercados se pueden ratificar o se pueden de alguna manera mejorar, me parece que es importante para que eso suceda. Venimos del mercado de Japón, que anunciamos, que hablábamos hace días atrás, ¿por qué no acrecentar esta relación? Y sobre todo, si hay algunos prejuicios o algunas cuestiones para que se puedan dar, y sobre todo lo que los países a veces mencionan como aquello que se importa o se exporta de diferentes lugares a unos valores mínimos que pueden impactar sobre la producción,
0: claro,
1: local, ¿no?
0: Ah, sí, totalmente. César, te dejamos seguir preparando tu programa de mañana y te escuchamos a las 7 de la mañana.
1: Muy bien, Nico, abrazo grande y buen fin de semana, ¿eh? Gracias como siempre.
0: Abrazo grandote, es César Tapia.
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3: Para Aldea Epulev y sus parajes, el puesto sanitario le informa a su población que mañana jueves hay atención médica. Estará atendiendo el equipo de residentes del Hospital Zonal Esquel.
4: Para Sierras de Gualjaina, a Nelly y Diego, comunicarse con Adriana urgente. Firma Adrián.
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10: Ocho de la mañana en la República Argentina. Concluye el Argentina Week en Francia. La comitiva oficial que encabeza el presidente Javier Milei confirmó que logró atraer inversiones en energía, minerales críticos, tecnología e inteligencia artificial. En las próximas horas, el jefe de Estado de la Argentina recibirá un premio del Foro Económico de París por el alcance y la coherencia del programa de gobierno que impulsó. Aumentaron las muertes por accidentes de tránsito en San Juan. La periodista de Radio Nacional en esa provincia, Claudia Cabrera, dijo que la mayor cantidad de accidentes ocurre los fines de semana.
11: El año pasado, 2025, el número de casos de víctimas fatales en accidentes de tránsito fue de 62. Y en estos primeros 9 meses, hasta el mes de septiembre del año 2026, ya llevamos un registro de 69 víctimas fatales. El grupo etario que registra la mayor cantidad de fallecidos es de entre 20 y 29 años. Y principalmente esta franja etaria, fallecimientos sábados y domingos en la mayor cantidad de víctimas.
10: La información del deporte con Rubén Santos.
12: Una nueva sanción para el equipo Alpín, para Franco Colapinto, que ya tenía una de 5 posiciones atrás en la largada de acuerdo a su clasificación. Le sumaron 10 más por haber realizado cambios en los componentes de la unidad de potencia de su automóvil en monoplaza a 526. De esta manera, en el Gran Premio de Bahrein, Franco Colapinto largará en la última posición.
10: Ahora la información del tránsito con Romina Wiener.
13: En la provincia de Mendoza, el paso internacional Cristo Redentor, ubicado en Ruta Nacional 7, que conecta a Argentina con Chile, continúa cerrado por un temporal de nieve en zona de alta montaña. También está cerrado el paso Pehuenche, ubicado en la Ruta Nacional 145. Paso Pino Hachado, ubicado en la Ruta Nacional 242, en la provincia de Neuquén, estará habilitado a la circulación para todo tipo de vehículos a partir de las 9:30 a.m.
10: En Mendoza, donde escuchás Radio Nacional a través de AM960, la temperatura es de 9 grados. Allí se están registrando lluvias y hay alerta amarilla por viento sonda. En la Ciudad Autónoma de Buenos Aires, 6 grados 8 décimas la temperatura. Hay sensación térmica, 5 grados 9 décimas. La humedad, 90%. El cielo, despejado.
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0: garganta.
1: 6 minutos nos separan ahora de las 8 de la mañana en la República Argentina, este viernes 2 de octubre de 2026 en todo el mundo.
2: En el noroeste argentino, Nico, se prevé el cielo ligeramente nublado, con ambiente cálido y seco por la tarde. Se nota un viento leve del norte que favorece la amplitud térmica, ideal para actividades al aire libre, ¿no? Antes de un leve descenso térmico generalizado allí en el noreste argentino. Las mínimas rondarán entre los 13 y los 15 grados y las máximas entre los 24 y los 26 grados, Nico.
1: Me gusta este tono clásico. Para,
3: sí,
1: para
3: usted, pero
1: está muy bien.
3: Qué versatilidad que tiene este sujeto, ¿o no, Cristian?
1: ¿Qué,
3: es
1: qué?
3: Espectacular, te puede hacer todos los personajes.
1: Eso no, pero los registros. Todos los registros.
2: Tengo sí, moto, auto, camión, tengo varios registros.
1: Está bien.
3: ¿Camión eso también? Mira,
2: es mi sueño en realidad, manejar un camión. ¿Eh?
3: ¿Camión? ¿Manejás camión?
1: No, pues yo tengo, no, camión no, hay un camión que necesita uno especial, pero yo tengo camión, maquinarias agrícolas,
3: pues, ¿tenés el registro de camión?
2: ¿Tenés registro?
1: No, no sé qué tengo. No,
2: ¿de tractor?
1: No sé que tengo uno bastante... No, pero no,
2: ¿de tractor? No, ¿de tractor?
3: ¿Cómo
2: no, de tractor? Mal, ¿no?
3: Nunca,
4: ¿qué
3: nunca?
4: Dice?
2: Ay, perdón. Me dispersé.
1: ¿Qué estás diciendo?
2: No, si tenía registro...
1: Vuelva a la clásica.
2: Si tenía registro de tractor...
1: Vuelva a la clásica.
2: Si tenía registro de tractor. De tractor, no de tractor.
1: Por eso te digo.
3: Espacio.
1: Me cayó muy mal. Me cayó muy mal.
2: Ay, perdón.
3: Como el demonio
2: perdón,
3: rojo.
1: Ahí estaba escuchando que nuestro cinto de nariz y garganta, no sé si no se refería a la... No, claro, porque la que tenemos un tema hermoso en la segunda hora, pero que hay que sí subirse rápido por lo que dice.
3: Se la devolvió,
1: ¿no? Los
3: ¿eh?
1: Asuntos de la... No, no, no, no. Porque no sé a qué se refería si no tenía que ver con el plátano, por ejemplo.
2: Con el plátano.
1: ¿Sí?
3: Plátano.
1: No, con el plátano. Porque claro, si
3: claro,
1: se te clavan,
3: o
1: no, después lo va... Porque eso pasa con la poesía. Uno lo llena con cualquier cosa. Y con la letra de las canciones también, ¿o no?
3: Sí, señor.
1: ¿Parece?
2: Ahora estoy...
1: ¿Es así o no?
2: Sí, sí, sí. Bueno, depende, ¿no?
1: Depende.
2: Depende de la inspiración, la musa del día.
1: Ah, porque usted viene de una radio sin canciones.
3: ¿Cómo?
2: Son obras.
1: Son obras,
2: digamos. Son canciones,
1: ahí está,
2: son,
1: muy
2: obras,
1: bien, son obras.
2: Son conciertos, no son recitales.
1: Ahí está. ¿Qué más?
2: En general, son intérpretes.
1: Sin letra casi o con muy poca, depende
2: no,
1: qué.
2: No, bueno, puede ser una obra coral.
1: Claro.
2: ¿No?
1: Claro, una ópera bueno,
2: la ópera, claro, sí, la ópera también. Sí, sí, sí, tiene
1: letra. ¿Prefiere usted una ópera o una comedia musical?
2: Tengo un tema con las comedias musicales, les tengo bronca las comedias
1: musicales. Ah, bueno, es que yo digo, yo prefiero la comedia musical, pero por inculto, porque me divierte más que una ópera, que no estoy por ahí todo preparado para, casi digo tolerar, para disfrutar. ¿No?
3: Me gusta que te filtres.
1: Porque hay ahora...
3: ¿Qué te autopista?
4: A veces,
3: sí. Que a veces
1: no,
3: hay que tolerar por
1: no,
3: otro.
1: No, es que depende cuál. Hay óperas claro, bellísimas, sí, hay óperas bellísimas. Pero digo, implica un ejercicio, ¿no es cierto?, previo de... O
2: sí,
1: una sensibilidad artística, hay que entrenarnos en
2: sí,
1: eso.
2: Hay que leer mucho, ahora con la
1: claro,
2: posibilidad que te da la
1: claro
2: tecnología, sí, te sí, podés meter en canales de música, uh-huh, digamos, de clásica o de ópera, lo puedes escuchar a Boris también,
1: claro que sí,
2: todas las
1: claro
2: tardes.
1: Que sí, claro.
2: Él es un gran productor, Boris, por ejemplo, es un gran productor. Trajo a sopranos de primerísimo nivel.
3: ¿Mira?
2: La trajo a Nadine Sierra, me acuerdo un día.
1: Ajá.
2: La trajo acá en el estudio. Hace muy
1: siempre
2: poquitos años, la fue a buscar.
1: Siempre está trayendo invitados.
2: Sí, sí, es un productor fenomenal.
1: Ahí voy a ir en estos días con la Vichy a ver el Lago de los Cisnes.
2: Muy bien.
1: Que lo ponen con su hija en el Argentino de La Plata. Así que ahí vamos a ir y después les cuento. Pero ahora les cuento qué hay que saber hoy viernes 2 de octubre a esta hora. Lionel Messi llegó a la Argentina para su partido de despedida de la selección. El capitán, que se prepara para el homenaje del próximo martes en el estadio de River, arribó en un vuelo privado a Rosario junto a su familia. El presidente Javier Milei se reunió con Emmanuel Macron en el Palacio del Elíseo. La bilateral abordó temas como el escenario geopolítico, el impacto de la inteligencia artificial y el desarrollo de las inversiones en el país. Más tarde se reunieron con los gobernadores que acompañaron la comitiva oficial y con empresarios argentinos y franceses, dijo Luis Caputo.
5: También especial agradecimiento a los gobernadores por haber venido. Creo que el rol de ustedes aquí es más importante que el nuestro mismo, para confirmar que el rumbo de Argentina no se altera, así que muchas gracias a todos.
1: Este viernes el presidente cierra su paso por Francia con una distinción que otorga el Foro Económico de París a los economistas más influyentes del planeta y el acto de clausura de la Argentina Week. El FMI ratificó su apoyo al programa económico argentino. La portavoz del organismo monetario, Julie Cossack, dijo que Argentina ha logrado avances significativos en la restauración de la estabilidad macroeconómica, una gran caída de la inflación y un fortalecimiento de la posición externa gracias a la acumulación de reservas en poder del Banco Central. Estiman que más de 2 millones de jóvenes participarán este fin de semana en la peregrinación a Luján. Bajo el lema Madre, en tu abrazo nos reconocemos hermanos, la peregrinación juvenil número 52 se realizará este sábado 3 y domingo 4. Habrá 1.500 efectivos de seguridad, drones de monitoreo, hospitales móviles y acompañamiento a los caminantes. La Libertad Avanza presentó un proyecto para excluir de la Cámara Baja a Juan Grabois, esto tras el escándalo en diputados. La diputada Silvana Giudici invocó el artículo 66 de la Constitución Nacional y sostuvo que los incidentes en la reunión de comisiones impidieron continuar con el trabajo legislativo. Este domingo Brasil elige presidente. Lula y Bolsonaro se disputan el voto de los pocos indecisos para llegar a la presidencia. Este jueves Bolsonaro canceló su participación en el último debate presidencial del que ya se había bajado Lula. Hernán Mundo, muy buen día, bienvenido, ¿cómo le va?
0: Nicolás, buen viernes. El saludo para vos, para todo el equipo en este cierre de semana. Como vos bien decías, bueno, de alguna manera, en paralelo, van concluyendo los dos eventos convocantes esta semana con participación de funcionarios argentinos. Recordemos, por supuesto, en presencia allí Javier Milei en Francia, en lo que es la segunda jornada ya, el final de la Argentina Week, que va a estar coronado, como vos bien señalabas, de este evento de premiación. 9:30 de la mañana, hora de Argentina, Plaza de la Concordia, allí en París. Con la participación del Foro Económico de París, y que va a incluir justamente la entrega de este reconocimiento al presidente de la Nación, formando parte ya entonces del cierre de las actividades que tendrá lugar a más tarde, o sea, por la tarde de la República Argentina, ya con el regreso pautado para la comitiva y el arribo a la República Argentina para mañana a las 10 de la mañana. Pero mientras tanto, en la Argentina Week van desarrollándose y han ido desarrollándose en la madrugada de la Argentina, por lo menos durante el correr del día, distintos paneles que hacen justamente a la finalidad de este evento, segmentos de sectores estratégicos, así lo han denominado en la organización, el de tecnología e inteligencia artificial, el de energía, minerales críticos y sector nuclear, el de comercio internacional y de seguridad jurídica, y por la tarde está previsto el del sector pesquero. O sea, de alguna manera, como ha sido este evento muestrario de lo que tiene como potencial la Argentina en distintos rubros, en distintos espacios de la producción, para ofrecer justamente a los inversores y alentar las posibilidades justamente de mayores inversiones, valga la redundancia, en la República Argentina. Así que esperamos el cierre del evento para hoy, y en paralelo, como decíamos, la otra actividad que ha tenido presencia, más allá de ser de manera virtual y con mensajes que han sido dirigidos desde Francia hacia la ciudad de Mar del Plata, coloquio de idea que cierra hoy y que tendrá pasada las 13, están pautados allí los mensajes tanto del jefe de gabinete Diego Santilli como del ministro de Economía Luis Caputo, también para marcar la presencia que ayer tuvieron también de manera virtual y a distancia el canciller Pablo Kirchner, y recordemos también el mensaje de anteayer por la tarde del presidente Javier. Así que en paralelo, cierre de Argentina Week, cierre del coloquio de idea con presencia del Poder Ejecutivo.
1: Hernán Mundo, muchísimas gracias, tengas buen día, buen fin de semana y buen programa hoy a las 5 de la tarde.
0: Muchas gracias, un abrazo grande, buen fin de semana.
1: Es Hernán Mundo, corresponsal de Radio Nacional en Casa de Gobierno.
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0: Alejandra Gallo, muy buen día, bienvenida.
1: Pero muy buen día, estoy sacando cuentas acá como loca la calculadora, me sale humo la calculadora, porque, bueno, muchos anuncios, Nico, de inversiones en las últimas 48 horas y en esta última jornada la semana argentina en Francia, acaba de confirmarse una información del Ministerio de Economía, que lo estamos anticipando ahora, un nuevo RIGI que se aprobó, vinculado con Vaca Muerta. Atenti con esto, porque es para los no convencionales.
0: Eso mismo, hablábamos recién con Comodoro Rivadavia, precisamente sobre el punto, y este detalle no es menor, ¿no es cierto?
1: No, para nada, porque mira, el Comité Evaluador aprobó el ingreso al RIGI del proyecto Bajo del Choique, que es la invernada, es Plus Petrol y GIP. Es un desarrollo para no convencionales en Vaca Muerta que prevé, escucha esta cuenta, 613 millones de barriles de petróleo. Vos me vas a decir, eso no es nada, vos me venís insistiendo con el millón de barriles diarios.
0: Sí, sea yo.
1: ¿Qué son yo? Yo en realidad estaba ahí haciendo una traspolación, creo que se dice.
0: Me gusta.
1: Pero mirá en gas, 50 mil millones de metros cúbicos de gas durante la primera, le sumaría, ¿no?, a la producción gasífera argentina en la primera parte del proyecto. Y lo que más me interesa es que el 92% de toda la producción va a estar destinada a exportación. Y eso, entonces, va a generar aproximadamente unos 2.300 millones de dólares de exportación anuales, cuando el proyecto esté efectivamente en marcha. Anuncio el Ministerio de Economía, que tiene que ver entonces con, lo acompaña con una imagen, ¿no?, y lo repostea a través de su cuenta oficial el ministro de Economía, Luis Caputo, a través de su red X. Y en un rato, si querés, vamos a hacer la cuenta de las últimas inversiones anunciadas en las 48 horas de
0: Dale, charlábamos más temprano con Jaime González de Comodoro Rivadavia por esto y por la mecánica, ¿no es cierto?, detrás, porque es el tipo de explotación que se conoce como recuperación terciaria o mejorada del petróleo. Es la que se hace inyectando polímeros, que es la que viene después de haber inyectado agua. Así que en esa instancia estamos, es revivir pozos maduros, ¿sí?, la estrategia, y bueno, efectivamente, en tanto maduros y necesitados de la inyección de este componente, menos rentable, por eso la necesidad de un RIGI para hacerlo económicamente viable, ¿no?
1: Es como ponerle un botox.
0: Efectivamente.
1: Al pozo. Es como, y lo volvés a poner.
0: Es más o menos como
1: más
0: eso.
1: Más o menos así.
0: Más o menos como eso. 19 minutos, ahora de las 8 de la mañana.
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0: Gina Valdivieso. Claro, me decía, enseña así, así que es eso.
1: Claro,
0: así. Era la China. La China se hacía, se ve la seña de un puñal y yo digo, vamos a la China.
1: No, pero una pistola también va.
0: Por eso, no, hay otra seña para identificar a la China. A esta China.
1: A esta China. Claro. A la otra China es más difícil.
2: A la otra China y otras.
0: Tal vez las mismas, dale, dale, dale.
1: Tenemos información que tiene que ver con la causa que está investigando la muerte violenta de la joven Aiza Mili, quien fue allá del miércoles en la casa que compartía con su papá, sin vida, claramente, y en un escenario que el propio Antonio, su papá, describe, encontró cuando volvió de trabajar, porque es un sereno en la parte de lanchas de la zona de Tigre, y cuando vuelve a la casa se encuentra con esta escena que él mismo describe. Si te parece, lo escuchamos. Dale.
3: Yo trabajo en una guardería de sereno, de lancha, y 8 y 5 entro, como siempre, y cuando voy a subir, abro la puerta y la veo a Aiza ahorcada con una soga. Había una silla al lado, había en la mesa había una foto con él y semidesnuda. Estaba toda lastimada, tenía acá en la frente toda marca. Yo la agarré así con la intención de, no sé, iba a pensar que iba a estar viva, la quise agarrar y ya estaba toda fría.
1: Es tremendo el relato de Antonio con esta escena que describe, que claro, por desesperación él desarma, ¿sí? Digo, no va a haber posibilidad de registrar de manera científica justamente el lugar del hecho o la escena del crimen, y por eso deben ser ahora las pericias perfectas.
0: Está
1: prácticamente.
0: Está su descripción, él parece justificarse ahí, ¿no es cierto?
1: Está porque su descripción.
0: En algún lugar parecí pensar que estaba viva. Es entendible.
1: Claramente el estado de shock, además, y la necesidad, ¿no?, de que estuviera viva todavía. Lo cierto es que de madrugada es que se piensa actuó el último detenido en la tarde de ayer después de incidentes. ¿Por qué? Porque se estaba preparando el velatorio de Aiza a 3 cuadras del lugar en donde fue detenido, y esto trascendió hacia los comensales que estaban allí para despedir los restos de Aiza, y fueron prácticamente a lincharlo a él y a su abuela, que lo mantenía oculto en ese atrincheramiento desde el cual amenazaba con quitarse la vida Alejandro Sofía, sospechado hoy de haber matado a Aiza y haber simulado este lugar como si Aiza hubiese decidido quitarse la vida. Amenazaba con que se iba a matar porque se había matado.
0: O sea, ¿te acuerdas? No hay amenaza posible, ayer. Hacer lo que quieras.
1: Lo contábamos ayer. Esto de me mandó una cagada, despedirse de todos y decir que se iba a quitar la vida, que los iba a ver desde el cielo, ¿no? Había un acting ahí que era parte también de esta estrategia de salirse con la suya. Salirse con la suya.
0: Salirse
1: con la suya es el objetivo, y por eso las pericias deben ser contundentes en su contra. El primer dato que tengo para darte a esta hora es que la lesionología en el cuerpo de Aiza no se condice con una decisión tomada por ella misma de quitarse la vida, sino con la acción de un tercero. Hay una soga.
0: Y las heridas.
1: Claro, pero por ejemplo, la lesión del estrangulamiento o alazo no se corresponde con el elemento que la sostenía pendiendo del techo. Se corresponde con otro elemento que habría llevado justamente el femicida. Digo, ¿a quién
0: primero
1: encuentran?
0: La maté, después la colgó, eso.
1: Exactamente, sí. Exactamente.
4: Con lo difícil, suicidio, que, es
0: con lo difícil que es manipular
1: pero
0: un
1: tuvo
0: cuerpo,
1: todo el tiempo.
0: Uno ve. Ahora, eso me cierra algo que me llamó la atención las dos veces que te escuché describir la escena, que es la foto de los dos.
1: Sí.
0: La puso él como simulando el altar de despedida que sí.
1: Y como
0: haya,
1: mensaje
0: preparó para su suicidio, ninguna de las cosas es cierta.
1: Como mensaje también para su propio padre, ¿no? Claro. Para que encuentre esa escena. ¿Por qué? Porque él aprovecha la ausencia del padre trabajando en la madrugada y tiene todo el tiempo para accionar. Sí. Justamente a él se lo detiene por el monitoreo de cámaras de seguridad. ¿Sí? Se lo ve llegando la noche del martes a la casa de Aiza en bicicleta, y se ve un elemento compatible con un cable en sus manos. O sea que hay premeditación también. No solo, digo, hay varios agravantes en lo que va a ser la acusación, lo va a indagar la fiscal. Para la fiscal no hay dudas de que él armó esta escena del hecho. Tenemos para escucharla también a la fiscal Miuzzo.
4: La autopsia descartó el suicidio. Ya la estamos esperando. Justamente los detalles de la autopsia, que hoy personal de la fiscalía estuvo en la autopsia para evaluar agravantes. Él montó esta escena para que parezca un suicidio. Estoy confirmando que se trata de un femicidio.
1: Fue clara la fiscal, reiteramos su nombre, Mariela Miuzzo. Ella lo que intentará ahora es indagarlo por este homicidio triplemente agravado, y lo cierto es que se trata de un hombre a quien podrían haber mantenido detenido y a quien no iba a detener una restricción perimetral, porque AXA lo había denunciado, y más allá de haber levantado la denuncia, debió hacérsele un seguimiento porque él estuvo cumpliendo condena en una cárcel hasta hace 2 meses por una denuncia anterior por violencia de género y amenazas. Hay testigos que dicen que la ahorcaba en público, la maltrataba AXA en público, y AXA tenía el comportamiento típico de una víctima de violencia de género, que es volver con su agresor. Ahora, porque las convencen de que van a cambiar, de que esto va a ser distinto, la florecita, punto el bomboncito, y después vuelve el golpe.
0: Es el aspecto en la relación de subsunción, digamos, de sumisión en la que consiste la violencia de género, que más hay que trabajar ahora, porque es el que más está en manos de la víctima poder cambiar. Todo esto entre comillas, porque esto de volver, ¿no es cierto?, a los brazos del agresor no es algo que se hace en auténtica libertad o simplemente queriéndolo.
1: Se llama círculo de la violencia.
0: Ahí va. Pero yo noto que incluso el discurso público, que hace bien en traer estas cuestiones a la palestra, lo ha lateralizado siempre. Hay que trabajar muchísimo fortaleciendo la psicología de los débiles, que al fin y al cabo siempre se trata, ¿no es cierto?, del débil en las relaciones, y en muchos casos es la mujer respecto del hombre. Puede ser el joven respecto del viejo, o el viejo respecto del joven, o el niño respecto, o el pobre respecto. Cualquier cosa.
1: Son las relaciones violentas.
0: Y lo segundo, hay que elaborarlo, en ese contexto, poner sobre la mesa la eficacia a esta altura del partido de las perimetrales, que terminan siendo ya parte de casi una joda como la carta documento.
1: Es burocracia.
0: Te pongo una perimetral, no sirven para nada. Es lo que estuvo detrás del caso de este Moyano, por ejemplo.
1: Es esto de hacer estrictamente lo que manda la ley sin el efectivo cumplimiento y o guarda o resguardo.

0: fortalecerlo de modo que no vuelva a quedar presa de estas cosas, pero después herramientas como la perimetral, que vuelvo, nomás para la tribuna, porque al fin y al cabo, ¿qué cambia la práctica de aquel que tiene una perimetral?
1: Nada, en absoluto, porque siempre nombro a España.
0: ¿Quién está midiendo los metros? ¿Quién está diciéndole?
1: Bueno, ¿no? Justamente de medir los metros se encargó España para justamente reducir las cifras estadísticas respecto del ataque concretado de femicidio, porque nosotros tenemos uno cada 35 horas en la Argentina, en España estaban exactamente igual hace 10 años, y lo que aplicaron fue, ante la primer denuncia por violencia de género, tobillera para los dos,
0: bueno,
1: monitoreada por la autoridad. No que la víctima tenga que apretar un botón de pánico, porque ahí se
0: porque
1: lo tenía.
0: Porque esa es la traducción práctica. En la Argentina actual es esa, el botón de pánico.
1: El botón de pánico para ella y y el papelito para él.
0: Nadie te puede,
1: para
0: puede
1: cuando
0: sacar.
1: Lo viste, ya te atrapó.
0: Claro.
1: ¿Cuánto demora la policía en llegar?
0: Sí.
1: Para
0: a mí
1: cuando
0: lo que me
1: llegó la policía.
0: Lo siguiente, el botón de pánico puesto en manos de la víctima tiene todo esto que hablamos. De bueno, que es lo que hay, y de malo. Pero se trata de traspasar el psiquismo de alguien que es, por estructura, ilegal. Entonces, con solo decirle, no, a menos de 3 cuadras no podés estar,
1: no,
0: a un psiquismo ilegal hasta le estás poniendo el desafío de que lo traspase. O sea, mínimo es una tobillera, algo que le diga, te estoy siguiendo.
1: Justamente eso es lo que...
0: Porque si no, no, a la buena voluntad
1: monitoreo
0: de una mala
1: de
0: persona
1: partes,
0: no lo puedes dejar.
1: No, denuncia... Insisto, denuncia, monitoreo de partes por parte de la autoridad con tobillera electrónica, y redujeron de, creo que tenían 20 femicidios por mes a 3 por mes.
0: Bueno, y charlémoslo con alguien de España en algún momento, pero siempre es bueno tener estos elementos para poder comparar. 30 minutos ahora de las 8 de la mañana.
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3: 8:30 de la mañana en todo el país. El Argentina Week en Francia logró atraer inversiones. En diálogo con una radio porteña, así lo dijo el embajador en París, Ian Sielecki, quien anunció un nuevo acuerdo que recientemente firmó el ministro Luis Caputo.
4: El ministro Caputo acaba de anunciar junto a la gente de Pluspetrol un RIGI por 12.400 millones. Además de Total, otros anuncios muy importantes. Anuncio de Eramet, empresa de litio que opera en Salta, francesa también, que ha anunciado una expansión de su planta por al menos 350 millones de dólares. Otra empresa francesa, el rubro de los polímeros, ha anunciado junto a PAE, Pan American Energy, recuperar petróleo en Cerro Dragón, en Chubut. Inversiones en otros sectores también, que no solamente son energía o minería. Utopia, una empresa de turismo, es el líder número uno de glamping, este concepto de camping.
3: Los bancos no abrirán sus puertas los días en los que el Papa estará en la Argentina. Las entidades financieras no atenderán a sus clientes en forma presencial. El esquema comenzará el viernes 6 y continuará el lunes 9 y martes 10 de noviembre. Avanza la causa por violación a los derechos humanos en Venezuela. Lourdes Marchese.
5: El próximo martes la Cámara Federal de Casación escuchará los argumentos en favor y en contra de la continuidad en nuestro país de la causa por violaciones a los derechos humanos ocurridos en Venezuela. Recordemos que el juez Sebastián Ramos pidió la extradición de Maduro y Diosdado Cabello, pero el excomandante de la Guardia Nacional Bolivariana, Justo Noguera Pietri, planteó la nulidad de la investigación, cuestionando la facultad de los magistrados argentinos y esgrimiendo el principio de ne bis in idem, ya que Maduro tiene abierta una causa similar ante la Corte Penal Internacional.
3: En la ciudad de Buenos Aires, temperatura 10 grados 3 décimas, humedad 81%, cielo ligeramente nublado.
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0: Muy bien, 35 minutos de las 8 de la mañana en la República Argentina. Rubén, ¿te gusta la música lírica?
1: Me gusta la música lírica. Estaba escuchando una cantante que me recomendó Cristian.
0: Ah, pero eso lo estábamos escuchando acá o estaba saliendo al aire también.
1: Yo lo estaba escuchando
0: en
1: mi teléfono.
0: Ah, eras vos.
2: Sí. Solo bien. Él. Va, no, todos.
0: ¿Qué
2: nosotros
0: significa lírico? Porque bueno, es lírica.
1: Es un nuevo.
0: No, porque se toque con lira, es otra cosa. ¿Por qué?
1: Sí, se usa.
2: El término
1: usa
2: viene desde así, claro.
0: Ah, ¿sí?
1: Sí, sí, sí.
0: Mira, bueno.
1: No, pues yo decía, además de pasar música lírica también ahí en clásica, porque a mí me gusta mucho Nana Mouskouri,
0: mira.
1: Emma Chaplin. Esa la fui a ver ahí, Emma Chaplin, la fui a ver.
2: Me gustaba la lira.
0: Efectivamente, el nombre es por el instrumento musical de la antigüedad clásica, que es la lira.
2: Claro.
0: Así que.
2: Etimología.
0: Etimología. Después se fue ampliando la palabra hasta llegar a cubrir casi un sinónimo de ópera o canto académico. Lírico como sinónimo de ópera.
3: Y él estaba escuchando recién a Nadine Sierra, una de las top tres, sopranos top tres del mundo, que estuvo hace poco en el Colón.
0: Muy bien. Messi llegó a Rosario, Rubén.
1: Sí, Sánchez. Señor, Messi llegó a Rosario en su jet privado. En las próximas horas se va a estar trasladando al predio que lleva su nombre en Ezeiza para poder entrenar con sus compañeros de cara al partido que va a jugar el próximo martes frente a Benín. Otra noticia de un jugador que no está ahora en la selección, pero que fue de selección, esto es de última, se incendió la casa de paredes en un country
0: ¿Sí, viste?
1: En Saint Thomas.
0: Sí,
1: por suerte no pasó mayores, no hubo ningún.
0: Solo estructura, parece. Sí.
1: Es algo, una batería, algo que se activó en la parte alta de la casa, pero rápidamente llegaron los bomberos. Y hoy juega Boca, se supone que va a estar, no va a haber ningún problema
0: Dijimos, llegó Messi, así que Omar Sapienza, muy buen día, bienvenido, ¿cómo le va?
4: Hola Nico, qué gusto escucharte, el saludo, el abrazo para vos, para Rubén, para los compañeros y las compañeras en la mesa y por supuesto para la masiva audiencia de Radio Nacional en el país y en el mundo. Nico, te cuento que la temperatura en Rosario es de 11 grados, 3 décimas, y que tenemos alta, como siempre, estamos acostumbrados los rosarinos, 93% la humedad y el cielo totalmente nublado. Y con esta noticia, que realmente nos gusta, nos pones bien, nos prepara mejor todavía para el fin de semana, porque la verdad es que esperábamos la llegada de Messi tipo 17 horas, pero bueno, como él sorprende con sus enganches, con sus paradas, con sus goles, con sus amagues, bueno, también nos dio esta linda sorpresa que, tipo 7 de la mañana, el mejor jugador del mundo aterrizó en nuestro aeropuerto, en el aeropuerto.
0: Un ole, nos quiso hacer un ole, ¿o no?
4: ¿Cómo?
0: Nos quiso hacer un ole.
4: Y claro, acostumbrado a lo que realizó ya desde chiquito, ya en Barcelona, ya en todos los equipos que jugó, y realmente todo lo que nos dio, ¿no? Porque si hay un jugador que nos dio alegría, fue el querido Leo Messi, ¿no?
0: Qué fin de semana intenso, ¿no es cierto? Para todos y particularmente para él, ¿no? No sé si hay conciencia, no hay conciencia de fue tan rápido respecto del Mundial y tan poco tiempo y tan abrupta la decisión primero, ¿no es cierto? Si bien la entreveíamos, ¿no? Con la contundencia con la que fue comunicada, fue sorpresiva, vuelve a haber sorpresa ahí Omar, y después, bueno, entre el dicho y el hecho de la despedida, muy poco tiempo también, así que creo que estamos ahí todavía como sin terminar de caer, ¿no?
1: ¿Sabes, Nico, que sin tener nada que ver, también le contamos a Omar, lo metieron en una polémica con Cristiano Ronaldo,
0: ¿por qué?
1: Un diario español, porque Cristiano sigue jugando. El otro día se armó un lío bárbaro porque estuvo 30 minutos calentando y no lo pusieron. Bueno, aparentemente hubo una reunión con el técnico y el presidente de la federación. El técnico dijo, voy a salir a aclarar, te pido disculpas. Y en la conferencia de prensa lo liquidó. Es uno más, dijo acá, si quiere jugar, juega, no quiere jugar, no juega. ¿Pero por qué Messi? Porque el Mundo Deportivo, un diario de España, tituló Cara Cruz, Cara o Cruz. A Messi le espera un día de gran despedida en Argentina y Cristiano deja Portugal por la puerta de atrás. O sea, pero es como que todo el tiempo están queriendo. Esto es para mí, no sé qué piensan ustedes, es la prensa, porque entre ellos dos siempre hubo un respeto mutuo. Nunca, no tengo registro de una mala charla de Ronaldo hacia Messi, mucho menos de Messi hacia Ronaldo. Cuando se ven, se saludan. Él fue muy afrontoso.
0: A Ronaldo, yo no sigo mucho el tema, pero asusó un poquito la competencia para decir el mejor soy yo. De resto se encargaron, no sé, claro, la tribuna. Eso, de resto se encargó la tribuna y los medios.
1: Pero fíjate, un medio español lo lleva a la portada a decir que Messi se retira por la puerta grande y el otro por la puerta de atrás.
2: Y pero es que fueron las dos figuras que dominaron una era del fútbol internacional. Y es llamativo, digamos, la llegada que tiene Messi en la hinchada argentina y del mundo, y un Cristiano Ronaldo que la verdad que en los últimos mundiales tiene un vínculo que se nota con su propio seleccionado que no es el que tiene Messi.
1: No, claramente.
2: No tiene ese liderazgo.
1: Son caracteres muy distintos, esa es la realidad.
0: Así es. Omar.
4: Sí, coincido totalmente, y hasta recuerdo que hace un par de años atrás, uno de los hijos de Cristiano Ronaldo le dijo, papá, yo soy admirador de Lionel Messi también.
0: Sí.
4: Entonces, fíjate, todo lo que es, todo lo que fue, todo lo que seguirá siendo, todo lo que transmitió y lo que seguirá transmitiendo el mejor jugador del mundo, ¿no? Lionel Messi, ni hablar, como lo hemos tratado tanto, de su vida correcta, de su familia, de sus decisiones, de no meterse en esos grandes kilos de bombo que se mete muchísima gente del fútbol como del espectáculo, ¿no? Siempre dando un ejemplo, no solamente en la cancha de fútbol, sino también en la vida cotidiana. Por eso es querido en todo el mundo, ¿no? No descubrimos nada, coincido con Rubén, con vos, con las chicas. Messi es algo extraordinario y movió. Y seguirá moviendo cada vez que Messi aparezca en Rosario y cada vez que hable. Él llegó hoy procedente precisamente de Miami, de los Estados Unidos, 7:00 a.m, tocó pista en el aeropuerto internacional. Y bien, como decía Rubén, el regreso se da en el marco de la serie de los amistosos fecha FIFA, ¿no? Así que, bueno, estamos expectantes. Apenas llegó, ¿a dónde se fue? Bueno, a la localidad que pega, estamos hermanados con Funes, nada nos divide, sino realmente nos une. Rosario y Funes, yo creo que son una misma cosa. Se fue a su casa, se fue a su country, se fue con su familia, viajó con su mamá, vino con su mamá en su avión especial, y ahora, como marcaban ustedes, todo listo para la noche histórica, calculo, estoy totalmente seguro, que va a ser el 6 de octubre, cuando en el más monumental, frente a Benín, yo hubiera querido otra cosa para Messi, se dé este encuentro organizado por la AFA, fecha FIFA, como el gran partido de despedida ante el público argentino, pero igual, este es un pensamiento muy particular. Yo no sé quién, si la FIFA, si la AFA, si la Asociación Rosarina, no sé quién. Hay que hacer otro partido. Otro partido, cuando Messi ya no juegue más, cuando tenga tiempo.
0: Lo querés chalcherizar, no me lo chalcherices porque él quiere ponerlo. Claro.
4: Ante otro equipo maravilloso del mundo, si él jugó en el Barcelona, bueno, con el Barcelona, con el Paris Saint-Germain, con alguna selección grande, para que realmente es lo que realmente se merece Messi por todo lo que nos dio, querido Nico.
0: Sí, yo creo que lo que va a hacer, lo que en un punto nos va a terminar de hacer caer, ¿no es cierto?, el hecho de que Messi no esté en la cancha, qué sé yo, es el día, ahí me parece que aparece la segunda etapa, el día que Messi esté, y podría ser la tercera fecha, porque me está quedando una, ¿no?
1: Sí.
0: Mirando el partido. Claro. Está faltando eso. En el anterior no estuvo, pero no estuvo, de ningún lado.
4: Está muy bien rumbeado, porque ¿sabés cuál es la incertidumbre?
0: A ver.
4: Nos está escuchando el país, que precisamente sabe si mañana estará presente el anterior.
0: A eso.
4: Entonces, eso ya sería algo realmente extraordinario, que esté presente, que esté en el palco, que diga, aquí estoy porque
0: es una manera de bendecir, además, y de acompañar y decir sigo, no es cierto, presente. No es que doy vuelta a la página y me voy a los equipos que compré.
4: Totalmente. Lo que sí, bueno, la noche histórica del 6 de octubre frente frente a Nin. Yo por eso no desecho a Nin, pero me parece que Messi merece mucho más.
0: Ahora, ¿cuánto cargamos, pobre Messi, que simplemente se está, no sé, digo simplemente, entre comillas, retirando en un año complejísimo para él, ¿no es cierto? Porque esto lo desata la muerte de su papá. Así es que, ¿no? Pero bueno, nada, son cosas que interpretar, incluso desde lo simbólico, porque hay algo ahí de transmisión, ¿no es cierto?, de carisma, que tiene que garantizar una cierta continuidad a pesar de no estar en la cancha, ¿no? Sí, el desafío va a ser ese.
1: Y lo que marca algo, Nico, es que él contó que esa carta que conocimos cuando se supo la decisión, él la escribió después de la final del Mundial, al día siguiente. Claro. O sea, no que la escribió 20 días después. Terminó la Copa del Mundo, se fue a la habitación y se puso a redactar esa carta de despedida.
0: Qué barba.
1: Con el padre vivo.
4: Realmente extraordinario, una familia solidaria. Jorge era la cabeza. Bueno, ahora seguramente se seguirá Messi. Vos sabés que no trascendió porque ellos no quieren. Pero ¿a cuántas instituciones de Rosario ayudó la familia Messi y ayuda a la familia Messi? Ayer trascendió una noticia por la misma boca de un exjugador, que es el goleador máximo que tuvo Newell's Old Boys, que todavía tiene Newell's Old Boys, que es Condorito Ramos, un goleador extraordinario.
1: Víctor.
4: Que cuando él la pasó mal, Rubén, sin decir nada, Jorge Messi, y te estoy hablando de prácticamente 6 años atrás, le golpeó la puerta y fue y lo ayudó y le dijo: no quiero que esto se entere nadie. Mira. O sea que realmente han hecho todo casi bien, y yo estoy totalmente seguro que cuando se termine lo futbolístico, que uno no quisiera que se termine nunca, Messi va a seguir ese camino del padre y ese camino de la familia en general.
0: Va a emerger, sí, vamos a ver qué qué nace, ¿no es cierto? ¿Qué nace? Si el filántropo, sí, después sigamos la charla Omar. No solamente respecto de lo que son distintos momentos de este gran acto que es la despedida de Messi de la selección argentina y casi, ¿no?, que de las canchas, para que nos cuentes y nos ayudes a interpretar por qué es esto de que sale a comprar equipos, ¿no es cierto? Ya lleva como 4 o 5 comprados, así que después charlamos y nos contás un poco tu interpretación sobre eso, ¿vale?
4: Pero va a ser un gusto. Les mando un gran abrazo, gran fin de semana para todos.
0: Abrazo grandote. Es Omar Sapienza, de LRA 5, Radio Nacional Rosario, provincia de Santa Fe.
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0: Lourdes Marchese, muy buen día, bienvenida. ¿Cómo le va?
6: Buen día. Bueno, ustedes estaban hablando del ídolo recién. Sí. Ahora yo te voy a hablar del antídolo.
0: ¿Te parece? Que sí, me imagino. Venga.
6: Porque viste que esta semana se armó un gran revuelo en el Congreso justamente por los insultos, por la forma en que Grabois saltó contra mujeres, contra hombres, contra todo lo que se le cruzaba. Bueno, Grabois empezaba a gritar y ahora están viendo si lo pueden expulsar de la Cámara.
0: Pero además eso... taradita, le dijo, o sea, es una cosa, porque eso implica además desprecio que a la violencia normal le agrega la de género. Fue tremendo. Sí, tenés razón, Lourdes, ahora hay presentaciones de legisladores para tratar de empezar a hacer andar el dispositivo del artículo 66 de la Constitución Nacional, bueno, que le permita, en el mejor de los casos, expulsar de su seno, dice la Constitución, a Juan Grabois por estas conductas, que en realidad son inconductas. Y Silvana Giudici es una de las que presentó proyecto. Exacto. Y es muy interesante el argumento, porque es un poco, dice, se pasó de rosca, no en punto a la intensidad de la forma, sino a los efectos. Terminó interrumpiendo el desarrollo de una comisión. Que yo le agrego, claro, trataba además un tema tan importante como el de
6: grave,
0: Malvina.
6: Eso, ¿no?, es lo grave, ¿entendés? Claro. Porque, que haya insultos y demás, bueno, ya estamos acostumbrados en el Congreso últimamente. Claro. La oposición está muy exaltada. Pero ya que vos interrumpas un acto, eso lo complica más a Juan Grabois a la hora. Bueno, veremos si los terminan tratando.
0: Además, interrumpiste un acto de deliberación, claro, que era un paso obligado en el camino de la aprobación del proyecto sobre Malvinas. Digo, terminaste siendo funcional al Reino Unido, después te llenás la boca con otra cosa. Hay delitos que ahí la justicia...
6: Después es nacionalista, ¿no?
0: ¿Viste? Claro. Después hay delitos que tendrán que un juez ver hasta qué punto puede cometer un legislador que está munido de fueros a estos efectos, relacionados con impedir el funcionamiento de un órgano de la democracia. Porque si la técnica es esa, gritar para obstruir, tal vez para que en su cabeza rota, ¿no es cierto?, el oficialismo no se lleve una bandera con la aprobación de un proyecto de una vuelta de tuerca a la defensa de la soberanía de Malvinas. Digo, es gravísimo.
6: Exactamente. Bueno, y hablando de estas actitudes que tiene Juan Grabois, porque no es la primera vez, yo ya lo he visto peleándose en su momento, bueno, con la que ya no es más legisladora de la Libertad de Avanza, con Leyla Gianni, la en Cámara Federal.
0: ¿Te acordás de eso?
6: Pero yo estuve en el momento en que casi se van a las manos los dos, y era un hombre y una mujer también, o sea que vos fíjate que no mide las maneras que tiene Juan Grabois, y en este caso...
0: Es un provocador, Lourdes, y ahí te dejo entrar en lo tuyo, porque no quiero... Es un provocador, hiciste muy bien en traer la contradicción. Hay una más que no quiero que se nos escape, que es la siguiente. Todo con una cruz colgada en el pecho, ¿no es cierto?
6: Claro.
0: La cruz de madera, porque él es austero, Dios, no va a ser una cruz... Pero
6: el amigo del Vaticano.
0: Claro, el amigo del Vaticano con una conducta más bien del demonio, ¿no es cierto? Ahí...
6: Exacto, exactamente. Y justamente hablando de estas conductas que él tiene, hay ahora un revés para el propio Grabois en la Cámara Federal, porque la Sala 1 le acaba de confirmar el procesamiento por lo que fue la toma del Instituto Perón. Ustedes recordarán aquel 7 de junio del año 2025, pasan tantas cosas que uno por ahí se va olvidando, ¿no? Pero el 7 de junio él llegó, había una movilización de trabajadores del Instituto Perón porque se lo iba a cerrar en ese momento, querían preservar el edificio desde el gobierno, y aparece Juan Grabois. Él dice que aparece en calidad de abogado para acompañar a los trabajadores, pero en ese contexto él irrumpe en el edificio, hace la toma del edificio justamente, y bueno... lo que todos conocemos, ¿no? Se armó casi una revuelta ese día y él termina detenido en ese momento. A partir de ahí se inicia una causa, el juez Sebastián Ramos lo procesa por usurpación del edificio público y por resistencia a la autoridad, y la Cámara Federal acaba de confirmarle no solamente este procesamiento, con lo cual ya queda más cerca de la etapa de juicio oral, sino también un embargo sobre sus bienes de 5 millones de pesos. O sea, fíjense que ustedes recuerden que esa denuncia la hizo la propia Sandra Petovelo, la ministra de Capital Humano, justamente por todo lo que venía haciendo Juan Grabois ese día en el Instituto Juan Domingo Perón.
0: Qué bárbaro, ¿no es cierto? No,
6: solo eso, perdóname, con esto te cierro, Nico. Hay un desprendimiento de esa causa, porque en el momento en que a él lo detienen, le secuestran el celular. Ajá. Él nunca quiso dar los claves, nunca quiso aportar información de ese celular, por lo tanto, terminó ahora en la Corte Suprema para evitar que se abra su celular. Así que vaya a saber qué hay dentro de ese celular para que él no quiera que se abra, para ver lo que pasaba ese día, ¿no?
0: Celular que él necesitaría en cualquier caso para fortalecer su defensa respecto de este hecho puntual. Bueno, no, tal vez lo termine inculpando más.
6: Bueno,
0: no, le tiene miedo a otras cosas. ¿Qué otras cosas hay ahí, no?
6: Y vaya a saber, lo que pasa es que él viene mostrando actitudes violentas constantemente. Sí. Porque vos podés decir, bueno, yo quiero defender, no sé, no me gusta este gobierno, ponele. No me gusta este gobierno, voy contra el... Pero hay maneras y maneras de actuar. Él lo hace desde la violencia y así termina, ¿no?
0: Hoy, a mí me preocupó, esta causa... Lourdes, cuando fue elegido, ¿no es cierto? Que tenía todo el derecho a presentarse, etcétera. Pero yo digo, ¿qué estamos metiendo como sociedad dentro del Congreso? La provocación, la violencia. El kirchnerismo usa muchísimo el peronismo, esto como método, lo hemos visto. No sé.
6: Bueno, que terminó siendo como el elegido de Cristina, ¿no? Antes parecía estar casi en las antípodas o no estar tan cercano, y después terminó siendo uno de los defensores más acérrimos de Cristina Fernández de Kirchner.
0: Sí, efectivamente. Pero bueno, hay que ver también qué hace la sociedad respecto a estas cosas y se la valida. También está bueno que lo veamos. ¿Qué quiero decir con esto? No. La verdad, he llevado la cosa a una determinada intensidad, pero hemos vivido años gobernados por esa tesitura, ¿no? Donde ese era el clima de época, la imposición,
6: de mentiras y demás. Porque ayer, por ejemplo, pudimos conocer, Cristina siempre había negado tener una bóveda, y ayer en el juicio de los cuadernos pudimos ver el allanamiento a su casa de Calafate, cómo se muestra esa famosa bóveda, donde tenía un montón de elementos que terminaron siendo producto de otras causas, ¿no? Que en su momento abrió el juez Claudio Bonadío contra la propia Cristina Fernández de Kirchner.
0: Lourdes,
6: son las cosas que creo que Cristina no quiere que se conozcan.
0: Yo creo que sí, y ahora que traes el tema, impresionante lo que había, porque después está el juego de pensar lo que pudo haber habido. Ese es el lugar donde pudieron haber, ¿no es cierto?, parado los dólares de la obra pública y no sé. Pero lo que había regalos institucionales, cartas históricas que no tenía por qué los tener sables. Una persona, los sables y las carpetas de inteligencia.
6: Exacto,
0: ya con lo que había, que suena a nada en función con lo que, confrontado con lo que nos habíamos imaginado que habría, es gravísimo.
6: Sí, es que esa acordate que por esas carpetas de inteligencia se abrió una causa y también ahí aparecen después los famosos audios con el propio Parrilli. ¿Te acordás?
0: ¿Te acordás? Soy yo, Cristina, pero esos.
6: Sí, eso. Hay que armarle una causa, bla, bla, bla. Bueno, esas carpetas servían para eso.
0: Qué drama. Lourdes.
6: Los famosos carpetazos. Así que
0: efectivamente.
6: Bueno.
0: Esa es la materia prima de los famosos carpetazos, tal cual.
6: Sí, y estamos ya en octubre. No nos olvidemos que estamos ya en cuenta regresiva para ver si comienza el juicio de los sauces, el tercer juicio en el que Cristina se va a sentar en el banquillo y en este caso junto a su hijo Máximo Kirchner.
0: Muy bien, márchese Lourdes.
6: Me marcho. Buen fin de semana, chicos.
0: Un beso grandote, pasala lindo. Chao, chao. Lourdes Márchese, que es corresponsal de Radio Nacional en Tribunales.
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9: 9:00 a.m. en todo el país. Argentina lanzó en Francia el programa de ciudadanía por inversión. La iniciativa forma parte del proceso de apertura e integración internacional que contempla la transparencia financiera y la gestión de riesgos alineados con las recomendaciones de la Organización para la Cooperación y el Desarrollo Económicos. En diálogo con una radio porteña, el embajador argentino en París, Ian Sielecki, destacó el desarrollo energético que anunció la empresa Total.
10: El ministro Caputo acaba de anunciar junto a la gente de Pluspetrol un RIGI por 12.400 millones. Además de Total, otros anuncios muy importantes. Anuncio de Eramet, empresa de litio que opera en Salta, francesa también, que ha anunciado una expansión de su planta por al menos 350 millones de dólares. Otra empresa francesa, el rubro de los polímeros, ha anunciado junto a PAE, Pan American Energy, recuperar petróleo en Cerro Dragón, en Chubut. Inversiones en otros sectores también, que no solamente son energía o minería. Utopia, una empresa de turismo, es el líder número uno de glamping, este concepto de camping.
9: Avanzan los preparativos por la visita del Papa León XIV desde Radio Nacional Esquel, informa Andrés Campos.
11: El obispo de la prelatura de Esquel, Monseñor José Slavi, confirmó que estará participando como integrante de la Conferencia Episcopal Argentina de la visita del Santo Padre León XIV.
12: Todos los obispos tenemos invitación y, de cierta manera, también obligación de participar y acompañar a Santo Padre en Córdoba, como Buenos Aires, como Luján. Tenemos un encuentro con el Santo Padre después de la celebración que se realizará en la Catedral de Buenos Aires.
9: La información del deporte con Rubén Santos.
3: Con tres partidos se inicia hoy la fecha 11 del torneo clausura. En el fútbol argentino para este viernes tenemos la visita del líder de la zona Instituto frente a Independiente en Avellaneda, partido que va a comenzar a las 19:15 y a las 21:30 habrá otros dos partidos. Por la zona A también estarán jugando Boca y Unión en la Bombonera y por la zona B Independiente Rivadavia de Mendoza va a estar recibiendo a Gimnasia y Esgrima La Plata.
9: El estado del tránsito con Romina Wiener.
13: En la provincia de Santa Fe, en la ruta nacional 11, desde Sauce Viejo a Coronda, se llevan adelante tareas de corte de pasto. Diferentes sectores, hay que transitar con precaución, disminuir la velocidad y respetar las indicaciones de señalización. En la provincia de Catamarca, el paso internacional San Francisco, ubicado en la ruta nacional 60, que conecta Argentina con Chile, continúa cerrado por nieve en el sector chileno. Obras a la altura de la quebrada de la Sevilla, bajar la velocidad.
9: En Bariloche, Río Negro, donde nos escuchás en AM590, la temperatura es de 5 grados 3 décimas. Rige alerta amarilla por tormentas intensas. En la ciudad de Buenos Aires, temperatura 10 grados 3 décimas. Humedad 81%. El cielo está ligeramente nublado.
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Buen día, ¿cómo están ustedes? Espero que bien. Bueno, jornada de día viernes, para algunos se termina, para otros continúa. Y bueno, sabemos que allí en el campo, más en esta época, sigue de lunes a lunes. Pero el saludo es grande a toda nuestra gente productora allí del campo neuquino. Y bueno, desearles lo mejor, lo mejor. Un abrazo grande para todos, ¿eh? La temperatura a esta hora aquí en Zapala es de 6 grados, la humedad del 77%. Hoy allí en Cabina de Controles, Silvia Valenzuela, por allí está Ale Castillo, Sebastián Otazo, bueno, desde aquí Nélida. Y los invitamos a quedarse en el 710, en la 93.9. En esta mañana, como les decíamos, de día viernes 2 de octubre. Para hoy tendremos un cielo parcialmente nublado y ventoso, por la noche mayormente despejado, la mínima va a ser de 7, la máxima hoy de 14, el viento entre 40 y 54 kilómetros en la hora, con ráfagas que irán de los 54 a los 73, soplando del noroeste, rotando al oeste. El sábado 3, parcialmente nublado y ventoso, la mínima de 7, la máxima de 11 para mañana sábado 3, viento de 41 a 48 kilómetros en la hora, con ráfagas que irán de los 69 a los 71. Y el día domingo 4, mayormente cubierto, por la noche cubierto, la mínima 8, la máxima 11. El viento entre 33 y 43 kilómetros en la hora, ráfagas de 33 a 63. Y arrancamos la semana el día lunes 5, con un cielo mayormente cubierto, por la noche cubierto. La mínima 8, la máxima 14, el viento entre 29 y 32 kilómetros en la hora, con ráfagas girando de los 37 a los 52. Y el día martes, lluvias y chaparrones aislados durante el día y en la noche despejado. Viene bien que llueva un poquito por el viento, ¿no? Que seca todo, pero bueno, esperemos que mejore el tiempo, porque como venimos diciendo, están en época de aparición, y bueno, por allí tenemos unas imágenes realmente muy, muy bellas que nos han enviado y ahí las hemos ido publicando. Bueno, si le parece, Silvita, vamos al encuentro de los primeros temas musicales y ya volvemos.

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2: Dale, viejo, levántate, que ya es la hora. Hay que ir a trabajar.
3: Bien, todavía está durmiendo. Oh. Sí, dice Silvita. Bueno, qué vino enganchada mi comadre con el ritmo allá arriba. Bueno, les cuento, gente, para hoy hay una gran feria de empanadas, ¿sí? Allí en la calle Echevarría, 6 a 95, barrio 20 de febrero. El valor de la docena es de 20 mil pesos y se lleva a domicilio sin cargo. Se pueden comunicar o hacer su pedido para el mediodía al 2942-649208, 2942-645217, 2942-588851, ¿eh? Así que, gente, hoy viernes, si quieren ya comenzar el fin de semana sin cocinar, se pegan una vueltita por allí y se compran unas ricas empanadas que ya las están preparando. La docena, 20 mil pesos. Reitero la dirección: calle Echevarría 695. Igualmente allí en mi muro colgué el flyer, está dando vuelta también en las redes sociales. Así que bueno, saludos para doña Angelina, para Grachi, un abrazo grande, grande desde acá y que tengan una excelente jornada, ¿eh? Hola, dice Radio Nacional, ¿cómo están? Paso a pedirles un gran favor, me pueden pasar este mensaje para Juncal, que el día domingo 4 se hace una feria de calzado en la capilla de Juncal a partir de las 12 del mediodía. Hay muy buenos precios, los esperamos, firma Jocelyn Morales, presidente. Bueno, tenemos varias noticias para contarles hoy, así que vamos a ir rapidito con todos los mensajes que tenemos. Buen día, Nelly, ¿me puede pasar este comunicado? Se me ha extraviado un potro moro negro en la zona de Laguna Miranda con una caravana, ¿será? Con la... allí en Laguna Miranda, soy Gaby. Gaby Melillán, se le extravió entonces este potrito moro en la zona de Laguna Miranda. Buen día, Nelly, buen fin de semana. Quiero saludar a todos mis hijos con una milonga, dice don José. Vamos, Nelita, que hoy es viernes, dice Julita Ponce. Buen día, Nelly, buen viernes, quiero saludar a Jesús con una milonga. Y acá dice, buen día, Nelly, Silvi, un burrito corriendo. Gracias por pasarme el Policarpo, Silvita, y un montón de aplausos ahí. Bueno, Silvi sí sabe arrancar el viernes. Flavio manda esto de allí de la buitrera. Saludos, Demetrio, saludos, Mari, que estén muy, pero muy bien. Y bueno, quería, ahora vamos a lo que tiene que ver con las noticias, ¿sí? Hoy a la mañana dialogaba con, a ver, porque fue todo muy, muy rápido. Un puestero de allí, de la zona de Las Lajas, dice, estamos dentro de la comunidad Cheuquel, porque, bueno, le ocurrió un suceso. Y voy a leerlo tal cual, porque bueno, la noticia él me la envió ayer, y voy a leer lo que publicó Reflejo Neuquino. Sí, yo siempre cito la fuente de donde saco la información, porque cuando toman de uno no citan, la saqué del muro de tal persona. Eso está bueno, decir de dónde uno está sacando las noticias, pues es la fuente. En este caso voy a leer lo que le ocurrió a este criancero de Reflejo Neuquino, información que siempre irradia Edgardo Pino. Dice, criancero pidió celeridad a la justicia tras denunciar la ocupación de su puesto. Un criancero de la zona había denunciado la ocupación de su puesto rural, que según relató había sido utilizado por su familia durante más de 50 años. y había reclamado una respuesta urgente a la justicia. Según contó Santiago II, la situación se había iniciado cuando debió trasladarse al pueblo por razones laborales y dejó previsto que otra persona se instalara en el puesto. Sin embargo, antes de que pudiera hacerlo, encontró que en el lugar había sido ocupado y que las puertas habían sido forzadas. El conflicto había derivado en denuncias cruzadas. El criancero aseguró que llevaba 17 días sin poder acceder al puesto ni controlar personalmente a sus animales debido a una medida que le impedía acercarse al lugar. No tenemos solución nosotros, expresó Segundo al señalar que había ocurrido y recurrido a la policía y a la fiscalía para intentar recuperar el acceso y conocer el estado de sus animales. Me mandan mensaje y no puedo seguir leyendo. La situación se había complicado además por las condiciones climáticas y el último temporal que habían dificultado el control del ganado. El criancero manifestó su preocupación porque no puede ingresar al lugar para verificar cómo se encuentran sus animales. También explicó que había realizado una denuncia y que a partir de una denuncia en su contra se había establecido una restricción de acercamiento por 90 días. ¿En 90 días qué hago sin ver mis animales? Dice el segundo. Son 3 meses, ¿quién me los va a cuidar? Planteó. El puesto, según su relato, había sido formado parte de la actividad familiar durante décadas y estaba ubicado dentro de un sector vinculado a la comunidad Cheuquel, aunque aclaró que su familia no pertenecía a esa comunidad y que había acordado allí el espacio para dejar sus animales. Frente a la falta de una solución, decidió hacer pública la situación y pidió que la justicia avance con celeridad para determinar qué ocurrió, garantizar el cuidado de los animales y resolver el conflicto por la ocupación del puesto. El criancero también señaló que esperaba una respuesta de las autoridades y de referentes de la comunidad mientras la situación continúa bajo intervención judicial. La familia dedicada a la actividad rural esperaba una respuesta mientras crecía la preocupación por sus animales y por el futuro de un puesto que, según su testimonio, había sido parte de su historia familiar durante más de medio siglo. Y bueno, allí están las imágenes del puesto. Pero bueno, esperemos que la justicia resuelva en breve. Si están sus animales, es obvio que él estaba en ese puesto, ¿no? Y bueno, está también el apellido en otra información de quién ha ocupado el señor Kirulev, que es quien ha ocupado este puesto. Por supuesto, las dos personas tienen derecho a réplica. El día lunes vamos a estar dialogando con este puestero que tiene sus animales allí. Santiago II en estos momentos está trabajando, él explica que debió dejar el puesto por cuestiones de trabajo, pero bueno, yo no soy entendida en el tema, pero si están sus animales ahí en ese puesto, se cae de Maduro que estaba él, a ver, es lógica pura, 1 + 1, 2, pero bueno, la justicia por ahí es lenta, ¿qué podemos decir? Vamos con otro tema que tiene que ver con Mariano Moreno. Se prepara para celebrar sus 85 años con una gran fiesta popular, ¿sí? Esto va a ser el día 11 de octubre, el domingo 11 de octubre. La entrada es libre y gratuita. Y bueno, vamos a estar tratando de en la semana también dialogar con Verónica Parra, que es la directora de Cultura de allí, de Mariano Moreno, a quien le mandamos un saludo grandote. Pausa y ya venimos.

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allí volvemos, allí volvemos. Ahí sigo. Buen día, Nelly. ¿Cómo se llama ese tema, Sansa?

Sebastián. ¿Qué pasó, Silvina? Nosotros estábamos allí charlando, atendiendo los comunicados y largamos la música. Ahí nos fijamos, ¿sí? Buen día, Nelly. Gusto escucharte, como siempre. Que tengas un excelente fin de semana. Gracias, Miriam. Igualmente vos, que tengas un excelente, excelente fin de semana. Bueno, quiero mandar un saludo grandote para allí, para la familia Carrasco, para Sabrina, para las dos familias Carrasco que hay por allí por debajo de la Guanaca. Un abrazo grande para ellos. También para Elsa Acuña, para Fabián Espinosa, para toda la familia Espinosa, un saludo grandote. Y bueno, para todos, un abrazo grandote, grandote desde aquí. Les quiero leer esta historia que la tomé de allí del Facebook de FM Urbana, la 104.3. Se trata de un niño que viajó 300 kilómetros para tocarle el acordeón a su abuelo, que está internado aquí en el Hospital Zapala, ¿sí? Tiene 8 añitos, es de allí, de Mis Pagos, de Butarranquil. Y como no podía ingresar a la sala de internación, tocó desde el patio interno, para que las melodías llegaran a la ventana donde está su abuelo internado, su abuelo del corazón. Hay gestos que redefinen, dice la información, la rutina de un hospital. Ocurrió, dice, en el nosocomio de Zapala, este niño de 8 años, para llevarle aliento a don Camilo, de 71, a quien considera su abuelo del corazón. Bueno, excelente, excelente, que el personal del nosocomio local lo hayan dejado entrar allí al patio interno. Y qué linda la actitud de este niño de llevarle música, ¿no? Porque, bueno, la música siempre es alegría, cura el alma, y me imagino a ese abuelo del corazón escuchando esas notas. Y están allí las imágenes de Lolito, le dicen a este niño, con su acordeón, haciéndole llegar sus sonidos, ¿eh? Hermosa, hermosa nota allí desde FM Urbana. Continuamos con más. Gente linda, no se olviden, durante el mes de octubre hay muchísimas fiestas para rumbear, para donde usted más guste. Hay fiesta allí en Los Pagos de Chorriaca. Es la cuarta fiesta de la Aparición en Chorriaca, 10 y 11 de octubre. Hay fiesta por Los Pagos de Los Catutos, también 10 y 11, la segunda edición de la Fiesta de la Piedra Laja en Los Pagos de Los Catutos, con actividades camperas y gran bailanta campera. Y hay fiesta allí en Los Pagos de las Lajas, más precisamente en La Buitrera, décima tercera edición homenaje a la mujer rural campesina, tercera edición provincial, donde el sábado 10 habrá acto protocolar, almuerzo, desafío de jineteada de basto con encimera, inscripción con Claudio Mora al 2942-338444, 3 millones de pesos a repartir, destrezas, arréglese como puede, una monta especial en grupo de Javier Mora versus el Cirilo. La entrada ese día tiene un costo de 20 mil pesos. Estará el payador Ricardo Pino, en la locución Dora Peralta, va a estar en los relatos Magalí Pucamer, apadrina allí Adrián Torres y Darío Vargas. Por los stands, usted se puede comunicar con Gladys Mora al 2942-4736 59. Y a las puesteras también se pueden comunicar ese número con Lidia Mora, para participar. A la noche, homenaje a la mujer rural campesina. El sábado 10, continuamos después del campo de jineteada, viene a partir de la hora 21 en el Salón de Eventos Emily, allí en Villa Rural La Buitrera. El programa es la presentación de las puesteras,
la presentación de Ricardo Pino, elección de la puestera 2026, la entrega de obsequios y el baile campero con Manuel Poblete y su acordeón. La entrada tiene un costo de 10.000 pesos, así que puesteras, a ver, nietas, hijas, hijos, nietos, sobrinos, y inscriban a la abuela, a la tía, y que vaya a vivir un momento especial y que se sienta de una manera homenajeada por su gran trabajo allí en el ámbito rural. Nos vamos al domingo 11 con la apertura a las 11 de la mañana, carrera de los tambores mixta, 2 millones de pesos a repartir, inscripción 50 mil pesos, con Noelia San Martín al 2942-627432, 12:30 almuerzo, luego destrezas criolla, carrera de la novia, polca de la silla, carrera del cuero, carrera del dormido, vuelta al palo, y allí culmina la actividad, una edición más de homenaje a la mujer rural campesina. Así que los pagos de la buitrera los espera el 11 y 12 de octubre. Ahora sí, hacemos una pequeña... A ver, tenemos más mensajitos. Hola Nelly, ¿cómo está? Quiero saludar a la gente de Huitrín, especialmente a los balseros, Jara, Ávila y Meriño. Hace tiempo que no escribían. Saludo a los balseros allí, abrazo grande para ellos. Y bueno, ¿cómo está la balsa? ¿Se recuperó? ¿La pudieron sacar de allí, del río, las autoridades? Cuéntenos un poquito cómo está Balsa Huitrín, que me trae unos recuerdos grandotes. Ahora sí, Silvita, nos vamos al encuentro de la música.

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Rapidito, rapidito, ya no nos queda tiempo, tenemos que ir al boletín comunitario, luego viene la mañana de Nacional, donde se difunde Neuquén, Chosmalal, San Martín y Zapala. Bueno, hoy no vamos a estar presentes en el programa, cuestiones particulares me debo retirar, pero bueno, va a estar el programa al aire, por supuesto. Hola Nelly, ¿cómo estás? Acá te comparto unas fotos de mi mamá Elvira, mi papá Venancio, de Laguna Negra, soy Delicia. ¡Qué linda Delicia! Ahí trabajando, en plena aparición, doña Elvira y don Venancio. El saludo grande para ellos, y lo mejor que sea, que siga así, lo mejor para todos nuestros crianceros, por supuesto. Ahí nos llamaba Sebastiana para saludar a Silvia, chocha con la música. Se lució Silvia hoy con la música, Flavio también dijo que excelente, aplauso y no sé qué más. Así que, bueno, chocha la gente con la música. Bueno, el programa es para ustedes, eso se trata, yo creo. Buen día, Nelly, ¿cómo estás? Acá te mandamos un abrazo con mi mamá y te cuento que ya terminamos la aparición, gracias a Dios. Todo bien, le mando un saludo a Sebastiana y a mi primo Víctor. Muchas gracias, besos, Nelly. Y unas imágenes preciosas, preciosas que nos envió Lili. Qué lindo, Lili, gracias por las imágenes. Ando a vuelta y vuelta nomás con la música que pone Silvita. Bueno, le trajo mucha alegría a la gente de Silvia hoy del campo, y de eso se trata, de que disfruten y seamos un ratito de compañía. Y yo, como siempre les digo, gracias por dejarme entrar a sus casas a través de la onda amiga del 710, de la 93.9 o de la aplicación que estén usando. Buen día, Nelly, quiero saludarte y saludar a mi hermano Hilario Ceballos en su cumpleaños, que lo pase lindo acá escuchando con mi mamita Aurora. Soy Edubina Ceballos. Pasale un tema, Nelly, porfi. Bueno, le dedicamos el programa a Hilario tiene varios temas también, el saludo grande para él. Buen día, Nelly, ¿cómo estás? Me pasás una rancherita, soy César, y César que nos envió unos videos acá, que luego, si me permite, los voy a estar compartiendo. Gracias por las imágenes que envían, por ahí Almateando también las pueden enviar, se me hace más fácil subirlas. 2942-655-655, allá las podemos subir. Qué lindo video, me parece que está saliendo a la radio, Gracias, César, por ello, y me las estoy reenviando al otro teléfono para que me queden también en el recuerdo. Hermosas imágenes. Sí, puede compartirlo, me dice. Bueno, yo pregunto, pues por ahí hay gente que me manda para que las vea yo y no quieren compartirlas. Y tienen sus motivos, por supuesto. Buen día, Nelly, ¿cómo anda? Un gusto escucharla yo acá desde el Huecú. Desde el Huecú estoy, dice. ¿Quién lo envía? El amigo Darío Eduardo Gatica. Saludos. Dale, Julia. Buenos días, Nelly, ¿cómo estás? Lo había leído. Gracias, gente linda, por todos los videos, los mensajitos que enviaron esta mañana. Recuerden que hoy hay una feria de empanadas, gente. Si no quieren cocinar allí, en la calle Echeverría, 695 del barrio 20 de febrero, 20 mil pesos la docena. Allí está el flyer dando vueltas, se comunican y se compran unas ricas empanaditas. ¿Qué me quedaba? Me parece que dije todo. Quiero enviar un saludo grande a Reino Milla, a Juan, un abrazo grande, seguramente también están con el trabajo de aparición, un abrazo grande para ellos, y para todos, para Rubén Sandoval, para toda su familia. Bueno, doña Isnelda, allí estaba Lili escribiendo, un abrazo grande para las dos. Un saludo para el amigo Héctor Huanque y a toda su familia. Bueno, para Martín Lincopán, para todos, mañana, el lunes sigo saludando. Buen fin de semana, gente linda, cuídense mucho, ya viene el boletín comunitario. Chau.

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1: Se comunica a Roberto Pichón Leo que el día domingo 4 viaja Marta y Verónica, que las espere, firma Marta Torres. Se invita a los productores y productoras de la comunidad Millaquego a una reunión el día 10 de octubre a la hora 13 en el Salón de la Comunidad, donde se encontrarán referentes del SENASA y de Marcas y Señales de Producción Zapala, la señora Karina Vázquez, para tratar diferentes puntos, entre ellos información respecto de las caravanas electrónicas. Se solicita puntualidad, esto lo firma el Lonco Blas Ortiz y Romero Soledad Huerquen, Love Millaqueo. Para el propietario de 12 cabríos, con la siguiente señal, dos arcillos, muesca adelante, martillo, se le hace saber que llegó a la tropa de Rodolfo Peralta en el paraje Los Cipreses, debe retirarla lo antes posible con boleto de señal, firma Rodolfo Peralta. Del Hospital Loncopuese cita a la paciente Matilde Melinao para Gel Nevado, que asista el 6 de octubre a la hora 10 a un estudio. Se informa que también tendrá que asistir a Neuquén a otro turno médico, firma Corina, Servicio de Estadísticas. Se comunica a todos los socios del paraje Juncal, Pichaihue, Tricagüera, Portezuelo, Cerro Mocho, que se está cobrando la cuota social y también se está realizando el cobro de la cuota de 12.000 pesos el día lunes 5 a las 9 de la mañana hasta las 14 en el Salón de Juncal, y Pichaihue a partir de las 15 hasta las 19. Es por única vez, razones personales, se realiza la cobranza por un solo día. Lo firma la tesorera Millaín Luciana y revisor de cuentas. Para Marta Benítez, que después de las 12 va Don Pichunleo. Se comunica a la zona de Cobunco Abajo que el día 3 de octubre a la hora 20 se lleva a cabo una vigilia evangélica en el hogar de Juana Bota, donde se encuentra ubicado al lado de la escuela 54 de Cobunco Abajo, firma el encargado de la obra, Painetrur Raúl. Para Pichaihue, Ignacio Millaín, se le comunica que el día 8 de octubre tiene recién el turno para el médico a Zapala, firma su hija Eugenia Millaín. Se invita a los integrantes de la comunidad mapuche Felipín de Chacaico, interesados en presentar proyectos para captación y mejoras de agua. Se los convoca a una reunión para el día martes 6 de octubre a la hora 10 en el Salón Comunitario Chacaico Sur. El mismo estará presente, el técnico Iván López. Se pide ser puntuales en el horario, firma Juan Segundo Romero Lonco. Comunicado de Delmiro Zapata, de Iñeco Abajo, si se puede acercar al barrio municipal Canan Zapac 1447, de parte de su hija Luciana Zapata, o comunicarse al 298-4194-059, firma Luciana Zapata. A los vecinos de Tres Piedras, La Americana, se encarga una punta de 25 chivas, aproximadamente, con la siguiente señal: Orquetti Paletilla, Orquetti Sesjo, Martillo Adelante, son propiedad de Fabián Zúñiga. Comunicarse al 2942-6456-42. Se comunica que a partir del 15 de noviembre se reciben productores caprinos en el paraje Piedra Valle, entre el Agrio y Las Lajas, en el puesto de Solorza, por consultas al 2942-550301, firma Patricio Ramírez. Se vende yegua mansa, interesado comunicarse con Ángel al 2942-576056. Se encarga la gente de Agualzapo, Los Molles, Villa Puente, Barda Negra, una mula gateada que se vino desde Charahuilla. Quien la haya visto, comunicarse por favor con este medio y hacérselo saber a Beto Silva. Se vende una mula mansa de montura y carga, comunicarse al 2942-675317. Se encarga a los vecinos de Ragua, Espinazo del Zorro y zonas de la provincia. Si han visto una perra blanca y dos perros bayos, responden al nombre de Copa, Lobo y Capitán, desaparecieron del Lago Verde, Moquehue, pueden estar en cualquier parte de la provincia. Quien tenga información certera al 299-40-29995, de recompensa 1.500.000. Hasta aquí hemos compartido el Boletín Comunitario y Radio Clasificados.
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1: 10 de la mañana en la República Argentina. El presidente Javier Milei indicó desde su llegada a la Jefatura de Estado. De esa manera concluirá el Argentina Week, que logró atraer inversiones en energía, minerales críticos, tecnología e inteligencia artificial. Luján se prepara para recibir a miles de peregrinos este fin de semana. Por Radio Nacional, el rector del Santuario de la Basílica, Lucas García, anticipó que la movilización será masiva.
2: Todo el movimiento, bueno, de que venga también el Santo Padre, que se mencione en Luján en varios medios, o que, bueno, nada, así que la presencia de Dios también aparezca, hace que la gente tenga este movimiento de querer venir. Esperamos mucha gente, vamos a tener que ver el clima, que eso también sí, a veces juega en ciertas cosas, pero supuestamente va a llover el sábado a la mañana, pero ya al mediodía, que es cuando también la gente a veces sale. Otros años nos ha pasado que la gente camina más temprano, que ya desde viernes sí, empiezan a caminar y sábado temprano ya están caminando. A lo mejor este año lo que nos pasa es de que el movimiento es un poco distinto, sale la gente un poco más tarde, pero bueno, pero llega la misa de las 7 de la mañana acá. Así que vamos a ver cómo se comporta, pero estamos preparados para recibir.
1: La información del deporte ahora con Santiago Lucía.
3: Continúa la actividad de la Liga Nacional de Básquetbol. Anoche victoria de Platense, le ganó 82 a 74 a Olímpico en la banda. Esta noche tendremos un partido desde las 21 en Corrientes. Regatas será local frente a Instituto de Córdoba.
1: Actualizamos el estado del tránsito con Romina Wiener.
4: En la provincia de Chubut, en la ruta nacional 40, en el acceso al Maitén, se debe transitar con precaución. Equipos viales trabajan en el lugar en tareas de mantenimiento en la calzada de Ripio. Bajar la velocidad y respetar las indicaciones de señalización. Buena marcha en la ruta nacional 3, en la zona de Trelew y Puerto Madryn. Además, en el complejo Zárate Brazo Largo, Ruta Nacional 12 del Mercosur, buena circulación del transporte de cargas y vehículos particulares.
1: En Ushuaia, Tierra del Fuego, donde nos escuchás por AM780, temperatura 5 grados 8 décimas y se registran lluvias aisladas. En la ciudad de Buenos Aires, temperatura 13 grados 9 décimas, humedad 69%, cielo algo nublado.
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16: El municipio de Zapala abrió el registro municipal de huertas urbanas, una iniciativa destinada a conocer y actualizar la cantidad de huertas existentes en la ciudad y a las personas que producen alimentos en espacios reducidos. Quienes se registren podrán acceder de manera gratuita al kit de semillas primavera-verano 2026. Para completar la inscripción deberán escanear el código QR disponible en las redes oficiales del municipio neuquino. Desde el área local informaron que el viernes 2 y miércoles 7 la entrega se desarrollará de 8 a 13 en Roca 757. En tanto, el martes 6, en el mismo horario, en Soldado Águila, lote 18. El programa apunta a fortalecer la economía de los hogares, alentando la producción local de verduras y frutas frescas. El registro está destinado exclusivamente a personas con domicilios urbanos y periurbanos de Zapala.
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0: Hola, hola, hola, hola, buen día, ¿cómo estás? Bienvenida, bienvenido, comienza una nueva edición de la mañana de Nacional Neuquén, el programa que de lunes a viernes de 10 a 12.45 producimos y emitimos desde las cuatro emisoras de Radio Nacional en nuestra provincia. Mi nombre es Nicolás Rosinski y estoy en la ciudad de Neuquén, en el RA43, donde se viven estos climas que venimos los últimos días, ¿no? Este niño Godzilla que se resiste a irse, nublado el cielo, con lluvia en la hora anterior, dice el servicio meteorológico, humedad del 81%, una presión atmosférica de 974,5 hectopascales, el viento sopla del este a 6 kilómetros por hora y la visibilidad es de 15 kilómetros. La previsión para el día de hoy dice que va a haber lluvias aisladas por la mañana, tormentas aisladas por la tarde, lluvias aisladas por la noche y además un montón de viento, hasta 50 kilómetros por hora las ráfagas más importantes por la mañana, hasta 80 por la tarde y hasta 70 por la noche. Temperatura máxima para el día de hoy de 20 grados centígrados, que no va a ser demasiado notoria, digamos, ¿no? Por esta cuestión de la lluvia. En el día de mañana, sábado, muy ventoso, todo el día, 70, 80 kilómetros por hora. De vuelta, la previsión del servicio meteorológico. El domingo parecería que se puede poner un poco mejor, pero no, porque la temperatura máxima es de 22, pero sigue el viento todo el día y recién el lunes da la impresión de que la cuestión amaina un poco, ya que tenemos una máxima de 20 sin vientos importantes y con la presencia del sol. Pero el martes va a estar parecido y el miércoles de la semana que viene la máxima pronosticada es de 12 grados. O sea, tenés ahí un bajón de casi 10 grados de un día para el otro, mismo para el día jueves. Esto es lo que me han dicho va a caracterizar todo el mes de octubre. Tenemos que estar preparados para esto. Cambios bruscos de temperatura, días primaverales, seguidos de días lluviosos, seguidos de días fríos, con mucho viento en toda la región. Bueno, veremos si esto termina por cumplirse o no. Me voy a comenzar la recorrida. Si a ustedes les parece, nos vamos para San Martín de los Andes, donde está la dupla del gol. ¿Cómo andan por allá?
1: Todo bien, ¿y ustedes cómo andan? Buen viernes.
2: Hola, buen viernes, Nico, ¿cómo estás?
0: Hola, Alejandra Torres, hola, Tomás Terroba, ¿cómo les va?
1: Muy bien, acá todo bueno, tranquilo.
0: Me alegro un montón, ¿y el clima?
1: Pero tranquilo.
2: El clima, bueno, estuvo lloviendo a la noche, a la mañana, sí, temprano. Ahora el cielo está parcialmente nuboso, 8 grados de temperatura, viento del oeste a 5 kilómetros por hora, con ráfagas que pueden llegar a los 31 kilómetros por hora. No se hagan los rulos, no se hagan que las lluvias van a volver, porque a eso de las 12 del mediodía nos vuelven a acompañar la garúa por toda la tarde y la noche. Y el fin de semana, vos estabas ahí adelantando, nos van a acompañar las lluvias, vamos a tener mañana una mínima de 13 grados, una máxima de 9 grados, y va a llover copiosamente mañana sábado. Y el domingo también va a llover, 4 de mínima, 11 de máxima, según mi pronóstico. El lunes volvemos con Tomás con pleno sol. Porque nos encantan
0: muy bien,
2: los lunes.
0: O sea, lo que se dice rigurosamente, un clima de porquería, ¿no?
2: Sí, porque el martes vuelven las lluvias, así te lo digo, y si me das un segundo, bueno, las lluvias van a seguir así hasta el viernes 9 de octubre y el sábado 10, no quiero prometerlo, porque son promesas vanas de un amor. La temperatura máxima con pleno sol, 20 grados.
0: Muy bien, vamos a seguir la recorrida. Me dicen que en Zapala hoy no está o por ahora no está. No sabemos, por ahora no. Que no salude porque están muteados, me dice. Me dice Daniel Arroyo, que es el operador técnico de este programa. Le mandamos un saludo a Olguita, que ya está escuchando y me mandó un audio, y que cuando pueda lo escucho, Olguita. Nos vamos a Chosmalal. ¿Quién anda por allá?
3: Hola, Nicolás, buen día. Jorge Salazar te saluda. ¿Cómo estás?
0: ¿Cómo le va, Jorge Salazar? ¿Cómo está usted?
3: Y acá estamos en plena recuperación. La verdad que este niño Godzilla, como decís vos, un tanto perverso, está provocando, obviamente, desastres. Vamos a tener, bueno, aquí en Chosmalal una jornada con mucho viento para el día de hoy. Así que estamos justamente, no tan solo en Chosmalal, en toda la provincia, estamos ante un aviso amarillo por viento. Así que bueno, para esta jornada vamos a tener una temperatura que va a alcanzar los 17 grados, con viento en el transcurso de la tarde. Y bueno, estamos en plena recuperación, Nicolás. Me he tomado unos días porque la verdad que he estado bastante complicado. Aún no estoy el 100%.
0: ¿Una lesión en la cancha de fútbol? No. A los crack no lo dejan jugar, Salazar, es así, lo tenés que aprender.
3: Así que bueno, acá estamos en plena recuperación. Y tomando unos mates calentitos, porque vos sabés que esto, aunque vos no lo creas, ayuda mucho a que uno pueda mejorar más rápido las cuerdas vocales. ¿Viste?
0: Pero
3: que
0: ¿cómo no voy la hierba tiene muchas propiedades? En las propiedades metafísicas incluso de la yerba mate. Y de la propiedad de ese palentino, además te cura de todo. Sí, sí, le recomiendo, cual, si es que usted banca el gusto, le ponga ahí unas rayaduritas de jengibre.
3: Bueno, que es muy buena, sí,
0: levanta mucho más el jengibre.
3: Bueno, viste, pero que bueno, por lo general los argentinos somos de reinventar las cosas a veces,
0: sí,
3: ¿no? Reinventamos la pizza, reinventamos las empanadas.
0: El otro día vi un programa especial justamente sobre pizza napolitana en Nápoles y su traducción a la Argentina con toda la historia en el medio, ¿no? Con todas las cosas que fueron pasando. Realmente, digo, sobre todo la pizza, un alimento de, bueno, pongo harina y agua para llenar y lo que tenga se lo pongo arriba, que es el nacimiento del alimento. Y luego cuando llegan a Argentina y logran un poquito más de abundancia en la vida, los tanos que se vinieron a vivir acá, empezar a ponerle esas pizzas que uno se come en Buenos Aires, que tienen medio kilo de mozzarella por porción, ¿no es cierto?
3: ¡Qué bárbaro! Bueno, Nicolás, te comento.
0: Sí.
3: Hay zonas afectadas aquí en lo que es justamente la zona norte, conocido actualmente como el Alto de Neuquén, donde justamente vamos a estar con pronósticos de viento. Así que hay que prepararse todo lo que es la zona de Pehuenche, el sur de Chosmalal y el sur de Minas. Hay un pronóstico de viento para el día de hoy. Así que bueno, todo lo que va desde la franja cordillerana, que va desde el norte al sur, hay una alerta por nevadas y viento, justamente para el día de hoy viernes y el sábado. Va a alcanzar regiones de Aluminé, Chosmalal, cordillera de Loncopué, cordillera de Minas, de Picunches y cordillera de Ñorquín. Así que bueno, este sector del territorio de la parte, digamos, lo que es el sur y la zona norte de Neuquén, va a estar con alertas por nevada, justamente para el día de hoy y para el día de mañana. Si se cumple, bueno, estamos justamente ante este niño un tanto travieso que no nos da respiro, no nos da la oportunidad de tener un buen fin de semana para comernos un asadito con la familia, con los amigos, pero bueno, así estamos, Nicolás, ¿qué va a hacer?
0: Claro que sí, bueno, son las 10 horas 15 minutos, me parece un buen momento para que el señor Daniel Arroyo tome la batuta de este programa y nos conduzca hacia la primera pausa musical, de la que emergeremos con un montón de información para compartir con ustedes. Dale.

0: Escuchábamos al León santafesino, a Leo Matioli haciendo Tan Solo Amantes. Inconfundible, ¿no? La voz y la cumbia santafesina. Primero con el grupo Trinidad, luego en su extraordinaria trayectoria solista. Pese a haberse ido muy joven, el León de Santa Fe nos ha dejado esta importante marca en nuestra música popular. Vamos a dar una pequeña vuelta de noticias, si es que ustedes así lo consideran pertinente. Les cuento yo que aquí en la ciudad de Neuquén, quizás el título más importante tenga que ver con el comienzo del juicio por el transfemicidio de Azul Semenienko. Roberto Sánchez se llama el hombre que será juzgado desde hoy viernes y durante 14 jornadas. Está acusado de transfemicidio triplemente agravado. Recordemos, Azul fue vista por última vez el 25 de septiembre del año pasado, del 2025, en su casa, y luego apareció brutalmente asesinada en un canal de desagüe. Decíamos que el juicio va a terminar el 21 de octubre con audiencias previstas desde las 8 y media hasta el mediodía o las primeras horas de la tarde. Por su parte, la familia de la víctima y sus compañeras de trabajo realizaron una convocatoria a acudir a la ciudad judicial para acompañar la búsqueda de justicia. Durante las próximas semanas van a declarar más de 720 testigos y peritos y se va a incorporar la evidencia reunida durante la investigación. Hoy la Fiscalía, la Querella y la Defensa van a presentar sus alegatos de apertura, ¿no?, ante los 12 jurados titulares y van a exponer las distintas teorías del caso que intentarán demostrar durante el juicio. La decisión final va a estar en manos de los ciudadanos que integran el jurado popular, que deberá determinar si Sánchez es culpable o inocente, y en caso de una declaración de culpabilidad, si se acreditan también las circunstancias agravantes, las tres circunstancias agravantes planteadas por la acusación. ¿Cuáles son? Ensañamiento es una, haber sido cometido por odio a la identidad de género y haber mediado violencia de género. Esas son las tres circunstancias agravantes que plantea la acusación para quien es sindicado como responsable del asesinato de Azul Semenienko, cuyo comienzo de juicio, repetimos, es en el día de hoy. ¿De qué se habla en San Martín de los Andes?
1: Bueno, muy bien. En el día de hoy, a la madrugada, el cuerpo de una mujer fue encontrado en un canal de uno de los barrios cercanos al centro de la ciudad. Se dio cuando hubo un pedido de auxilio a la policía. Encontraron un cuerpo sumergido en el canal que tenía fuerte correntada. Extrajeron el cuerpo del lugar, fue atendido por los médicos que no pudieron asistirla ni hacer nada al respecto, terminó falleciendo y ahora se están investigando las causas por las que cayó al canal y perdió la vida.
0: Muy bien, la temática durísima vamos a tener que encarar en el día de hoy porque otro crimen más. Vamos a ver en Chosmalal de qué se habla.
2: Bueno, Nicolás, ¿qué se habla en Chosmalal por estas horas? Con respecto al pronóstico, ya dimos información que para esta jornada, para el día de hoy, estamos ante una alerta amarillo por mucho viento y también hay pronóstico justamente de nevadas en algunos sectores de la cordillera. Así que bueno, ¿cómo preparamos la parrilla para el fin de semana, Nicolás?
0: ¿Cómo?
2: ¿Cómo nos preparamos para el fin de semana?
0: No, para estar adentro, no sé qué decirte. Pero y en términos informativos, en términos noticiosos, ¿hay alguna noticia que resalte?
2: Exactamente, sí señor, te comento, preparate. Dale. El Chivito y el Cordero del Alto Neuquén vuelven al mercado concentrado. ¿Qué me contás? Mirá qué oportunidad que tienen ustedes, Nosotros, bueno, obviamente hacemos un par de kilómetros y tenemos el Chivito aquí cerquita. Pero bueno, me parece que es una linda oportunidad para que justamente toda la ciudadanía neuquenia, aquellos que quieran justamente disfrutar de un fin de semana diferente, les comento que el Chivito y el Cordero del Alto Neuquén de la zona norte vuelven a encontrarse con consumidores neuquinos, en el día de hoy y el sábado 3 de octubre. La Corporación para el Desarrollo de la Cuenca del Currilebú, que en este caso es la CORDEC, va a estar nuevamente presente en el mercado concentrador de Neuquén con una edición de la Feria del Chivito y el Cordero del Alto de Neuquén. Así que bueno, me parece que es una muy linda propuesta, Nicolás, para que, bueno, junto a la familia, a los amigos y los productores regionales de la zona puedan justamente acercarse a este, adquirir esta carne justamente de primera calidad. Así que, bueno, te comento, esta feria se va a llevar a cabo en el Mercado Concentrador en el día de hoy, viernes 2 de octubre. Va a comenzar a las 12:30 y hasta las 17:30, y el sábado 3 de 9 a 13 horas. De esta manera, quienes se acerquen, obviamente van a poder aprovechar una jornada para realizar las compras habituales y, bueno, además acceder a productos del Alto del Neuquén, que, bueno, no forman parte a diario, ¿no?, de justamente de los consumidores en Neuquén Capital. Así que, bueno, mira, tengo información con respecto a los precios. No sé si te interesa.
0: Sí, claro.
2: Dale, bueno, bárbaro. Bueno, los productos van a estar disponibles con las siguientes presentaciones. Cordero entero congelado, 170 mil pesos por unidad. El chivito criollo entero congelado, 160 pesos por unidad. Y el chivito fraccionado y envasado al vacío, puede ser el cuarto delantero, el tercero, o el parte del costillar, a 20.500 pesos el kilo. Y bueno, también va a estar presente otro de los productos que se atesora mucho, de lo que es acá, de los productores de la zona norte del Neuquén, que es el escabeche artesanal del chivito, que va a estar a 20.000 pesos el frasco, y, bueno, el escabeche artesanal de ajo a 20.000 pesos el frasco. Así que, bueno, Nicolás, te invito a que te acerques en el día de hoy, entonces.
0: Reservame 8, por favor.
2: Bueno, dale, no hay problema.
0: Y bueno, era la información que llegaba desde Radio Nacional Chomalal. Cuando son las 10:26, escuchamos un poco más de música y luego ya el informativo local en la voz de Marcelo Pascucio. Dale.
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0: pérdida de agua afecta al Alto de la ciudad de Neuquén Capital. Una importante pérdida de agua fue registrada en el Alto Neuquino, en la ciudad, sobre calle República de Italia, el 700. El desperfecto genera un desperdicio de agua potable y podría afectar el normal funcionamiento del servicio en todo el sector. Ante esta situación, se recomienda a los vecinos y vecinas realizar un uso racional del recurso. Hasta el momento, no se brindaron precisiones sobre las causas de la pérdida ni sobre los plazos previstos para su reparación. Abogados Litigantes ganó en las elecciones del Colegio de Abogados de la provincia. La lista se presentó como única opción luego de que la nómina opositora anunciara su retiro horas antes de los comicios. La nueva conducción planteó como ejes de trabajo la defensa de los honorarios, la previsión profesional y mejores condiciones para litigar. El Consejo Directivo tendrá como titulares a Camila Figueroa Vinaza, Máximo Castro Vélez y Laila Salazar, mientras que Gabriel Alejandro Contreras será suplente. En tanto, en el Tribunal de Ética y Disciplina estará encabezado por Manuela Judith Castro como titular y Max Sánchez Salas como suplente.
1: Estado del tiempo.
0: En Neuquén Capital la temperatura 12 grados 7 décimas, 77% la humedad, viento del noroeste a 6 kilómetros, cielo nublado con llovizna. En San Martín de los Andes 9 grados 6 décimas, 66% la humedad, viento del oeste a 17 kilómetros, cielo algo nublado.
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30 minutos en toda la República Argentina. Comienza la segunda media hora de este programa que se llama La Mañana de Nacional Neuquén. ¿Lo tenés eso al final? ¿Está o no está? Porque acabo de ver, publicado en una red social, que el pibito este Milo J, que salió de la cuestión del rap y de toda esa parafernalia, y se va acercando cada vez más al folclore, y por lo que veo, el pibe acaba de publicar tres canciones, acompañado por tres figuras importantes del folclore, dos del folclore argentino y uno del folclore latinoamericano. Me refiero a Mon Laferte, la chilena, a Soledad, nada más y nada menos, la extraordinaria cantante argentina, y al Rally Barrio Nuevo, uno de los grandes cantores de la... ¿No tenés el otro? ¿No tenés luciérnagas? Fíjate porque... Ah, sí, pero dentro de todo, que todo figura como luciérnagas, hay uno que es el tema luciérnagas. Luciérnagas es el disco, el EP, y dentro de eso está La Jangada, que es el que grabó con Mon Laferte. Estoy hablando con usted y estoy hablando también al mismo tiempo con mi operador, señora, yo le cuento. Dentro del mismo EP también está Luciérnagas, que es el que grabó con el Rally, y dentro del mismo está Lucía, que es el que grabó con la piba Soledad. Bueno, no sé qué es lo que tenés ahí. Bueno, manda ese, dale, vos dale. A ver cómo suena.

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1: Bien.
2: Era nomás Rally Barrio Nuevo con Milo J haciendo la luciérnaga del disco y documental La Jangada, que me imagino que vendrá del inglés hang, ¿no? Tu hang, que es colgar, pero también es como andar con los pibes, es como parar, sería, ¿no? Con otros muchachos y muchachas. Bueno, tiene que ver con una presentación en el Mario Alberto Kempes de Córdoba. El ex Chateau Carreras, donde Milo compartió con Mon Laferte, Rally, Cuti, Roberto, Carabajal, Trueno, Orellana, Luca, Lázaro Caballero. Ese pibe Lázaro Caballero se toca el violín y se canta todo, es un crack ese chico. Rafael Salas, Carafea, Radamel y Soledad Pastoruti, entre otros del proyecto. Y escuchábamos también recién en el coro a los uruguayos de Agarrate Catalina, la murga uruguaya Agarrate Catalina, sin los vestuarios, lo hicieron en este caso. Más allá del gusto propio del que me guste, me pone muy contento que los pibes de esta nueva generación de músicos argentinos vayan encontrándose con las raíces de la música argentina. Me pone muy feliz, y me pone muy feliz también que la gente de la música de nuestro folclore los reciba con los brazos abiertos. Me parece que de ese encuentro pueden surgir cosas muy lindas para escuchar. Así que nada, celebro desde aquí, desde este micrófono, la jangada esta que han hecho varios pesados del folclore argentino con el pibe este Milo J, que debe tener 20 años como mucho.
3: Tiene 20 años.
2: ¿Viste? Nada, y a uno le puede costar más o menos encontrar, el pibe me parece que también está en una búsqueda de su voz propia, de su forma de cantar, a uno le puede gustar más o menos eso, pero sí que un pibe que la tenía servida para hacer una carrera por el lado de la música llamale, de los ritmos urbanos y qué sé yo, se haya interesado por las raíces de la música de su país, me parece recontra celebrable. Más allá de que con eso también se ganó un par de Grammy, ¿no? Pero bueno, está bien, qué sé yo. Bienvenido sea.
3: Y se va Milo J de gira internacional en noviembre. Bueno, va a estar en Guatemala, en El Salvador y en Costa Rica.
2: Lindo. ¿En qué meses?
3: Ahora, el 19 de noviembre en Guatemala, el 20 de noviembre.
2: Pasa que hace calor todo el año ahí, tampoco es que vos decís, agarra playa siempre, no importa qué momento, si estás en el Ecuador ahí, digamos.
3: Bueno, y en el 20 de noviembre en El Salvador, y el 22 de noviembre va a visitar la bella Costa Rica.
2: Bueno, me parece extraordinario. El primer disco de sacó lleva como nombre el colectivo, uno de los colectivos que pasa por el barrio donde yo me crié, el 166. Que ese también refiere al colectivo que él se tomaba, porque es de la zona oeste del conurbano.
3: Poner ese por eso te gusta mucho.
2: Me pone muy contento, de verdad me pone muy contento que estos pibes busquen sus raíces, como antes lo hizo vos con el rock también, o como me parece que lo está haciendo Dylan ahora con el rock también, que porque nuestro rock ya es nuestro, ¿no? Ya tiene 40, 50, 60 años de cuestión propia. Ya digamos arraigó acá el rock, ya tiene sus raíces propias en Argentina, y me gusta que esta data que ellos traen, esta cuestión que habrán escuchado ellos andá a saber dónde, digamos, toda esta música, todos estos ritmos relacionados en general al hip hop, lo empiecen a mezclar con lo que hay acá, porque de ese tipo de mixturas me parece que sale la gloriosa cultura argentina. De ese tipo de mezcla es que la cultura argentina históricamente se ha hecho grande, ¿no? Cuando los divididos empezaron a mezclar el rock con la samba, por ejemplo, encontraron unas cosas que no había antes, en que nos llenaron a todos de música. O con toda la mezcla que te terminó dando como resultado la chacarera, o con toda la mezcla que terminó dando como resultado el tango, ¿no? Que tiene que ver con ritmos africanos, con ritmos europeos, con el bandoneón que llegó de Alemania y con la guitarra que llegó de España. Bueno, y de esas mezclas me parece que ha salido nuestra cultura, y me parece que nuestra cultura es de una potencia inigualable justamente por eso. Pero no somos aquí un programa que venga a hablarle de esas cosas. Vamos a dar, si a ustedes les parece, una vueltita informativa más. Les cuento que, a ver, cierro acá. Esto, no, esto es cerca de Zapala. Zapala no, ¿no? Bueno. Hay un... No, ya está esto. Figueroa acá. Se reunió con Pampa Energía para avanzar nuevas inversiones en Neuquén. El gobernador mantuvo un encuentro con el presidente de la compañía, que es Marcelo Mindlin, en el marco de la Argentina Week en Francia. Yo hago una pregunta. Acá, en este país, ¿qué idioma se habla?
3: Castellano.
2: Ajá, ¿y en Francia qué idioma se habla?
3: Francés.
2: ¿Y por qué si Argentina organiza una semana en Francia le pone nombre en inglés? ¿Alguien sería tan amable de explicármelo? Bueno, perdón.
3: No puedo. ¿Vos decís que había que llamarla por lo menos en francés?
2: No sé, no entiendo el motivo de la utilización del inglés para un evento argentino organizado en Francia, eso digo. Pero no me den pelota, soy un viejo quejoso. Analizaron Figueroa y Mindlin, digo, proyectos orientados a generar valor agregado y ampliar las inversiones en la provincia. Estuvo centrado en estas gestiones que se lleva adelante la provincia para conseguir nuevas inversiones y promover proyectos vinculados al desarrollo de los recursos aquí en Neuquén, dijo Figueroa, que durante la reunión se abordaron iniciativas destinadas en este sentido. Forma parte de la agenda internacional que desarrolla el gobierno neuquino para fortalecer el vínculo entre empresas y avanzar en nuevos proyectos de inversión. Bueno, veremos si esto se traduce de manera concreta en algún proyecto. Por ahora lo que estuvo es esta reunión. ¿Qué me cuentan ustedes desde San Martín?
4: Bueno, ayer el otro hecho que marcó la agenda de San Martín es que estuvo presente la Corte Suprema de Justicia de la Nación en la ciudad. Estuvo en el marco de un foro, un encuentro, el 26º encuentro de jueces de tribunales orales, que se realizó en un hotel céntrico de la ciudad. Bueno, hubo una pequeña manifestación en la puerta, reprobando la presencia de los jueces, y hasta el Consejo Deliberante también de la ciudad aprobó un fuerte repudio al fallo de la Corte Suprema por la ley de tierras. Así que no pasó desapercibida la presencia de los jueces del máximo tribunal nacional en San Martín de los Andes.
2: Buenísimo, y cerramos la vuelta yendo una vez más hasta Chosmalal, donde Jorge Salazar nos va a contar otra noticia.
5: Bueno, Nicolás, te comento, en estos momentos tenemos una temperatura de 14 grados en la ciudad de Chosmalal. En estos momentos las ráfagas están alcanzando los 34 kilómetros en la hora. Así que bueno, vamos a tener una jornada con cielo nublado y bueno, justamente hay una alerta amarillo por viento en el día de hoy. Bueno, les comento que se está llevando a cabo en todo el norte neuquino una campaña de recolección de medicamentos, justamente denominada en esta oportunidad Casa Segura. Esto comenzó el 28 de septiembre y se va a extender hasta el 13 de octubre en los hospitales, centros de salud y los puestos sanitarios del norte neuquino, quienes, bueno, justamente abrieron sus puertas para recepcionar medicamentos domiciliarios que están en desusos, que están vencidos, y bueno, justamente de esta manera poder evitar justamente lo que es la contaminación. Así que bueno, atención vecinos de Chosmalal y de todo el norte neuquino, podrán acercar medicamentos en desuso, vencidos, a los puestos sanitarios, a los centros de salud, hospitales más cercanos. El horario de lunes a viernes a partir de las 8 de la mañana y hasta la hora 16, hasta las 4 de la tarde, donde justamente allí hay personal que está encargado de este proceso de clasificación y bueno, obviamente podés llevar luego una disposición final. Así que en los últimos años, les comento, en los últimos 3 años, lo que es en Chosmalal y en toda la zona norte de Neuquén, se ha logrado reunir nada más y nada menos que 65 kilogramos de medicamentos que, bueno, justamente no llegaron a los inodoros ni tampoco a los basureros. Así que, bueno, me parece importante no tirar los medicamentos vencidos a la basura, que uno comúnmente suele hacerlo, ¿no? Por ahí es importante buscar un lugar seguro para recuperarlos, para mantenerlos, y a la hora justamente de buscar alguna disposición, de acercarnos justamente a las farmacias, que también están adheridas, a los hospitales o centros de salud. Así que bueno, es importante esta campaña con respecto a esta recolección que se está llevando, con respecto a estos residuos que muchas veces pueden ser peligrosos o patogénicos también, ¿eh? Así que bueno, pueden consultar también en los centros de salud qué podemos hacer al respecto, Nicolás. Pero por el momento, esta campaña se va a extender hasta el 13 de octubre. Reitero, atención, Norte Neuquino, las puertas están abiertas y se están recepcionando medicamentos domiciliarios en desuso, caducos o vencidos. Y así, bueno, de esta manera obviamente vamos a contribuir justamente para evitar más contaminación, ¿no?
2: 10 horas 50 minutos en toda la República Argentina. Escuchamos un poco más de música en la mañana de Nacional Neuquén.

0: Escuchás en la mañana de Nacional Neuquén La Medallita, quienes interpretaban la canción eran los Corraleros de Majagual. Esto sí que no lo... No, este me mataste porque conozco algunas cosas, pero los Corraleros de Majagual es la primera vez que los escucho nombrar. Vamos a ver si hay actualización de la cuestión climática aquí en la ciudad de Neuquén y sus alrededores. Esa información siempre la conseguimos con la ayuda de los amigos del Servicio Meteorológico Nacional y de su página de internet smn.gov.ar. Vamos a ver si podemos hacerla andar en este momento. Me parece que sí. 12 grados, 7 décimas la última actualización, 77% la humedad, 973,8 hectopascales la presión atmosférica. La temperatura máxima pronosticada para hoy 20 grados, pero el pronóstico sobre todo lo que nos dice es que va a llover a lo largo de todo el día, con lluvias aisladas y tormentas aisladas y con fuertes vientos entre 50 kilómetros por hora la ráfaga más fuerte ahora, 80 pueden llegar las ráfagas a la tarde y 70 pueden llegar las ráfagas a la noche, y nos espera un fin de semana muy ventoso también. Luego la semana que viene arranca linda y luego se pone también fría, que es algo que parecíamos haber olvidado. Ya habíamos algunos apagados el calefactor incluso. Pero si va a ser 12 de máxima el jueves que viene, me imagino que la noche va a estar fresquito. No lo sé, porque es raro aparte. Mira, el miércoles que viene la mínima es 10 y la máxima 12. O sea, casi lo mismo. Y el jueves de la semana que viene, la mínima es 9 y la máxima es 10. Como que el clima se mantiene en una misma temperatura durante todo el día. No lo sé. Veremos qué es lo que se demuestra luego en la realidad de esto que nosotros estamos haciendo como previsión. ¿En qué andan los de San Martín de los Andes?
1: Acá estamos. No, sí, ¿qué?
0: Imagino que ahí están. No, que no, me imagino.
1: ¿En qué andamos? Que bueno, ¿sabes que ayer hubo un allanamiento? Ojo, ¿Con qué?
0: No, no sé, digo.
1: ¿Por qué?
0: No, yo por la duda, siempre hay que tener cuidado.
1: No, no, bueno, creía que el mensaje de Olguita era para nosotros.
0: No, no, no, Olguita me dijo algo de que tiene que ir a ver, ¿qué me dijo? Para, porque me mandó un audio, le digo, me estoy en aire, ya sabés, le digo, está todo bien porque me asusté, imagínate.
1: Sí.
0: Y me dice, sí, perfecto, tengo que ir a buscar unas recetas, después hablamos.
1: No sé. Bueno. ¿Te tiene al tanto de todo?
0: Como corresponde.
2: Ah. ¿A ustedes les desapareció de WhatsApp la posibilidad de transcribir los audios?
0: Sí.
2: ¿Viste?
0: Sí.
2: No los tengo más.
0: No está mal.
1: No está mal.
0: La primera, sí, te lo mostraron y la próxima vez va a venir con el premium.
2: Sí, puede ser.
0: Igual hay que pagar. Para los audios largos hay una muy buena página que tiene un servicio de 3 transcripciones gratis por día y luego arriba de eso tenés que pagar, que se llama Turbo Escribe. Recomiendo por si alguien necesita.
2: Para los audios de Alejandro, por ejemplo, suelen ser. Porque,
0: ¿cuánto dura un audio promedio de Alejandro Torres?
2: Ah, bueno, depende. Estaba exagerando yo un poco, pero...
0: Entre 4 segundos y 9 minutos y medio.
2: Vos sabés que tengo que ser justo con esto. Los audios largos de Alejandra... A Alejandra le gustan los audios largos personales. Ajá. Es decir, cara a cara, face to face. Ahí sí, sentate, bien. Tráete algo para tomar, algo para comer.
0: Sentate, ponete cómodo.
2: Y ahí viene el audio largo. El problema con los audios largos personales es que no hay forma del por dos.
0: Claro.
1: Él me quisiera poner por dos.
2: Por dos, ¿entendés?
1: Pero no puede.
0: Claro. Omitir intro. Omitir intro.
2: Claro, no como en Netflix.
0: Sí.
1: me hacen sentir recontra mal.
0: No,
1: me
0: están bullyando. No, ¿por qué?
2: Y lo peor es que después se hace la sensible, como ahora, ¿ves?
1: Me están haciendo bullying y no me gusta mucho.
0: No es verdad eso. Estamos conversando sobre las características personales que tiene cada uno de nosotros.
2: Pero por teléfono.
0: Sin por eso considerar, digamos, nada malo ni nada bueno. No juzgamos nosotros.
2: Por
0: bueno.
2: Teléfono es breve. Es bien. Breve, es concisa.
0: Eso es importante.
2: Sus mensajes, sí.
1: Y además tampoco te mando casi mensajes de audio. A mí me gusta escribir.
2: Es verdad. Ella es muy es intelectual, entonces escribe.
1: No, no soy una intelectual. Yo, porque para que no me ponga por dos,
0: sí,
1: aunque escribís. Son cortos, escribo.
0: No, pero es que hay determinados mensajes que deben ser escritos. Por ejemplo, si le mandas a alguien una lista de cosas,
3: Claro.
0: No se la
3: puede
0: mandar por audio, no sea, no sea mala leche.
3: Imagínate
0: mandás
3: que
0: hacer el escrito super, porque yo tengo que ir viendo la lista.
1: Claro.
0: ¿Qué quiere que la escuche cada vez?
3: Y aparte tenés que escucharla, si sos de memoria frágil como la mía.
0: Claro, memoria de pajarito.
3: Es inexistente, tenés que estar reproduciendo el audio cada vez que agarrás algo de la góndola para ver
0: otra vez más, tengo que escuchar y encima tengo que escuchar todo el audio, no es que bueno, por eso menos voy por acá y leo la lista, no, es así.
1: Pará, pero los oyentes van a creer
3: que... es una buena para WhatsApp.
1: ¿Qué?
3: Sí. Lo que acaba de decir Nicolás.
1: Sí.
3: Es una buena. Que tengan los audios posibilidad de dejar como puntos, keyframes, se llama en el ámbito de la edición, donde vos te permita volver directamente a ese punto.
0: 11 de la mañana, después hablamos y le damos más consejos al señor Elon Musk para que maneje su WhatsApp, aunque no es de él, pero no importa si lo compra, por ejemplo. Noticias desde el LRA1 Radio Nacional Buenos Aires.
4: El gobierno afirmó acuerdos de inversión en salud. El informe de Diana Costanzo.
5: En París, el ministro Mario Lugones aseguró que la salud es uno de los motores del desarrollo argentino. Durante Argentina Week, el ministro de Salud presentó las oportunidades de inversión en investigación clínica, biotecnología y producción de medicamentos y vacunas. Sostuvo que la salud constituye un sector estratégico para el crecimiento económico, además de su función esencial en la acción de la población. Entre los proyectos mencionados, destacó la agenda de inversión acordada con la Cámara Argentina de Especialidades Medicinales por 8.000 millones de dólares para investigación clínica.
4: Incendios forestales en Jujuy. Desde la emisora de Radio Nacional en la capital de la provincia nos informa Alejandra Bejarano.
6: Durante septiembre se registraron 101 incendios forestales en distintos puntos de Jujuy, alcanzando 245 incendios y un total de 1.785 hectáreas de vegetación. Permanece activo, en estado limitado, un incendio forestal en Caimancito, departamento Ledesma, afectando aproximadamente 64 hectáreas de bosque nativo.
4: La información del deporte ahora con Santiago Lucía.
7: Continúa la actividad en la Liga de las Naciones de Europa. Esta tarde tendremos distintos partidos, los más destacados. Serán a las 15:45, horario argentino. Francia jugará ante Italia. Además, en ese mismo horario, Bélgica se medirá ante Turquía en una jornada que además tendrá la presentación de Polonia frente a Rumania y de Bosnia ante Suecia.
4: Actualizamos el estado del tránsito con Romina Wiener.
8: En la provincia de Neuquén, transitar con precaución en la Ruta Nacional 231 y en el Paso Internacional Cardenal Zamora, en diferentes sectores, calzadura y resbaladiza por lluvias y presencia de agua nieve. Ser precavidos al transitar. En Río Negro, en la Ruta Nacional 40, entre el Bolsón y el Bariloche, buena circulación y buena marcha en el Camino de los Siete Lagos en Neuquén.
4: En Santa Fe, donde nos escuchás por AM540, temperatura 16 grados 5 décimas, cielo parcialmente nublado. En la ciudad de Buenos Aires, el cielo también está parcialmente nublado, temperatura 14 grados 2 décimas, humedad 78%.
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21: Se dictará en Chipoleti un nuevo curso de mozo destinado a personas de 18 a 45 años con domicilio en la ciudad. La capacitación comenzará el 14 de octubre y tendrá una duración de 2 meses. El cursado será los miércoles de 14 a 17 en el Centro Comunitario de Pichinahuel. Los cupos serán limitados y se priorizará a personas desocupadas que quieran aprender o estén buscando empleo. La formación incluirá contenidos sobre preparación y armado de mesas, manejo de bandejas, reconocimiento de elementos y servicio de salón. También habrá prácticas en locales de la ciudad y charlas sobre servicios turísticos, elaboración de tragos y degustación de té. La inscripción será presencial el martes 6 de octubre de 12 a 13 en el Centro Comunitario de Pichinahuel, ubicado en Pasaje de los Inmigrantes y América. La propuesta es impulsada por la Dirección de Capacitación y Empleo.
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Comienzo en toda la República Argentina, comienza la segunda hora de esta mañana de Nacional Neuquén, este programa que de lunes a viernes, perdón, casi fenesco, de 10 a 12, 45, llevamos adelante entre las cuatro emisoras de Radio Nacional en la provincia de Neuquén. Podemos comenzar esta segunda parte, si a ustedes les parece, con un poco de música de la chistera personal del señor Daniel Arroyo. Suena lo que viene.

0: Escuchábamos Note Apartes de mí. El Vicentico, ¿era él? Ella, no sabemos quién era, ¿no? ¿Qué canta? Es Valeria Bertolucci, la compañera de Villa.
1: Sí.
0: El señor Vicentico, cantante.
1: Ella.
0: Histórico de Los Fabulosos Cadillacs, ¿no? Bueno, no importa. Nos vamos a la información. Tiene la gentileza de atender a nuestro llamado Diego Molina. Él es presidente del Mercado Concentrador. Y la noticia es que abre mañana sábado el mercado. ¿Cómo estás, Diego? Nicolás Rosicky es mi nombre. Te hablo desde Radio Nacional Neuquén. Pero estamos las cuatro emisoras de Nacional en la provincia escuchando.
2: Buen día, Nicolás. ¿Cómo estás?
0: Muy bien. ¿Cómo estás vos?
2: Bien, todo bien. Estamos.
0: ¿Por qué abre mañana el mercado, mañana sábado?
2: Venimos trabajando ya el mes pasado. Se trabajó bajo esta modalidad, abrir los dos primeros sábados del mes. Un reclamo que venía haciendo la gente, los particulares más que nada, que bueno, no pueden venir durante los días de semana, entonces nos reclamaban para venir y ver si podían venir a comprar en un horario más conveniente para todos. Y bueno, evaluando todos los reclamos y las alternativas que se estaban dando, organizamos hacer una prueba los dos sábados de septiembre y los dos primeros sábados de octubre. Y bueno, ya tuvimos dos sábados con resultados bastante dispares, así que bueno, vamos a ver cómo reacciona mañana y el sábado siguiente, que sería el 10. Y una vez que tengamos esos resultados, veremos cómo seguimos acá por adelante, ¿no?
0: Muy bien, o sea, el resultado fue dispar en los primeros sábados, me decías.
2: Sí, tuvimos el primer sábado del mes, bastante afluencia de público, con compras interesantes, con gente que no conocía, que viene por primera vez, distintos comentarios, y bueno, ya el segundo sábado fue disminuyendo bastante la afluencia del público. Muchos manifestaron después que, bueno, diferentes problemas, que no habían podido venir. Así que bueno, después, nada, obviamente los resultados van a ver vamos a sentarnos con los resultados, digamos, una vez finalizados todos los sábados que siguen, y nos sentaremos con operadores, con productores, y ahí veremos si vale la pena seguir con esta modalidad o no.
0: Porque hay que entender que la apertura misma debe tener un costo, digamos. Entonces lo que hay que ver es eso, si vale el costo de abrir, digamos.
2: Exactamente, no solamente la apertura del mercado en sí, sino de todos los puestos y las empresas que están adentro. Si realmente vale la pena esta situación o nada, bueno, después ver de volver a los horarios normales y habituales que tenía el mercado. Obviamente eso también lleva una decisión por parte de los productores, de los operadores, de todos los que trabajamos acá, pero bueno, es una cuestión que hay que evaluar.
0: Sí, digamos, la prueba nueva es este sábado del sábado que viene, ¿o solo mañana?
2: No, este sábado es el sábado 3 y claro. El sábado 10 vamos a abrir de 9 a 13 horas.
0: De 9 a 13 horas, y después con eso, más lo que juntaron de los sábados anteriores, se sentarán
2: en
0: las personas que conforman la comunidad del Mercado Central, del Mercado Concentrador, quiero decir, y tomarán la decisión.
2: Exactamente, sí. Por ahí estamos viendo, bueno, para ver de incentivar un poco la venta. Uh-huh. En estos días ya estamos presentando una alternativa a lo que fueron los trabajos anteriormente. Sí. Hoy y mañana, por ejemplo, vamos a contar con la presencia de la Cordec y de Salmon Trout, que son dos empresas que producen alimentos en el interior de la provincia. Corderos del norte neuquino y truchas de Alicurá. Así que nada, un poco también de dar un nuevo incentivo para ver si vale la pena seguir con esta modalidad o no.
0: Cuando hicieron la primera prueba, digamos, la del mes pasado, la de los primeros sábados, sí, ¿calculaban esto, calculaban más, calculaban menos?
2: Y siempre se espera más. Sí. Siempre tenés la esperanza de que sea una buena decisión, claro, que tenga buenos resultados, no solamente económico, porque no es buscar el resultado económico, sino que un montón de cosas que
0: sí. Movimiento, provisión,
2: alrededor,
0: de la
2: vocación,
0: todas las
2: exactamente la respuesta de los clientes, la respuesta de los clientes habituales también, porque no solamente es para nuevos clientes que abrimos, sino que también los clientes habituales también pueden venir. Uh-huh. Los clientes mayoristas del interior también pueden venir. Entonces, nada, es eso. Es ver, sentarse, charlar entre todos, entre los operadores, los productores, los empleados, también se escucha. Así que, nada, es una situación que va a llevar un tiempo discutir también, ¿no?
0: Alejandra Torres de San Martín de los Andes te pregunta.
1: Diego, ¿cómo estás? Yo no te voy a preguntar por un producto en particular, pero ¿cuál es más o menos la diferencia que hay en ir al mercado o comprar en un hipermercado de precios?
2: Mira, en un hipermercado, vamos a diferenciar.
1: Un supermercado, ¿no?
2: Vamos a diferenciar. Son diferentes canales de comercialización. El mercado es un mayorista, vende la mayor cantidad de frutas y verduras de Patagonia, se concentran acá, es un lugar donde los precios generalmente se conforman precios, tenemos la mayor concentración de producción de la zona de frutas y verduras. Eso lo que hace es que, bueno, el precio que se maneja es un eslabón previo a lo que tiene un supermercado o un almacén de cercanía. Uh-huh. Tenés más o menos el 50% de diferencia, pero acá tenés que comprar sí o sí por bulto cerrado para obtener ese beneficio. El bulto cerrado, vamos a decir, una bolsa de papa o una bolsa de cebolla, ¿no?
1: Claro.
2: Vas a encontrar ese beneficio, pero si vas a comprar por kilo, que también podés llegar a conseguir productos por kilo, la diferencia ahí se achica un poco, ¿no? Pero bueno, vale, siempre va a valer la pena comprar en un mayorista que en un minorista.
1: Bueno, gracias.
0: Se le suele decir, uno está acostumbrado en el periodismo a hablar de los mercados, y cuando habla de los mercados habla de gente que intercambia dinero por papelito. Digo, el verdadero mercado es ese, ¿no? Digo, escuchaba la cuestión, acá se forman precios. Es más fácil entender un mercado cuando uno piensa en una feria, ¿no? O en un mercado como el mercado concentrador.
2: Sí, a ver, el mercado, nosotros tenemos acá más de 120 productores de la zona, tenemos 75 empresas que traen mercadería o que producen alimentos acá también, porque no solamente es fruta y verdura, sino que tenemos todos los anexos, que tenés fábrica de pasta, tenés una fábrica de dulces, tenés una distribuidora, dos distribuidores o carnicerías bastante grandes.
0: Hay almacén también, ¿no? Sí.
2: Tenemos una distribuidora que vende productos de almacén, lácteos, fiambre, que sinceramente, si vos comparás precios, hasta muchas veces pueden estar más baratos que un mayorista que está en el centro de Neuquén. Uh-huh. Pero bueno, cada uno hace su negocio y cada uno trabaja para su propia empresa, ¿no?
0: Claro que
2: nosotros
0: sí.
2: Somos el consorcio que le da el lugar para justamente concentrar todos estos alimentos acá y que de esa forma haya una oferta y una demanda justa y que lo que genera es abastecimiento y control de precios por la oferta y demanda.
0: Clarísimo, Diego, te agradezco mucho estos minutos de comunicación con Radio Nacional Neuquén. Recordemos los horarios en los que abre este sábado y el sábado que viene.
2: Este sábado y sábado que viene abrimos de 9 a 13, recordando que este sábado tenemos la presencia de Cordec y Salmon Trout, que son dos alimentos bastante buenos, bastante...
0: ¿Tenés idea de los precios de los kilos de cordero y de trucha?
2: Sí, tenemos el chivito está por unidad, 160 mil pesos, uh-huh. El cordero 170, después está en 20.500 pesos el kilo de chivito trozado.
0: Bien.
2: Y después lo que es trucha, están en la trucha, no me acuerdo bien, pero creo que están en 35 mil pesos el kilo de trucha que viene por pieza por banca, y después tienen truchas ahumadas.
0: Bien, entonces mañana desde 9 y media de la mañana,
2: desde las 9 hasta las 13 horas,
0: 9 a 13 horas, y el sábado que viene, sábado 10, el mismo horario. Muchísimas gracias siempre por la gentileza de atendernos y esperemos que ande bien esta apertura de los próximos sábados del Mercado Concentrador de Neuquén.
2: Bien, muchas gracias a ustedes y los esperamos.
0: Diego Molina será el gerente del mercado. Si querés, tenés la posibilidad de ir mañana a conocer, si no conocés, o si sos el cliente habitual, tenés la posibilidad de ir mañana, un día que en general no está abierto. Este sábado y el sábado que viene abre de 9 a 13 horas el Mercado Concentrador de Neuquén.
1: ¿Fuiste? 11
0: horas
1: 20. ¿Nunca fui?
0: Ah. No. Bueno. No, pero porque problemas personales, el baúl del auto no abre bien, entonces cargar cosas grandes es medio complicado. Aparte, no me llevo bien yo con la cuestión de comprar una bolsa entera de papa o una bolsa entera de cebolla. Igual tengo que ir alguna vez para conocer, aunque sea, ¿no? Alguna vez hay que ir, aunque sea, a conocer.
1: Las verduras seguramente no se venden, qué sé yo, no te puede, un kilo de lechuga te venderán.
0: Podés comprar por kilo,
1: claro, por
0: pero
1: eso
0: para
1: digo.
0: Hacer la diferencia tenés que comprar por paquete cerrado.
1: Ah.
0: Es lo que decía ahí.
1: Sí, sí, eso lo escuché, Diego. Pero creía que por ahí, viste, no te vas a llevar un cajón de lechuga.
0: Qué sé yo. No, bueno, mucha gente lo que hace es organizarse. En el barrio,
1: sí.
0: Entre 4 o 5, compran y dividen. El tema es que después ahí tenés el problema, digo, son problemas solucionables, son problemas chiquitos, pero son problemas de, no, yo necesito más cebolla, no, yo necesito menos papa, no, ¿por qué a él le dieron el zapallo que estaba mejor? Todas esas cuestiones que... tiene la organización en grupos para realizar la compra y que uno, más que nada, se resuelven con tiempo. Y en esta época en la que uno anda corriendo de acá para allá, justo tiempo es lo que por ahí no es el insumo más disponible. Pero ganas de ir no me faltan. Veré si este sábado o el sábado que viene puedo pegarme una vuelta por el Mercado Concentrador, así se dice. 11:23, ¿les parece que nos vayamos a la música?
1: Muy bien.

0: Ricardo Tanturi hacia la uruguayita Lucía. Habla el presidente de la Nación en París. Escuchamos la locución de Javier Gerardo Milei.
1: Deseo dar las gracias por este premio y también deseo dar las gracias por el privilegio de lo que ha sido la reunión previa a esta ceremonia. Verdaderamente tener la posibilidad de hablar con un gigante intelectual, digamos, un gran maestro como el caso de Philippe Aguillon, es un privilegio enorme. Pero es un motivo de alegría adicional cuando uno, además, esa persona pertenece al campo al que uno, desde un lugar mucho más humilde, digamos, ha trabajado y además se ha especializado en ese campo. Es decir, en mi caso, digamos, yo decidí estudiar economía y con el correr de los años decidí especializarme en crecimiento económico. Una de las cosas más maravillosas que me pasó recién cuando hablaba con el profesor Aguillon era que él, el motivo por el cual se dedicó al crecimiento económico fue porque justamente le preocupaba la pobreza y cómo hacer para sacar a la pobreza, a la gente, a la población de la pobreza. Y en ese mismo momento me vino a la cabeza la frase que está en muchos de los libros de crecimiento económico, una frase de Robert Lucas Jr. Y que dice, porque es muy impresionante, dice: las consecuencias sobre el bienestar

hablaba con el profesor Agión, digamos, eso fue lo que flotó en la reunión todo el tiempo. Además, la explicación del crecimiento económico tiene distintas versiones. En mi caso, como alguien que solo ha sido alguien que lo ha estudiado, digo, me enfrenté al menú de opciones y hay, digamos, una línea de pensamiento que me resultó más atractiva y que es justamente la línea schumpeteriana o neo-schumpeteriana impulsada por el profesor Agión. Además le comenté de cuando, digamos, la hermosa experiencia, digamos, de leer sus libros con Hewitt. Por lo tanto, esta primera parte de mi charla era dar las gracias, digamos, por el premio, dar las gracias por permitirme estar aquí, dar las gracias por el privilegio de poder compartir la charla con el profesor Agión. Es más, parece que, digamos, estoy de racha en estas semanas, porque días atrás además tuve el privilegio de conocer a Xavier Sally Martin. Así es que lo primero que quiero manifestar es mi profundo agradecimiento por todo este hermoso momento que me están brindando en una tarea que es bastante ingrata, en la cual uno debe enfrentar, digo, todo tipo de circunstancias. Digamos, tiene que tomar un montón de costos, tiene que soportar mentiras, calumnias, injurias, digamos, que manchen el buen nombre y honor, el propio y el de la propia familia. Pero, digamos, también hay un elemento por el cual vale la pena hacerlo, que es que uno está escribiendo una página de la historia. Así es que, pero cuando aparecen estos momentos, digamos, la utilidad se incrementa sustancialmente. Dicho esto, una de las cosas que quiero contar es cómo este enfoque del crecimiento económico es el elemento determinante por el cual nosotros diseñamos las políticas públicas, la política económica en particular. Nosotros básicamente tenemos que enfrentar dos situaciones. Una es la coyuntura y cómo enlazar la coyuntura hacia, digamos, el largo plazo, que es lo que hace al crecimiento económico. Nosotros, al momento de recibir la economía argentina, teníamos lo peor de las tres grandes crisis de Argentina. Teníamos un desequilibrio monetario, digamos, que duplicaba al que tuvimos en el año 75, que fue una explosión inflacionaria de 6 veces la tasa de inflación. Imagínense que era el doble. La mejor manifestación es que la brecha cambiaria, o sea, entre el tipo de cambio oficial y el paralelo, había una diferencia de 3 veces, es decir, 200%. Lo otro que enfrentábamos era la situación de un banco central quebrado y, digamos, teníamos un desequilibrio fiscal muy grande e indicadores sociales peores a los que teníamos en la previa de la crisis del 2001. Al mismo tiempo, la inflación viajaba al 1,5% diario. Teníamos 4 bases monetarias

venciendo día a día en el Banco Central, en pasivos remunerados, que nos generaba un déficit cuasi fiscal de 10 puntos del PBI, y teníamos el equivalente a 10 bases monetarias venciendo día a día de deuda del Tesoro Nacional. Es decir, que en un día podíamos multiplicar la cantidad de dinero por 15 veces. Es decir, estábamos literalmente en una hiperinflación. Por lo tanto, digamos, nos teníamos que enfrentar al desequilibrio fiscal del Tesoro de 5 puntos del PBI, 10 del Banco Central, había que enfrentar 15 puntos del PBI. Y en ese contexto, nosotros en campaña, digamos, yo llevaba una motosierra y decía que iba a cerrar el desequilibrio fiscal en el primer año. Y decían que eso era imposible que lo hiciera. Gracias a la valentía y el coraje de mi ministro de Economía, el proyecto del milagro, Luis Toto Caputo, el equilibrio fiscal lo logramos en el primer mes de gestión. Es decir, en el primer mes de gestión hicimos una reducción del gasto público de 30% y pusimos las cuentas en orden desde el primer día. Sin embargo, a la luz de lo que les conté, ese era solamente un tercio del problema. Y había que arreglar el problema del Banco Central y de la deuda. En general, digamos, la solución que ha utilizado Argentina a lo largo de la historia siempre fue la expropiación. Nosotros, como liberales libertarios, no nos podíamos permitir la herejía de violentar la propiedad privada, de violar los contratos. Y junto al enorme trabajo del ministro Caputo, el presidente del Banco Central, que tengo el honor que también esté aquí, Santiago Bausili, y hoy canciller Pablo Kirchner, en aquel momento secretario de Finanzas, lograron la tarea increíble de cerrar el déficit cuasi fiscal, es decir, 10 puntos del PBI, en 6 meses. Así es que, en el fondo, no soy más que un privilegiado de tener la suerte de poder guiar a un conjunto de gigantes. El otro día estaba con uno de los ministros de Macron, entonces le fui presentando a mis ministros, entonces lo presenté al ministro Caputo como, digamos, el arquitecto del milagro. Después, cuando lo presenté a Federico Sturzenegger, digamos que es nuestro ministro de desregulación y que llevamos hechas 18.000 desregulaciones, algo así como 17, 18 por día. Entonces me dice, bueno, pero usted no tiene solamente un genio, tiene dos genios. Le dije, no se equivoque. En realidad todo mi equipo son todos genios, es decir, si algún talento tuve es que elegí claramente a tipos verdaderamente extraordinarios que permiten que estemos haciendo el mejor gobierno de la historia. Ahora, ¿cómo encajan todas estas piezas, digamos, de arquitectura macro para el crecimiento económico y cómo, digamos, cuál es nuestra estrategia de crecimiento económico? El primer punto es que la inflación, que viajaba al 1,5 diario, que podría haber terminado en niveles entre el 15.000 y el 17.000% anual, y que como cortamos de cuajo el déficit fiscal y la emisión monetaria, digamos, la inflación del 2023 en el consumidor terminó en torno al 200% y en mayoristas al 300%. Hoy
viaja en consumidor en torno al 30 y en mayoristas en torno al 20. Básicamente, eliminar la inflación elimina la distorsión de precios relativos, estira el horizonte de planeación para el sector privado, consecuentemente no se hace mala asignación de recursos por tener distorsionados los precios y consecuentemente eso produce un reordenamiento macro y genera, digamos, asignaciones más eficientes y ahí eso genera una ganancia de bienestar. Digamos que esa es de una vez para siempre, porque básicamente el día que uno, digamos, terminó con la inflación, esa ganancia se evapora. El segundo punto extremadamente importante es que básicamente recuperar el equilibrio fiscal implicó recomponer el ahorro. Digamos, si el ahorro se vuelve una pieza fundamental para financiar la inversión. Al mismo tiempo, digo, ahí es donde juega un rol fundamental la propiedad privada, porque toda la ingeniería del crecimiento, digo, después voy a estar yendo a cada una de las partes, pero en el fondo trata de cómo yo genero ahorro y ese ahorro lo transformo en inversión. Por eso era tan importante desde el primer momento el respeto del derecho de propiedad. Digamos, en especial un país que venía de expropiaciones masivas durante los últimos 50 años. Por lo tanto, resultaba fundamental respetar el derecho de propiedad para respetar el ahorro, al cual además lo impulsamos bajando el desequilibrio fiscal y de esa manera de liberar recursos para que el sector privado pudiera invertir. Además, hay un efecto colateral positivo. Cuando nosotros llegamos, la relación deuda-producto en Argentina era del 100% del PBI, la consolidada, y el riesgo país estaba en 3.000 puntos básicos. Haber logrado el equilibrio fiscal y haber persistido en esa política a lo largo de lo que llevamos de mandato y que les doy mi palabra, digamos, que mientras que yo ocupe la silla eléctrica, que es la presidencia argentina, el equilibrio fiscal seguirá existiendo. Y la contraparte de esto es que la relación deuda-producto hoy ya está en el 39%. Es decir, Argentina, digamos, es uno de los 5 países del mundo que tiene equilibrio fiscal en la línea financiera y tiene una relación deuda-producto del 39%. El riesgo país cayó, llegó a ubicarse en niveles debajo del 500%, perdón, de 500 puntos básicos. Sin embargo, los acontecimientos recientes en el mundo, siendo que Argentina es un activo beta agresivo, implicó, digamos, que aumentara el riesgo país. Pero más bien, digamos, terminen todas estas convulsiones internacionales, digamos, el riesgo país volverá, digamos, a bajar y nuestra idea es que, de hecho, el propio riesgo de nuestra administración, digamos, hasta el 27, está por debajo de los 100 puntos básicos, por lo tanto, en caso de conseguir la reelección, digamos, la economía argentina se va a desplomar el riesgo país y vamos a acelerar nuestra tasa de crecimiento seguramente a niveles del 7 u 8% per cápita, sin ninguna duda. Entonces, dicho esto, ¿cuál es ahora entonces verdaderamente los motores del crecimiento con los que nosotros trabajamos? Uno, digamos, podría decir que son básicamente 3 bloques. Hay una cuestión vinculada al respeto a la propiedad privada. El rol fundamental que tiene la propiedad privada, y esto, digamos, la propiedad privada puede ser atacada de 2 maneras. Una, vía impuestos.
Bueno, también tenemos cosas para contar en este sentido. En el día de ayer, en una charla extraordinaria que daba el ministro Sturzenegger, una de las cosas que decía es, digamos, bajo ningún punto de vista se le ocurra llevarle al presidente un proyecto que implique hacer déficit fiscal. Eso es maravilloso. Y además, digamos, de ninguna manera se le ocurra tampoco llevarle la idea de subir los impuestos. Y de hecho nosotros el ajuste fiscal lo hicimos bajando el gasto público y además hemos bajado tanto el gasto público que eso nos ha permitido además bajar la presión fiscal en 3 puntos del PBI. Es decir, empezamos a devolverle dinero a los argentinos. Y de hecho, y esto está, digamos, simulado por el equipo del ministro Caputo, si Argentina mantuviera una tasa de crecimiento en torno al 5%, podríamos estar devolviendo a los argentinos cerca de 500 mil millones de dólares de acá hasta el 2031, lo cual es el monto equivalente a lo que tenemos de deuda. Por lo tanto, se le estaría devolviendo muchísimos recursos a los argentinos. Es más, de hecho, haber eliminado el impuesto inflacionario, que en el fondo se emitían hasta 13 puntos del PBI en el año previo a que nosotros llegáramos al poder, implicó devolverle a los argentinos 100 mil millones de dólares. Digamos, por eso cuando uno ve después la caída de la pobreza, digamos, es tan impresionante. Y la otra parte, digamos, de la regulación o de la forma de atacar la propiedad privada es la regulación. Y ahí hay 2 tipos de regulación. Hay una regulación que genera mucho malestar, digamos, cuando uno la quiere eliminar, motivo por el cual suelen agredir al ministro Sturzenegger, y que además, no solo que lo suelen agredir, porque si lo agredieran de frente, eso no sería un problema, porque una persona tan talentosa como Federico podría desarmarlos instantáneamente, sino que lo hacen de manera cobarde, escribiéndome y mandando mensajes a mí. Digamos, en un momento Federico había mandado algunas cosas. Yo, digamos, se imaginarán que, digamos, yo fijo las directrices, pero no puedo estar en todos los detalles. Pero de repente en mi teléfono empiezan a entrar cosas, y, digamos, y estallaba mi teléfono. Y estaba, digamos, todos se estaban quejando de Federico. Y yo dije, qué trabajo maravilloso está haciendo Federico. Es decir, estaba terminando con un montón de curros. Así que, Federico, seguí así, por favor. Que me encanta cuando pasa eso. No, porque sería más honesto que lo atacaran de manera directa. Pero no lo pueden hacer, porque está eliminando la corrupción. Así es que hay una parte de la regulación destinada a generar cotos de casas, ¿está bien decir cotos de casa? Digamos, donde digamos, los empresarios cazan en el zoológico. O sea, entonces son regulaciones para encerrar a los argentinos. La otra regulación que tan, digamos, básicamente ustedes con el tema de los impuestos, ustedes afectan el derecho de propiedad, pero no afectan a la tasa de crecimiento, salvo que sean muy violentos. Lo que hace es, digamos, cambiar el nivel de la tasa. Entonces pueden ir más altos, más bajos, per cápita más o menos altos. Pero es como que, digamos, no afecta sustancialmente, digamos, la trayectoria, digamos. Pero hay algo que es más complejo, que es cuando se regula
para asimilar a un mercado competitivo. Este caso sí es muchísimo más grave, digamos, es muy propio, Dios, del enfoque neoclásico de la idea de fallo de mercado. Entonces, ustedes cuando ven una estructura de mercado concentrado, cuya contraparte es la existencia de rendimientos crecientes, existe la tentación por parte de los policy makers de regularlo y hacerlo parecer a una empresa competitiva. En ese mismo momento que ustedes lo asimilan a una empresa competitiva, eso es equivalente a generar rendimientos constantes a escala. Y cuando ustedes tienen rendimientos constantes a escala, no hay crecimiento. Es decir, que esa regulación lo que hace es matar el crecimiento. Como les había señalado, desde que llegamos al gobierno, Federico ha llevado a cabo 18.000 desregulaciones. Muchas de ellas ha barrido con los corruptos y en otras estimulado los rendimientos crecientes, es decir, algo que genera crecimiento económico. Nuestro segundo, bloque de crecimiento económico es la idea de nuestro Ministerio de Capital Humano. Básicamente la idea de la contención social, de la asistencia social, siempre estuvo ligada a regalarle el pescado a la gente. Y la realidad, hay una frase hermosa de Milton Friedman, inspirada en la Torá, en el libro de Shemot, que describe la salida del pueblo hebreo de Egipto, que dice, no existe tal cosa como un almuerzo gratis. Digo eso, el pueblo hebreo que salió de Egipto lo tenía claro. El pescado gratis era Egipto, el pescado gratis era la esclavitud. Bueno, nosotros no queremos esclavos, nosotros queremos argentinos libres. Y por eso cambiamos la política social, a punto tal que cambiamos el nombre del ministerio, y no se llama ni desarrollo social ni nada por el estilo, se llama Ministerio de Capital Humano. Y si yo pudiera, al ministerio, le pondría una gigantografía de Gary Becker. Días atrás también tuve el privilegio enorme de hablar con James Heckman. Y era maravilloso porque nuestra construcción del Ministerio de Capital Humano estaba perfectamente alineada con los resultados de Heckman. Nosotros hacemos un primer foco en lo que tiene que ver con niñez y familia. Es decir, nosotros no queremos regalar el pescado, queremos que aprendan a pescar y si pueden que se hagan una empresa. Ahora, en ese concepto, el primer eslabón es niñez y familia. Nosotros cuando llegamos, entre la asignación universal por hijo y lo que era el plan alimentar o el plan mil días, eso solamente cubría el 40% de la canasta básica. Hoy, los desalmados liberales, sucede que esas dos prestaciones cubren el 100% de la canasta. Es más, es interesante cómo logramos duplicar la prestación que le llegaba a la gente sin aumentar un solo peso. Bueno, los sensibles peronistas, tan sensibleros y tan comprometidos con los vulnerables, sucede que tenían unos señores que se llamaban los gerentes de la pobreza y que del dinero que recibían, que estaban destinados a los vulnerables, se quedaban con la mitad. Cuando nosotros eliminamos las prestaciones obligatorias, dejaron de tener que pasar por el peaje automáticamente, las personas vulnerables duplicaron la cantidad de recursos que recibían porque no tuvieron que pagar más a los gerentes de la pobreza. No solo eso, sino que el otro bloque está vinculado con salud. Si bien originalmente era parte del Ministerio de Capital Humano,
las dificultades que tenía, digamos, requirió de que se convierta en un ministerio en sí mismo, pero trabaja integradamente con el Ministerio de Capital Humano, porque si usted tiene gente bien alimentada, bien formada y que en buenas condiciones de salud, eso permite que ingresen a la educación y se formen. Y ahí el eslabón siguiente es el mercado de trabajo, ya sea para que puedan ingresar los jóvenes o para que se puedan reinsertar los que se han caído del sistema. Y eso, digamos, también en el mercado laboral se atacó de distintas maneras. La primera, digamos, tiene que ver con que aquellos que han caído del sistema, digamos, en reentrenarlos para que puedan volver. Y esto, dio nuestra ministra de Capital Humano lo cuenta regularmente. Antes la gente le pedía planes sociales, ahora le pide trabajo. Eso es un gran avance. Pero no solo eso, sino que además, gracias a la tarea enorme de la mesa política y en especial a nuestros aliados políticos que no son de nuestro partido y que muchos, digamos, y están presentes y han sido parte del Argentina Week, pudimos sacar un montón de reformas, entre ellas la modernización laboral, de modo tal que, digamos, las personas puedan ingresar al mercado laboral, tener un mercado laboral más flexible, y que en la medida que podamos seguir avanzando en las reformas y consolidarla en las urnas, es decir, que los argentinos decidan seguir por este camino, lo que va a ocurrir es que eso va a permitir incrementar la formalidad y con eso vamos a poder resolver el último eslabón de la cadena, que es la situación previsional. Por lo tanto, digamos, por un lado generamos rendimientos crecientes, por otro lado favorecemos la acumulación de capital humano y de inserción laboral, y el tercer bloque es abrir la economía. Los rendimientos crecientes es lo que Adam Smith llamaba la fábrica de alfileres. Y esa división del trabajo tenía un límite, y ese límite era básicamente el tamaño del mercado. Bueno, si nosotros estamos apuntando a un mercado de 48 millones de personas, es un mercado chiquitito. Por lo tanto, lo que decidimos es empezar a abrir la economía. Argentina, acorde al PBI per cápita que tiene, debería tener un coeficiente de apertura del 90% y tiene uno del 30%. Es decir, Argentina tiene que triplicar el nivel de apertura de su economía. Naturalmente, estamos haciendo mucho por eso. Hemos logrado el acuerdo con la Unión Europea, hemos logrado un acuerdo con Estados Unidos, tenemos el acuerdo del EFTA, digamos, estamos haciendo acuerdos bilaterales con países asiáticos, estamos apuntando al Tratado Transpacífico, de modo tal que podamos triplicar el volumen comercial de Argentina, lo cual va a generar, digamos, muchísimo crecimiento económico, va a poder todavía liberar, va a agrandar el tamaño del mercado y liberar todavía más rendimientos crecientes. Dicho esto, también tenemos un régimen de promoción industrial, que es el RIGI, en el cual ya hemos cosechado cerca de 50.000 millones de dólares de inversiones que ya están aprobadas. Y, digamos, y tenemos todavía pendiente de aprobación más de 150.000 millones de dólares. Digamos, algo verdaderamente imponente porque representa más o menos un tercio del PBI. Así es que, digamos, también estamos trabajando en esa situación. Y obviamente la apertura, digamos, la estamos calibrando en la medida que podamos seguir bajando el riesgo país. Porque esto significa que si nosotros queremos apuntar a un mercado de 8.000 millones de dólares,
Eso se llama economías de escalas enormes y la contraparte de eso es tremendas inversiones. Entonces, digamos, tenemos que ser bastante cuidadosos, digo, porque mucho capital significa tasas de interés muy bajas. Y mientras que nosotros tenemos el riesgo país muy alto, digamos, esa transición hay que saber manejarla. Pero tenemos sectores que sí verdaderamente son muy, muy pujantes y que son los que están empujando el crecimiento en este momento, que son como por ejemplo el sector de petróleo, el sector del gas, el sector minero, ¿sí? Y nuestro campo. Y a esto le sumamos lo que estamos logrando en economía del conocimiento y la apertura que estamos haciendo para que Argentina se convierta en un hub de inteligencia artificial. Digo, porque es muy apto Argentina por tierras extensas, inhóspitas, frías, como para poder poner los data centers. Con lo cual también estamos buscando el tema de la inteligencia artificial como un mecanismo de aceleración del crecimiento económico. Por lo tanto, de eso consta nuestra estrategia de crecimiento. Entonces, la pregunta es, ¿y funciona? Bueno, la respuesta es sí.

0: Otra frase que me encantaba de Friedman, no tanto como la primera, pero que también me gusta mucho, era: él fastidiaba mucho a sus alumnos preguntándole cosas sobre sus países. Y el punto era siempre: primero los datos. Argentina, cuando nosotros llegamos, llevaba 12 años de un PBI estancado. Además, después del momento glorioso de Argentina a inicios del siglo XX, Argentina decidió abandonar el modelo liberal y decidió tomar una línea fascista, es decir, una línea socialista, y que después, digamos, derivó en una catástrofe. Digo, porque la verdad es que ser el primer presidente liberal libertario no es no solo de Argentina, sino del mundo, no es, digamos, algo normal. Bueno, no había condiciones naturales de presión y temperatura, era un caos. Digo, por eso me eligieron a mí, si no en condiciones normales eso no hubiera pasado nunca. Entonces, en ese contexto, además, los 100 años previos a que nosotros llegáramos, la tasa de crecimiento promedio argentina fue del 1%, es decir, algo verdaderamente paupérrimo. Y lo peor de todo eso ocurrió con la transición demográfica a nuestro favor. Dicho esto, nosotros en el primer año de gobierno, en un estimador que se llama estimador mensual de la actividad económica, para no tener que estar pagando las consecuencias, digamos, al mirar los resultados de la herencia que quedó por el efecto de arrastre estadístico, nosotros el primer año el PBI se expandió más del 6,5%. El segundo año lo hizo en torno al 4%. Y, digamos, si nosotros tomamos las estimaciones que tienen los analistas de mercado, digo, ese número puede fluctuar entre el 18% y el 20%. Digamos, en 4 años. ¿Es importante el número? Sí, porque en el segundo gobierno de Cristina Fernández de Kirchner el crecimiento fue del 1,5% en esos 4 años, mientras que la OCDE lo hizo en torno al 6%. En el gobierno de Mauricio Macri la economía cayó 3,8%, mientras que la OCDE también lo hizo en torno al 7%. En el caso de mi predecesor, básicamente la economía recuperó lo que había perdido durante el gobierno de Macri, en un mundo que lo hizo al 5. Bueno, si nosotros nos pusiéramos en el escenario medio del 18%, eso significa que estaríamos triplicando el crecimiento de la OECD. Y no solo eso, sino que el crecimiento estaría siendo 4,5 veces más alto que el que ha traído la historia argentina en los últimos 100 años. Y está funcionando, y no solo porque la tasa de crecimiento es una tasa de crecimiento interesante, sino que además lo que es interesante es la contraparte de aquello que fue lo que lo movilizó al profesor Agión a dedicarse al crecimiento económico, y en esa frase tan estremecedora de Robert Lucas Jr. Y es que la pobreza, cuando se sinceró, estaba en el 57%, hoy está en torno al 30-32%, es decir, sacamos de la pobreza a 1/4 de la población argentina, sacamos de la pobreza a 12 millones de seres humanos. Había 20% de argentinos que eran indigentes, así como lo escuchan, en el país de los alimentos, que puede alimentar a 500 millones de seres humanos, el sistema político había dejado al 20% de los argentinos sin comer. Ese número del 20% lo hemos llevado al 6%. Y los niños, digamos, que son nuestro futuro, cuando llegamos el nivel de pobreza era del 70%, hoy es 42%. No estoy diciendo que la foto sea buena, la foto sigue siendo un espanto, la foto sigue siendo horrible, pero que sin lugar a dudas es la mejor película de la historia argentina. Y eso, digamos, necesito, digamos, hacer el cierre dando las gracias. Dar las gracias a mis maestros, a maestros como Philippe Agión, o como Xavier Sally Martin, o como Robert Lucas Jr., digamos, que me educaron en crecimiento económico, o los austríacos que me inspiran día a día, como Mises, como Rothbard, como Hayek, que son los que han inspirado la construcción de esta visión, que tengo para que Argentina sea grande nuevamente. Ahora, con la visión no alcanza, con solo la visión no alcanza. Y por eso también mi mayor agradecimiento es a esos gigantes que tengo como ministros, que tengo como gabinete, que son los que están haciendo posible que esa idea se haga realidad. Y finalmente, el mayor agradecimiento es para los seres queridos, porque son los que soportan los efectos colaterales de que uno haya tomado el coraje de haber decidido cambiar la historia decadente de un país para convertirlo grande nuevamente. Muchísimas gracias.
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3: Se comunica a Roberto Pichón Leo que el día domingo 4 viaja Marta y Verónica, que las espere, firma Marta Torres. Se invita a los productores y productoras de la comunidad Millaquego a una reunión el día 10 de octubre a la hora 13 en el Salón de la Comunidad, donde se encontrarán referentes del SENASA y de Marcas y Señales de Producción Zapala, la señora Karina Vázquez, para tratar diferentes puntos, entre ellos información respecto de las caravanas electrónicas. Se solicita puntualidad, esto lo firma el Lonco Blas Ortiz y Romero Soledad Huerquen, Love Millaqueo. Para el propietario de 12 cabríos, con la siguiente señal, dos arcillos, muesca adelante y martillo, se le hace saber que llegó a la tropa de Rodolfo Peralta en el paraje Los Cipreses, debe retirarla lo antes posible con boleto de señal. Firma Rodolfo Peralta, del Hospital Lonco Pues, se cita a la paciente Matilde Melinao, para Gel Nevado, que asista el 6 de octubre a la hora 10 a un estudio. Se informa que también tendrá que asistir a Neuquén a otro turno médico, firma Corina, Servicio de Estadísticas. Se comunica a todos los socios del paraje Juncal, Pichaihue, Tricagüera, Portezuelo, Cerro Mocho, que se está cobrando la cuota social y también se está realizando el cobro de la cuota de 12.000 pesos el día lunes 5 a las 9 de la mañana hasta las 14 en el Salón de Juncal, y Pichaihue a partir de las 15 hasta las 19. Es por única vez, razones personales, se realiza la cobranza por un solo día. Lo firma la tesorera, Mijaín Luciana y revisor de cuentas. Para Marta Benítez, que después de las 12 va Don Pichunleo. Se comunica a la zona de Cobunco Abajo que el día 3 de octubre a la hora 20 se lleva a cabo una vigilia evangélica en el hogar de Juana Bota, donde se encuentra ubicado al lado de la escuela 54 de Cobunco Abajo, firme el encargado de la obra, Painetrur Raúl. Para Pichaigua, Ignacio Mijaín se le comunica que el día 8 de octubre tiene recién el turno para el médico a Zapala, firma su hija Eugenia Mijaín. Se invita a los integrantes de la comunidad mapuche Felipín de Chacaico, interesados en presentar proyectos para captación y mejoras de agua, se los convoca a una reunión para el día martes 6 de octubre a la hora 10 en el Salón Comunitario Chacaico Sur. El mismo estará presente, el técnico Iván López. Se pide ser puntuales en el horario, firma Juan Segundo Romero Lonco. Comunicado del Delmiro Zapata, de Iñeco Abajo, si se puede acercar al barrio municipal, Canan Zapac 1447, de parte de su hija Luciana Zapata, o comunicarse al 298-4194-059, firma Luciana Zapata. A los vecinos de Tres Piedras, La Americana, se encarga una punta de 25 chivas, aproximadamente con la siguiente señal: Orquetti Paletilla, Orquetti Sesco, Martillo Adelante, son propiedad de Fabián Zúñiga. Comunicarse al 2942-6456-42. Se comunica que a partir del 15 de noviembre se reciben productores caprinos en el paraje Piedra Valle, entre el Agro y Las Lajas, en el puesto de Solorza, por consultas al 2942-550301. Firma Patricio Ramírez. Se vende yegua mansa. Interesado en comunicarse con Ángel al 2942-576056. Se encarga la gente de Agua al Sapo, Los Molles, Villa Puente, Barda Negra, una mula gateada que se vino desde Charahuilla. Quien la haya visto, comunicarse por favor con este medio y hacérselo saber a Beto Silva. Se vende una mula mansa de montura y carga, comunicarse al 2942-675317. Se encarga a los vecinos de Ragua, Espinazo del Zorro y zonas de la provincia. Si han visto una perra blanca y dos perros bayos, responden al nombre de Copa, Lobo y Capitán, desaparecieron del Lago Verde, Moquehue, pueden estar en cualquier parte de la provincia. Quien tenga información certera al 299-40-29995, de recompensa 1.500.000. Hasta aquí hemos compartido el boletín comunitario y radio clasificados.
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5: La de Miguel Mateo Sas, esto se llama Un Gato en la Ciudad, quizás más recordado por temas más pop o más baladosos. En este caso escuchábamos la faceta más Deep Purple, si querés llamarle así, del señor Miguel Mateos.
6: Ahí terminó.
5: Sí, parece que sí.
6: Digo, no, la faceta rockera, digamos, la más recordada. A mí me encanta Mateo, me parece un músico que fue muy maltratado en la Argentina en general. Sí. Pero ahí terminó. Después, cuando vino Mensajes en la Radio, ya cambió ahí.
5: Claro, yo no lo tengo muy escuchado, sinceramente. Coincido con vos con que se lo ha basureado siendo un tipo que tuvo...
6: En Latinoamérica es amado.
5: Sí, sí, en varios lugares.
6: Le pasó lo mismo que los Enanitos Verdes, digamos, ¿no?
5: Es decir, claro, quedó muy pegado a un tema solo, digamos, sí. Y medio menospreciado el resto de la obra. Que...
6: Pero vos vas a Estados Unidos o a México y lo adoran.
5: Alguna vez lo crucé en alguna fiesta de la confluencia de acá, no recuerdo bien, pero me acuerdo que me cayó bien así en el trato personal de hacerle dos preguntas y que me las conteste, no más que eso, pero... Pero
6: tiene ese dejo así de, ¿cómo llamarlo? De creído.
5: De rockstar.
6: Sí, de rockstar. Yo me acuerdo cuando hizo un show en el Luna Park hace unos años, ya era el Mateo que volvía después de 20 años, una cosa claro. Así. Y toda la apuesta era casi, ¿cómo es que se le dice? Chic, ¿cómo se le dice? Chic.
5: Quiche,
6: no. Casi quiche, ¿no? Pero era Miguel Mateo y cuando empezó a sonar, la verdad que es un musicazo.
5: Dice que está igual al viejo Quaker, el señor Daniel Arroyo, dice que parece el de la caja de Quaker. No sé si es cierto. Recuerdo que en algún momento, otro relanzamiento allá por el año 2010, te diría yo, en el que el formato del lanzamiento venía en una cajita de media docena de huevos, por lo de huevos, ¿no? Argentina.
6: Bueno, yo no sé si ese no fue el lanzamiento que fui yo que te estoy hablando. Porque
5: puede
6: yo
5: ser, ¿eh?
6: Estoy acá hace 10 años, algunos años antes, lo vi en una par con un amigo, uh-huh. Pero era como volver, y todos los que los estábamos viendo eran cuarentones largos.
5: Claro, no había público nuevo, digamos.
6: No, y todos panzones con barba.
5: Es así. Che, 15 grados 4 décimos en este momento acá en Neuquén. Dice, mayormente nublado con precipitación a la vista. Tan poético soy, lo del servicio meteorológico.
7: A la vista.
5: Sí, precipitación a la vista, dijo desde el carajo del barco el muchacho que venía. Exacto. 64% la humedad, 972,8%, perdón, hectopascal es la presión. Viento en calma, visibilidad de 15 kilómetros. ¿Cómo está por San Martín el clima?
7: Y ahora, mira, se largó a llover con todo. 9 grados de temperatura, ¡apa! La sensación térmica 8 grados, viento del oeste. Está lloviendo a cántaros y así estará todo el día y todo el fin de semana.
5: Muy bien, vamos a escuchar cómo está el clima en Chosmalal y después nos vamos al Neuquén Suena. ¿Cómo anda por allá, Jorge, el clima?
8: Bueno, Nicolás, te comento que en estos momentos tenemos lluvias débiles aquí en la ciudad de Chosmalal, lluvias débiles y dispersas. Así que bueno, un viernes 2 de octubre para todo el norte neuquino, con una jornada con precipitaciones asociadas, bueno, obviamente al ingreso de un frente frío, el cual va a provocar lluvias y nevadas de variada intensidad. Con respecto a las nevadas, esto más que nada lo que es en la zona de cordillera. Así que bueno, con probabilidad de incremento en caudales de ríos y arroyos, y se prevén estas condiciones que van a persistir hasta justamente el inicio de la próxima semana, y bueno, luego va a llegar un fin de semana con cielo mayormente despejado, pero con pronósticos de vientos de hasta 65 kilómetros en la hora, Nicolás.
5: Buenísimo, Jorge. Escuchamos entonces el bloque semanal de los días viernes, el Neuquén Suena.
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Hola, ¿cómo están? Soy Fernando Edelman, de la ciudad de Neuquén Capital. Primeramente quiero agradecer por el espacio a Neuquén Suena y a Radio Nacional. Están por escuchar una canción que se llama Pase lo que pase y habla sobre la esperanza en uno mismo, sobre el amor que llevamos dentro y la vida que pasa tan fugazmente. Así que espero que les guste.

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1: Fernando Gastón Edelman nació el 23 de octubre de 1988 aquí en la ciudad de Neuquén. Porta un apellido muy conocido en la zona, Edelman. Del 2007 al 2011 estudió la licenciatura en composición en la Facultad de La Plata. En 2009 realizó un curso de canto y composición con Pedro Aznar. En 2009 un curso de bajo con Guillermo Badalá. En 2010 un curso de canto dictado por Guillermo Barbati y Daniel Suárez de la Virtud Bergarabat. De 2014 a la actualidad dicta clases particulares de canto, percusión y batería, bajo eléctrico, guitarra clásica o eléctrica y piano a todas las edades de forma individual y grupal. También dictó clases de música y distintos instrumentos en la Escuela Musical del Centenario. Del 2007 a la actualidad ha participado en numerosos shows en vivo, tanto en banda como solista. Fue prefinalista del Festival Cosquín con un trío de folclore, integrante de la banda Dr. Queen, con giras en España y en Colombia, e integró las bandas de Claudia Puyó y de Miguel Zavaleta. Fernando se perfila sin dudas como un referente del género en nuestra ciudad y la región por su trayectoria y conocimientos profundos de la música. Este viernes su música estuvo derramándose con claridad por toda la provincia. Este viernes Fernando Gastón Edelman dejó su huella en Neuquén Suena.
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2: 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Acá habla Rafa.
3: Hola, hola. Soy Melina Lasquera.
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1: ...12:25 en toda la República Argentina. Escuchás la mañana de Nacional Neuquén hasta las 12:45. Nos queda apenas un ratito. Quería decirle a la gente que se desespera al lado de la radio para saber si hay cortes programados por la cooperativa Calf para el día de mañana, que no los hay, o al menos si es que los hay, no están publicados donde debería, que es en su página de internet, cooperativacalf.com.ar.
3: Sí.
1: ¿Sí hay, Cortés?
3: No, mañana no.
1: Ah, menos mal, Alejandra, pensé que venías a corregirme.
3: No, yo nunca te corrijo, yo te acompaño.
1: No, eso es verdad, sí, que por supuesto.
3: Che, pero sí el domingo.
1: Sí. El domingo no tengo nada, che.
3: ¿Querés que te los diga?
1: Ya programado para el domingo sí. Es 4 de sí. octubre. Dale,
3: sí,
1: decime.
3: Te lo digo rápidamente, de 7 a 15 horas, desde Ministro González hasta Alberdi, entre Avenida Argentina y Buenos Aires. ¿Para qué es? Para el tendido de conductor para conectar a futuro una línea de media tensión subterránea. De 13 a 15 horas, desde Ministro González hasta Rivadavia, entre Buenos Aires y Córdoba, también por la misma situación, de que van a poner una línea de media tensión subterránea. De 7 de la mañana a 12:30, desde Suárez Manuel hasta Independencia, entre Borlengui y Carmen de Patagones, es para la modernización de la red mediante tecnología inteligente y ampliación de la capacidad de distribución para mejorar la seguridad y confiabilidad del servicio eléctrico. Y de 8 a 14 horas, desde República de Italia hasta Antártida, Argentina, entre Facundo Quiroga y Cristóbal Colón, ampliación y adecuación de infraestructura eléctrica para aumentar la capacidad de suministro y acompañar el crecimiento de la demanda. Todos estos cortes de CALF para el domingo 4 de octubre.
1: Muy bien, 12:28 en toda la República Argentina. Estoy checando información. por ahora no, mejor no digo nada y esperemos que sea falso lo que me llegó, pero bueno, hay preocupación por la,
3: ¿qué
1: por
3: pasó?
1: La salud de Ricardo Soule, un extraordinario, un enorme músico argentino.
3: ¿Qué hablamos en esta semana, ¿recordás?
1: ¿Lo confirmó la radio?
3: No,
1: ah, mirá,
3: no.
1: Lo dijo la radio ya, dice, me dice Daniel Arroyo, bueno, parece que venía ya complicado Ricardo, una cuestión de la salud hace ya un par de meses. Parece que finalmente en el día de hoy se desató, terminó, se fue de este plano, un gigantesco músico, guitarrista, violinista, cantante de una voz inconfundible, compositor también de música, un tipo de los que forjó nuestra cultura rock, seguramente se lo va a extrañar. Estaba hasta hace poco tiempo activo, hace 3 semanas frenó una gira que venía haciendo, en realidad una serie de shows que venía haciendo justamente por estos problemas de salud y bueno, finalmente ya hoy dejó de estar entre nosotros. Ricardo Soule, un tipo que seguramente vayamos a seguir llevando, ¿no? En la mochila de al menos los que hacemos más para el lado del rock.
3: Sí, señor.
1: Lo vamos a seguir escuchando seguramente durante mucho tiempo. Decías que
3: ¿Quién no cantó una canción de Box Day, ¿no?
1: Y ¿te acordás que en su momento Presente, por ejemplo, fue una canción que tuvo un revival? No me acuerdo por qué fue que Presente tuvo ese super mega revival en los 90, que sé que pues, sonaba todo el tiempo, porque Tango Feroz puede llegar a ser que haya sido. Sí. No me acuerdo, quizás fue la oso. Bueno, no sé. 12 horas 30 minutos, nos vamos a las noticias que llegan desde la emisora de la radio en Chosmalal y volvemos para despedirnos y poco más.
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6: Es la hora 12 del mediodía con 30 minutos.

0: especialización que contribuyan al fortalecimiento de las economías regionales. La feria se desarrollará durante los días de apertura del mercado concentrador, hoy viernes 2 de octubre, desde las 12:30 y hasta las 17:30, y el sábado 3 de 9 a 13 horas. Alerta por lluvia, viento y nevadas en Neuquén. El tiempo inestable será el protagonista de hoy viernes, tanto en la capital como gran parte del resto de la provincia de Neuquén. Se emitió un nuevo alerta amarillo por lluvia, viento y nevadas para hoy viernes. Los primeros días de octubre sorprenderá a los neuquinos con ingreso de aire húmedo. Según el Servicio Meteorológico Nacional, para hoy viernes regirá un alerta amarillo por varios fenómenos. Se indicó que las zonas afectadas por alerta por viento comprende el este de Longopué, este de Ipicunches, este de Ñorquín, oeste de Anielo, oeste de Pehuenches, sur de Chosmalal y sur de Minas. Para la franja cordillerana que va del centro al sur, se emitió una alerta por nevada y viento. Alcanzará las regiones de cordillera de Aluminé, de Chosmalal, cordillera de Longopué, de Minas, cordillera de Picunches y de Ñorquín. Este sector del territorio también estará con alerta por nevadas para el día de mañana sábado. Por su parte, la AIC, la Autoridad Interjurisdiccional de las Cuencas, pronosticó para hoy viernes que se prevé un ascenso térmico y un incremento de la inestabilidad.
1: Estado del tiempo.
0: En San Martín de los Andes, la temperatura es de 7 grados, la humedad 78%, el viento a 13 kilómetros en la hora de dirección noroeste, el cielo cubierto con lloviznas. En Chosmalal, la temperatura 14 grados, la humedad 49%, el viento a 6 kilómetros en la hora, dirección noroeste, el cielo cubierto con lloviznas dispersas.
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10: Se dictará en Chipoleti un nuevo curso de mozo destinado a personas de 18 a 45 años con domicilio en la ciudad. La capacitación comenzará el 14 de octubre y tendrá una duración de 2 meses. El cursado será los miércoles de 14 a 17 en el Centro Comunitario de Pichinahuel. Los cupos serán limitados y se priorizará a personas desocupadas que quieran aprender o estén buscando empleo. La formación incluirá contenidos sobre preparación y armado de mesas, manejo de bandejas, reconocimiento de elementos y servicio de salón. También habrá prácticas en locales de la ciudad y charlas sobre servicios turísticos, elaboración de
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5: Todas las 37 minutos en toda la República Argentina. Ahora sí se termina este programa que se llama La Mañana de Nacional Neuquén. Se termina esta semana incluso de este programa. Vamos a hacer una vuelta de despedida y nos vamos a despedir seguramente de la semana con música de Ricardo Soublet, que decíamos recién, acaba de abandonar este plano existencial para dejarnos con una voluminosa, extensa y fructífera carrera por repasar y por llevar con nosotros. En Chomalal, ¿quién hizo el programa?
6: Bueno, Jorge Salazar, Nicolás. Alberto Montaño estuvo a cargo de la selección musical, la puesta en el aire. Y bueno, saludos desde el equipo un tanto reducido en esta jornada. Pedro Alberto Fuentes, desde el departamento administrativo. Y Nicolás Fuentes también acompañándonos en el transcurso de esta mañana. Así que bueno, desde Nacional Chosmalal, un saludo para todos los compañeros. Buen fin de semana. Y que bueno, lo que resta del día de esta jornada, que tengan un día espectacular.
5: Muchísimas gracias, Jorge. En San Martín de los Andes, ¿quiénes hicieron el programa?
7: Alfredo Laval en los controles el día de hoy, Tomás Terroba y Alejandra Torres.
5: Muchísimas gracias. Nos volvemos a escuchar el lunes. Por aquí supuesto. En Neuquén estuvo en los controles técnicos el señor Daniel Arroyo, en la producción Mauricio Rojas. En el servicio informativo local, Marcelo Pascullo. Mi nombre es Nicolás Rosinski. Nos vamos escuchando Box Day. Nos reencontramos el lunes. Chau. Buen fin de semana.

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1: Hora 12:45 minutos en la República Argentina, en la ciudad de Buenos Aires, temperatura 16 grados 5 décimas, humedad 56%, cielo algo nublado. Desde ahora, la información más importante en 15 minutos. Mientras ocupe la presidencia argentina, el equilibrio fiscal seguirá existiendo. Lo afirmó el presidente Javier Milei al recibir el premio del Foro Económico de París.
2: Cuando nosotros llegamos, la relación deuda-producto en Argentina era del 100% del PBI, la consolidada, y el riesgo país estaba en 3.000 puntos básicos. Haber logrado el equilibrio fiscal y haber persistido en esa política a lo largo de lo que llevamos de mandato y que les doy mi palabra, digamos, que mientras que yo ocupe la silla eléctrica, que es la presidencia argentina, el equilibrio fiscal seguirá existiendo.
1: En su disertación, el jefe de Estado aseguró que el riesgo país bajará cuando terminen las convulsiones internacionales y remarcó que de ser reelecto el país crecerá a tasas del 7%.
2: Los acontecimientos recientes en el mundo, siendo que Argentina es un activo beta agresivo, implicó que aumentara el riesgo país. Pero más bien terminen todas estas convulsiones internacionales, el riesgo país volverá a bajar. De hecho, el propio riesgo de nuestra administración hasta el 27 está por debajo de los 100 puntos básicos. Por lo tanto, en caso de conseguir la reelección, se va a desplomar el riesgo país y vamos a acelerar nuestra tasa de crecimiento seguramente a niveles del 7 u 8% per cápita, sin ninguna duda.
1: Además, Javier Milei destacó la baja de la inflación que alcanzó durante su gestión.
2: ¿Cómo encajan todas estas piezas de arquitectura macro para el crecimiento económico y cuál es nuestra estrategia de crecimiento económico? El primer punto es que la inflación, que viajaba al 1,5 diario, que podría haber terminado en niveles entre el 15.000 y el 17.000% anual, y que como cortamos de cuajo el déficit fiscal y la emisión monetaria, la inflación del 2023 en el consumidor terminó en torno al 200% y en mayoristas al 300%. Hoy viaja en consumidor en torno al 30% y en mayoristas en torno al 20%.
1: Por otra parte, el presidente remarcó que la reforma laboral permitirá resolver la situación previsional del país.
2: Pudimos sacar un montón de reformas, entre ellas la modernización laboral, de modo tal que, digamos, las personas puedan ingresar al mercado laboral, tener un mercado laboral más flexible, y que en la medida que podamos seguir avanzando en las reformas y consolidarla en las urnas, es decir, que los argentinos decidan seguir por este camino, lo que va a ocurrir es que eso va a permitir incrementar la formalidad y con eso vamos a poder resolver el último eslabón de la cadena, que es la situación previsional.
1: Con la llegada de nuevas inversiones, finalizó la Argentina Week París. Están destinadas a energía, minerales críticos, tecnología e inteligencia artificial. Entre ellos, el presidente Javier Milei anunció el desarrollo de Agua Rica, encabezado por la empresa Glencore, que contempla una inversión estimada de 4.000 millones de dólares. En este marco, el embajador de Francia, de Argentina en Francia, Ian Cielecki, enumeró otros de los acuerdos alcanzados en la muestra.
3: El ministro Caputo acaba de anunciar junto a la gente de Pluspetrol un RIGI por 12.400 millones. Además de Total, otros anuncios muy importantes. Anuncio de Eramet, empresa de litio que opera en Salta, francesa también, que ha anunciado una expansión de su planta por al menos 350 millones de dólares. Otra empresa francesa, el rubro de los polímeros, ha anunciado junto a PAE, Pan American Energy, recuperar petróleo en Cerro Dragón, en Chubut. Inversiones en otros sectores también, que no solamente son energía o minería. Utopia, una empresa de turismo, es el líder número uno de glamping, este concepto de camping.
1: En tanto, el ministro de Economía presentó el programa de Ciudadanía por Inversión. Luis Caputo aseguró que busca captar aún más la atención del mundo y sostuvo que será una herramienta para atraer inversiones y reforzar los vínculos internacionales. Por su parte, Mario Lugones destacó que la salud es uno de los motores del desarrollo argentino. Amplía esta información Diana Costanzo.
4: En París, el ministro Mario Lugones aseguró que la salud es uno de los motores del desarrollo argentino. Durante Argentina Week, el ministro de Salud presentó las oportunidades de inversión en investigación clínica, biotecnología y producción de medicamentos y vacunas. Sostuvo que la salud constituye un sector estratégico para el crecimiento económico, además de su función esencial en la atención de la población. Entre los proyectos mencionados, destacó la agenda de inversión acordada con la Cámara Argentina de Especialidades Medicinales por 8.000 millones de dólares para investigación clínica.
1: Ya está disponible la web oficial por la visita del Papa León XIV. El sitio es elpapaenargentina.com.ar y reúne información de las actividades del 8 al 11 de noviembre. Por su parte, los bancos informaron que no tendrán atención a los clientes de forma presencial durante la visita del pontífice. Confirmaron el procesamiento de Juan Grabois por la toma del Instituto Perón. El informe de Lourdes Marchese.
5: La Sala 1 de la Cámara Federal confirmó el procesamiento de Juan Grabois por la toma del Instituto Perón el pasado 7 de junio del año 2025. Además, mantuvo el embargo sobre sus bienes por 5 millones de pesos. Grabois está más cerca del juicio oral ahora por usurpación y resistencia a la autoridad. Recordemos que la denuncia fue presentada por Sandra Petovelo. Además, hay uno de los desprendimientos de la causa que está en la Corte Suprema, ya que Grabois intenta que no se acceda a su celular secuestrado en esa oportunidad.
1: Mejora la salud de Mirta Legrand. El informe de Miriam Mariotto.
6: El parte médico dado a conocer recién en el sanatorio Mater Dei indica que la señora Mirta Legrand se encuentra en proceso de recuperación para poder volver a su casa. Está en una habitación común en seguimiento kinésico, nutricional y clínico. Este parte médico está firmado por el director médico del sanatorio Mater Dei, el doctor Enrique Echagüe, e indica que de no haber cambios el lunes próximo enviarán un nuevo parte médico.
0: Internacionales.
1: Elecciones presidenciales en Brasil. El informe de Cecilia Diwan.
7: Cerca de 158 millones de brasileños están llamados a las urnas este domingo en unos comicios generales donde, además de la presidencia, se definirán los gobernadores de los 26 estados y los distritos federales. Los dos principales aspirantes, Luis Ignacio Lula da Silva y Flavio Bolsonaro, llegan en un virtual empate técnico. El último sondeo de Datafolia otorga al actual presidente una ventaja de 4 puntos, una diferencia que se mantiene dentro del margen de error estadístico. La abstención y los indecisos serán el factor decisivo de la jornada.
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1: Hora 12:53 minutos. El presidente Javier Milei destacó la caída de la pobreza. Fue al recibir el premio del Foro Económico de París. En su disertación, el jefe de Estado aseguró que la eliminación de la inflación permitió la baja de los índices.
2: Si Argentina mantuviera una tasa de crecimiento en torno al 5%, podríamos estar devolviendo a los argentinos cerca de 500 mil millones de dólares de acá hasta el 2031, lo cual es el monto equivalente a lo que tenemos de deuda. Por lo tanto, se le estaría devolviendo muchísimos recursos a los argentinos. Es más, de hecho, haber eliminado el impuesto inflacionario, que en el fondo se emitían hasta 13 puntos del PBI en el año previo a que nosotros llegáramos al poder, implicó devolverle a los argentinos 100 mil millones de dólares. Por eso, cuando uno ve después la caída de la pobreza, es tan impresionante.
1: En este sentido, Javier Milei afirmó que el peronismo gerenciaba la pobreza.
2: Los sensibles peronistas, tan sensibleros y tan comprometidos con los vulnerables, sucede que tenían unos señores que se llamaban los gerentes de la pobreza y que del dinero que recibían, que estaban destinados a los vulnerables, se quedaban con la mitad. Cuando nosotros eliminamos las prestaciones obligatorias, dejaron de tener que pasar por el peaje automáticamente, digamos, las personas vulnerables duplicaron la cantidad de recursos que recibían porque no tuvieron que pagar más a los gerentes de la pobreza.
1: En este marco, el presidente recordó que recibió al país con una hiperinflación y destacó los acuerdos comerciales y las inversiones que obtuvo Argentina durante su gestión.
2: Hemos logrado el acuerdo con la Unión Europea, hemos logrado un acuerdo con Estados Unidos, tenemos el acuerdo del EFTA, digamos, estamos haciendo acuerdos bilaterales con países asiáticos, estamos apuntando al Tratado Transpacífico, de modo tal que podamos triplicar el volumen comercial de Argentina, lo cual va a generar muchísimo crecimiento económico, va a agrandar el tamaño del mercado y liberar todavía más rendimientos crecientes.
1: En este sentido, el presidente remarcó la estrategia de crecimiento del gobierno.
2: Tenemos sectores que sí verdaderamente son muy pujantes y que son los que están empujando el crecimiento en este momento, que son como por ejemplo el sector de petróleo, el sector del gas, el sector minero y nuestro campo. Y a esto le sumamos lo que estamos logrando en la economía del conocimiento y la apertura que estamos haciendo para que Argentina se convierta en un hub de inteligencia artificial. Con lo cual también estamos buscando el tema de la inteligencia artificial como un mecanismo de aceleración del crecimiento económico. Por lo tanto, de eso consta nuestra estrategia de crecimiento.
1: Peregrinación a Luján. La caminata será mañana y recorrerá alrededor de 60 kilómetros, durante los que habrá puestos sanitarios, agua y 6.000 voluntarios. Por Radio Nacional, el rector del Santuario de la Basílica, Lucas García, afirmó que es una marcha especial por la próxima llegada del Papa León XIV a la ciudad.
8: Todo el movimiento, bueno, de que venga también el Santo Padre, que se mencione en Luján en varios medios, o que, bueno, nada, así que la presencia de Dios también aparezca, hace que la gente tenga este movimiento de querer venir. Esperamos mucha gente, vamos a tener que ver el clima, que eso también sí, a veces juega en ciertas cosas, pero supuestamente va a llover el sábado a la mañana, pero ya al mediodía, que es cuando también la gente a veces sale. Otros años nos ha pasado que la gente camina más temprano, que ya desde viernes empiezan a caminar y sábado temprano ya están caminando. A lo mejor este año lo que nos pasa es de que el movimiento es un poco distinto, sale la gente un poco más tarde, pero bueno, pero llega la misa de las 7 de la mañana acá. Así que vamos a ver cómo se comporta, pero estamos preparados para recibir.
1: En tanto, Jorge Castaña, coordinador de la peregrinación a Luján, dio por Radio Nacional algunos consejos.
9: Ropa adecuada, si uno toma alguna medicación, no dejar de tomarla, acordarse de llevarla. Si llevan menores, es importante que los chicos tengan en algún lado un número de contacto con algún familiar que los está acompañando por si llegaran a extraviarse. En los puestos suele pasar estas situaciones tan difíciles y encontrar un número de teléfono muchas veces ayuda.
0: Policiales.
1: Indagan al supuesto femicida de AEXA, el informe de Andrea Valdivieso.
10: Alejandro Sofía, de 25 años, detenido tras estar prófugo durante casi 48 horas, será acusado por matar a Aixa Mili, la joven de 20 años hallada sin vida en su casa de Tigre. La fiscal Mariela Miozzo confirmó que indagará a Sofía para acusarlo de homicidio agravado por mediar violencia de género.
11: Él montó esta escena para que parezca un suicidio. Se trata de un femicidio. Ya estamos esperando los detalles de la autopsia. El personal de la fiscalía estuvo en la autopsia para evaluar agravante.
10: Sofía estaba escondido a 300 metros del lugar del crimen en casa de su abuela, quien también fue detenida por encubrimiento. Logró ser localizado mediante el análisis de cámaras de seguridad y comunicaciones.
1: Ordenan la libertad de Maxi Gione. La justicia, no obstante, dispuso la libertad con algunas restricciones, como no portar armas, no acercarse ni a la víctima ni a testigos, entre otras. El actor está acusado de amenazas calificadas y tenencia de armas.
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0: ¿Qué tal? ¿Cómo andan? Y comenzando casi sin querer, estamos abriendo el Pasión Nacional de este día viernes, en una jornada muy importante, con distintos títulos. Los vamos a acompañar en toda la Argentina a través de las 49 emisoras de Radio Nacional. Nosotros en el Templo de la Radio, en el emblemático edificio de Maipú 555, y desde la Ciudad de Buenos Aires hacia toda la Argentina, en esta mesa futbolera que es Pasión Nacional, al aire desde el 2002, con distintos temas muy importantes en esta jornada de viernes que vamos a ir recorriendo. El primero tiene que ver con la llegada de Lionel Messi a la Argentina. Está el capitán, el número 10 en nuestro país, arribó en su vuelo particular hoy desde Rosario y empiezan a aparecer un montón de versiones al tenerlo a Messi en suelo argentino, cuando estaba previsto que llegue domingo y lunes, porque la selección juega mañana, así que por supuesto será el tema central, el seleccionado argentino de fútbol. Pero además tenemos una nueva fecha que se pone en movimiento. En la jornada de hoy van a jugar Independiente e Instituto a las 19:15, partido que tendremos en la radio. Independiente Rivadavia con Gimnasia y Esgrima La Plata a las 21:30. Y la otra transmisión de Nacional será desde la Bombonera para Boca Unión de Santa Fe. Así que evidentemente el fútbol doméstico también presenta novedades muy importantes en el día de hoy. Empataron 0-0 Corea del Sur y Venezuela. Van a jugar esta noche en otro amistoso internacional, Colombia y Paraguay. Hay fútbol de la Primera B Nacional. Juega uno de los líderes de una de las zonas, Ferro, que recibe al Deportivo Madryn. Y además todo lo que tiene que ver con la Fórmula 1 Internacional. También hay una mirada sobre lo que pasa con Franco Colapinto, una nueva penalización que tuvo el equipo Alpine, que ya tenía una que pesaba sobre Franco Colapinto por la maniobra en Bakú, que generó un accidente por el que tuvo que dejar la carrera Colapinto, y tenía una penalización de 5 lugares, y se agrega ahora una a la escudería de 10 lugares, así que en Malasia partirá último Franco Colapinto. Por esos lugares y por muchos más va a andar el Pasión Nacional del día de la fecha. Los saludo a Javier Vicente. ¿Cómo le va, Javo? ¿Qué dice?
1: ¿Cómo andamos? ¿Cómo te va, Santi? Buen mediodía para todos. Bueno, el Mesías ya está aquí, sí. Adelantó su llegada para ese momento extraordinario que se va a vivir el próximo martes, ¿no? Algunas especulaciones, estará en la cancha mañana.
0: Sí, claro.
1: Acompañará al plantel.
0: Y qué hará Messi mañana.
1: O ya el domingo estará concentrado. No lo vi a De Paul con él. Es raro, ¿no?
0: No vino con Rodrigo De Paul.
1: No vino con Rodrigo.
0: Vino en su vuelo privado con Antonella, los tres pibes, y no vino con Rodrigo De Paul.
1: Por eso me extrañó. Bueno. Pero bueno, el Mesías ya está aquí y todo se prepara para vivir una gran noche el próximo martes, aunque tenemos la parada previa de mañana frente a Burkina Faso, también seguramente con el Estadio Monumental al completo. Bueno, vamos a hablar de los próximos pasos de la selección que tienen que ver con la eliminatoria sudamericana.
0: Sí.
1: Y lo que está pensando la Conmebol para una clasificación hacia el próximo Mundial, que ya tiene 3 selecciones clasificadas: Argentina, Paraguay y Uruguay. Pero bueno, vamos a ver y vamos a comentar en el programa de hoy cómo se va a disputar, según piensa la Conmebol, la próxima eliminatoria, que además va a tener un campeón, ¿eh? Atención,
0: el tema importante. El campeón de eliminatorias.
1: Va a tener un campeón y va a tener una nueva denominación.
0: Un título oficial en juego. Bien, en un rato vamos a estar hablando de eso con Javier Vicente. Le damos también la bienvenida al Pasión Nacional de este viernes a Nabila Hatib, que hoy va a ser de alguna manera la voz de ustedes, de los que forman parte también de este programa y están en el resto de las provincias. Nos pueden mandar mensajes a través del número de WhatsApp, no mensajes de audio, porque para voces tenemos la de Nabila.
2: ¿Cómo va, Nabila? Muy buena, Santi. Andamos. Muy bien. Modo viernes a partir de ahora, con una tarde bastante agradable en la Ciudad de Buenos Aires. Bien. 16 grados 5 décimas, algo nublado el cielo, pero a la espera de sus mensajes que le den calor a esta jornada, al 11-3-870-7485. Si siguen esta transmisión a través del canal YouTube de la radio, también pueden dejar su mensaje por allí.
0: Bien, comuníquense con nosotros, díganos qué piensan de la selección, cómo cada uno desde su lugar futbolero le va a rendir tributo a Lionel Messi. No será solo la responsabilidad y esto lo digo como hincha de la selección argentina, de los que estén el martes en el partido frente a Benín, creo que va a ser algo mucho más amplio, que va a atravesar absolutamente todo lo que tenga que ver con el movimiento cotidiano del país, te diría, ni hablar del flujo en redes sociales, de lo que pasa en los medios de comunicación, evidentemente el fenómeno de Lionel Messi y la necesidad también de tributarle el agradecimiento y el reconocimiento por toda la felicidad que le dio al pueblo, estará atravesando cada una de las actividades de todos los argentinos en las distintas instancias. Así que cuéntenos cada uno cómo podrá brindarle el homenaje que tiene merecido Messi y obviamente con la selección en el foco de lo que es este viernes, que va a tener mucha actividad importante en el ámbito de un campeonato que no se detiene, ¿no? Algo que en otro tiempo, cuando jugaba la selección argentina un fin de semana, se paraba por absoluto el fútbol argentino, y que creo que en esto de la fecha FIFA, de los amistosos, algunos de poco calibre, teniendo en cuenta que no son muchos los jugadores convocados del ámbito local, en este fin de semana, como hacen en otros países del mundo, decidieron seguir con el campeonato.
1: Se juega la mayoría de los equipos, una nueva fecha del campeonato, pero River no juega. River no, River tiene, en este caso, tiene la prerrogativa de recién disputar su partido correspondiente a esta fecha el miércoles 14 de este mes de octubre frente a Sarmiento de Junín. Así que River en este caso recibió la prerrogativa de no disputar este fin de semana el partido que le correspondía.
0: Bien, decíamos que el tema principal que tiene la agenda deportiva y de manera lógica está vinculado a Lionel Messi. ¿Y por qué lo marcamos de manera distintiva? Porque en principio, si bien no había información oficial, se esperaba la llegada de Lionel Messi a la Argentina para el domingo o para el lunes. ¿Qué pasaba con Messi?
1: Bueno, de hecho lo había anticipado Scaloni en la conferencia de prensa.
0: Claro.
1: Había dicho que venía el domingo.
0: ¿Qué pasaba con Lionel Messi arribando a estas tierras domingo o lunes? De alguna manera desactivaba la posibilidad de estar presente en el partido con Burkina Faso de mañana, en el Monumental. Ahora, ¿cómo hacés para que no se ilusione el que ya tiene la entrada con Burkina Faso de creer que no va a poder ver a Messi?
1: Jugar no va a jugar.
0: Me imagino que no.
1: En el caso estará ahí en uno de los palcos.
0: O acompañando al equipo en el banco, sentado en el banco.
1: Acompañando, con yo, un poquito más extraño.
0: En ropa deportiva.
2: ¿Y para mañana va a estar todo el estadio habilitado?
0: ¿Para mañana?
1: Sí, ya está todo habilitado porque la sanción de la FIFA era un partido con aforo al 50% y otro si ocurría algo en este partido de aforo al 50%. Como no pasó nada, ya se puede jugar.
2: Yo pasé ayer por la cancha de River y vi que estaban arreglando ahí unas columnas en lo alto.
0: Ah, bien. No, porque también siguen las obras de remodelación, eso
2: claro.
0: Es lo que te habrás encontrado
2: pensé,
0: vos.
2: Pensé, digo, quizás estaba algún sector limitado, pero no.
0: No. Tanto mañana, ni hablar que el partido frente a Benín, habrá un monumental con todas las localidades habilitadas y con las expectativas que hay, obviamente, de ver a Lionel Messi. En principio, mañana la información oficial es que mañana Messi no va a estar, o por lo menos no hubo ningún comunicado que marcara algo distinto. Pero tampoco Messi iba a estar en el país ahora.
2: Claro.
0: Y eso sí sucedió. Entonces, si bien lo oficial es que mañana juega Argentina con Burkina Faso, con el plantel que estaba, tampoco se sabe cuándo se va a incorporar a la concentración. ¿Por qué digo esto? Porque más allá de los partidos y de la competencia, la selección, quienes vinieron a integrar este plantel que convocó Scaloni para los tres partidos, están concentrados en el predio de Ezeiza.
1: Sí.
0: Y Messi tiene que formar parte de esa concentración.
1: Pero recién a partir del domingo, me parece.
0: Bueno.
1: Recién a partir del domingo. Hoy creo que se va a quedar en Rosario. Mañana seguramente ya va a andar por aquí y irá al estadio. A él le gusta ir a River, le gusta ir al Monumental, a Lionel. Se siente muy cercano a ese estadio y a ese
0: pero club. Para otra vez, esto es un gag para hacerle creer a la gente que Messi es hincha de un cuadro que no es.
1: No hace falta hacerle creer porque ya él siempre lo manifiesta. Él dice que los únicos partidos que ve del fútbol argentino son los de River.
0: O sea, ¿vos crees que no es hincha de Newell's? Para vos Messi es hincha de River.
1: Puede ser que tenga simpatía por Newell's, claro, pero...
0: No, porque todos los hinchas de River lo quieren hacer a Messi hincha de un equipo que no es. Sí. Qué rarísimo.
2: De su equipo propio.
0: Porque con todo
2: es,
0: lo que consigo...
2: Es hincha de San Martín de Tucumán, en realidad.
0: Claro, exactamente. Qué necesidad de querer hacerlo a Messi hincha de un equipo que no es.
1: De Leones y del Eldense.
0: Bueno, de Leones puede ser, pero si el propio Messi jugó en Newell's de chico, toda la vida fue de Newell's, se puso la camiseta de Newell's en homenaje a Diego.
1: ¿Vos te diste cuenta que no va a ver a Newell's la otra vez que estuvo en Rosario? No fue a ver a Newell's y fue a ver a Leones.
0: Sí.
1: Y ahí los hinchas vinieron a preguntar, pero si jugó acá de local Newell.
0: Ah, es verdad, fue ver al equipo que preside su hermano.
1: Fue a ver a Leones.
2: Y se
1: fue
2: a ver que también para que él asista a los partidos hay todo un protocolo de seguridad y toda una movida que excede su simpatía por el club.
0: Sí, me parece que por lo menos yo no adhiero a la idea de discutir lo obvio, que Messi es hincha de Newell's, por eso está bien, acepto la versión de Javier y de muchos hinchas de River, pero no voy a entrar en una discusión donde
1: pero
0: creo
1: no hay ningún inconveniente.
0: Que si esto es un termo, lo que nos están diciendo es un termo.
2: Es un termo.
1: No hay ningún inconveniente para y que Messi vaya a uno de los palcos.
2: Es otro termo.
1: Lo custodian, puede incluso llegar con el plantel argentino, acompañando, y después ir a uno de los palcos.
0: Sí, tranquilamente.
1: Donde lo espere la familia, por
0: absolutamente.
1: Ejemplo.
0: Pero forma parte de la nómina de convocados.
1: Eso
0: si quiere salir al banco de los suplentes... Podría hacerlo. Habilitado, no hay nada que le impida mañana estar acompañando
1: pero
0: a los
1: creo que
0: jugadores.
1: Todo apunta al martes. Todo apunta a la gran fiesta del martes. Aunque mañana también va a ser una fiesta, porque la gente quiere ver al equipo argentino, como lo vio en Córdoba, con los nuevos cracks, Nico Paz, Matantuono, Ezequiel Palacios, Lautaro y Julián, la dupla que ya está jugando junta. No va a poder ver al pibe Flores.
0: Claro, compite con Boca esta noche.
1: Lo vino a la Boca. Los que quieran ver al pibe Flores, tienen que ir a ver a Boca esta noche.
0: Un saludo que grabaron los jugadores de Messi, es algo que organizó la marca de indumentaria que viste a la selección argentina en el marco de esto que va a empezar a aparecer, que son producciones también obviamente referidas a la figura de Lionel Messi. En este caso, desde Adidas hicieron un compilado con las voces de muchos de los jugadores de la selección argentina, obviamente para rendirle tributo a Lionel Messi.
3: Eternamente agradecido de haber podido ser parte de su historia maravillosa con la camiseta de la selección. Desde chico, verlo como un ídolo, como un ejemplo a seguir. Nosotros tenemos un amor impresionante por él y va a ser para toda la vida así.
4: Un sueño que cumplí yo, que escribí en un libro.
5: Llegamos para el grito.
6: Es algo irrepetible, yo lo disfruté al máximo. Aprendí muchísimo de él y la verdad le agradezco mucho.
7: Es una persona brillante, la verdad que lo amo.
0: Ahí estaban entonces los jugadores de la selección argentina participando de esta iniciativa, en este caso de Adidas, para empezar a ponerle clima a lo que será la despedida de Lionel Messi, que en la radio la estaremos acompañando, por supuesto, que con Martín Perazzo, con Juan Minotti, con Juli Nataluti, con Luca de Jesús, en la transmisión del martes 6 del partido frente a Benín, del último de Messi con la camiseta de la selección argentina, y con un programa especial ese martes desde las 17. Así que será una
1: Es un día especial. La AFA ha hecho una convocatoria muy interesante, que es el Día Messi.
0: Sí.
1: La convocatoria es para que vos vayas a tu trabajo, estés en tu casa.
0: En las escuelas, me imagino.
1: En las escuelas, todo con la camiseta de Messi.
0: Viste que hay escuelas más futboleras que otras, depende muchas veces de la conducción.
2: Sí.
0: Y eso es así, funciona de esa manera. Si hay un director que es futbolero, seguramente que a la hora de levantar la bandera habrá alguna referencia.
1: Y los pibes cuando se enteren que es el Día Messi le van a decir a los papi. Che, me voy al colegio.
0: Poneme la de Messi.
1: Claro, poneme la de Messi.
0: Pero de manera institucional también. Me parece que corresponde por la dimensión de figura y de ídolo popular que es Lionel Messi que se haga.
1: Y otra buena iniciativa de AFA para el partido del martes es que va a haber un fanfest para quienes se queden fuera del Estadio Monumental en Ciudad Universitaria.
0: Ah, muy bien.
1: En Ciudad Universitaria con una pantalla gigante donde se va a poder seguir el partido.
0: Ahí donde toca Hernán Cataño, por ejemplo, cuando se hacen ese tipo de fiestas.
1: Y ahí va a estar la gente siguiendo el partido y pasándola lindo y participando de la fiesta.
0: ¿Es
1: de
0: gratis?
1: Alguna manera.
0: ¿Se puede ir gratis?
1: Es Gratarola, sí. En Ciudad Universitaria.
2: Como fueron los del Mundial, que estaban situados en Palermo, esto en Ciudad Universitaria.
1: Claro, pero esto lo organiza la AFA.
2: La AFA.
1: La Asociación del Fútbol Argentino.
0: Bien, una buena iniciativa, muy próximo al Estadio Monumental. Hay que
1: eso
0: ver cómo
1: mismo
0: funciona si tiene una afluencia masiva, ¿no? Porque va a estar eso acompañando al flujo de gente que vaya a la cancha de River el 6 desde muy temprano a ver a Leo Messi. ¿Se están comunicando con nosotros, sí. Navila, los amigos?
2: Dejan sus mensajes al 11-3870-7485. Buenas tardes, gente de Pasión Nacional. Estoy escuchando desde Neuquén. Por la FM se corta un poco, así que entré por YouTube. Será, me fijé por las lluvias, porque está lloviendo por allí en la ciudad de Neuquén. Hoy son pocos, pero bueno, y les mando saludos para todos igual, y en especial al compañero Vicente. Abrazo de parte de Oscar.
0: Un abrazo grande. Bien, Oscar, te mandamos un abrazo grande. A propósito de Vicente, tiene una noticia de último momento que tiene que ver con algo que tuvimos competencia ayer, que es la Copa Argentina, la victoria del Calamar de Platense, que eliminó a Estudiantes de La Plata de la Copa Argentina y que ahora deberá cruzarse con Atlético Tucumán. Y hay otra semifinal, que es la de Boca y Banfield.
1: Así es, acá me manda Rodrigo Ruiz, info fresquita, fresquita. Ya es oficial por parte de la organización de Copa Argentina. Banfield-Boca, una de las semifinales, se jugaría el 14 de noviembre, sábado 14 de noviembre. Recordemos que ese fin de semana es fecha FIFA. Así que no va a haber fútbol del campeonato local. Por lo tanto, se aprovecha para jugar esta semifinal. La otra semifinal, la que van a disputar Atlético Tucumán y Platense, se jugaría el 28 de octubre. Así que atentos los hinchas del Decano y del Calamar. El 28 de octubre. Todavía no están confirmadas las sedes.
0: Claro.
1: Es muy probable que Boca Banfield se juegue en Córdoba. Muy probable. Habría que ver esa fecha, si hay algo organizado allí en el Estadio Mario Alberto Kempe, que suele ser también sede de recitales y demás. Y Atlético Tucumán Platense todavía tampoco se sabe en qué estadio se jugaría esta semifinal. Una semifinal del Atlético Tucumán Platense que puede llegar a determinar un clasificado a la Copa Libertadores de América. Porque si Boca gana la Copa Argentina y gana la Sudamericana, queda automáticamente clasificado a la Copa Libertadores, y quien sea finalista de la Copa Argentina, el Atlético Tucumán Platense, puede quedar clasificado por Copa Argentina a la Copa Libertadores.
0: Claro, mirá cómo le levanta el precio a esa semifinal, ¿no? Este detalle que estás dando, sobre todo porque Boca está bien encaminado en todas las competencias y tiene más de una vía de acceso a la próxima edición de la Copa Libertadores de América. En un rato vamos a estar profundizando sobre Boca, que abre la fecha, que juega en la Bombonera esta noche el equipo del Vasco Rodolfo Arruabarrena, que tendrá como rival a Unión de Santa Fe. En un ratito nada más nos vamos a estar metiendo con todo lo que tiene que ver con esta nueva fecha que empieza en el fútbol argentino. Ya vamos a ir a la primera tanda, pero antes repetimos el teléfono, Navila, donde se pueden comunicar con nosotros.
2: 11-3-870-7485. Por allí nos escriben desde Oro Verde, a 10 kilómetros de la ciudad de Paraná, en Entre Ríos. Muy buenas tardes, siempre junto a Pasión Nacional. Los saluda Héctor Almirón. Saludos a mi tocayo, Miguel Almirón.
0: Muy bien, me encantó el nombre de la localidad, Oro Verde. Para mí sería, sí. Si tengo que pensar en Oro Verde, pensaría en la yerba mate.
2: Yerba. En Misiones.
1: ¿Cómo se viene cayendo Estudiantes, Sobre todo pensando en las semifinales de la Copa Libertadores de América. Pierde con Central la final de la Copa, de la Supercopa Internacional. Pierde ayer con Platense, que ganó bien.
0: Sí. El Platense de Palermo. Palermo, evidentemente,
1: muy competitivo.
0: Le dio un impulso que Platense no tenía. El cambio de entrenador lo potenció. Tuvo una excelente Copa Libertadores de América. Está metido en la semifinal de la Copa Argentina, en el torneo local competitivo también.
1: Pero fíjate vos que Estudiantes pensaba que era más importante el partido con Platense que la final con Central, porque con la posibilidad de llegar lejos en la Copa Argentina, claro, era la clasificación a Libertadores si quedás afuera con Flamengo. También se modifica la fecha de la final de la Copa Argentina, ya queda confirmada que va a ser el 2 de diciembre en el nuevo estadio Diego Armando Maradona.
0: ¿La Copa Argentina se define en La Plata?
1: Se define en La Plata, sí. Bien. En el remodelado estadio Diego Armando Maradona, ahora también denominado AFA 3 Estrellas, allí se jugaría el 2 de diciembre la final de la Copa Argentina.
0: Bien, vamos a la primera pausa de Pasión Nacional.
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14: 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Tucumán. En Tucumán, la Casa de la Independencia es el ícono de la ciudad. El 9 de julio de 1816, un cuerpo de representantes de las Provincias Unidas del Río de la Plata declararon la independencia de Argentina en uno de los salones de esta casa. A mediados del siglo XIX, estuvo a punto de ser demolida por su mal estado, pero pudo sobrevivir y fue adquirida por el Estado Nacional hacia 1874. Hoy es un museo y edificio histórico que conserva intacto el Salón de la Jura de la Independencia.
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0: Nos vamos al barrio de La Boca, a La Bombonera, en este primer segmento de Pasión Nacional, para darle la bienvenida a nuestro amigo Juani Gijón, donde entrada la noche, 21:30, va a estar jugando el equipo del Vasco Rodolfo Arruabarrena frente a Unión, pero en La Boca empieza temprano el movimiento.
1: Quiero hacer una pregunta.
0: Cuando hay partido, el clima arranca temprano. La primera pregunta es tuya, Vicente.
1: ¿Se venden más camisetas del pibe Flores o de Paredes, Juani Gijón, ahí en las inmediaciones del estadio Alberto J. Armando?
2: ¿Qué tal, Javi? Saludo para Santi, para esa mesa de Pasión Nacional, para la audiencia de todo el país. Mira, ya empieza desde temprano la previa y lo primero que se pone antes de las parrillas son las mantas con las camisetas de los jugadores.
0: Claro.
2: La más vendida, la que más aparece, es la número 5 de Paredes.
0: Ahí está.
2: Indudablemente. Después sigue la de Flores, también se vende la de Casíbar. Está también a la venta la de Merentiel, pero la que más busca el hincha y uno la que más ve en las espaldas de los hinchas es indudablemente la de Leandro Paredes.
0: Sí.
2: Y esta previa que empieza temprano con nosotros en esta tira, en Pasión Nacional, y que va a terminar tarde, porque a las 9:30 con la transmisión de la radio vamos a estar aquí en este estadio, en La Bombonera, en donde ya hay muchísimos hinchas, Santi.
0: Sí.
2: Muchísimos hinchas que ya llegan de todas partes de la Argentina. Generalmente esto es una escena que se repite cada vez que juega Boca aquí de local. Los micros y los hinchas que vienen de todas partes del país. ¿Tu nombre?
3: Federico Cabral, venimos de Paso de los Libres, Corrientes.
2: ¿De Corrientes?
3: Sí, sí, con la peña Daniel Eberto. Así que salimos anoche, llegamos tipo 10 de la mañana. Así que bueno, primera vez en mi caso de venir a la cancha de Boca. Así que muy feliz de estar acá.
2: ¿Cómo la ves? ¿Cómo está La Bombonera?
3: Ah, increíble. Hace un rato estuvimos ahí en el museo comprando unas cositas también ahí. Y la verdad que es muy lindo, muy lindo.
2: ¿Te llevas una camiseta, souvenir te llevas?
3: Sí, me llevo unos regalitos para mis hijos y nada.
2: ¿Le llevas la de Paredes o la de Flores?
3: No, compré un buzo. Me compré yo una remerita y bueno, ahora tengo que comprar algo para mi nena.
2: ¿Cómo lo ves ante Boca?
3: Sí, Paredes, obviamente.
2: ¿Paredes?
3: Sí, sí.
2: ¿Y al equipo?
3: No, bien, bien, bien. La verdad que está bien el equipo. Creo que los chicos nuevos también que aparecieron le dieron un cambio al equipo, y con el Vasco también, la verdad que se acentró ahora el equipo, ¿no?, con él.
2: ¿Ayer estuviste pendiente también del partido de Copa Argentina que se jugó o solamente miramos los partidos de Boca?
3: No, la verdad que estábamos en viaje ya, pero que ganó Platense, sí, pero miro todo, pero la verdad que anoche no pudimos hacer nada, estábamos más pendientes por el viaje, así que ansioso de estar acá, ¿no?
2: Bueno, te tengo que preguntar, jugó la selección argentina en Córdoba y uno de los que debutó fue el pibe Flores. ¿Cómo lo viste? ¿Qué ilusión le genera al hincha de la selección?
3: Y la verdad que en sus 10 minutos, la verdad que hizo mucho. Es un pibe que promete. Los chicos nuevos también que estuvieron, el recambio que se viene en la selección, interesante. Hay que darle la oportunidad a esos chicos, así que tenemos futuro. Boca, bueno, con Aranda, pobre que se lastimó, creo que ahí se viene un buen recambio. El central también, Herrera, la verdad que muy buen jugador.
2: ¿Te gusta ya?
3: Sí, así que la verdad que tenemos un buen recambio.
2: Bueno, muchísimas gracias, ¿eh? Suerte y lo mejor para el partido de esta noche. Ahí, Santi, bueno, uno de los tantos hinchas que llegan de todas partes de la Argentina, esta escena que se repite cada vez que juega Boca, los colectivos que paran, que se estacionan aquí sobre la calle Bransen, y los hinchas que bajan después de largos viajes, en este caso desde Corrientes, para empezar a caminar por las calles de La Boca.
0: Ahí está cortado de temprano, ¿no, Juan? Igual el tránsito sigue circulando, ¿no? Ya
2: no.
0: En los alrededores de La Boca, el día de partido, por más que sea 21:30, ya está cerrado, ¿no? El tránsito también.
2: No, el tránsito sigue circulando sobre la calle Bransen. Generalmente lo que se suele hacer, los días que hay partido tarde en Boca, sí, se cierra el tránsito. A eso de las 3, 4 de la tarde ya se cortan las calles y se empiezan a poner los molinetes que marcan el ingreso a la cancha. Pero eso sí, eso es un poco más avanzada de la tarde. Estamos hablando de las 16 horas aproximadamente.
0: Excelente, Juan. Y si te parece bien, volvemos en un ratito a La Bombonera para seguir escuchando a los hinchas de Boca que ya están en las inmediaciones del estadio.
2: Aquí nos quedamos, Santi.
0: Ahí estaba Juan y Gijón desde el barrio de La Boca, donde hoy Radio Nacional estará transmitiendo el partido entre el equipo del Vasco Rodolfo Arruabarrena y Unión de Santa Fe. Más mensajes que van llegando, Nabil, a nuestro WhatsApp.
4: Los esperamos a los mensajes al 11-3-870-7485 preguntándoles si tienen ya pensado algún homenaje para rendirle.
0: La despedida, ¿qué le dirían a Messi?
1: Ese martes. Bueno, ese martes tan especial, ¿no?
4: Pero hoy llegó, así que está todo en ebullición.
1: Estaba pensando a Juani desde la Bombonera, que ayer se conoció la maqueta, o por lo menos se empezaron a ver fotos de lo que va a ser la nueva Bombonera. Espectacular, ¿eh? Con esa cuarta bandeja, los nuevos palcos, el techado, la idea de una pantalla 360, ¿eh? La verdad que es un proyecto muy interesante, ¿no? El que se propone para la nueva Bombonera.
0: Sí, habrá que ver cuándo comienza, que es la gran pregunta, la remodelación, y cómo Boca administra durante las obras no jugar en la Bombonera, que es un tema que ya se viene debatiendo, inclusive sin el proyecto cerrado de remodelación, pero que por supuesto es algo también muy importante. Nos aproximamos a las 13:30, se viene el servicio informativo a la radio, quédense en Nacional, hay mucho más pasión nacional, hasta las 15 nos quedamos con este clásico de la radio.
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6: 1:30 de la tarde en la República Argentina. Crece la venta de autos usados. El mes pasado fue el segundo mejor septiembre en 31 años. Fueron vendidos más de 170.000 vehículos, mientras que en los primeros 9 meses del año se comercializaron más de 1.374.000 vehículos usados. Murió Ricardo Soule, el líder de Vox Dei y leyenda del rock argentino. Fue uno de los creadores de Presente y La Biblia. Tenía 76 años y estaba mal de salud, por lo que había avisado en sus redes sociales que se iba a tomar un descanso de los escenarios. Hallan muerta a una mujer en la

0: caso. En la ciudad de Buenos Aires, temperatura 16 grados 9 décimas, humedad 52%, cielo parcialmente nublado.
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0: 33 minutos pasaron de las 3 en la República Argentina. Este programa tiene un número de WhatsApp, Navila.
1: 11-3-870-7485. Hola, gente. ¿Qué dice Lucía sobre el cambalache que se ha convertido en nuestro Racing? Saludos, dice Nico de Embalse.
0: Nico, tengo un montón de cosas para decir. Pero cantidades de cosas para decir.
1: ¿Se pueden decir al aire?
0: Sí, claro, todas, entonces... absolutamente. Creo que hay algo muy claro, y a manera de título digo, que tiene que ver con cómo se desmanteló un equipo que tenía funcionamiento, que tenía liderazgo, que tenía referentes, y que se buscó una renovación que estuvo muy lejos de la brecha de jerarquía que venía sosteniendo Racing. Esto a modo de título. De ahí, muchísimas cosas más. Pero no es el momento de hablar de Racing. Lo hago por el pedido y por la invitación de Nico de Embalse. Pero sí de hablar de los equipos de Avellaneda, porque vamos a saludar a Jorge Godoy para conocer las últimas novedades, la actualidad y la mirada de Jorge de Independiente en días muy importantes que también está transitando el rojo de Avellaneda. ¿Cómo va, Jorge? ¿Qué decís? Buenas tardes.
2: ¿Qué haces, Santi? ¿Todo bien? Un abrazo grande. Qué aire fresco escuchar esa música en la cortina, muy bien recibida, muy bienvenida, realmente.
0: Sí, Mati Arrecedigor está hoy en la puesta del aire y en la musicalización, además del programa.
2: Muy bien, gran laburo como siempre del gran Matías.
0: Claro que sí.
2: Bueno, cosas para decir al Independiente, primero que va a estar jugando hoy, vamos a lo inmediato. Lo inmediato juega hoy por la fecha 11 del campeonato con, obviamente, la premisa. Primero, de volver a la victoria como local, está costando bastante las últimas presentaciones con triunfo del Independiente.
0: Sí. Tenemos que volver a llamarte para que ahorita volvemos a llamar por otra línea, porque se nos está metiendo un ruido que nos dificulta escucharte con claridad. Hay corte y te vuelve a llamar Seba de la producción.
2: Dale, perfecto.
0: Ya volvemos con la información de Independiente. Aprovechamos, Navila, repetimos el número de WhatsApp.
1: 11-3-870-7485. Buenas tardes, gente de Pasión Nacional. Soy Ricardo desde Los Polvorines. Mi mejor homenaje para Messi es decirle simplemente gracias por tantas alegrías.
0: Exactamente. Bueno, va a tener que ver con eso el martes, ¿no? Con el tributo, el agradecimiento. Es un futbolista que nos mejoró la vida, nos hizo más feliz, y creo que esa gratitud va a estar expuesta el martes, o de que empiecen las actividades de Messi con la selección argentina. A ver si te podemos escuchar ahí mejor, Jorge. Volviste al aire.
2: Perfecto, ahora estamos bien.
0: Ahí, ¿no? Estamos bárbaros, sí, perfecto.
2: Bueno, decía Santi que lo inmediato es la presentación de Independiente hoy, buscando el triunfo como local. Las últimas presentaciones con victoria han sido justamente de visitante, el último partido contra Unión, anteriormente también en cancha de Lanús. Le está costando en el Libertadores de América al equipo de Jadson Viera, que tendrá varias modificaciones y obligadas, porque no va a estar el chico Arrayago, una de las apariciones de Independiente en los últimos tiempos. 17 años tiene el zaguero central, que salió a tapar una urgencia que era justamente primero la lesión.

0: de Valdés, después la ida de Lo Mónaco, y se convierte en una de las piezas fundamentales de este equipo con apenas 17 años, insisto. Bueno, hoy no va a estar en el equipo, no fue ni siquiera convocado por un malestar muscular, y va a hacer su aparición Calderón de arranque, y esta también es extraño porque no va a estar Valdés, justamente ya recuperado, viene estando en el banco de los suplentes, el que era titular, el que se había convertido en una de las piezas inamovibles junto a Lo Mónaco en su momento, acaso lo más sólido que tenía el equipo de Independiente en los últimos tiempos. Bueno, uno se fue ya hace un par de semanas, y Valdés, que estuvo lesionado, no puede volver a recuperar la titularidad. Entonces, además de esta ausencia de Rayago y la presencia de Calderón de arranque, se suma a esto la ausencia de Zavala, que se está recuperando de una fractura en uno de los dedos del pie derecho. No estaría presente sino hasta el clásico, dentro de un par de semanas, así que por ahora la presencia en el equipo del chico Ramiro Martino, pese a que ya está convocado para esta fecha Vanegas, el jugador que viene de Tigre para ocupar también ese hueco que quedó en el plantel de Independiente, en el puesto de lateral por la izquierda. No hace mucho tiempo Independiente tenía superpoblación en ese lugar, hasta que llegó primero la venta de Valenzuela, después la lesión de Zamba de Irastorza, el chico de la reserva, y entonces tuvieron que salir de urgencia a buscar un marcador de punta por la izquierda. Y otros cambios: a Baldo por Palais en ofensiva, y la presentación de Morales jugando como titular en lugar del Chimi Ávila. Pasando todo en limpio entonces el equipo para hoy: Rey en la valla, Godoy, Fedorco y Calderón la saga, y Ramiro Martino por izquierda, Pérez Cursi, Marcone y Mesa en la mitad de la cancha, en ofensiva Montiel, Morales y Abaldo para jugar contra Instituto, con arbitraje de Hernán Mastrangelo, y lo relata Zarratea.
1: Sí, además, Jorge, un partido que de los números es muy importante, ¿no? Porque si Independiente le llega a ganar a Instituto, queda a dos puntos de la gloria.
2: Que es el líder que primero.
1: Que tiene. Claro, es el líder que tiene, se le pone a dos. También es cierto que si el resultado es adverso, esa diferencia, bueno, ya se estira a algo que sería mucho más difícil de descontar, pero es un partido muy importante el de Independiente, viendo también la realidad del grupo A, ¿no?, en la Liga Profesional.
0: Claro, y no solamente en lo que pertenece al grupo A, porque Independiente, dentro de todo, está por ahora cumpliendo el objetivo de mínima, que es clasificar a la fase siguiente, a los playoffs.
1: Claro, pero la tabla anual, ¿no?
0: La tabla anual, Independiente todavía no está entrando allí en la zona de copas, está cerca, está a un par de puntos, pero si bien todavía faltan 5 o 6 fechas para el cierre de la competición en cuanto a la posibilidad de la clasificación para la tabla anual, debe recuperar todos los puntos que ha perdido jugando sobre todo como local. Así que es un partido realmente importante para esa sumatoria de puntos, pensando en la clasificación para la siguiente fase, y también obviamente pensando en la tabla de las copas, en la tabla anual, objetivo que Independiente en el pasado año recordamos que no pudo cumplir. Dicho esto, en lo inmediato, lo futbolístico, el partido de hoy, bueno, ahora sí ya empezaron a mostrarse las cartas. Ayer hablábamos con Enrique Sacco, uno de los candidatos a presidente de Independiente.
3: No mostró muchas cartas, te digo,
0: ayer. Y no, faltó clarificar un poco más sobre los nombres que lo van a acompañar y demás, pero es como que todavía, hablando de cartas, se están orejeando las barajas.
1: Claro.
0: Va a haber, evidentemente, algo que anticipaba también el propio colega y candidato a presidente de Independiente, una campaña que va a ser bastante sucia por parte de todos, por parte de todos.
1: Ah,
0: mira, va a haber fuego cruzado.
1: ¿Vos imaginás que van a ir los cuatro? ¿No hay posibilidad de ninguna alianza entre los cuatro que se perfilan como candidatos?
0: Y hay dos que están posicionados, que ya e incluso gente en la interna de la lista de Nakis, medio como que también hubo un frente allí polémico, porque lo subieron al ring a Gaudio cuando Gaudio se postuló oficialmente como presidente, como candidato a presidente. Entonces, es como que le levantaron justamente la imagen a Gaudio. Viste que cuando elegís a un rival y lo pones enfrente, sí, además claro, lo estás levantando. Bueno, lo eligieron a Gaudio para ponerlo enfrente. Gaudio, que medía muy poco, y hoy está, después de que se presentó oficialmente, siendo una de las alternativas que los hinchas, al menos los socios, en las encuestas, están eligiendo. No sé si ya lo alcanzó a Náquez, que fue el que picó en punta, pero sí, son los dos que creo que están allí arriba, uno por un lado y otro por el otro, que no hay chance de que, al menos por ahora, en política...
3: ¿Ahora cuándo será el momento, Jorge, en que empiecen a mostrar las cartas? Que digan, bueno, mi entrenador va a ser este, mi director deportivo va a ser este, de alguna manera empiecen a jugar fuerte, ¿no?
0: Claro, claro. Por otra parte, y para terminar lo que estaba diciendo recién, Bertoni por un lado y Sacco por el otro. Sacco yo lo veo muy convencido como para ser candidato a presidente. Bertoni lo mismo. Dificulto que se vayan a juntar alguno de estos cuatro, pero insisto, todo puede pasar. Ahora, respecto a lo que decís, Javier, es verdad. En algún momento van a tener que... Por ahora, Náquez prácticamente no ha hablado. Van a tener que empezar a decir, bueno, mi candidato a entrenador es este. Claro. Decíamos ayer nombres que andan pululando por allí. Sí, hay un montón. Milito, que se enojó cuando lo han nombrado. Haaland para otros. El Turco Mohamed para otros. Pero nadie muestra realmente, salvo Gaudio, que dijo, tengo al emir de Qatar que va a poner una cifra importante de dinero para sponsorear el club sin a cambio y todo eso. El resto no ha mostrado por ahora absolutamente nada. Y hablando justamente de Gastón Gaudio, ahí sí mostró una carta ya mostró oficialmente el apoyo que todos los candidatos en Independiente quieren, que es el de Ricardo Bochini. La semana pasada ya había anticipado un poco Bertoni que su compadre, su amigo, medio como que le soltó la mano, estuvieron juntos, pero no le dio su apoyo. Sabemos que el gol tiene particularidad, lo maneja mucho de lo que tiene que ver con la imagen y con las decisiones y con sus ideas también hacia el exterior, expresarlas hacia afuera de su entorno, su representante. Su representante, evidentemente, fue con Gaudio, con el que más se ha acercado, con el que más ha hablado, y a través de las redes sociales oficiales, el Bocha decía lo siguiente en las últimas horas.
2: Como todos ustedes saben, próximamente van a ser las elecciones en el Club Atlético Independiente. Me han hablado de distintas agrupaciones, me han enseñado todo su proyecto y tengo una relación muy buena con todos los candidatos. He tomado la decisión de apoyar a Gastón Gaudio, a quien conozco desde hace muchos años. Sé que es alguien muy sincero, muy honesto. Él no va a venir a Independiente para hacer negocios personales y ha conseguido el sponsor más importante de la historia de Independiente. Es un sponsor muy importante y el club no tiene que devolver ningún dinero, que es todo por publicidad. Y también quiero aclarar que Independiente es el mejor club del mundo y fue gracias a sus hinchas, a sus socios, porque ganamos todas las copas, Libertadores, Intercontinentales, Interamericanas, campeonatos locales, todo lo que ganamos en Independiente fue por todo lo que hicieron los socios durante toda su historia. He hablado con casi todas las glorias del club y queremos que nos acompañe en todo lo que sea la parte del fútbol de Independiente, porque lo han vivido desde adentro. Ojalá todos podamos estar nuevamente en este club que necesita de todos nosotros y de todos ustedes. Yo recibo por mi trayectoria deportiva un honorario del Club Atlético Independiente desde hace 10 años y les quiero aclarar que por esta tarea nueva que voy a hacer, no voy a cobrar ningún sueldo adicional. Lo hago porque quiero estar al lado de la persona que me va a dar la posibilidad de volver nuevamente al club en un trabajo que siempre quise hacer.
1: Bueno, muchas cosas, ¿no? De las que dice el Bocha. Lo primero que me surge preguntarte, Jorge, obviamente, a vos como conocedor de Independiente, de su masa societaria, es si en términos políticos, el Bocha tracciona mucho.
0: Sí, sobre todo para la generación...
1: No la idolatría, ¿no? Perdón, Jorgito, sí, quiero aclarar esto. La idolatría está clarísimo, es el máximo referente de la historia, vas a la cancha del Rojo que tiene el nombre del Bocha, pero eso me parece que es una construcción de Bochini y que lo político no sé si va por el
3: mira,
1: mismo
3: carril. Te pongo un caso parecido, el Beto Alonso en River. El Beto Alonso es un ídolo, pero en las elecciones donde ha participado o ha dicho yo puse a este candidato, no ha tenido mucho predicamento.
1: Por eso te preguntaba desde ese lugar lo del Bocha, Jorge.
0: Sí, te diría que de la generación de 50 años para arriba, sí, es una voz obviamente autorizada y escuchada por parte de los socios de Independiente, sí, que van a decir... ¿Por qué el discurso tan, obviamente lo escuchamos recién, muy coacheado del Bocha, muy preparado evidentemente por la gente de prensa de Gaudio para que diga lo que ellos necesitan que justamente el ídolo diga? Nosotros, los que hicimos grande Independiente, los jugadores, los que conocemos del club, bueno, la gente que vivió toda aquella época de Bochini jugador y de las copas y de los campeonatos, obviamente van muchos detrás de lo que dice el Bocha, más allá de la idolatría como futbolista. Dicen, si este tipo que conoce tanto el club dice que es por acá, vamos por acá.
1: Claro.
0: Ahora, aquella generación, a las generaciones más nuevas, pasó mucho tiempo con gente que sabe que el Bocha es el ídolo máximo, pero que no lo vio jugar, no vio la gloria de las copas y todo eso, y sí vivió mucho más acá, y salvando las distancias, las idolatrías de Mirito, de Agüero, y entonces van más por ese lado. Yo creo que, haciendo una escala, al Bocha obviamente lo ponemos arriba, después viene la generación más nueva, con lo que dirá o lo que dice Milito, por ahora no se ha pronunciado en favor de ninguno de los candidatos, y mucho más atrás, el Kun Agüero, a quien no solamente lo escuchan por ahí los que vivieron esa etapa breve pero fuerte del Kun Agüero como ídolo Independiente, sino que también se le reprochan muchas cosas, como por ejemplo que no estuvo presente en muchos momentos en los cuales se lo llamó a intervenir y el Kun estuvo en su mundo allí en Europa. Por eso lo pongo en tercer lugar.
3: Convengamos, Jorge, que si se le da a Gaudio, sería toda una novedad que un tenista, sin ser despectivo por el deporte que practica Gaudio, pero un tenista profesional, presida un club de fútbol, ¿no? Sería toda una novedad. Está bien, alguna vez Joao Belange fue presidente de la FIFA mucho tiempo y venía de la natación. Había sido un deportista de alto rendimiento de la natación. Pero sería toda una novedad, ¿no?
0: Sí, está bien, pero... se ha dado caso también... por ahí, no gente del deporte, pero sí de otros lugares como la televisión, los medios, los mediáticos, sin ir más lejos, Doman, el Independiente, que ha llegado a ser presidente sin siquiera haber conocido la cancha antes.
1: Claro.
0: En este caso, Gaudio, por lo menos tiene una cuestión que tiene que ver con el deporte. Es otro deporte, el tenis, qué sé yo, pero tiene los contactos a nivel internacional y todo eso, que es lo que él esgrime, que lo puede llevar a ser... con su gestión de presidente de Independiente, una buena gestión desde lo económico.
1: Jorge, a propósito de lo que decías del Bocha, de Agüero y de Milito, en principio los tres en distintas listas, ¿no? Más allá de que aclaraste que Milito todavía no se expresó, pero no estarían compartiendo
3: pero
1: el mismo espacio.
3: Tienen hombres ligados. El caso de Jorge Fleita, que fue y es el preparador físico de Gaby Milito de toda la vida, si bien ahora no lo acompaña en México, pero en México lo acompaña su hijo como profesor, está en la lista de Nakis.
1: De Nakis.
3: Propuesto como una especie de director deportivo, ¿no, Jorge?
0: Claro, sí, y además el Kun ya hizo explícito su apoyo. Recordamos que a Nakis lo conoce mucho, no de Independiente, sino de la etapa de la selección argentina.
1: Claro.
0: Así que, bueno, tiene ese contacto, ese conocimiento con uno de los candidatos a presidente en otro lugar que no es Independiente, justamente. Muchos de los nombres también históricos de Independiente también van formando parte de los diferentes apoyos a las diferentes listas, pero no son, si bien hay nombres importantes como el de Enzo Trocero, por ejemplo, reconocido por la gente de Independiente, como Pepe Santoro, gente que está trabajando en el club desde hace tantos años, no son nombres que traccionan tanto como si lo puede hacer el del Bocha o el del propio Gaby Milito, y se van pronunciando algunos por algunas listas y otros por ahora no han dicho absolutamente nada, y tendremos, muchachos, muchísimo para hablar, y acuérdense lo que les digo, esto recién está comenzando, van a empezar los carpetazos, van a empezar todo tipo de que, pero vos estuviste con... Y aparte otra cosa, los que van, hay 12 agrupaciones en Independiente, 11 pueden presentar candidato a presidente y una, la última, la que se llama Revolución y que es de Luis Islas, no puede presentar, no puede presentarse a elecciones porque no le da todavía el tiempo. Por eso, seguramente Islas va a meterse o con alguno de los candidatos que ya están ahora o va a juntarse con alguna de las agrupaciones que todavía no presentaron candidatos para ser el candidato a presidente. Y entonces, vamos a ver de aquí en más a dónde van a estar los que están, por ejemplo, ahora, o los que estuvieron en las comisiones directivas anteriores, me refiero a Moyano, a Maldonado, a toda la gente que ya conocemos de los últimos 20 años de Independiente, hacia dónde van a estar metiéndose y tratando de meterse a escondidas, a paso sigiloso, sin que lo descubran, pero tratando de buscar también lugares para meterse en las diferentes listas. Esto también vamos a tener que ir viéndolo, porque, yo sé, por ejemplo, que la gente de Moyano, de Yoyo Maldonado, está tratando de meterse con la lista de Nakis. Y esto por ahora, obviamente Nakis no lo va a decir porque, en términos...
1: Es piantavoto,
0: Es piantavoto. Pero sabe que si lo acepta a Maldonado, a Moyano en su lista, traccionan ellos 400, 500, 600 votos, que a los números de Independiente son importantes.
1: Seguro. Jorge, te mandamos un abrazo grande. La seguimos esta noche con Independiente Instituto en el aire de la radio 19:15, todos pendientes de lo que pase con el Rojo de Avellaneda. Abrazo grande, Jorge.
0: Dale, abrazo, muchachos.
1: Ahí estaba Jorge Godoy con toda la información de Independiente y los amigos que se siguen comunicando, Nabila.
4: Marcos desde Ibarlucea, en Santa Fe, un placer escucharlos. Gracias por todas las novedades del Rojo. Muchas gracias, chicos.
1: Abrazo, Marcos.
4: Desde San Luis Capital escribe Ariel, el cordobés, trabajando en seguridad privada. Quiero que me informen de un posible 11 titular de Instituto Atlético Central de Córdoba para el partido de hoy a las 19.
1: Bien, después va a estar Gerardo Murúa, te va a dar los 11 de la gloria esta noche.
4: Desde La Brava, en Santa Fe, escuchando por la 540, la 10. ¿Se la merece Nico Paz? Hoy Boquita dice 2-1 a Unión, abrazo, y de paso pide un tema de Sumo.
1: Bueno, muy bien, anota a Matías Rezaigor, entonces, me gusta también, gracias por ese pedido que comparto. Yo también pido un tema de Sumo.
4: 11-3-870-7485, ahí recibimos sus mensajes.
3: Bien, ¿vamos a la pausa?
1: ¿Tenés una noticia muy importante de último momento que rompe todo?
3: Para repasar lo que se va a jugar hoy en Liga de Naciones, continúa la fecha 3, en el grupo 1 Francia-Italia, van a estar jugando en París. Francia ya con 2 victorias de la mano de Zidane. Italia viene de ganar en el último partido de la mano de Mancini. No va a estar Mbappé lesionado. Muchos se preguntan, ¿dónde está Mbappé?
1: ¿Dónde está Mbappé?
3: Porque al haber sido desafectado de la concentración francesa, debería haber vuelto al Madrid. Sin embargo, hace 5 entrenamientos que no aparece. Se lo ha visto en París, acompañado de su novia. Sí. Pero bueno, parece que se ha tomado unas vacaciones Mbappé.
4: ¿Vendrá por el mismo... a despedir a Messi?
3: ¿Quién sabe?
1: Se llevaron bien, ¿eh?
3: Muy bien. Bélgica, Turquía van a estar jugando también en el día de hoy por el mismo grupo.
1: Bien, vamos a una pausa. Seguimos hasta las 15 en Pasión Nacional.
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1: Rápidamente nos vamos a hablar de Racing con Fabián Darío Codevila, más conocido como Pomelo. Me imagino que lo más trascendente pasará por saber qué va a pasar con Marcos Rojo en la academia. ¿Cómo andás, Pome? ¿Qué decís? Buenas tardes.
11: Santi, querido, yo ya no le doy bola a ese tema, ¿eh? Para mí es un tema remanido.
1: No, que, o sea, está bien.
11: El jugador, no sé, volvió a faltar a la práctica, ¿viste? Acá hay que poner los huevos sobre la mesa, perdóname la expresión.
1: Está muy bien.
11: Y decir, bueno, muchacho, listo, estudiante, ¿cuánto hay? 100, 200, quiero 500. Te quedé ir rojo, tómatela. Y si no me pones los 500, a ver, Gomis, ¿cuál es el tractor que está, el que menos rápido anda? El 2, bueno, anda a cortarme la pasta. Chau, listo, termine ya con Rojo. Y fui uno de los primeros que lo bancó, ¿eh?
1: Sí, lo defendiste mucho a Rojo. Y
11: por eso te digo, yo, viste, no soy gris, blanco-negro, ¿eh? Lo mismo me pasó con Boivoda, digo, yo lo banqué siempre, llegó un momento que era insostenible y me da mucha pena tener que decirlo, pero era así, no podía seguir al frente del plantel de Racing. Entonces hoy lo más trascendental, saquémoslo de Rojo, se lo dije a un par de periodistas partidarios que me llamaron, ¿qué pensás de Rojo?
1: Sí.
11: Termínenla con Rojo, viejo, ya está. ¿Hasta dónde vamos a ir con este tipo? Me parece que Racing es mucho más grande y trascendente que lo que puede ser la vida de Marcos Rojo, que se vaya donde quiera.
1: Seguro.
11: Un mes y medio de contrato.
1: Lo que queda claro es que en Racing no va a jugar más Rojo. Se irá estudiantes o no, pero se terminó la carrera de Rojo en Racing.
11: Y como no queda mucho tiempo, sorpresa, estoy, Santiago, con el equipo que paró Romero. Yo no sé si quiere continuar o quiere que lo rajen el domingo después de estudiantes.
1: Le tenés confianza, Chirola.
11: No, y porque el equipo que pone en cancha hoy es increíble. Un 4-3-3 con Conegni y Totó Fernández. Vámonos, cierre la puerta.
1: Mirá vos, bueno. Juega en Río Cuarto, Racing.
11: Después y media de la noche el domingo.
1: Bien, a ver, repasemos el equipo que paró Chirola en el entrenamiento. Sí.
11: Cambese, Canavo, Mateo Martín, Escudero, se caiga de Maduro.
1: Sí.
11: Y Nacho Rodríguez.
1: Bien, lógico, hasta ahí esos cinco que nombraste, lógico, no tiene más que eso.
11: Lo saca a Lodico, que había sido de lo mejorcito, o por lo menos lo intentó.
1: El gol olímpico, sí.
11: Además, para introducir a Totó Fernández en un mediocampo junto a Leo Pérez y a Ortegoza.
1: Sí. ¿Cómo Ortegoza se sostiene Ortegoza?
11: Sabia, no hace ni bien ni mal. Uno no...
1: Sí, se sostiene Ortegoza, raro, mira.
11: Es increíble, porque viste que el presidente de Talleres, para que te venda un jugador en un palo, porque muy bueno no es.
1: Sí.
11: Y para terminar, porque nos queda poco tiempo y se viene el top, menos mal que no está Álvarez.
1: Seguro.
11: Para la delantera, un trinomio ofensivo con Lautaro Díaz, Maravilla y con Egni.
1: Recuperado Lautaro Díaz.
11: Sí, señor, es una buena noticia. La mala es que juega con Egni.
1: Claro, y bueno, no se puede, tanta buena no se puede en un solo equipo.
11: Tampoco tiene tanta buena Racing. No,
1: bueno, Pome, te mandamos un abrazo grande, gracias.
11: Un beso grande, esperemos ver qué pasa el domingo, porque la semana puede arrancar movidita para Racing si no consigue una victoria en Río Cuarto ante un equipo que pierde con todos, ¿eh? Un abrazo.
1: Bien, perfecto. Te mandamos un abrazo grande. Ahí pasaba entonces Fabián Darío Codevila Pomelo con toda la información de la academia. Hasta acá llegó la primera hora de Pasión Nacional, pero hay más, ¿eh? Nos quedamos hasta las 3.
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12: 2 de la tarde en la República Argentina. Logramos la estabilidad respetando la propiedad privada. Lo afirmó el ministro de Economía, Luis Caputo, en el cierre del coloquio de IDEA, en el que expuso de forma virtual desde Francia, donde participó de la Argentina Week París.
13: Se logró una estabilidad económica, habiendo heredado una situación económica en donde realmente absolutamente nadie pensaba que esto era posible. Pero para mí, casi lo más importante es algo que se dice poco y que creo que es clave, que es que además logramos hacerlo respetando la propiedad privada, es decir, sin atropellar la propiedad privada y respetando la santidad de los contratos, algo que Argentina nunca hizo.
12: Crecieron las víctimas de accidentes de tránsito en San Juan. El informe de Claudia Cabrera desde la emisora de Radio Nacional en la capital de la provincia.
14: Durante estos primeros 9 meses del año 2026 se registró un total de 69 víctimas fatales, una cifra que supera el total de todo el año anterior, que llegó a los 62 casos. Las motocicletas encabezan la lista ocupando cerca del 45% del total. Ante esta siniestralidad, la ONG Familias del Dolor en San Juan lanzó campañas de prevención enfocadas en motociclistas para fomentar el uso de casco, el chaleco reflectivo y el respeto a las leyes de tránsito.
15: Alerta meteorológica rige para La Pampa, San Luis, este de Río Negro, sur de Córdoba y sudoeste de Buenos Aires, donde se esperan tormentas, algunas fuertes, con lluvias abundantes en cortos periodos y ráfagas de viento que pueden superar los 70 kilómetros por hora. Actualizamos ahora el estado del tránsito con Ernesto Arriaga.
16: La General Paz, con tránsito intenso en ambos sentidos de circulación, no presenta demoras importantes, mantenga distancia con el vehículo que va adelante su uso. Por otra parte, Aeroparque 6 opera con normalidad. La ruta 8 de Pilar a Río Cuarto, totalmente habilitada. Aeroparque opera totalmente a horario.
15: En El Bolsón, Río Negro, donde nos escuchás por AM1160 y FM92.3, temperatura 14 grados, una décima, humedad 77%, cielo mayormente nublado. En la ciudad de Buenos Aires, temperatura 16 grados, 9 décimas, humedad 52%, cielo parcialmente nublado.
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0: Le agradecemos al amigo que escribió hace un rato y pidió un tema de Sumo que nos mejoró el comienzo de la tarde.
1: Qué parecido lo saca.
0: ¿Quién?
1: Frank Sinatra.
0: Luca ah, Plan, viste, canta bien, ¿eh?
1: Bueno, lo saca
0: son,
1: bien.
0: Son los lo tesoros de igual, Sinatra que van apareciendo.
2: Aquí llegan mensajes al 11-3870-7485. Hola, chicos, muy lindo el programa. Dice Elmo, desde La Pampa también saludan.
0: Gracias, Elmo.
2: Desde La Boca, Francisco, buenas tardes. Santi, equipo, muy bueno el programa de
0: gracias,
2: hoy.
0: Pancho.
2: Muy buenas tardes, amigos de Radio Nacional. Soy Daniel de Munro. Quisiera saber si River va a vender a Beltrán y por Messi decirle simplemente gracias, Pulga. Saludos a todos los conocidos de allí. Abrazo grande, dice Daniel.
0: Gracias, Daniel, por comunicarte con nosotros. ¿A qué número escribió Daniel en Navila?
2: 11-3-870-7485.
0: Y nos vamos a la provincia de Córdoba en este programa que es un ensamble federal. Siempre tenemos el gusto de poder compartir este espacio radial con Gerardo Murúa, así que le damos la bienvenida ahora en la mesa de Pasión Nacional, en el día en el que juega Instituto de Córdoba y que hay obviamente mucho para conocer en cuanto a los títulos que deben tener los equipos cordobeses en un fin de semana muy importante que se viene para ellos. ¿Cómo anda, Gerardo? ¿Qué decís? Buenas tardes.
3: Hola, Santi, querido, qué gusto saludarte. El gran abrazo para vos, los compañeros y toda la audiencia. Indudablemente la atención puesta en el clásico aquí en Córdoba, que van a jugar Talleres y Belgrano el domingo a las 5 de la tarde, pero la realidad marca que un instituto puntero, un instituto que es el equipo que más puntos ha sacado en este torneo clausura, nos lleva la atención al menos en la jornada de hoy. Lo más importante en la gloria, la ausencia del capitán Fernando Larcón, vio la quinta amarilla ante Talleres, obviamente no va a estar hoy, lo reemplaza Agustín Masachesi, que ha sido la alternativa a los defensores centrales durante todo el campeonato. Tampoco está el colombiano John Córdoba, que sufrió una lesión muscular. Jeremías Lázaro le ha ganado el puesto estas últimas fechas, pero es una de las alternativas importantes para Diego Flores. En un rato hablamos de la formación titular y también del clásico. Conferencia de prensa ayer de Augusto Echotti y Lisandro López. Lo más importante, tanto Talleres como Belgrano van a tener varias modificaciones. Talleres no tiene el uruguayo Álvarez Martínez, Alexandro Maidán está con la selección de Paraguay. También va a haber algún cambio más, incluso se habla de que Felipe puede llegar a jugar sin centro delantero. Belgrano va a tener la gran ausencia de su arquero Thiago Cardoso, que está con la selección de Diego Forlán con Uruguay. El Lucas Pasarini, que fue figura en el clásico anterior, va a jugar por Luvita Fernández y puede haber alguna modificación más. El regreso de Adrián Sánchez, la presencia de Alexis Maldonado, el ruso Zielinski pondría cerca del ideal, salvo el arquero, por supuesto.
0: Bien, en un ratito volvemos. Gerardo, me quedé pensando, es el primer clásico que van a jugar con Belgrano campeón, ¿no? Todavía no había enfrentado Talleres siendo campeón Belgrano.
3: No, exactamente, y el último fue aquel de mayo de este año por el torneo de apertura, octavos de final que derivaron en el título después de Belgrano. Belgrano ganó el clásico de visitante ante Talleres en ese momento y repite como local el conjunto de Barrio Jardín. En aquel momento Talleres tenía la ventaja por haber salido mejor en la tabla de su zona. En la primera parte del año jugaron el Alberdi y empataron, y ahora se vuelven a ver las caras luego del título del Cele.
0: Perfecto, en un ratito volvemos, Gerardo, pero ahora me tengo que ir a la Boca, donde está Juan y Gijón con el móvil de Nacional, donde hoy el equipo del Vasco Rodolfo Arruabarrena va a jugar frente al Tatengue a las 21:30 y será transmisión de Radio Nacional, abriendo la cancha, en realidad no, abriendo, porque la cancha está cerrada y no la va a abrir, pero bueno, sí, en las inmediaciones está Juan y Gijón. ¿Cómo va, Juan y?
4: ¿Qué tal, Santi? Vos lo dijiste, un equipo con identidad ya, un equipo que convoca, un equipo que al hincha le dan ganas de hacer 8, 9, 10, 11, 12, 15 horas de viaje para venir a ver a este Boca que lo ilusiona, que está en las semifinales de la Copa Sudamericana, que está en las semifinales de la Copa Argentina, que está en vida en la tabla anual, que tiene competición por todos lados. ¿Ustedes dónde vienen?
5: Nosotros somos de Banderaló, partido de General Villegas. Estamos al límite con La Pampa, así que tuvimos un par de horas de viaje, pero acá estamos en La Boca.
4: A ver, ¿quién vino acá? ¿Tu nombre?
6: Camilo Fernández.
4: Camilo Fernández, ¿a quién trajiste?
6: A mi hijo Cristian y a mi hijo Camilo.
4: ¿Ya son grandes, pero los trajiste?
6: Sí, los traje a la cancha Boca.
4: ¿La primera vez?
6: La primera vez, lo vamos a vivir los tres juntos.
4: La primera vez que vienen a la cancha de Boca, la familia entera, una experiencia que no se olvida nunca más, ¿no?
5: Sí, una locura, la verdad, una locura.
4: ¿Cómo lo ven a este estadio?
6: El templo, esto es el templo.
5: Lo que veíamos por la tele es una locura.
4: ¿Y cómo lo van a vivir esta noche, me imagino también?
5: No, esperando ya poder estar adentro, va a ser una locura, una fiesta total.
4: ¿Le ilusiona el equipo de Rabarrena al hincha Ceneice?
5: Sí, vamos por toda la competencia, el equipo está en alza, así que esperamos que Boca este año, de todos los frentes, gane todo.
4: Bueno, hay 4 frentes abiertos para Boca. ¿Cómo lo ven? ¿Cómo lo ven disponible? ¿Lo ven posible?
1: Posible todo. Copa Argentina, Sudamericana, campeonato. Ya entramos a la Libertadores, olvídate, ya estamos adentro. ¿Es el segundo Bianchi, el Vasco?
4: ¿El segundo Bianchi? No será mucho, che.
1: Hay que verlo.
4: Hay que ganar también,
1: ¿eh? Hay que ver todo
5: esto. La fiesta de entrada está en el Vasco, así que esperemos que con este equipo pueda dar la vuelta.
7: Sí, como dijo Paredes, Boca está para ganar todo, somos Boca, viejo.
4: Paredes, referente del equipo.
5: Paredes, figura total de este equipo, más los pibes, el equipo muy ilusionado. La verdad, el hincha está muy ilusionado.
4: ¿Ilusiona?
1: ¿Cómo lo vemos el Tren Valencia?
4: Se agrandó después del fin de semana.
1: No, se agrandó.
5: Este paso, sí, racingueado total.
4: No, bueno. Chicos, y les tengo que preguntar, el fin de semana, se van a enojar, nos van a cortar la comunicación.
0: Sí, en algún momento se corta, Juan, y cuidado que hay problemas con la comunicación.
4: les tengo que preguntar, fin de semana jugó la selección argentina y jugó el pibe Flores. ¿Cómo lo vieron ustedes?
1: Nah, crack.
5: Máquina total.
1: Boca, es Boca eso.
4: Sí, sí, ilusiona.
5: Me encantaría que él y Aranda estén muchos años. Va a ser difícil, pero nos van a dar muchas alegrías.
4: La 10 de la selección está vacante. ¿Quién la tiene que llevar?
1: Sí, Aranda. Yo lo veo a Aranda. A la vuelta, Aranda.
4: Ni Mazantono, ni Nico Paz.
5: ¿Quién? ¿Quién?
4: El chico de la Fiorentina, ¿no?
5: No, ¿quién?
4: No lo quieren a matar. Bueno, chicos, gracias. Buen provecho, vayan a almorzar tranquilo. Nos vemos.
5: Aguante Boca, gracias, amigo.
4: Ahí está Santi, entonces, el hincha de Boca, que ya con mucho humor, con mucho carisma, empieza a palpitar este partido de este torneo clausura.
0: Qué grande tiene el hincha de Boca. Sí, justificado, sí,
8: está bien, claro.
0: Justificado por el andar del equipo, por la calidad de los jugadores, porque el Vasco parece que la tiene clara. Y porque de pronto asoman estos pibes que se convierten en ídolos, ¿no? Lo del pibe Flores realmente es para enamorarse de un pibe con semejante atrevimiento, ¿no?
4: Indudablemente, pero comparar ya a Rabarrena con Bianchi me parece un poco mucho.
0: Y bueno, viste, el Vasco fue un discípulo de Bianchi. Él fue integrante de aquel equipo inolvidable. Sí, así sí, que sí, debe haber aprendido mucho de Carlos.
8: Sí, pero es muchísimo. Es muchísimo. Bueno, Juan, y nos avisás si tenés algo más desde La Boca, está el programa a disposición tuyo.
4: Perfecto, Santi, aquí nos quedamos.
8: Bien, Juan y Gijón, desde La Bombonera, donde hoy va a jugar el equipo del Vasco frente a Unión de Santa Fe, le damos la bienvenida en la mesa a Alejandro Rodríguez Bodart. ¿Cómo
9: Santi,
8: le va?
9: Santi, Lucía, ¿cómo estás? ¿Todo bien?
8: Sí, sale. ¿Viajaste bien, vos,
9: Cabo, Navila,
8: viajaste ¿cómo a ver fútbol? ¿Tuviste alguna época de hincha o
9: no,
8: recordás
9: no,
8: algún pero travel sí recuerdo, futbolero? ¿No?
9: Sí recuerdo 2 viajes que hice a Rosario para ver a Lanús. Bueno, amigos hinchas de Lanús.
8: Claro.
9: Que
8: encima, viajaste llevaron, y no sí, para ver a tu equipo.
9: No para ver a mi equipo, nunca viajé
8: pero,
9: para ver a mi equipo.
8: ¿Fuiste a la cancha con ellos o fuiste a Rosario y vos te quedaste en Rosario y te
9: fui a la cancha
8: a
9: con ellos, sí. No bien, recuerdo, lindo. Recuerdo un resultado, fue una
8: derrota
9: de Lanús.
8: Los 90.
9: 2000, ya 2000.
8: Ah,
9: 2000.
8: Bien, más para acá.
9: Sí, con resultado de una derrota frente a un central de Miguel Ángel Russo.
8: Claro.
9: No te estoy dando mucha fecha porque viste que Russo
8: no,
9: fue...
8: No, claro.
9: Mucho tiempo.
8: Mucho tiempo. Muchísimo.
9: Y también viajé porque con el Jabo hay una cuestión que nos une, porque
8: sí,
9: yo trabajaba en un programa, mi primer trabajo periodístico fue cubriendo la campaña de Banfield.
8: Sí.
9: Y con la gente que en aquel momento llamaba después de los 90, después fueron mutando los nombres, y viajé sí a ver a Banfield.
8: Claro.
9: Viajé varias veces ya en tarea periodística.
8: Viaje profesional.
9: Viaje profesional a ver a Banfield, viajé un par de veces a Rosario y...
8: Claro.
9: Sí, a Rosario.
8: Fue. Claro. Te lo preguntaba Ale a propósito de las historias que se encuentra Juan y yendo temprano a la Bombonera, ¿no? Y el recorrido de cientos, miles, en algunos casos, de kilómetros para estar presente en un partido de fútbol, que no dejan de ser historias conmovedoras que hace un tiempo tenían mayor continuidad, no era como un correlato permanente del que era muy futbolero, que seguía a su equipo por todo el país y que, nada, son dinámicas que hace décadas
0: lamentablemente perdimos. Bueno, Ale, vamos a hablar de algunas cuestiones que nos podemos dedicar al fin de semana, los que tengan algo más de tiempo, que están vinculadas a las pantallas y al fútbol.
9: Primero quiero destacar al hincha de Boca, que no importa quién sea, la 10 tiene que ser para uno de Boca. ¿Para quién es? Boca. Sí, claro, Boca. Para mi hijo a los 3 años le pregunté quién tenía que atajar en el Mundial. Boca. Dijo. Así que bueno, es eso, Boca. La 10 para Boca. Primero, te traigo una noticia que sé que te va a gustar. ¿Terminaste de ver Brasil 70?
0: Estoy en eso.
9: La sigo, ¿no terminaste?
0: No, lo que pasa es que llego muy cansado de la noche y es el momento en el que me encuentro solo frente al televisor, en la cama, y pongo una serie y la verdad, si no hay un partido de fútbol, porque si no, ayer estaba viendo Estudiante Platense, no tenía tiempo para ver Brasil 70.
9: ¿Y la patrona qué dice? ¿Vos le prendés la tele?
0: No, está trabajando.
9: ¿Toda hora trabaja?
0: ¿Qué? Y sí, bueno, pero viste que los noticieros hay que...
9: Sí, es cierto.
0: Estás arriba de la noticia permanentemente. Bueno, así que me pongo a ver Brasil 70, pero voy haciendo como microepisodios, pues son capítulos de una hora aproximadamente, y voy hasta donde me lleva el cuerpo.
2: ¿Quién tiene una hora de corrido, además, para mí?
0: En la semana es un montón.
9: ¿Claro? Santi ya lo ve en formato vertical. Exactamente. Bueno, el Jabo la vio, sí, gran, 70. Gran serie.
0: Me gustó. Sí, me gusta mucho la historia de Saldaña, es historia paralela.
2: Increíble.
0: Que va, póngale un ojo, obviamente le contamos a todos los amigos, a Brasil 70, que la encuentran en Netflix, sí. Y la historia de Saldaña es que él era periodista.
10: Se come la serie.
0: Y claro, sí, termina dirigiendo la selección de Brasil 70 y después cubre ese mundial.
9: Por algo el personaje lo hace Rodrigo Santoro, que es el actor brasileño más reconocido.
0: No
9: hay quien vieron en 300, alguno que haya visto Realmente Amor, él estaba allí en esa película, tenía una historia con Laura Linney.
0: Claro.
9: Pero bueno, por algo está él. Y ya que hablamos de, por eso te preguntaba de Brasil, HBO anunció que en algún momento, uno intuye del año próximo, aunque no hay todavía fecha, va a ser la serie de la democracia corintiana.
10: ¡Ah, qué bueno!
9: Qué bien que y le va ya ahí. Hay actores.
0: ¿En serio?
9: Pedro Lamín va a ser del doctor Sócrates.
0: Y que va a ser el personaje principal.
9: Obviamente, claro que sí. Claro que sí. La democracia corintiana, todos recuerdan, en plena dictadura brasileña, años 70-80, Sócrates y sus compañeros dijeron, acá se decide todo por votación popular. Desde cómo jugamos a
0: cuánto cobramos, qué comemos,
9: exactamente,
0: quiénes viajan, si concentramos o no, todo se definía en un plebiscito.
9: Sí. Bueno, e incluso yo recuerdo haber visto fotos, vos seguramente también las vieron, de la camiseta blanca de Corinthians con vivos negros, marca Topper, que decía elecciones ya.
0: Claro, sí. Exacto. Directas, creo que.
9: Elecciones directas, sí. Va a haber una serie, todavía no hay fecha, pero Pedro Lamín va a ser de el doctor Sócrates.
0: Qué impresionante.
9: Sócrates.
0: No, ya la quiero, la necesito esa serie.
9: Bueno, te voy a llevar ahora al año 1986 y un documental de la serie 30x30 de ESPN. Alguna vez hemos hablado, para los 30 años de ESPN, ESPN le encomendó a 30 directores de cine que hicieran un documental cada uno. Algunos de ellos como Barry Sonnenfeld, tipo reconocido, el director de Hombres de Negro, por ejemplo, hicieron, cada uno hizo su documental. Y acá te traigo un documental que se llama Without Bias, que traducido significa sin prejuicios. Pero es un juego de palabras, porque Bias es el apellido del basquetbolista que es retratado en este documental. Te pongo en contexto.
0: Sí, por favor.
9: Los Ángeles, Boston Celtics venía a ser campeón en el año 86.
0: Bien, con Larry.
9: ¿Sí? 85-86.
0: Con Larry Bird.
9: Y ustedes saben cómo es el tema del draft. El que sale campeón no puede elegir entre los primeros. Pero habían hecho un par de cambios de momentos para poder elegir. Entonces le toca elegir segundo.
0: Sí.
9: A Boston Celtics. Había negociado y elegía segundo. Y Boston Celtics decía, el reinado de Larry Bird está en su mejor momento, en un par de años se va a terminar. Tenemos que empezar ya a formar a la persona que va a competir con el que el año pasado contrató Chicago Bulls, que es Michael Jordan. Entonces eligen a un jugador de la Universidad de Maryland. Se llama Len Bias. Leonard Bias, pero le decían Len.
0: Para que compita supuestamente.
9: Para que lo van a formar para que sea el líder de los Boston.
0: En la sucesión.
9: Y para que ocupe ese lugar que uno esperaba que podía ser de Jordan, pero todavía no estaba definido.
0: Claro.
9: Jordan recién había sido elegido novato del año. Lo contratan, lo eligen número 2 en el draft. Es la segunda elección. Está en Nueva York, este chico, como suele suceder, se fotografía con la gorrita, con Red Auerbach, legendario dueño de los Celtics, vuelve a la universidad esa noche con su familia, al otro día se va a Boston, firma el contrato, firma un contrato con Reebok, se lleva zapatillas, vuelve a la universidad y se muere de una sobredosis de cocaína.
0: Ah, no lo puedo creer. Ah, es una historia que...
9: Esa es la historia de Len Bias, y de eso trata Without Bias o Sin Prejuicios, el documental que es parte de la serie 30x30.
0: No te vayas ahí, que lo quiero sumar a Gerardo, que conoce la historia también.
9: Dale.
0: Gerardo, la verdad que yo desconocía la historia, y así como me la vende Ale... casi que me está obligando. ¿Dónde la encuentro? ¿En YouTube?
9: En Disney Plus.
0: Es una historia
9: En YouTube la encontrás también.
0: Perfecto.
9: Sí.
0: ¿Es una historia conocida por el basquetbolero, Gerardo?
3: Sí, sin lugar a dudas, Santi, el abrazo grande a Alejandro, lo escuchaba atentamente. Len Bias era otro Michael Jordan. En la Universidad de Maryland, ya antes, en las secundarias, tenía todas las condiciones que le vimos a Jordan: el atleticismo, la magia, la fuerza, la cuestión de la personalidad, y por eso Boston lo eligió. Es una de las grandes historias de la NBA. Ustedes vieron que si hay algo que los Yankees saben hacer es contar historias, entonces lo han transformado en un mito, porque con esos 22 años, su estadía en la NBA fueron esas 36 horas antes de la sobredosis. Es uno de los mitos más grandes de jugadores que no pisaron la NBA nunca, al fin y al cabo, pero que fueron convertidos en mito por esa historia que lo rodeaba.
0: ¡Qué bárbaro! ¡Qué gran historia! Bueno, le vamos a poner entonces atención al fin de semana. Son historias, además, que están contadas en 30 minutos.
9: No, dura un poco más. No, eran 30 años, 30 películas.
0: Ah, 30 años, 30
9: películas. Pero esta película dura una hora.
0: Una hora.
9: Un poquito menos de una hora.
0: Bien.
9: Y está muy bien contada, muy redondita. La encuentran en YouTube, la encuentran en Disney Plus. Está dando vuelta en varias plataformas.
0: Bien. Javi, hay una noticia que empezó a circular que tiene que ver con el amistoso que tiene que jugar Argentina mañana frente a Burkina Faso.
11: Sí, porque lo que se sabe hasta ahora es que el vuelo que trae a la selección africana hacia Buenos Aires todavía no despegó de Marruecos.
0: Claro.
11: No se conoce los por qué, pero en principio, si no sale en las próximas horas, va a ser difícil que llegue mañana,
0: claro,
11: digamos, con tiempo y forma para disputar el partido amistoso con la selección argentina en el Monumental. Así que hay que seguir las próximas horas a ver si el vuelo que trae a Burkina Faso desde Marruecos, donde estuvo jugando un partido amistoso, estuvo jugando por la Copa África, la clasificación a la Copa África. Hay que ver entonces si vuela a tiempo y llega a Buenos Aires con el suficiente tiempo como para poder estar presente en el Monumental mañana.
0: Bueno, ojalá que suceda, ¿no? Porque en este marco, con todo lo que está generando la selección, si se frustra el partido frente a Burkina Faso, vendrán muchísimos problemas, imagino. Ya vamos a ir a una pausa, no sé si tenemos algún mensaje más, Nabila.
2: Sí, llegan al 1138707485. Buenas tardes, muy bueno el programa, dicen Juancho y Oscar, de viaje hacia Puerto Madryn. Saludo para ellos y buena ruta.
0: Qué lindo, claro que sí. Cómo me gusta imaginarme la radio, el programa futbolero, en un auto en tránsito, porque me siento ahí. Yo habitualmente,
2: exacto,
0: cuando voy en la ruta, busco una M y que me hablen de fútbol. Después ves lo que pasa en el programa, coincidís o no, le hablas a la radio.
9: Sí,
0: lo
9: puteás.
0: Lo puteás, festejás, claro, pero estás ahí. Así que me alegro muchísimo que anden ustedes en esa situación.
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0: 26 minutos pasaron de las 14. Mientras escuchamos a la Vela Puerca, vamos a tener las novedades de Boca en la voz de Damián Zárate para el partido que tiene que jugar el equipo del Vasco esta noche frente a Unión y que estará en el aire de la radio. ¿Cómo le va, Damián Zárate? ¿Qué dice? Buenas tardes.
1: Abrazo, Santiago, Lucía, ¿cómo andamos? Muy bien. Tres ejes por los cuales podemos ir por el mundo Boca. Como lo marcaba, juega esta noche con Unión, todavía con la duda que mantiene el Vasco, si lo pone a Flores, que entre semana debutó en el seleccionado argentino, o juega Villa, de buena actuación en el partido que le dio vuelta a Racing por Copa Argentina. Bray, Lozano, Dilolo, Jagger, Herrera y Blanco, Ascacíbar, Paredes, Delgado, Velasco, lo dicho recién, Merentiel juega segundo, y la duda entre Villa o Flores. Lo operaron a Toto Belmonte de la lesión de menisco, no va a jugar hasta el próximo año, pero ya lo operaron, la lesión fue en los últimos días y ya hoy fue operado, y la confirmación que Boca va a jugar el partido de semifinal de Copa Argentina el 14 de noviembre, fecha FIFA, y ahí también es una solución para hoy y una complicación para mañana, aunque parezca un refrán más vinculado a Doña Rosa, porque también va a perder a los futbolistas en esa fecha, claro. Más allá que ahora no quería jugar porque le quedaba entre Independiente y River, que si una fecha FIFA seguramente va a tener el condicionante de no contar con Montero. Habrá que ver qué pasa con Flores, habrá que ver qué pasa con Paredes si le reduce la sanción, así que por lo menos pateó el inconveniente que es jugar la semifinal contra Banfield hasta el 14 de noviembre.
0: Sí, en la próxima definición que tiene el fútbol argentino, que es la de la tabla anual, donde vamos a conocer el campeón que viene en nuestro fútbol, si hoy Boca llega a ganar su partido, queda a un punto del líder, que es Independiente Rivadavia. Por eso es una tabla que no se mira tanto, pero creo que los equipos que están en esa competencia es la que más tienen que mirar.
1: Sí, hoy a la noche se va a ir sabiendo Boca, si queda cuatro, si queda uno, si queda dos,
0: claro,
1: porque Independiente Rivadavia claro, juega con Gimnasia, en simultáneo, a la misma hora. Así que es un partido muy importante, porque además, cuando termine esta jornada, van a quedar 5 partidos, 15 puntos en disputa, y es una diferencia cercana por lo que significa, y lo pueden contar muchos equipos, tenerlo a Boca desde atrás decidido a competir por la competencia que a vos te tiene como líder, ¿no?
2: Seguro. Sí, yo creo que por eso tampoco quiere jugar Copa Argentina Boca antes del partido de River, porque Boca piensa que con River puede llegar a dar la vuelta olímpica frente a River en la anteúltima fecha.
0: Y es una posibilidad, si llega a sacar diferencia en la tabla anual.
1: Sí, la única diferencia, más allá de que ha mermado Independiente Rivadavia de Mendoza, es que tiene una única competencia, claro, que es el torneo clausura y el torneo largo, que es verdad, quedan 6 fechas. A diferencia de Boca, que si bien no lo tiene en lo inmediato, tiene la cabeza ocupada en 4 frentes.
0: Sí.
1: La tabla anual, el torneo clausura, la semifinal de la Copa Argentina y la final de la Copa Sudamericana.
0: La Sudamericana todavía no tiene sede, ¿no? El partido en Río de Janeiro.
1: No, el partido de ida, no, todos los caminos, lo decía Javier, en las últimas horas, ¿no?
2: Es casi un hecho que va a San Llonario, va a la cancha del Vasco.
0: Bueno, Dami, te agradecemos por este ratito, te mandamos un abrazo grande, estaremos pendientes de lo que pasa con Boca esta noche frente a Unión.
1: Abrazo a ambos.
0: Bien, ahí estaba Damián Zárate con la información de Boca, las noticias ahora en el aire de la radio.
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4: 3 de la tarde en la República Argentina. Karina Milei encabezó una ronda de negocios. La secretaria general de la presidencia estuvo acompañada del presidente ejecutivo de PROM Argentina, Diego Zucalesca. La actividad contempló reuniones entre representantes de 14 empresas exportadoras argentinas de langostinos y vieiras e importadores franceses. Los encuentros se realizaron en el marco del Argentina Week París. Juicio por las causas Otesur y los sauces. La justicia define si las investigaciones vuelven a unificarse para el proceso oral. En este marco, la Cámara Federal de Casación Penal dejó firme una audiencia para fijar los criterios sobre cómo se realizará el debate. Denuncian que motochorros roban a los estudiantes de los colegios de La Plata. El informe de Fernanda Germanier desde la capital bonaerense.
5: Advierten por la presencia de motochorros en inmediaciones de colegios de La Plata durante... los horarios de entrada y salida de los alumnos. En las últimas horas, un joven fue interceptado a punta de pistola a metros de una escuela de Tolosa. Los delincuentes terminaron dándose a la fuga. Radio Nacional habló con vecinos de la zona.
6: Mucho robo con motochorros por ahí, a toda la gente que salía caminando. Tenemos la escuela, hay un

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0: 33 minutos pasaron de las 14. Entramos en el último de los bloques que tiene Pasión Nacional en la jornada de este viernes. Y una comunidad futbolera, deportiva en toda la Argentina que se va comunicando con nosotros, Nabila.
1: Ricardo de Florida nos dice: hola, Pasión, ustedes son los mejores. Un clásico para escuchar con un vermucito.
0: Bien, me gusta, Ricardo. Viernes a esta hora, si ya podés arrancar con el vermú temprano. Afortunado tu caso, Ricardo. Hay que ver cómo lo lleva. Un vermucito te deja seguir con el día si es uno. Por supuesto, no hay demasiado problema.
1: Yo hace más de 30 años que no voy al Club del Rojito. Sé quiénes son los buenos y quiénes son los malos. Los candidatos también los conocen, dice Orlando de Núñez.
0: Bien, Orlando.
1: Y se suma a Miriam. Hola, chicos de Pasión Nacional. Hermoso el programa que está haciendo Santiago y les mando saludos para todos.
0: Gracias, dice, Miriam.
1: Desde Huanqueros, en Santa Fe. Hola, chicos. Soy Oscar desde La Quiaca. Nuestro himno es bellísimo. En la cancha no sé por qué no dejaron que lo canten con la música. Fue una pena.
0: Y porque eligen cantarlo a capela, ¿eh? No es una cuestión de permiso ni nada, sino que es una elección. A muchos nos gusta, a veces como recurso, pero sí, es cierto que a veces con música es otra y distinta la sensación. Vamos a dar el título que hay que conocer a esta hora, Javier Vicente.
2: Bueno, informa entonces la Federación de Fútbol de Burkina Faso que el viaje de la selección nacional de ese país desde Marruecos hacia Buenos Aires, desde la capital de Marruecos, está afectado por una cancelación sin previo aviso por parte de la empresa que fletó el avión. Así que están viendo de qué manera pueden reorganizar el viaje hacia Buenos Aires.
0: En un rato vamos a repasar todo el comunicado que presentó la Federación de Burkina Faso y esta dificultad que surgió hace minutos que pone en duda el partido de mañana,
2: sí, claro,
0: de la selección argentina.
2: Además, mientras más se demore la salida del vuelo desde Marruecos hacia Buenos Aires, corre más riesgos el partido, por lo pronto en el horario que estaba planificado.
0: Seguro.
2: Salvo que lo puedan postergar al domingo, por ejemplo.
0: Habrá que ver.
2: Porque
0: que
2: estoy pensando mucha gente del interior del país.
0: No, claro, que sacó la entrada y que viene especialmente.
2: Y que viene especialmente.
0: Sí, si te tenés que alojar, no es una
2: sería dificultad. Una gran frustración.
0: Bueno, hay que tener paciencia, seguir la información oficial, que por el momento el partido no está suspendido, pero no pudieron viajar hacia la Argentina los jugadores de Burkina Faso. En los Juegos Suramericanos que se disputaron en Santa Fe se dio el debut de los eSports y Daniela Arias de José Cepaz y su historia porque ganó la primera medalla dorada de la Argentina en eSports y ahora tenemos el gusto de saludarla en Pasión Nacional. Daniela, te damos la bienvenida. Mi nombre es Santiago Lucía. Primero que nada, felicitarte. ¿Cómo te va, Daniela? ¿Qué decís? Buenas tardes.
3: Hola, ¿cómo va? Muchas gracias por la invitación.
0: Bueno, Daniela, ¿cuánto tiempo dedicándote a los eSports? Que para aquellos que por ahí no están acostumbrados a escuchar hablar de esto, son juegos electrónicos.
3: Y la verdad que hace años me dedico a esto, competí muchos años, me retiré hace 2 años y volví hace un año y hace un mes y medio por un tema de maternidad.
0: Mirá vos, Te dedicaste los primeros 2 años exclusivamente, bueno, con todo lo que demanda, por supuesto, la maternidad.
3: Sí,
0: y después volviste. ¿Tenías decidido que lo ibas a hacer así? ¿Eso fue algo planificado o se fue dando de esa manera?
3: No, la verdad que cuando me retiré dije, bueno, hasta acá llegué, lo disfruté todo lo que pude. Y nada, cuando me llamaron para los sudamericanos fue mucha charla con mi pareja, mucha charla con mi familia, porque mi hijo tiene 1 año y 7 meses, era irme una semana. Nunca lo había dejado solo, no, estaba con mi familia, pero bueno.
0: Claro.
3: La madre es la madre.
0: Y sí, y todo el periodo de preparación tuyo, ¿no?
3: También.

0: deportista.
1: Entrenar así es bastante difícil, la verdad, pero bueno, me ayudaron los años de experiencia en ese sentido.
0: Claro.
1: Es más, estoy charlando con vos y tratando de que no se me mate el pibe.
0: ¿Qué? No, no, ocupate de eso, te pido por favor. Mirá que esto puede esperar, no hay problema. Cuidémoslo, ¿cómo se llama?
1: Enzo.
0: Enzo, cuidémoslo a Enzo. ¿Sos hincha de River?
1: Fanática de River.
0: A ver, sí. ¿Cuántos Enzo, así no? Que... El Enzo no falla, es como un indicador Enzo. Que...
1: Sí.
0: Bueno, ¿cómo fueron las condiciones para competir en los Juegos Suramericanos de Santa Fe?
1: Tema competencia, la verdad, o sea, lo que es la organización,
0: sí.
1: Súper bien todo, nos trataron de 10, también es un tema de que al ser algo nuevo, los eSports fue entendernos entre ambas partes, qué necesitábamos, cómo competíamos.
0: Claro.
1: Y en ese sentido, la verdad que toda la organización se puso la 10.
0: Claro.
1: El tema competencia.
0: Sí, sí, sí. No, te quería preguntar si desde cómo se manejan los eSports en relación a los géneros. Si vos competís contra mujeres, si compiten varones contra mujeres,
1: este
0: naturalmente,
1: caso,
0: si están distinguidos.
1: En este caso hicieron femenino y masculino.
0: Ah, bien.
1: Normalmente es mixto, o sea, vos podés
0: claro,
1: jugar y...
0: Obvio.
1: Hay torneos, pero cada tanto. En este caso yo jugué contra 4 chicas de otros países.
0: Bien. ¿Cómo es el nivel competitivo de la Argentina en términos generales en eSports? ¿Qué juegan al FIFA, no? ¿O a lo que era el FIFA?
1: Al FIFA, claro, lo que era el FIFA, sí, es más conocido como el FIFA.
0: Claro.
1: No, la verdad es que es muy alto. Bueno, mi compañero que se llevó la bronce es uno de los mejores de Argentina. Y hay un nivel muy alto, hay muchos chicos jugando afuera, en Europa. Hay un chico que juega en el Manchester City, o sea, hay muchísimo nivel en ese sentido.
0: Claro, porque los clubes también empezaron a tener deportistas de eSport con representación institucional, ¿no? Acá en la Argentina no está tan desarrollado, hay algunos que creo que lo tienen, no sé si todos, pero hay varios pibes que van apareciendo representando a clubes.
1: Sí, duran poco acá y terminan en Europa.
0: Claro.
1: Europa realmente es otro organismo ya armado, el tema de los eSports, se maneja muchísimo.
0: Sí, ¿y por qué es importante que esto llegue a los ODESUR, a los suramericanos?
1: Y para que nos tengan en cuenta, para poder estar, si se pueden los panamericanos, afuera le está yendo muy bien. Y nada, es un poquito de darnos el espacio para poder demostrar que también es una competencia, es una disciplina y que le dedicamos mucho trabajo nosotros a esto.
0: ¿Cuánto tiempo? ¿Cómo es una jornada de entrenamiento tuya, Daniela, por ejemplo?
1: Bueno, en mi caso fue muy diferente por ahí al del resto, porque
0: claro.
1: Yo entrenaba cuando podía, básicamente.
0: Sí.
1: A veces era 2 horas al día, a veces era cada 3 días, 2 horas, cuando él dormía. Realmente fue un logro, que me haya ido bien con 1 mes y medio entrenando así, fue bastante importante.
0: Claro, ¿con quién jugaste contra quién jugaste la final?
1: La final contra la chica de Perú. Estaban Uruguay, Paraguay, Ecuador y Perú.
0: Claro, ¿y cómo salió el partido final?
1: 7-6 lo gané a los 120.
0: ¡Ah, tremendo fue!
1: Sí, no, estuvo
0: impresionante.
1: Fue una
0: locura. En tiempo de descuento, 7-6. Escúchame, Dani, tuviste que explicar mucho y argumentar, y me gustaría que en ese sentido tengas la posibilidad acá en Radio Nacional de hacerlo. ¿Por qué los eSports son un deporte?
1: Y lo puedo explicar, sí.
0: Sí, claro, obvio.
1: Está de por sí, si lo buscan en el diccionario, lo que significa la palabra deporte, entramos. Competís contra otra persona, te preparas mentalmente. Físicamente también tenemos que estar bien, porque vos imagínate que son muchas horas. No estás bien físicamente en alimentación, no te rinde la cabeza, y si no te rinde la cabeza, no puedes competir.
0: Claro.
1: Entonces lleva todo un proceso psicológico, tenemos preparadores psicológicos, tenemos coach, hay todo un laburo atrás, no solamente que nos sentamos y jugamos,
0: claro.
1: Que es lo que por ahí se cree. Realmente hay mucho trabajo.
2: Daniela, acá Nabila te saluda. A mí, yo soy una aficionada, por lejos de considerarme una deportista, ni mucho menos de animarme a sumarme a un torneo, pero... ¿Hay una organización de salas de juego donde uno pueda empezar a sumarse como para empezar a levantar un poquito la vara o el nivel? ¿O más allá de lo que aparece en la plataforma, uno puede armar sus grupos, equipos? ¿Cómo es esa dinámica? ¿Cómo funciona acá esa representación en el país?
1: Y acá nosotros, la organización que sería que se comunicó con nosotros y estaba con el tema de los juegos, es Leva, se llama. Ay, perdón, estoy peleando acá con mi chango. Se puede, vos con el tema de una consola, si vos tenés una consola o una PC, ya podés jugar con otras personas, eso por ahí lo que tiene, que es mucho más fácil la interacción en ese sentido.
2: Pero yo, por ejemplo, si me sumo desde mi consola, ¿puedo encontrar tu usuario? ¿Puedo jugar contra vos directamente?
1: Sí,
2: ¿O estás como
1: sí,
2: en otra liga?
1: Te agregas como amiga y no, vos podés buscar y jugar con quien vos quieras.
0: Buenísimo. Dani, sí. ¿Cómo sigue ahora después de ganar los suramericanos, de ser medalla dorada? ¿Cómo sigue ahora la planificación de tu carrera como jugadora?
1: Y ahora estoy volviendo a mi lugar de madre, que es mi lugar favorito en el mundo. Y vamos a ir viendo qué opciones tengo. Me gustaría mucho ir para el lado del coaching. Realmente es algo que me gusta. Por ahí no yo tanto competir, sino poder ayudar. Si aparecen chicas estaría genial poder... capaz de retirarme, pero me gustaría más para el lado del coaching, la verdad. Empecé a hacer contenido, prendo stream en TikTok, esas cosas, claro. Jugando
2: ¿En dónde?
1: También.
2: ¿Pasá los usuarios y te seguimos?
1: En Instagram estoy con _ Arias Dani, y ahí están todas mis redes.
0: Perfecto, y a través del Instagram vamos encontrándote en los distintos... espacios. Bueno, te va a buscar Navila, jugale uno. Navila, ¿vos jugás al FIFA? ¿Con qué equipo jugás?
1: Sí.
2: No me animo ni a decirle equipo lo que tengo.
0: ¿Por qué?
2: No, porque lo hago muy cada tanto,
1: imagínate.
2: Pueden
1: jugar juntas.
0: Ah, pueden jugar juntas, claro. Claro. Mirá, sí. ¿Qué compañera tenés?
2: Sí, me sumo para que me coaches más bien, para que me ayudes, me eches una mano. Así que voy a empezar a seguir tus consejos.
1: Me gustan mucho.
0: Claro. Buenísimo, Dani, te agradecemos por este rato con Radio Nacional, te felicitamos y mandale un beso grande a Enzo. Me imagino ya le habrás colgado la medalla a Enzo, ¿no? La dorada.
1: Sí, fue lo primero que ya la revolvió, ya no entiende todavía. Esperemos que haga un par de años lo entienda mejor.
0: Pero claro que sí, lo va a valorar y mucho.
1: Muchas gracias por llamarme, gracias por la paciencia que estoy acá.
0: Pero por favor, Dani. Te mandamos un beso grande, felicitaciones y repetimos nuestro saludo y abrazo a Enzo también.
1: Muchísimas gracias.
0: Chau, chau. Dani Arias, campeona argentina en los Juegos Suramericanos en eSports. Vamos a la última pausa de Pasión Nacional y ya volvemos con más precisiones sobre la situación de Burkina Faso, con dificultades para llegar a la Argentina. Tiene que jugar el partido mañana ante la escaloneta. Todavía no pudo salir de Marruecos.
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0: encaramos los últimos 10 minutos de Pasión Nacional de este viernes 2 de octubre y nos vamos a la provincia de Córdoba. Hay mucho que conocer de los equipos cordobeses. Ya dio algunos títulos Gerardo Murúa de lo que viene para Instituto esta noche y el clásico cordobés que tendremos el fin de semana. Gerardo, te escuchamos.
1: Como no, Santi, vamos con la gloria que juega esta noche de la fin de la punta en Avellaneda. No está Fernando Larcón, su capitán y referente, llegó a las 5 amarillas ante Talleres, lo va a reemplazar Agustín Masachesi, que lo ha hecho y muy bien cuando ha faltado cualquiera de los tres centrales de la línea de fondo, por lo cual hay tranquilidad en ese sentido. El otro ausente, John Córdoba, el colombiano que sufrió un tirón muscular en el entrenamiento del miércoles, por eso no es parte de la delegación. El equipo que sale prácticamente de memoria, más allá de la ausencia de Larcón, con Marco Ledesma en el arco, los tres centrales, Mosevich, Galván, Masaches, y por las bandas, Juliano Cerato y Diego Sosa. En el medio de la cancha, Gustavo Abreu, Matías Gallardo, Alex Luna, Jeremías Lázaro y Matías Tisera, los 11 de Diego Flores para jugar esta tarde-noche en Avellaneda y seguir sumando puntos. La ilusión de la gloria, por supuesto, gigante por ser líder, pero siempre pensando en el objetivo que se plantearon antes del comienzo del campeonato, que es ingresar por primera vez a una Copa Internacional. Claro, todas las miradas están puestas.
0: No, te iba a decir que es un objetivo que lo tiene ahí, ¿no? Instituto, así que no parece estar muy lejano de alcanzarlo y tendría una trascendencia total para la historia de Instituto.
1: Sin lugar a dudas, ¿no? Una historia muy rica en cuanto a la formación y a los jugadores que han surgido desde allí y que se podría agrandar con una clasificación internacional y por qué no pelear el campeonato clausura, porque se lo ve muy bien al equipo de Diego Flores.
0: Sin duda.
1: Paso al clásico, Santi.
0: Claro que sí.
1: Domingo a las 17 con Facundo Tello Figueroa como árbitro. Ayer dirigió bien en Platense Estudiantes, trae tranquilidad para el clásico del domingo. Es indudablemente uno de los pocos creíbles Tello y eso lo consideran los dos clubes, indudablemente. En lo futbolístico, Talleres no tiene a Álvarez Martínez, que se fue expulsado ante Instituto, a Alexandro Maidana, que convirtió el gol ante La Gloria, que está con la selección de Gustavo Alfaro con Paraguay, jugar esta noche ante Colombia. Va a tener algunas modificaciones, la de Álvarez Martínez obligada, pero no pondría a Valentín Dávila, que es el único 9 que le queda en el plantel superior. Jugaría con tres rapiditos adelante: Omar De Felipe, Rick Lima Moraes, De Pietris y Diego Baloye, que volvería a la titularidad después de tener molestias a lo largo de varios partidos de este campeonato. Agregaría un hombre en la mitad de la cancha con un mediocampo que tendría Fattori, Forza, Oga, Galarza y a Cristaldo. Y en la defensa volvería a la línea de cuatro. El posible equipo con un Zain en el arco, Schott, Catalán, el ex argentino Riquelme y Báez. En la mitad de la cancha decíamos Fattori, Forza, Cristaldo. En la delantera, Rick Lima Moraes, De Pietri y Diego Baloyes. Podría pasar que agregue un volante central más, que juegue Galarza y salga Cristaldo, pero por ahora así parece el planteo de Omar De Felipe, que ha tenido por primera vez un par de semanas para trabajar desde su llegada de manera improvisada a Talleres en el medio del campeonato. Las puertas del estadio se van a abrir a las 15. Talleres declaró día del club, por lo cual los socios tienen que pagar un extra de entre 13.000 y 30.000 pesos, de acuerdo a la ubicación, para ir a la cancha el domingo solo con hincha de Talleres. En algún momento Belgrano pidió la popular Artime, sí, y Talleres se la negó. Están en ese tire de afloje Talleres y Belgrano, porque Belgrano no le da lugar en Alberdi y después Talleres no quiere darle lugar en el Kempes porque su gente se enoja.
0: Claro, seguro. Bueno, Gerardo, vamos a estar muy atentos. Primero a Instituto, obviamente, en el partido trascendente que tiene hoy en Avellaneda, y el clásico, fundamentalmente, buena parte del país futboleros atentos todos a lo que pase con Belgrano y con Talleres. Te escucharemos con el análisis, por supuesto, que el lunes. Así que, bueno, un fin de semana recontra futbolero con especial atención en términos de la fecha en lo que pase con Talleres y Belgrano. Te mandamos un abrazo grande, que tengas un excelente fin de semana, Gerardo.
1: Fuerte abrazo y nos reencontramos el lunes. Un placer como siempre. Hasta el buen fin de semana.
0: Ahí estaba Gerardo Murúa con la información de los equipos cordobeses. Y nosotros acá en Maipú 555, en Radio Nacional, Buenos Aires, en la M870, con la noticia del momento.
2: A la expectativa, digamos.
0: Que es ver si llegan los jugadores de Burkina Faso, si sale el vuelo. Pude encontrarme con alguna información en este tiempo en el que estamos con Javier chequeando absolutamente minuto a minuto teléfono, comunicados oficiales. tanto la Federación de Burkina Faso como la AFA estiman que van a llegar a tiempo.
2: Ah, bueno.
0: Pero pará, ¿qué es tiempo? ¿Qué es tiempo? Mañana al mediodía.
3: Si salen ya.
0: Mañana a las 13. Porque el vuelo charter desde Marruecos a Buenos Aires tiene una duración aproximadamente de 11 horas.
3: Ah, bueno, está bien.
0: Así que todavía tiempo hay. Van a llegar casi bajado del avión y al Monumental.
3: Claro.
0: Pero bueno, el tema que lleguen, ¿no? Claro. No sé si hay algo nuevo, si encontraste algo nuevo.
2: No, por el momento no, salvo el comunicado que emitió la Federación.
0: Federación de Burkina Faso, la AFA no se expresó.
2: No se expresó, pero bueno, en ese sentido, ellos lo que comentan es que, de sorpresa, la empresa que había sido contratada para el vuelo suspendió el mismo y que ahora están a la espera de ver si pueden reprogramar el vuelo con la misma empresa o si consiguen otra empresa que los traslade hasta Buenos Aires desde Casablanca. Ellos están en este momento en la ciudad de Casablanca, en Marruecos.
0: Claro, bueno, estaremos muy atentos durante toda la programación.
2: Y algo que se confirma, esto, ¿no? Leo Messi va a estar en el Monumental mañana.
0: ¿Se confirma?
2: Sí, sí, pero no con el equipo, sino asistiendo al partido.
0: Con la delegación. Bueno, es una noticia muy importante para todos aquellos que mañana vayan a ver a la selección argentina, saber que el hombre al que todos les quieren tributar su agradecimiento va a estar en el Monumental. Nos quedaban algunos mensajes, Nabila.
3: Hoy es viernes y el cuerpo lo sabe. Buen fin de semana nos desean desde Tucumán, hoy esperando a Boca desde las 9 de la noche. Dardo desde Bahía Blanca, genios, son unos genios. Buen fin de semana y buena Pasión Nacional esperando por Boquita hoy a las 9 de la noche, dice Diego desde Chivilcoy.
0: Bien, nos vamos con Titi Fernández a la provincia de Santa Fe en el cierre de Pasión Nacional para conocer los títulos de Unión, que tiene un partido enorme y algo más que seguramente nos va a contar Titi del Sabalero y del fin de semana que se viene, que también va a ser importante. ¿Cómo te va, Titi? ¿Qué decís? Muy buenas tardes.
4: Santi, ¿cómo te va? ¿Cómo estás? Muy buenas tardes para todos. 19 grados la temperatura en Santa Fe, cielo totalmente despejado, pero una jornada, si se quiere, un tanto fresca para lo que estamos acostumbrados, sobre todo en primavera.
0: Claro.
4: Bueno, ¿qué es lo que se viene para Unión esta noche? Partido dificilísimo. Frente a Boca, Unión viene de perder los últimos dos partidos y Madelón sabe que enfrente tiene hoy un rival de fuste. No se descarta cambio de sistema táctico. Generalmente Madelón juega con 4-4-2, pero no se descarta que hoy juegue con un 4-4-1-1. Igualmente la formación todavía no está definida. ¿Dónde estaría la duda si juega Luna Diale o si juega Malcorra? Si me preguntás un once titular, sí, creo que Mancilla va a ser el arquero, Pintado, Rocha, Ludueña y Ayala. Para mí esa es la defensa. En la mitad de la cancha, Palacios, Menossi, Mosqueira, Malcorra o Luna Diale, y acá empiezan las dudas. ¿Jugará Estigarribia junto a Tarragona o jugará Malcorra junto a Luna Diale y Tarragona? Ahí me parece que están las dudas de un Unión que espera entonces por Boca esta noche 21:30, tratando de dar la sorpresa de la fecha.
0: Bien, sí, claro, y seguramente irá por esa pelea. Está en zona de clasificación, ¿no? ¿Unión?
4: No.
0: Ah, no, está a un puesto de clasificación.
4: Perdió la clasificación, claro, la zona de clasificación en la fecha pasada,
0: claro,
4: con la derrota frente a Independiente 2-1 cuando ganaba el partido 1-0. Se lo dieron vuelta a Unión y terminó resignando los 3 puntos.
0: Claro, está a 3 puntos de Lanús, a 3 puntos de Newell's, que son los últimos que se están metiendo en esa zona, y el Tatengue tiene 13. ¿Y algún título de Colón importante para el fin de semana, Titi?
4: Sí, que va a jugar mañana a las 15. En condición de local frente a Estudiantes de Buenos Aires, el partido de arbitraje de Álvaro Carranza. Está quinto Colón en la tabla, 49 puntos. El equipo podría llegar a ser, con los regresos de Thaler, Toledo y Lago, Jiménez en el arco, Peinipil, Thaler, Rasmussen, Castet, Antonio, Lertora, Toledo, Lago, Marcioni y Bonancea, para un Colón que sabe que ya se le escapó Ferro. Está muy lejos también Deportivo Morón, así que apunta todos los cañones al reducido.
0: Bien, Titi, te mandamos un abrazo grande. Gracias por la info.
4: Abrazo, hasta la próxima.
0: Ahí pasaba Titi Fernández desde Radio Nacional Santa Fe, contando cómo viene Unión para esta noche en la Bombonera, y el Sabalero, que también juega su partido por la B Nacional este fin de semana con todas las novedades de uno y otro de los equipos de Santa Fe. Gracias, Nabila.
3: Gracias a vos, Santi. Buen fin de semana y buen fin de semana para los oyentes.
0: Exactamente, buen fin de semana para todos. Hasta acá llegamos con Pasión Nacional. Hoy recuerden ustedes que tenemos transmisiones. Vamos a estar con Independiente e Instituto desde las 19. Después en la continuidad Boca Unión y todo el sábado y el domingo con Fútbol Show Nacional y todo lo que tiene que ver fundamentalmente con el seleccionado argentino de fútbol mañana ante Burkina Faso, si llegan los muchachos de Burkina Faso por las dificultades que tuvieron con el vuelo que los tenía que traer a la Argentina. Gracias a Sebastián Vera en la producción, a Matías Rezaigor en la puesta en el aire. Mi nombre es Santiago Lucía. Nos estamos encontrando el próximo lunes a las 13 en Pasión Nacional. El mariscal Roberto Perfumo, conductor de este espacio durante mucho tiempo, se iba y les decía chau, abrazo de gol.
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6: Las 3 de la tarde en la República Argentina. Se pone en juego si queremos la Argentina de la libertad o del oscurantismo. Lo afirmó el jefe de gabinete, Diego Santilli, en el cierre del coloquio de IDEA, en el que expuso de forma virtual desde Francia, donde participó de la Argentina Week París.
7: Se logró una estabilidad económica, habiendo heredado una situación económica en donde realmente absolutamente nadie pensaba que esto era posible. Pero para mí, casi lo más importante es algo que se dice poco y que creo que es clave, que es que además logramos hacerlo respetando la propiedad privada, es decir, sin atropellar la propiedad privada y respetando la santidad de los contratos, algo que Argentina nunca hizo.
8: Yo hago una reflexión, porque el otro día, viendo la presencia de nuestro presidente en Estados Unidos, y cuando veo al gobernador de la provincia de Buenos Aires que va, digo, un gobernador que dice que va a eliminar y va a dar vuelta todo el proceso que el presidente y que la República Argentina está llevando adelante con el esfuerzo de todos los argentinos. Digo, ¿será Kicillof el mejor jefe de campaña de Milei? ¿Será él el que empuje a mostrar lo que pasó como consecuencia de su presencia en Estados Unidos? Que los mercados se preocupan y se aterrorizan de volver un pasado en la Argentina que incumplió, que rompió todas las reglas y que no podía salir adelante, cuando ahora sí, de una vez por todas, estamos yendo al camino indicado. A ese país es al que no hay que volver.
6: Confirmación de la condena a César Milani. El informe de Carlos Vega desde Radio Nacional La Rioja.
9: Graciela Ledo, hermana del soldado Rafito Ledo, desaparecido en Tucumán en junio de 1976, dijo que la decisión de la Corte Suprema es un alivio para la constante lucha en búsqueda de justicia.
10: La decisión del tribunal es arbitraria, que el juicio fue amañado. No se evaluó la prueba dentro del contexto, en el tiempo y en el lugar en el que se realizó la desaparición, o sea, el secuestro, la tortura y el asesinato de mi hermano, y que Milani no podía desconocer al hacer el acta, que es una acta falsificada con datos falsos para encubrir el secuestro de mi hermano.
6: Alerta meteorológica rige para la cordillera de La Rioja y del centro y norte de Mendoza, donde se esperan nevadas de variada intensidad. Actualizamos ahora el estado del tránsito con Ernesto Arriaga.
11: Totalmente habilitado la ruta 12 y 14 en Escobar, teniendo en cuenta hacia Zárate, Entre Ríos y toda la zona de Corrientes por la autovía. Por favor, circula con suma precaución y no circular a la velocidad permitida mayor a esa zona. Por otra parte, el paso Cristo Redentor está cerrado y el paso Caballero Zamora en Villa Angostura abierto, al igual que el Pino Hachado en Neuquén.
6: En la ciudad de Córdoba, donde nos escuchás por AM750 y FM100.1, temperatura 21 grados 2 décimas, humedad 51%, cielo parcialmente nublado y la visibilidad reducida por polvo levantado por el viento a 8 kilómetros. En la ciudad de Buenos Aires, temperatura 17 grados 4 décimas, humedad 52%, cielo algo nublado.
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2: 3:04. 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

¿Cómo les va? Buenas tardes, bienvenidos, bienvenidas. Una vez más nos comunicamos, nos conectamos aquí a través de AM710, a través de frecuencia modulada 93.9, ya iniciando nuestro, sería segundo programa de octubre. Y bueno, con esta tarde ahí con nubosidad variable, algo ventosa, ya vamos a actualizar el pronóstico del tiempo. Hoy en los controles, puesta al aire, musicalización, Sergio Arias. ¿Quién les habla? Jimena Barroso, y tenemos esta hora y media para compartir información, entrevistas, música. Bueno, la música hoy corre por cuenta de Sergio Arias, así que bueno, ustedes también pueden ser parte de ello, pidiendo sus la música que les gusta en esta tarde a través del 487729, 487729, si no están en la localidad 2942. Y si nos quieren escuchar a través de internet, www.radionacional.com.ar. Decía tarde con nubosidad variable y una máxima de 14 grados para este cierre de semana, para este viernes. Vientos que llegarían a los 54 kilómetros por hora. Mañana sábado 3, mayormente cubierto y ventoso, y la máxima, vemos que hay un descenso de la temperatura, 11 grados para mañana, quizás ventoso en el turno mañana y luego a la tarde, entre 72 y 67 kilómetros por hora. Día domingo 4, mayormente cubierto, una máxima de 12 grados, vientos entre 53 y 42 kilómetros por hora. Bueno, por lo pronto hoy viernes 2 de octubre, jornada con cielo mayormente cubierto en el Alto Valle y la Meseta, evolucionando a despejado hacia la noche. Se mantienen condiciones de inestabilidad con periodos de viento moderado hacia el final del día. Durante el fin de semana persistirá el viento moderado con ráfagas fuertes, anticipándose descenso térmico para el inicio de la semana entrante. Bueno, así estamos en materia meteorológica aquí en la ciudad de Zapala. Pero bueno, el mal tiempo, buena cara, ya nosotros estamos acostumbrados a los días ventosos. No sería Zapala, sino... Bueno, vamos a estar compartiendo algunas entrevistas, como lo hacemos habitualmente. Ya en pocos días iniciará una nueva edición de Zapala Emprende. Obvio que con propuestas especiales para celebrar a las madres. Bueno, en modo actual vamos a estar conversando, como siempre, con Vilma Castro, que es coordinadora de Logística, de Economía Social y Emprendedurismo, de aquí de Zapala. Y queremos saber cómo están con la organización de la feria, el trabajo de los emprendedores locales. Bueno, y que nos dé todos los detalles, sobre todo si, bueno, si sos emprendedor, quizás si estás a tiempo de poder participar de esto. Y bueno, también para que vayan poniendo en agenda este evento, esta actividad que, bueno, tiene como marco los festejos por el Día de la Madre. Bueno, y también vamos a estar hablando con la psicóloga Mariel Sufrida, quien propone un espacio para reflexionar sobre el amor y las relaciones. Atento, Sergio Arias. Un espacio para reflexionar sobre el amor y las relaciones. Además, nos estará contando sobre este taller online, conversación acerca del amor real, a beneficio del Centro de Rehabilitación de Adicciones Persistir. Bueno, vamos a estar con estas temáticas en la tarde de hoy para acompañarlos, para estar ahí a través de AM710, a través de frecuencia modulada 93.9, mientras está trabajando, ahí poniéndole lo que queda para el resto del día, ya para terminar la semana. ¿Cómo llega usted, Arias? ¿Cómo llegó el viernes? ¿Agotado, cansado o con todas las pilas? Impecable, dice. Con gran actitud, dice, muy bien. Pero bueno, es como bastante frecuente encontrarte con conocidos y preguntas, ¿cómo estás? ¿Cómo vas?
Y acá cansado, bueno, agotado. A diferencia de Arias, que termina impecable. Y además es contagioso, viste que si te estás quejando, seguís quejándote y es peor. Entonces hay que revertir eso un poco. Obvio, el cansancio del trabajo cotidiano, ¿no? De lo que va sucediendo en el día a día, pero bueno, hay que seguir, no queda otra. Bueno, así comenzamos en nuestro programa. Obviamente vamos a compartir en breve las efemérides y noticias que vamos seleccionando aquí a nivel local.

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Compartimos algunas de las efemérides de hoy aquí por Modo Actual. Y bueno, siempre elegimos algunas con mirada latinoamericana. Nos vamos al año 1968 en la Plaza de las Tres Culturas en Tlatelolco, Ciudad de México. Una represión estatal contra una manifestación estudiantil terminó en una matanza. La cantidad de víctimas no quedó establecida con certeza. La fecha se convirtió en un símbolo de memoria y reclamo de justicia en México. 1971, muere en México el músico cubano Ignacio Vila, conocido como Bola de Nieve. Cantante, compositor y pianista, dejó una marca en la música popular latinoamericana. Año 2016, en Colombia, el no ganó el plebiscito sobre el acuerdo de paz firmado entre el gobierno y las FARC. El resultado abrió una nueva etapa de negociaciones para buscar una salida al conflicto armado. Bien, y en 1808 nace en Montevideo Marcos Sastre, escritor, educador e investigador, quien desarrolló buena parte de su trayectoria en la Argentina. Ya con una mirada más puesta en nuestro país, 1826, en la provincia de Córdoba, sanciona una ley que la separa de las demás provincias y la constituye como Estado independiente en el marco de los conflictos políticos de la época. Año 1919, muere Victorino de la Paz, quien había sido presidente de la Argentina entre 1914 y 1916. Año 1924, en un partido entre Argentina y Uruguay, Cesario Onsari convierte un gol directamente desde el tiro de esquina. La jugada quedó conocida como gol olímpico. El encuentro también fue el primero de fútbol transmitido por radio en el país. Bien, y algunas a nivel mundial para compartir aquí. 1836, Charles Darwin regresa a Inglaterra luego de una expedición de casi 5 años que aportó observaciones decisivas para su trabajo científico. 1958, Guinea obtiene su independencia. Es otra de las efemérides. Bueno, aquí en Modo Actual, con mirada puesta en Latinoamérica, Argentina y algunas a nivel mundial.

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0: Es un taller que surgió. Ay, me escucho con eco, por eso digo que
1: A ver,
0: no sé
1: ahí.
0: si se escucha con eco en la
1: Te
0: radio.
1: escuchamos perfecto.
0: Ah, bueno, entonces debe ser que mi teléfono tal vez.
1: Está
0: Bueno,
1: bien.
0: sí, es este taller de conversación acerca del amor real que se va a dar el lunes 12 de octubre, es de forma virtual. Surgió ese beneficio de persistir es un centro de adicciones en el cual yo participo hace más o menos un año y medio como terapeuta. Y bueno, y es un centro que obviamente es privado, pero que van muchos pacientes y obviamente les cuesta costear, digamos, todo lo que tiene que ver con a veces el tratamiento, tienen becas de la
1: Sí.
0: municipalidad. Hay muchos pacientes que bueno, utilizan esas becas, que les cuesta, digamos, sostener esos tratamientos. Para eso, bueno, hacen ferias, hacen, digamos, ahora están construyendo un carro que para darles trabajo y que ellos puedan también costearlo con su trabajo, un carro de café, pero está en construcción. Se van a las Olimpiadas ahora en Entre Ríos, digamos, a participar en un campamento. Bueno, hay un montón de actividades que tienen que ver con ellos y su, digamos, y sus actividades. Entonces, bueno, una de las formas de poder ayudar, se me ocurrió de poder establecer esta charla y poder como ayudarlos de ese modo, ¿no? De decir, bueno, a ver, sí, armamos una charla de qué vamos a hablar, ¿no?
1: Sí.
0: Y bueno, y justamente esto, ¿no? Hablar del amor siempre es una apertura. A mí, yo lo pensé de ese modo, ¿no? Hablar del amor siempre es una apertura a nuestros vínculos. Y bueno, y lo titulé así, amor real, porque tiene que ver justamente con el amor más genuino. No un amor idealizado, ni un amor enamoradizo, si te quieres, sino un amor real, que tiene un montón de vicisitudes y las que las personas atravesamos. Y que por ahí en adicciones también se ve esto, ¿no? Del dolor que hay ahí en relación al amor, en relación a las heridas emocionales de la infancia, que bueno, hay cuestiones en relación a eso, ¿viste? A cuestión de que por ahí no los, se escuchan mucho esto, no me quieren, no me quisieron, no puedo amar, muchas relaciones de pareja, muchos conflictos en relación a eso. Entonces, bueno, ¿por qué no armamos un taller, ¿no? El equipo le decía, de poder yo armar este taller desde el lado de la apertura y empezar a hablar un poco del amor, pero un amor real, ¿no? Un amor que no lleve a cuestiones más tóxicas, entre comillas, si se
1: Sí,
0: quiere, ¿no?
1: sí,
0: Sino un
1: sí, sí.
0: amor genuino, un amor que compartan libertades, que compartan la individualidad de cada uno. Pero bueno, para llegar, digamos, a esa conclusión hay que atravesar un montón de cosas que traemos los seres humanos en nuestro interior, que tiene que ver con, obviamente, con nuestros apegos, nuestros padres, y toda una construcción para poder formar después una pareja desde ese lado.
1: Bueno, recién decías, Mariel, esto que quizás podés escuchar, ¿no? Con frecuencia en tu, digamos, desde tu consultorio, desde el consultorio en general, ¿qué inquietudes aparecen con más frecuencia cuando las personas hablan de amor y de pareja?
0: Sí, ahora lo que se está viendo en el consultorio es eso, de, digamos, una cuestión muy narcisista del amor. Es una cuestión muy, bueno, yo amo así y mi pareja, bueno, se tiene que acomodar a cómo yo amo,
1: Que me
0: ¿no?
1: acepten como soy,
0: Entonces,
1: listo.
0: claro, entonces esto de, bueno, a ver, yo es un amor, digamos, muy corto, porque, bueno, a ver, puedo dar a la persona determinadas cosas. Y la persona que se amolda, ¿no? A mi amor. Ahora, hay que distinguir estas cuestiones, ¿no? De qué es lo que le hace a la persona actuar así también, en búsqueda de ese tipo de amor. Amor narcisista me refiero a un amor centrado como en la persona, un amor corto, ¿no? Que las personas

0: lo corto. No, bueno, si la persona no cumple con ciertos requisitos, bueno, ya está, listo, no podemos seguir. Y por ahí, esto a mí me resulta por ahí muy llamativo porque ese amor con ciertos requisitos dura un mes, 2 meses. Y es muy corto el tiempo para explorar lo que sentís vos, lo que sentís el otro, ese modo de relación. A mí me resulta como muy llamativo de ese lado. Y después se ven muchas cuestiones tóxicas en relación al amor. O sea, en estas cuestiones de te reviso el celular, que es una cuestión más violenta, si se quiere, ¿no? Porque ahí estamos en una frontera muy, muy delgada en relación a la violencia, ¿no? En
1: Claro, el
0: esto de, bueno, te
1: control.
0: reviso el celular, te dejo, bueno, te dejo poner mi huella, te doy mi clave, ¿verdad? Te compartimos todo. Bueno, lo que es redes es un mundo paralelo, es un
1: Me
0: mundo,
1: imagino.
0: sí,
1: Me
0: es un
1: imagino.
0: mundo. Ahí no sé si me decías algo,
1: Sí,
0: Jimena, o no.
1: no, te decía que me imagino, ¿no? Es esto de bueno, a todo esto sumarle, digamos, la presencialidad de los vínculos, de las relaciones en las redes sociales, ¿no? Lo que también quizás muchas veces se muestra y, bueno, la distancia que hay entre eso que se muestra y lo que es realmente ese vínculo, ¿no?
0: Exactamente, esta cuestión de las redes, esta cuestión de los celos a partir de las redes, también eso se ve mucho. Es como le
1: ¿Por
0: diste
1: qué
0: el like
1: pusiste
0: a
1: un
0: este
1: like o un
0: corazón,
1: corazón?
0: claro, ¿por qué le pusiste a esa persona? ¿Por qué estás chateando con esta persona? Si estás de pareja conmigo, y acá es indistinto el sexo, mujeres y hombres sufren mucho por esto, sufren mucho por amor. Entonces ahí digo, qué bárbaro, ¿no? Porque es lo que nos hace a los seres humanos, el empatizar con el otro, el vínculo, el amor, y a la vez es lo que más genera sufrimiento.
1: Sí. Mariel, ¿qué, digamos, qué ideas quizás sobre el amor pueden generar confusión o malestar? Hace un rato hablábamos de esta idealización, quizás que muchas veces se hace por la otra o por el otro.
0: Claro. Sí, esa idealización y lo que, digamos, lo que yo voy a trabajar mucho es estas cuestiones que traemos de origen, esta cuestión de las heridas de cada uno, que podamos primero concientizarnos qué traemos nosotros de origen. Y a partir de lo que traemos nosotros de origen es empezar a formar pareja también. Entonces, ¿cómo me doy cuenta que estoy herido en algún área? Porque todos tenemos heridas, todos, digamos. Porque es raro que tengamos unos padres perfectos, ¿no?
1: Claro, ¿cómo fue la
0: Inmaculados,
1: infancia?
0: perfectos, que se han hecho todo bien, es rarísimo, porque en la psicología siempre se dice que hay algo de, siempre del exceso o de la falla que funciona en los padres, digamos. Entonces, siempre traemos estas cositas, algo traemos de origen, de fábrica, digamos, ¿no? Cuando ya nos criamos en una determinada familia, ya algo traemos con eso. Entonces, frente a eso, bueno, primero darme cuenta, ¿qué traigo yo? Es todo un trabajo, te digo, muy intrínseco, porque es muy, muy de uno poder preguntarse esto y después formar pareja. ¿Por qué? Porque lo que yo traigo de origen empieza a resurgir en la pareja. Entonces, estos celos o estas cuestiones, no te vayas, también el apego muy fijo, digamos, en algunas personas. En esto de, bueno, no te vayas, no quedes conmigo, no compartamos más, donde, bueno, la pareja también se centra en la individualidad y la separación. Entonces, no, no, vamos juntos al gimnasio, vamos juntos a correr,
1: Todos
0: vamos juntos a
1: juntos.
0: trabajar, ¿no? Una cuestión de apego muy fija.
1: Sí.
0: Eso también estamos hablando de, digamos, del sufrimiento en relación al amor, porque la persona, la pareja se empieza a separar un poquito y la persona empieza a sufrir.
1: Sí, sí, sí,
0: Entonces,
1: sí.
0: eso, esa persona lo trae, por ejemplo, del origen, ese apego, esa cuestión fija de, bueno, me apego a mis, tal vez me apegué mucho a mis padres, o tal vez eso es un desapego muy grande a mis padres, y eso después lo traslado a la pareja. Entonces, este taller, lo que yo había pensado, me basé en un libro que se llama El amor real huele a tostadas, de Patricia Faur.
1: Ah, mira.
0: Patricia Faur es una psicóloga que trabaja mucho lo que es los celos en las parejas y el amor tóxico. Y ella escribe este libro. Una colega me lo facilita, en persistir. Y me dice, fíjate este libro, y me encantó, porque digo, a partir de eso podemos armar estas conversaciones, y ella plantea estas cuestiones de las heridas en un principio.
1: ¿Cómo se llama el libro? El amor huele a tostada.
0: Ay, sí, el amor real huele a tostada.
1: Ah, bien.
0: Es una metáfora hermosa, porque lo que dice es que el amor real huele a tostadas, ¿por qué? Porque las tostadas, si uno las come todos los días a la mañana, no hace mal. ¿No? Es algo que uno comúnmente desayuna, se nutre, es algo que no hace mal.
1: Sí.
0: En cambio, si uno come una torta llena de chocolate, dulce de leche, todo, ¿cuánto podemos obtenerlo? ¿En un cumpleaños o al otro día?
1: Claro.
0: ¿Dos días? Como
1: sí,
0: mucho,
1: sí,
0: porque ya después te duele la panza.
1: Sí, sí.
0: Entonces
1: sí,
0: eso no es un amor real. El amor real no molesta, nutre, te ayudan mutuamente. Es algo, por eso utiliza esa metáfora que a mí me voló a la cabeza. Digo, claro, es esto, digamos, ¿no?
1: Tal cual.
0: Ese amor que nutre.
1: Sí, sí, sí. Que te da libertad, que te da el espacio y que vos creces también, ¿no? Y te potenciás.
0: Exacto, exacto. Ese crecimiento. Entonces, digo, desde ahí, esta autora llega como a desarrollar todas estas cuestiones y su hipótesis, digamos, al final. Entonces a mí se me ocurrió un poco indagar acerca de eso y que el taller se base en que cada uno descubra qué trae de origen. Y para eso es un taller, ¿no? Es un taller bien práctico. Entonces, bueno, a ver, que nos planteemos a través de un cuestionario bien específico, lo voy a trabajar ahí en el taller. ¿Qué cuestiones vos traes de origen y qué cuestiones estás trasladando a tu pareja? Eso sería como el punto de partida y el punto de llegada del taller.
1: Bien.
0: Así que me pareció como súper interesante de exploración a las personas y decirles obviamente que este taller es a beneficio, así que cuantas más personas puedan asistir y nos den una mano, digamos, en eso y además descubran estas cuestiones importantes para cada uno, la verdad que es una misión cumplida.
1: Bien, bien. Mariel, pensaba, bueno, bueno, acá preguntarte, ¿no? ¿Qué señales pueden llevarnos a revisar cómo nos sentimos dentro de un vínculo? Digamos, ¿a qué tenemos que prestar atención?
0: Bien, a ver si lo escuché bien. ¿Qué señales, porque se cortó un poco,
1: nos llevan a revisar cómo nos estamos sintiendo en un vínculo, dentro de un vínculo?
0: Bien, sí, estas cuestiones de heridas, es primero qué me molesta en el otro.
1: Bien.
0: Por ejemplo, ¿no? Que yo haga esta autoexploración es, bueno, pero ¿qué me molesta del otro? Constantemente, ¿qué me está molestando? Y eso generalmente tiene que ver con uno, ¿no? Bueno, hay algo del otro que me está molestando o me hace preguntarme.
1: O que me hace mal también, ¿no?
0: Que me hace mal, exacto. Exacto, porque, a ver, muchas personas naturalizan esto. Y naturalizan, Jimé, esta parte de ello, que yo digo, me quedo a veces como muy helada, que naturalizan, pero no, yo puse mi huella en el teléfono de mi marido o mi mujer, entonces compartimos y lo abro cuando yo quiera.
1: Ah, mira.
0: Entonces yo me quedo como frisada frente a esas cosas y digo, ¿cómo? ¿Cómo la huella? ¿Cómo hiciste eso?
1: Sí,
0: porque compartimos eso, compartimos música, sí, Leo, pero a ver, hay una cuestión de individualidad, por ejemplo, en el teléfono.
1: Claro.
0: Hay una cuestión de responsabilidad de la persona y de individualidad, de que no necesariamente la persona vaya a hacer algo malo con su teléfono, simplemente
1: claro,
0: tiene conversaciones tal vez con su familia, con amigos, que es privado.
1: Tal cual.
0: Sí. Entonces ahí es donde, bueno, esas son las pequeñas cosas que tenemos que empezar a indagar, empezar como a trabajar con las parejas, que no es el amor real, el amor sano, desde ese lado. Porque se toma como, bueno, si yo comparto todo con mi pareja. No, bueno, pero hay unas cuestiones del orden privado que ahí tenemos que reservarnos individualmente estas cuestiones. No porque justamente esto, no estemos haciendo nada malo, sino es una cuestión más privada de la persona en cuanto a su propia individualidad.
1: Claro.
0: Entonces ahí es donde, bueno, a ver, ¿cómo me planteo frente al otro? O muchas personas esto de, no vayas a tal lado, no, bueno, voy con vos a todos lados.
1: Sí,
0: esto que
1: sí,
0: decía,
1: sí,
0: ¿no?
1: Sí.
0: Hace un rato. Voy con vos a caminar, voy con vos a trabajar, voy con vos. No, o sea, hay cuestiones que son del orden individual que a veces está bueno replantearnos. Tal como cual. Te digo, como cada uno trae sus cosas,
1: sí, sí, sí,
0: de su familia. Entonces acá donde bueno, a ver, ¿cómo estoy viendo esto en mi pareja? Generalmente las personas que ya llegan al consultorio ya tienen una problemática con esto, claro, ¿no? Claro. Es como, bueno, ya hay una problemática en relación a esto, a redes, en una problemática al apego, o me apego mucho a la persona o me desapego, o esto de control. Entonces ahí es donde hay que empezar a indagar y empezar a descomprimir todas estas cuestiones de mito, de qué cuestiones pienso en relación a una pareja que pienso que están normalizados y en realidad no es tan real, ¿no? No estoy viviendo un amor real, sino estoy viviendo un amor ficticio, un amor muy apegado o un amor evitativo, evito a mi pareja todo el tiempo. Si total después se va a trabajar, vuelve, estoy el fin de semana. Y bueno, luego lo hace cada uno su vida. Entonces es como muy profundo, digamos, el amor, porque nos lleva a nosotros directamente.
1: Uh-huh. Seguro, seguro. Bueno, pensaba también en el lugar que ocupa la comunicación, ¿no? En esto, ¿qué lugar ocupa la comunicación y la escucha cuando aparecen conflictos, por ejemplo?
0: Ah, es un lugar, sí, sí, es el principal lugar, es la comunicación, el principal. Uh-huh. Lo que tenemos que hacer siempre es esta cuestión de, primero, o sea, es esta cuestión de intimidad con nosotros mismos. Bueno, a ver qué me está pasando frente a esto.
1: Sí.
0: O sea, hay algo que no me está cerrando de mi pareja o hay algo que yo estoy sintiendo que no está bien. Y ahí es donde la autora dice esto de, bueno, tenemos que tener cierta intimidad emocional. Intimidad emocional es conocernos a nosotros mismos.
1: Sí.
0: Y a partir de lo que nosotros, de conocernos a nosotros mismos, lo tengo que comunicar. Y ahí entra la comunicación. Uh-huh. Es decir, primero lo tengo que tener claro, porque yo no le puedo decir a mi pareja, bueno, sí, andá a jugar al fútbol, no, pero volvé, no, pero mañana quiero que vaya, no, pero después no. Entonces, yo tengo que tener claro qué me pasa con eso, primero. Uh-huh. Digo como un ejemplo común y silvestre.
1: Sí, ¿no? Totalmente.
0: Estas cosas de, bueno, tengo que tener claro qué me sucede a mí con esas situaciones. Cuando lo tengo claro, lo tengo que comunicar. ¿Y cómo lo comunico? Sin emocionalidad. Y acá hay que trabajar toda esta cuestión. Porque las personas, ¿qué tendemos a hacer? Y lo digo enojada, lo digo con bronca.
1: O me guardo todo y después largo un choclo.
0: ¿Qué?
1: O me guardo todo y después ante cualquier cosita, listo, largas todo.
0: Claro, tal cual, tal cual. Entonces, aprender a comunicar algo que vos estás viendo que no está bien, como en este caso que yo te digo de la... Bueno, y puse la huella digital en mi teléfono y ella, bueno, lo vio.
1: Sí.
0: Y ante eso, ahí la comunicación es re importante. Porque es registrar primero que esto no me gusta y después decírselo a la persona.
1: Sí.
0: Si vos sabes que todo bien por esta vez, pero esto no me está gustando, esto no me gusta.
1: Claro.
0: Y ahí entra la comunicación, pero hay que tener todo un trabajo interno para poder decirlo sin emocionalidad, porque si no, nos centramos en la emocionalidad, uy, está re enojada, enojado, se puso como loco, no me quiere escuchar, está muy angustiada. Ahí entran todas las emociones que no se traduce bien el mensaje.
1: Sí, sí, sí. Y además, bueno, esto de poder ir construyendo los límites también, ¿no? Que cuidan a las personas que forman parte de una relación.
0: Exacto. Uh-huh. Sí, los límites es re importante.
1: Sí.
0: Es re importante hasta dónde... dejo entrar al otro con mi privacidad. Sí, es así. Es
1: tal
0: así,
1: cual.
0: Porque digamos, ahí donde ya me pareció medio raro que mi pareja haga eso, después seguramente se va a meter con otras cosas y otras cosas, y ahí, por eso yo te decía que hay cosas que a veces yo me quedo como muy frisada frente a esas cosas, porque rozan por ahí también la cuestión de los límites de las personas.
1: Sí.
0: Y ahí también se ve toda esta cuestión también más violenta, si se quiere.
1: Uh-huh.
0: Entonces es como, bueno, a ver, si no queremos llegar al extremo, reconstruyamos ahí a ver qué sucede y ahí hablar, comunicar lo que a mí me parece, que es lo más difícil. Es lo más difícil y es algo que trabajamos mucho los terapeutas.
1: Sí.
0: Bueno, a ver, ¿y qué te pasa con eso? Y a ver, ¿cómo lo podés decir? ¿y cómo te saldría? A ver, sin emocionalidad, ¿viste? Es como que trabajamos mucho esta cuestión porque no es algo fácil comunicar. Bueno, vos lo sabés más que nadie, sí. No es fácil en la comunicación comunicar esto.
1: Ni hablar. Sí, sí, sí. Mariel, bueno, repasemos entonces el día, quienes quieran participar, dónde se comunican.
0: Bien, bueno, entonces, es un taller que se va a dar el 12 de octubre, el feriado, así que la gente se prepara los mates, ahí se conecta una horita y cuarto, donde vamos a conversar acerca del amor. Es a beneficio de Persistir, que es un centro de adicciones. Pueden entrar a la página de Instagram de Persistir, lo buscan así, Persistir.
1: ¿Qué dirección dónde está ubicado Persistir?
0: Bien, María? Persistir está ubicado en Cutralcó. Bien. Yo trabajo de forma online con los pacientes. Está hace muchos años en Cutralcó. Y obviamente esto, necesitan mucha ayuda y mucho apoyo, así que bueno, ahí en las redes de Persistir van a encontrar todo, y además en mi Instagram, que es @psi de psicóloga, es psi.marielsufrida, de con doble F y marielsufrida, ahí también pueden encontrar toda la información en el flyer. Bien. O a mi teléfono o en la página de Respira, que es www.respira.com.ar, y ahí está mi teléfono y directamente me escriben. Hay un icono que está, un icono del WhatsApp, y ya me escriben.
1: Buenísimo. Mariel, bueno, te agradecemos un montón por esta linda charla que tuvimos aquí en Modo Actual, y bueno, que sea lo mejor en este taller.
0: Bueno, muchas gracias, Jime, que siempre que te mando esta información y eso, me das el espacio para poder difundir, para poder dialogar, así que muy agradecida siempre con vos.
1: No, por favor, un abrazo grande.
0: Gracias, Jime.
1: Que andes muy bien. Bueno, ahí teníamos la posibilidad de conversar con la psicóloga Mariel Sufrida. Recuerden, para el 12 de octubre, será un día feriado, pueden tener esta charla amena, conversaciones acerca del amor real, que está organizado a beneficio del Centro de Rehabilitación de Adicciones Persistir, que funciona en Cutralcó.
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0: Nacional da la hora.
1: 3 de la tarde, 58 minutos. 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

0: Nacional da la hora.
1: 4:08. 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

0: Bueno, y en modo actual ya recibimos una vez más a Vilma Castro desde la Coordinación de Logística de Economía Social y Emprendedurismo para conversar sobre una nueva edición de Zapala Emprende. Bueno, Vilma, bienvenida, gracias por ser parte de nuestro programa hoy una vez más. ¿Cómo estás?
1: ¿Qué tal? Buenas tardes, Jimé. Buenas tardes a la audiencia.
0: Bien, bueno, ¿cómo se preparan para esta nueva edición de Zapala Emprende?
1: Bien, en esta edición la verdad que nos adelantamos un poco al evento, más que nada porque, bueno, como todos sabrán, la semana que viene está la fiesta del inmigrante y las colectividades. Así que en esta ocasión lanzamos el formulario de preinscripción de Zapala Emprende, que la vamos a realizar el sábado 17.
0: Bien, bien, bien. Bueno, y en este sentido, ¿qué propuesta especial tendrá la Feria del Día de la Madre?
1: Está enmarcada en los festejos por el Día de la Madre, ¿sí? Así que, bueno, lo que buscamos es priorizar a aquellos emprendedores que ofrezcan justamente cosas para poder regalar a las madres. Uh-huh. Eso por un lado, y la otra novedad es que solamente una jornada, el día sábado, de 16 a 22 horas.
0: Bien, es una jornada, perfecto. ¿Con qué, bueno, productos y emprendimientos se van a encontrar, Vilma, quienes, bueno, se acerquen a esta hermosa feria?
1: Bien, la verdad que en cada edición se suman cada vez más emprendedores. Los rubros son muy, muy variados. Tenemos emprendedores gastronómicos, aquellos que ofrecen todo lo relacionado a huerta y jardín. Confección textil, tejidos, manualidades. También para esta edición se han sumado varios que ofrecen el servicio de, no me sale el nombre, el de las uñas.
0: Manicure.
1: Ajá. Sí, eso también. Impresiones 3D. A ver, no me sale el nombre, pero bueno, todo lo que son cuadros.
0: Bien.
1: Más que nada, bueno, estos regalos pensados para mamá.
0: Perfecto, buenísimo, buenísimo. Y en este caso, bueno, que decías, ¿no? Hace un ratito, el tema de quienes quieran sumarse, los emprendedores que quieran ser parte, bueno, ¿qué condiciones deben cumplir los emprendimientos para participar? ¿Lo podemos repasar, Vilma?
1: Sí, sí. Bueno, primero que nada, recordar que la participación del Zapala Emprende es completamente gratuita, ¿sí? El emprendedor no tiene que abonar ningún canon por el stand. Nosotros lo que solicitamos, sí, es que sea producción propia o bien que el emprendedor pueda justificar la intervención que está haciendo al producto que ofrece. Uh-huh. Eso me parece, o sea, importante recalcarlo. Cada vez que lanzamos un formulario se anotan gente también por ahí que se dedica a la compra y venta de productos industrializados. La verdad es que la feria, la lógica de la feria no está pensada para ese tipo de productos.
0: Bien. Uh-huh. Bien, bueno, es fundamental, digamos, poder priorizar estos productos de elaboración propia, Vilma, bueno, tiene otro valor y es también un poco revalorizar el trabajo de nuestros emprendedores.
1: Así es. La verdad que tenemos gran cantidad de emprendedores, ofrecen variedad de productos y por ahí hay personas que consideran que al ser producción propia tiene un precio elevado y la realidad es que no. Personalmente consumo junto con mi familia muchos de los emprendedores. Y el emprendedor se enfoca, bueno, primero en cada vez ofrecer productos de mejor calidad, pero manteniendo siempre un precio justo.
0: Bien, bien, bien. Bueno, después de alcanzar ya, hace un tiempo hablábamos, ¿no? Estas 70 ediciones, Vilma, bueno, ¿qué balance hacen del crecimiento que ha tenido Zapala Emprende?
1: La verdad que nos sorprende muchísimo. Más que nada por la cantidad y por esto del alcance que está teniendo. Hoy, por ejemplo, se contactó gente de la zona del Valle yendo a participar a una feria, una persona que viene de General Roca le habló de la feria de Zapala. Y así, bueno, tenemos un montón de otros casos más de gente que se contacta. La realidad es que nos gustaría contar con un espacio mucho más grande. No lo tenemos hoy por hoy. Y el clima a veces en Zapala no nos acompaña. Entonces, por eso, por ejemplo, en esta edición se limita un poco el cupo. No así por ahí en los eventos que acompañamos. En las ediciones acompañamos eventos más grandes, por ahí podemos contar con alguna globa o más cerca del verano, por ahí podemos también armar al aire libre. Pero es impresionante la cantidad de gente que se suma. Y no solo otras localidades, sino también la gente de acá de Zapala. En cada edición tenemos un promedio de 20 emprendedores nuevos que quieren participar.
0: Mira, bueno, un número para destacar. Imaginaba la distribución que ustedes, imagino, edición tras edición tienen que planificar en cada feria, ¿no? Y en este sentido, digamos, ¿cómo han pensado quizás la distribución de los distintos puestos? Digamos, ¿cómo organiza esto, ¿no? La distribución y la logística de los puestos.
1: Nosotros, cuando utilizamos el galpón, primero que los emprendedores que elaboran alimentos, ellos ya tienen como un espacio que tenemos que garantizar la cercanía a la cocina, el acceso al agua más que nada. Y luego con el resto de los rubros, la verdad que tratamos como de que queden mezclados, ¿sí? O sea, como que, por ejemplo, vos ingresás al galpón y la idea es que puedas ir encontrándote con variedad de rubros, ¿sí? A veces nos sucede que los mismos emprendedores nos dicen, a mí me gustaría estar al lado de tal persona por una cuestión de que nos cuidamos el stand o porque tengo mayor afinidad. Hay ediciones en las que podemos hacerlo y otras la realidad es que no. Sí, porque justamente lo que buscamos es que la feria sea atractiva.
0: Bien. Perfecto. Bueno, dejo para el cierre de esta entrevista, Vilma, la invitación para las familias. Recordemos la fecha, el horario y por supuesto el lugar.
1: Bien, es el sábado 17. De 16 a 22 horas. Por ahí no lo mencioné antes, pero bueno, además de la feria vamos a tener también espectáculos culturales y se van a realizar sorteos, ¿sí? Con la compra de cualquier producto a los emprendedores se les es entregado un número para poder participar de sorteos durante la jornada.
0: Bien, perfecto. Agradecerte por estos minutos aquí en Radio Nacional Zapala. Y todos invitados a participar a este gran evento.
1: Así es. Muchísimas gracias a ustedes por ayudarnos también a contar el trabajo que venimos haciendo. Así que, por favor. Esperamos a todos que vengan a visitar un nuevo Zapala Emprende.
0: Bueno, muchísimas gracias. Un abrazo grande.
1: Gracias, un abrazo.
0: Hasta luego. Bueno, ahí está hecha la invitación, hoy, junto a Vilma Castro, que es coordinadora de logística de economía social y emprendedurismo, invitando a esta nueva edición el sábado 17 de octubre de 16 a 22 horas en el Paseo La Estación, una nueva edición de Zapala Emprende.
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a los cuatro vientos. Nos vamos aquí desde Modo Actual, desde Radio Nacional Zapala, junto a Sergio Arias, allí en los controles, puesta al aire, musicalización. Mi nombre es Jimena Barroso y recordarles, para mañana sábado, máximas de 11 grados, vientos entre 72 y 67 kilómetros por hora. Domingo 4, una máxima de 12 grados. Vientos también entre 53 y 42 kilómetros por hora, según se refleja aquí desde la Autoridad Interjurisdiccional de Cuenca. Jornada con cielo mayormente cubierto en el Alto Valle y la Meseta, evolucionando a despejado hacia la noche. Se mantienen condiciones de inestabilidad con periodos de viento moderado hacia el final del día. Durante el fin de semana, como decíamos, persistirá el viento moderado con ráfagas fuertes, anticipándose un descenso térmico para el inicio de la semana entrante. Bueno, que tengan un excelente fin de semana, aprovechen para descansar si es que no les toca trabajar, aprovechen para ponerse al día con las actividades en casa, siempre hay algo por hacer, quizás si no se ha tomado un ratito para cocinar, bueno, aproveche de hacerlo, para acomodar el patio. Acá Sergio me hace caras como diciendo qué aburrido, no quiero hacer eso en casa, pero bueno, a veces tenemos ese ratito y nos hace bien. Gracias Sergio por la operación técnica de hoy, quien les habla Jimena Barroso, que tengan un excelente fin de semana. Chau, chau.

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11: Cuatro de la tarde, 23 minutos y se viene la transmisión especial de Radio Nacional Peregrinación a Luján. ¿A qué hora? ¿Quiénes? ¿Qué? ¿Cómo? ¿Dónde? ¿Por qué? Todo eso lo sabe ella que lo va a conducir con él. Él es, él, pero yo voy a hablar con ella. ¿Y ella quién es? Lili Izaguirre. ¡Hola, Lili!
12: ¡Ay, hola! ¡Qué gustazo! ¿Cómo va?
11: ¿Qué haces?
12: Bien, bien. Me hiciste reír, qué linda. ¿No será mucho qué, cómo, cuándo, dónde?
11: Todo. Todo quiero saber. ¿Cómo estás?
12: Bien, bien. Muy bien, muy bien. Muy bien, estoy ansioso porque la verdad es que en este momento del año a nosotros es como que se nos revoluciona el corazón. Es un montón de sentimientos, energías, adrenalina previa a esto que en realidad nosotros prestamos un servicio, pero todos saben muy bien que estas peregrinaciones a Luján son como un halo así gigantesco de esperanza, de renovación, de buenas energías, de deseos, de agradecimiento, de intenciones, de todo eso junto. Así que realmente es mucho.

0: que no construyen, pero además te vas a reír hablando con muchos. Lo que ocurrió este año fue que, bueno, hubo un mundial de fútbol y vos sabés que el otro día se hacía como una especie de testeo. Los micros de las parroquias, todo el mundo sabe que se cumple una promesa o una intención, entonces después lo que se sugiere es que logren regresar con micros de parroquias, de escuelas, como para que el regreso sea más sencillo. Bueno, desde principio de septiembre ya las parroquias, las escuelas, los grupos de Estado, los grupos juveniles, todos estaban desbordados y decían, pero ¿qué pasa? Y bueno, es como para que un sociólogo nos ayude. Estuvo el Mundial y ese partido tan transversal en nuestro corazón, en nuestra memoria, que fue Argentina-Inglaterra,
1: sí,
0: hizo que muchísimos pibes hicieran promesas.
1: Claro.
0: Así que promesa que sí, fue casi como decir, bueno, que preferimos ganar esto por todo el dolor que implicó Malvinas, por esas heridas que tiene nuestro pueblo. Así que, y acá todo lleno va a venir el Santo Padre, así que todo está presagiando de que va a ser una caminata especial. Todas las caminatas son increíbles, todas las caminatas no hacen más que emocionarnos. Yo siempre digo, corazón, que los que tuvimos la oportunidad de ir caminando algunos años, yo creo que nos acordamos de todos, de los conocidos, de los no conocidos, de los familiares, de los que quizás ya no están más en nuestro plano. La verdad que es un recargar de energía, pero lo lindo es que no es en forma individual. Uh-huh. Es para todos y para todas. Y creo que eso ya es más que lindo.
1: Claro que sí. Y Lili, ustedes van a estar con Cochi haciendo... llevando un poco la fe, la peregrinación a todas aquellas personas que por distintos motivos no pueden hacer la peregrinación, porque van a estar transmitiendo como desde hace tantísimos años en Duplex AM870 con Nacional Folclórica 98.7. Contame a qué hora, cuándo el sábado, sí, cuándo el domingo.
0: No sé, no, la verdad que no lo podemos creer, corazón. Esta es la edición número 22 que transmitimos. Es un montón. Y es maravilloso, porque la verdad es que, bueno, y en voz agradezco a tantos compañeros ahí de Radio Nacional que hacen posible. Mañana vamos a estar desde las 15 hasta las 17 en transmisión. Esto es en Duplex, por AM, por Folclórica, contando las novedades. La gran mayoría de los peregrinos salen entre las 10 y las 12 de la mañana, las 12 del mediodía. Uh-huh. Salen desde Liniers.
1: Emma, de cerquita te mando un beso grande, Daniel.
0: Ya empieza a ver.
2: Igualmente, un saludo muy grande y estamos en contacto, por supuesto,
1: por favor, actualizando este tema, Carla. Sí, sí, sí, desde LRA6, Radon. Listo, chao, me voy. Bueno. Chao, chao.
2: Vamos de nuevo, toma dos.
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0: canso de hablar más. Que hable Camisa, que hable el otro Agustín, Bacarito si quiere decir algo, y la tenemos a Anita Carella. Yo me callo. Listo, chao.
1: Bueno, arranco yo entonces con un mensaje de Ricardo de los Polvorines, que se comunicó a nuestro WhatsApp al 1138707485. Dice, buenas tardes para todos. Los escucho mientras trabajo, como todos los días. Un abrazo a todos los que conforman el equipo de 100% Nora.
0: Abrazo.
1: Y también a nuestra transmisión en YouTube se comunicó de Camilo Moreno, que nos saluda desde Santiago de Chile. Nos dice, buenas tardes, porteños. Hola.
0: Hola.
1: ¿Qué tal, Camilo? Saludos del otro lado de la cordillera. Bueno, recién hablábamos con Mendoza. Muy cerca de donde estás vos.
0: Señor Domper, ¿qué pasa con los burkinenses facenses?
2: Bueno, una expectativa enorme para el partido de mañana con Argentina. Recién vengo de retirar lo que son acreditaciones, miles de personas. Bueno, y eso que todavía no se comenzó lo del lunes, porque el martes juega con Messi. Messi ya está en el país.
0: ¿Messi mañana va a la cancha?
2: Esa es la pregunta. Primero, ¿llega el rival, como vos decías, llega a Burkina Faso?
0: Si no, que nos avise en total, creo que... sin desmerecer a
2: la información Paso. Es que el equipo africano está en Marruecos, en el aeropuerto de Marrakech, y por un tema de problemas con su vuelo todavía no despegó, pero a lo sumo le van a poner un charter. Yo creo que va a llegar, a lo sumo llegará en lugar de

0: esta noche, o perdón, mañana llegará más mañana cerca del partido. Pero va a llegar, por lo menos eso es la información oficial, sí que está demorado.
1: Yo tengo una propuesta.
0: A ver.
1: No sé si sí.
2: Es lejos Marruecos igual, ¿por
0: qué no? Sí, hay que cruzar, son 12 horas mínimo.
1: Claro. Sí, 12 horas. ¿Por qué no le, si todavía no salieron, estamos en problemas? ¿Por qué no le ponen un, cómo se llama, un paracaídas a cada uno? Porque cuando está llegando a Ezeiza, pasa por arriba de,
0: claro, por el horario,
1: Monumental. Entonces baja un cachito.
0: No, bueno, pero
1: los van tirando con,
0: si sale de las próximas horas, llega mañana a la mañana, si está en el hotel y a jugar. Que se, mañana a las 9 de la noche partido, quizás bueno, se demore, es cierto, quizás se demore algún
3: ratito. Con el botinero en la mano que se
0: tira. Claro.
4: Pero tienen, ¿no?, que hacer un poco de entrenamiento, algo, ¿no?
0: Ah,
4: es si está ahí.
0: Pero acá, este también.
2: Es un amistoso.
0: Esto es un momento inolvidable, esto es venga, juegue, cobre y váyase.
3: Hagamos un picadito.
4: Claro. Así que vienen a perder.
0: No, a perder, no. Vienen a vivir algo inolvidable los potros. ¿Quiere que le cuente?
4: Sí.
0: Los potros, puesto 35 en el 2017, fue lo mejor en el ranking de FIFA. Sí. Hoy están un poquito más lejos, 62.
1: Claro.
0: Los potros.
4: Claro.
0: Los potros vienen a galopar acá a Buenos Aires.
4: No, por cómo vienen a trotar. A galopar, me parece.
0: Vienen a galopar, pero van a trotar, pero no conocen Buenos Aires mucho.
4: Claro. Claro.
0: Cruzan el charco. El Chaco Grande.
4: El Grande. Sí,
2: el Chaco. Quizás el lunes tenemos alguno paseando, claro, acá por la valle. Claro,
0: el lunes por Florida, acá te lo
4: claro. Seguramente.
0: Seguro. Un potro para que nos dé una nota.
1: Algún alfajorcito, alguna
0: prenda. El entrenador actual, Amir Obdú. Está esperando que salga el vuelo, Amir. Pero en definitiva, la expectativa es justamente porque lo preguntábamos recién. Este es Faso, claro, ¿no?
2: Claro, por Burkina.
0: ¿Llega Messi a la cancha mañana?
1: Y no lo sé.
0: Está en la casa, está en Rosario. Hay chance de que venga mañana un ratito a Messi a ver a sus compañeros. Bueno,
1: no, no sé.
0: Hay una locura desatada, te diría, en las calles de Buenos Aires, por lo que se va a vivir mañana y el próximo martes en el Estadio Monumental.
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8: Buenas noches, señoras y señores.
9: Buenas noches, respetable público del Teatro Relámpago Federal.
1: ¿Cómo dice Bacaró?
10: Buenas noches, respetable público.
1: ¿Para qué me ponés la cosa si lo tenemos acá?
10: En estos momentos.
3: A partir de la semana que viene, Bacaro, quiero que me haga la
1: presento, ahora, desde ahora. La
3: desde
1: presenta.
3: Ahora.
10: Desde ahora.
1: La presenta, por
10: exactamente.
1: Favor.
10: Exactamente. Con ustedes, Ana Carilla.
3: Gracias. Fuerte, gracias. El aplauso. A todos. Feliz viernes. Bueno, ¿se vienen de viaje conmigo?
1: Por
3: vamos,
1: favor.
3: Vamos para. Pasaron tantas cosas que ya hace rato que vengo con la década del 70, pero bueno. Siempre hay cositas para contar. Bueno, la década del 70 es una década de boom, una novedad, un tipo boom, porque aparecen las primeras transmisiones de FM, y eso realmente era un boom. Y esto produce una división en el espectro radiofónico, porque quedan las FM más dedicadas a lo que es la parte periodística, y las AM y las FM a la música. Es la década también de los programas magazine.
1: Ajá.
3: Aparecen esos programas más largos, porque los programas en general eran de una hora máximo.
2: Eso tiene, tiene la razón de que en FM vos podés transmitir en estéreo.
3: Claro.
2: Entonces es una mayor fidelidad.
3: El sonido, el sonido era mucho mejor, claro. Por eso además, la novedad y el furor que causó entre la gente, porque el sonido era totalmente diferente. Claro. Sigue siendo diferente a pesar de los avances tecnológicos. Bueno, aparece el tipo de programa magazine, también como novedad en esa década, que es el programa, sabemos todos, que dura 2-3 horas, que hay música, humor, política, espectáculos, un poquito de todo. Uno de los primeros y más emblemáticos programas de FM se llamó El Tren Fantasma. Era conducido por Omar Cerasuolo, alguien que estuvo aquí en Radio Nacional y tuvo varios programas, que salía al aire en FMR, que era la frecuencia modulada de Radio Rivadavia. Y traje un pedacito, un audio para que escuchemos. Lindo.

0: Buenas tardes.
1: El tren fantasma te saluda.
0: Me tienes, me estás tomando. Nunca sabrás si me tienes o no me tienes. El tren fantasma. Eres nada más que alguien aferrado a una voz que vibra a través del fuego ritual de una garganta. Difícil será saber que me tienes. Lo que sí yo sé es que te tengo. Porque sin saberlo estás atrapado o estás atrapada y cosida y cosido a una misma estrella.
2: Pepe Salgado.
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0: Qué lindo escucharlo a Tom Lu.
1: A Tom Lu. Sí,
2: qué grande.
1: Y esa voz seductora. Bueno, justamente con las FMs también hubo un cambio en la manera de hacer radio, porque comenzaron las voces más sugestivas, más intimistas. Y ya ese ritmo de AM cambió. Hacía la diferencia entre lo que era AM y FM.
2: Y mejora mucho la calidad de la grabación, se nota en la música, o sea, en la década del 70, que habían pasado los Beatles, y por ende eso empieza a repercutir también en la radio,
1: en
2: los micrófonos, los estudios, y permite también otro tipo de ediciones, y por ende también cambia el lenguaje radiofónico por eso, porque hay un avance técnico producto de la década anterior, entre otras cosas por el avance del rock.
1: Vos sabés que los primeros las primeras pruebas, digamos, de FM se empezaron a hacer fines de los 50, y recién en el 70 empiezan a aparecer. Mira. O sea que llevó un tiempo.
2: Sí, claro.
1: No fue algo que se pudo hacer de un día para otro. Bueno, y en lo que era el mundo, en la década del 70, más allá de la radio o de Radio Nacional, pasó algo muy significativo, que en el año 78 fue el año de los tres papas. Justo que estamos hablando todo el tiempo ahora de la visita, la próxima visita del papa, fue el año de los tres papas, porque el Papa Paulo VI, que estaba en ese momento en el papado, Giovanni Battista Montini, murió el 6 de agosto del 78 y estuvo 15 años en el papado. Lo sucedió Juan Pablo I, Albino Luciani, que fue elegido el 26 de agosto, pero falleció repentinamente a los 33 días de haber asumido el cargo. Luego lo sucedió, como sabemos, Juan Pablo II, Caro Wojtyla, que fue elegido el 16 de octubre del año, de ese mismo año, obviamente, del 78, y se convirtió en el primer papa no italiano después de 455 años. El anterior había sido Adriano VI, un neerlandés, en el año 1523. Así que en el 78, bueno, Juan Pablo tuvo estas dos cosas, que fue el primer papa no italiano después de 455 años y el papado más largo de la historia. Duró 26 años y 5 meses y, bueno, sabemos que terminó con la muerte porque murió Juan Pablo II en abril, justamente el 2 de abril de 2005. Y bueno, con esto se dio por terminado el papado. Este periodo requirió este año la celebración de dos cónclaves en menos de 2 meses. Un hecho histórico. Así que quería traerlo a cuento porque sucedió en la década del 70 y porque, bueno, estamos hablando hoy en día de lo que es los preparativos para recibir a León XIV, nuestro papa actual.
3: Así es. Hermoso como siempre. ¿Trajo alguna musiquita hoy? No.
1: No, porque lo dejo a criterio de Pepe.
3: Como la Yerine.
1: Lo dejo a tu criterio, Pepe.
3: Bueno, Pepe, haga lo que quiera, un día no.
1: Haz lo que quieras, Pepe, hoy es viernes.
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11: Buenas tardes a todo el equipo y la audiencia de Radio Nacional. Desde la Secretaría de Agricultura, Ganadería y Pesca del Ministerio de Economía de la Nación han informado que entre julio de 2025 y junio de 2026 las exportaciones de lana de Argentina crecieron interanualmente 28% en volumen y 66% en valor. Los principales destinos de exportación son China y la Unión Europea, donde el primero lidera el comercio de lana sucia y el segundo el mercado de lana peinada. Cabe recordar que en la zafra 2024-2025 se exportaron 31.088 toneladas por un total de $114 millones, mientras que los registros 2025-2026 equivalen a 39.730 toneladas por $189 millones. Para el comienzo de la nueva zafra, durante el periodo julio-agosto de 2026, las exportaciones de lana experimentaron un crecimiento interanual de 39% en volumen por 6.901 toneladas base sucia y 103% en valor por $37.4 millones. Los registros de exportación de lana correspondientes al primer bimestre de la zafra 26-27 reflejan una evolución positiva y sostenida del sector. Este tema y mucho más mañana sábado de 7 a 9 de la mañana en Aire de Campo. César Tapia, Radio Nacional.
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0: Bueno, casi 6 minutos.
1: ¿Quién canta? No sé. Shakira.
0: Shakira.
1: Canta Shakira y que tenemos que hablar.
2: De fútbol.
1: Exactamente, porque Shakira es la voz del fútbol. Carly, en un ratito nada más a las 19 nos vamos a Avellaneda en el Fútbol Show aquí en Nacional, Independiente Instituto. ¿Sabe quién relata el partido de Independiente?
0: Sarri.
1: Ah, usted lo pipió en las redes, sí.
0: Sarri.
1: Sarratea va a estar relatando este gran duelo, comenta Juan y Minotti. Y después, pegadito desde la Bombonera de Buenos Aires, Boca Unión de Santa Fe, va a estar relatando Luca de Jesús.
0: Yo sé quién comenta.
1: ¿Quién comenta?
0: El señor Frank Sinatra del fútbol.
1: Sí, comenta Frank Sinatra, la adaptación hecha aquí en Belgrano, hablamos de Nicolás Álvarez, y vamos a estar también con los apuntes de Boca, así que en un ratito nos vamos para la Bombonera. Hoy viernes de fútbol, mañana sábado de fútbol, porque juega Argentina, como contamos, frente a Burkina Faso, que va a llegar mañana a las 13 horas, aparentemente. Ya está ok el vuelo, llega para una siestita y a la
0: cancha.
1: ¿Subieron
0: al avión, Agustín?
1: No.
0: Por favor.
1: No, y van a subir a la medianoche, porque son 12 horas, así que... Pero están varados en Marruecos, en el aeropuerto. En principio solucionaron, ya tienen horario de vuelo estimado para esta medianoche. Van a llegar como tarde mañana a las 13. Pero este aquí, que no solamente hay fútbol mañana, con el partido de Argentina a la noche, sino que también el domingo juega, entre otros, Racing Estudiante Río Cuarto, 21:30. También será partido del Fútbol Show. ¿Sabe cuál es el único equipo que no juega este fin de semana?
0: River.
1: Exactamente, porque pidió, entre otras cosas, postergar, porque los dos partidos se juegan en River, hay muchos jugadores del club seleccionados a la selección actual y a los campeones de Qatar, porque lo del martes que viene va a ser como un homenaje a los campeones de Qatar.
0: Claro.
1: Así que bueno, el único que no juega este fin de semana es el equipo millonario.
0: Muchas gracias a Gus Domper. El señor Camisa tenía algo para decir.
3: Sí, se comunicaron a nuestro WhatsApp 1138707485. Nos escribió Soledad de Castelar, que nos desea un buen viernes para todos. Dice que ya está en su casa después del trabajo y que nos escucha mientras toma unos ricos mates.
0: ¡Oh, qué bien!
3: Y nos recuerda que octubre es el mes del cáncer de mama, así que recomiendo un control a todas las mujeres que nos están escuchando.
0: El señor Bacarito, la urla de tema.
4: Estaba repasando la gira de Luisana Lopilato con, claro, presentando su película Pepita la Pistolera, que realmente a mí gustó, a mí no me gustó para nada la película.
0: Dígalo.
4: Muy poco feliz, pero le está yendo muy bien en el recorrido internacional de la película, ¿no? Porque está en Madrid, en el Festival Iberseries, pero después va a ir a Morelia, que es México, el Festival Internacional de Cine de Morelia, después a Río de Janeiro, en el Festival Internacional de esa ciudad de Brasil, el Festival de Cine Iberoamericano de Trieste, Italia, fíjate.
0: Bueno, por lo menos le sirve en lugares, además.
5: Por lo menos la película
4: Huelva,
5: será mala,
4: otra
5: pero,
4: vez en España,
5: claro, pero viaja.
4: Y también en el Festival Internacional Thai, Film Festival, Thai es Tailandia, Bangkok.
3: Claro.
4: Ahí irá con
0: y lo deja solo
4: Michael Bublé.
0: Lo deja solo en Maca.
4: No, por ahí lo lleva.
1: ¿Sí? ¿Quién se queda con los pibes cuando es así?
4: No, yo creo que Bublé. Pero por ahí lo lleva.
0: Lo dejan con la abuela,
4: al
0: con la
4: Tailandia.
0: Paterna o con la materna. Bien, Arita, la paterna vive allá, creo.
4: Al de Tailandia por ahí lo lleva. Pero qué bárbaro, ¿no? Mirá vos, la película que no es gran cosa, ¿cómo le ayuda
3: a ver, aparte, se está acercando el invierno en Canadá, que es duro, entonces mejor escapar.
0: Claro.
3: A otras latitudes.
4: Es buena la percepción.
0: Claro. Es muy buena. Sí, es muy buena. Bien, bueno, vamos a hablar todo un tiempo así,
4: sí,
0: vaquero.
4: Bueno,
6: hablemos todo así.
4: No, les hablé de la fiesta de venir al teatro. Bueno, se lo comento la
0: semana. No, ahora no. Si usted se queda en segundo round.
4: Yo comento, es cierto. Se lo comento después de las 5.
0: Pero claro, nos quedamos todos. Me despido solo de los que se van. Porque los que nos quedamos.
4: Nos quedamos.
0: Sí, claro. Con segundo round y el señor Mundo. Buen fin de semana, un camicha.
3: Claro, muchísimas gracias.
1: Yo está Mundo, no viene Mundo porque si no.
4: Toma dos.
0: ¿Qué pasó, Icardi? Yo ya te estás cansado.
4: Y todavía quedan dos horas.
3: Sí. Igual, paciencia.
0: ¿Me puedo ir ya, chicos?
1: No,
0: bueno,
1: no te vayas,
0: pásela lindo, camisa.
3: Muchas gracias.
0: El señor Anita Carello.
1: Bueno, a mí también saludame que yo me voy.
0: ¿Cómo que te vas?
3: Y se va al partido.
0: Sí, me vuelvo loca.
1: Sí. Está de caer el señor Jorge Godoy para hacer deportes como...
0: Chao, Jumper.
1: Hasta la próxima. Gracias. Éxitos este fin de semana.
0: Éxitos. Chao, Anita Carella, muchas gracias.
5: Hasta la semana que viene.
0: Sí,
5: nos vemos.
0: Sí.
5: Buen fin de para todos.
0: Se quedan, Noticias y segundo round.
4: Un piso y vuelve.

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1: 5 de la tarde en la República Argentina. Se pone en juego si queremos la Argentina de la libertad o del oscurantismo. Lo afirmó el jefe de gabinete, Diego Santilli, en el cierre del coloquio de IDEA, en el que expuso de forma virtual desde Francia, donde participó del Argentina Week París.
2: ¿Y qué es lo que se pone en juego el año que viene? Se pone en juego si vamos para atrás o avanzamos. Se pone en juego qué Argentina queremos. La de la libertad, la del progreso, la de la inversión, la del desarrollo, la de las exportaciones. O si queremos volver a una economía cerrada, oscurantista, que nos llevó a una pobreza extrema. El presidente Milei está sentando las bases de una Argentina que va a crecer ininterrumpidamente. Por ese desafío tenemos que seguir avanzando.
1: Tucumán realizó una cirugía de alta complejidad inédita en el NOA. Un equipo médico realizó por primera vez en la región la extirpación por laparoscopía de un tumor en la cabeza del páncreas. El procedimiento representa un avance para que pacientes del norte argentino puedan acceder a este tipo de cirugías de alta complejidad sin tener que trasladarse. La información del deporte ahora con Nicolás Álvarez.
3: La Federación de Fútbol de Burkina Faso desea informar al público nacional, a los seguidores y a sus socios sobre la situación actual de la delegación de Burkina en Marruecos en preparación para su viaje a Buenos Aires. El viaje de la selección se vio afectado por la cancelación sin previo aviso por parte de la compañía charter. Recordamos que este sábado Burkina Faso tiene que enfrentar a la selección argentina en el segundo amistoso del equipo de Scaloni en el Estadio Monumental a partir de las 9 de la noche.
1: Alerta meteorológica es una advertencia naranja y alcanza el centro de San Juan, donde se espera viento sonda intenso con ráfagas que podrían superar los 90 kilómetros por hora. Hasta mañana continúa cerrado el paso internacional Cristo Redentor. El informe de Victoria Lupu desde Radio Nacional Mendoza.
4: El paso internacional Cristo Redentor continuará cerrado durante este viernes. Escuchamos a Osvaldo Valle. Del próximo informe en la jornada de sábado para ver si se habilita el paso internacional nuevamente.
5: Sistema integrado Cristo Redentor cerrado por nevadas. Mañana, sábado, a partir de las 9 de la mañana, se van a reunir ambas coordinaciones para tomar decisiones, teniendo en cuenta que esta inestabilidad con nevadas, presencia de nieve ligera y fuertes vientos, nos va a acompañar por lo menos hasta el día miércoles.
1: En la ciudad de Formosa, donde nos escuchás por AM820 y FM90.9, temperatura 26 grados, humedad 34%, cielo ligeramente nublado. En la ciudad de Buenos Aires, temperatura 17 grados 4 décimas, humedad 53%, cielo algo nublado.
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1: Se invita a la comunidad a una vigilia a realizarse el día sábado 3 de octubre a partir de las 20 en Cobunco Abajo. Se realizará en el domicilio de Juana Bota, en la Patagonia. La misma está ubicada al lado de la escuela número 54, quedan todos invitados, firma el encargado de la obra, Raúl Painetrú. Para los integrantes de la comunidad mapuche Felipim de Chacaico, interesados en presentar proyectos para captación y mejoras de agua, se los convoca a una reunión para el día martes 6 de octubre a las 10 en el Salón Comunitario de Chacaico Sur. En el mismo estará presente el técnico Iván López. Se pide ser puntual en el horario, firma Juan Segundo Romero Lonco. Comunicado a Edelmiro Zapata de Ñireco, abajo, si se puede acercar al barrio municipal Canán Zapac 1447 de parte de su hija Luciana Zapata, o se puede comunicar al 2984-1940-59, firma este comunicado Luciana Zapata. Se le comunica a todos los socios de los parajes de Uncal, Pichaihue, La Tricagüera, Portezuelo y Cerro Mocho que se estará cobrando la cuota social y también se estará realizando el cobro de cuota de 12.000 pesos el día lunes 5 de octubre a las 9 de la mañana hasta las 14 horas en el Salón de Uncal. Y en Pichaihue a partir de las 15 hasta las 19 es por única vez, por razones personales, se realizará cobranza por un solo día, firma tesorera Millaín Luciana y revisora de cuentas. Para Marta Benítez, hoy, después del mediodía, don Pichunleo debe estar atento de parte de René. A la zona de Cobunco Abajo, el día 3 de octubre a las 20, se llevará a cabo la vigilia evangélica en el hogar de Juana Bota, donde se encuentra ubicado al lado de la escuela número 54 de Cobunco Abajo, la Patagonia, firma el encargado obra Painetrú Raúl.
2: Visitas médicas programadas, área rural Hospital Zapala para el mes de octubre. Día 5, El Overo, 6, Los Catutos, 7, El Chenque, 9, Santo Domingo, 13, Puente Picum, 14, Laguna Blanca, Ñireco, 15, La Amarga, 19, Barditas, 20, Los Catutos, 21, Ramón Castro, 22, Chacaico, 26, Los Molles. Comunicado para Julio Fernández y Eliana Vázquez de Malalcurrá. Hoy, viernes, su familia estará viajando para allá. Esto lo firma Natalia.
1: Para Pichaihue, Ignacio Millaín, se le comunica que el día 8 de octubre tiene recién el turno al médico en Zapala, firma su hija Eugenia Millaín. Para el propietario de 12 cabríos, con la siguiente señal, dos arcillos, muesca adelante y martillo, se le hace saber que llegaron a la tropa de Rodolfo Peralta, en el paraje de Cipreses, debe retirarla lo antes posible con boleto de señal, firma Rodolfo Peralta. Se cita a la paciente Matilde Melinao desde el Hospital Loncopué del paraje Nevado para que asista al hospital el día 6 de octubre a las 10 a un turno de estudio. Se informa también que él tendrá que asistir a Neuquén a otro turno médico, firma Corina de Servicio de Estadística. Se invita a productores y productoras de la comunidad Misaqueo a una reunión para el día 10 de octubre del corriente a las 13 en el Salón Comunitario, donde se encontrarán referentes de Senasa y de marcas y señales de producción Zapala, la señora Karina Vázquez, para tratar diferentes puntos, entre ellos información respecto a caravanas electrónicas. Se solicita puntualidad, firma Blas Ortiz Lonco. Se le encarga a la gente de Aguada del Sapo, Los Molles, Villapuente y Barda Negra una mula gateada que se vino desde Charahuilla. El que lo haya visto y la pueda retener, por favor avisar a este mismo medio, firma Beto Silva. Se vende una mula mansa de montura y carga. Se pueden comunicar al número 2942-675317. Se le comunica a Roberto Pichonleo que el día domingo 4 viaja Marta y Verónica, que las espere firma Marta Torres. A los vecinos de Tres Piedras y La Americana se le encarga una punta de chivas, 25 aproximadamente, con la siguiente señal: horqueta y paletilla, horqueta y cejo, horqueta y martillo adelante, son propiedad de Fabián Zúñiga. Si las ven, comunicarse al 2942-645642. Se vende yegua mansa, interesados comunicarse con Ángel al 2942-576056. A partir del 15 de noviembre se recibirán reproductores caprinos en el paraje de Piedra Bella, entre El Agrio y Las Lajas, en el puesto Solorza. Por consultas, hacerlo al 2942-550301, firma Patricio Ramírez. Búsqueda urgente de tres perros desaparecidos. Para los vecinos de Ragua, Espinazo del Zorro y zonas aledañas, solicitamos que si alguien llega a ver a los tres perros que estamos buscando, una perra blanca y dos perros marrones, responden a los nombres de Copa, Lobo y Capitán, desaparecieron de la zona Lago Verde, Moquehue. Pedimos que se comuniquen de manera urgente, en caso de tener información sobre su paradero, al teléfono 299-429995. Se ofrece 1.500.000 pesos de recompensa. Les pedimos que no sean indiferentes. Cualquier dato, por pequeño que parezca, puede ayudarnos a encontrarlos. Hasta aquí hemos compartido el boletín comunitario y radio clasificados.
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0: San Juan, bajo alerta por viento sonda, nos informa Claudia Cabrera.
1: Según el pronóstico oficial, las velocidades estimadas oscilarían entre los 40 y 60 kilómetros por hora, con algunos picos que podrían superar este umbral de manera puntual. Las zonas cordilleranas de Calingasta e Iglesia serían las más afectadas. En el Gran San Juan, el ingreso del viento del sector norte comenzaría en horas de la tarde, intensificándose durante la noche, disminuyendo su velocidad en las primeras horas del día sábado.
0: También en Santa Cruz hay alerta, pero por fuertes lluvias para esta noche y mañana sábado, acompañadas de vientos y caída de nieve. En la ciudad de Buenos Aires la temperatura es de 17 grados, 4 décimas, humedad 53%, cielo algo nublado.
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5: A 320 kilómetros de la capital de la provincia, en una fantástica quebrada ubicada entre cerros multicolores, a solo 12 kilómetros de la ciudad de Fiambalá, a los pies de la cordillera de los Andes, surgen aguas termominera medicinales, llamadas las Termas de Fiambalá.
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4: 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En 1817, San Martín cruzó con más de 5.000 hombres, cañones, mulas y víveres a más de 3.000 metros de altura. Y lo hizo desde Mendoza, donde hoy todavía se pueden recorrer sus campamentos. Una hazaña militar, pero también geográfica. 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

Tras el rechazo masivo, la Corte intenta despegarse de la venta de tierras a extranjeros. No ha sido resuelta en este caso. La Corte Suprema publicó un comunicado inédito en el que se victimiza por el odio y la descalificación, al tiempo que sostiene que definió sobre un aspecto procesal y no respecto a la ley de tierras. Tras el masivo repudio contra el fallo que habilita la venta irrestricta de tierras a extranjeros en la Argentina, la Corte Suprema de Justicia intentó despegarse de la decisión mediante un comunicado a la prensa en la que denuncia ser víctima de descalificación y odio. En el caso solo se decidió un aspecto procesal que se refiere a la legitimación de una asociación para obtener una medida cautelar y se ajusta estrictamente a todos los precedentes de esta Corte Suprema. La sentencia no afecta a otras medidas cautelares con el mismo objeto que están en trámite en distintos tribunales, indicaron en el comunicado. En los últimos días, la Corte Suprema de Justicia de la Nación revocó el fallo que había declarado la inconstitucionalidad del artículo 154 del Decreto de Necesidad y Urgencia 70/23, que derogaba la Ley de Tierras Rurales al considerar que la entidad que promovió la demanda, el Centro de Excombatientes Islas Malvinas, La Plata, CECIM, y el Centro de Estudios para el Desarrollo y la Integración de la Comunidad contra el Poder Ejecutivo Nacional carecía de legitimación bajo la idea de que la soberanía nacional es un bien colectivo. En el mismo texto compartido, los jueces Horacio Rosati, Carlos Rosenkranz y Ricardo Lorenzetti señalaron que el fallo tampoco impide que toda persona que considere que el régimen legal de tierras es inconstitucional peticione una medida cautelar cuya procedencia decidirá el juez competente, y añadieron que los grupos de interés que presionan sobre el tema también pueden recurrir al reclamo judicial, siendo que en una democracia es más adecuado que la promoción de discursos de odio y descalificación

redes sociales. Por otro lado, la Corte Suprema sostuvo que la sentencia no obstaculiza la función del Congreso de la Nación para el tratamiento de este aspecto particular del decreto del presidente ya rechazado por el Senado en marzo del 2024. Por eso continuaron, todo quedará en manos de la Cámara de Diputados, que ya se encuentra examinando el texto. La controversia referida a la ley de tierras no ha sido resuelta en este caso, apuntaron. La Corte ha requerido un liderazgo en la protección de los recursos naturales, el ambiente y los bienes colectivos durante muchos años, y no es conveniente intentar confundir a la población en este aspecto. La crítica es correcta, la descalificación y el odio solo deterioran las instituciones y la democracia, manifestaron despegándose de la habilitación de venta de tierras a extranjeros. Sobre el cierre del comunicado, los magistrados aseguraron que se expedirán sobre las normas jurídicas conocidas como ley de tierras cuando lleguen esos reclamos, algo que hasta el momento no ocurrió. No puede interpretarse de ninguna manera que exista una posición del tribunal o de los ministros sobre el referido régimen cerrado. A través de las redes sociales, el abogado Andrés Gil Domínguez aseguró que el comunicado de la Corte Suprema busca aclarar, pero no cumplió con su función. En primer lugar, sostienen que solo se decidió el alcance de la legitimación de una asociación para obtener una medida cautelar, cuando en realidad se revocó la sentencia de fondo dictada por la Sala 3 de la Cámara Federal de La Plata, que declaró la inconstitucionalidad y nulidad del artículo 154 del decreto 70/2023, parecería que el tribunal no tiene muy claro qué fue lo que se resolvió, lanzó duramente. Por otro lado, respecto a que toda persona puede peticionar una medida cautelar ante la inconstitucionalidad del régimen legal de tierras, señaló que el propio fallo definió que la defensa de la integridad territorial no es un derecho colectivo indivisible en términos del artículo 43 de la Constitución, con lo cual ninguna persona integrante de la esfera social que se sienta afectada tiene legitimación procesal colectiva. Entre ellos menciona Defensor del Pueblo, asociaciones que propendan defensa de bienes colectivos y el Ministerio Público. Tampoco la podría tener un titular de un derecho subjetivo o individual, porque no existe ningún derecho de esta naturaleza que pueda verse afectado de forma directa y concreta por una norma que deroga al régimen legal de tierras que estaba vigente, añade Gil Domínguez. Y completa: a esto se suma la incomprensible descalificación de la actuación de la Sala 3 de la Cámara Federal de La Plata, que sirve como mensaje aleccionador, acá sí con mensaje claro, al resto de los jueces y juezas federales. El letrado apuntó que la interpretación realizada por la Corte Suprema de Justicia sobre los derechos de incidencia colectiva previstos en los artículos 43 en el caso Alaví y mantenida en varios fallos sucesivos contradice la postura argumental asumida por la actuación y la actual integración de la Corte Suprema de Justicia en CECIM. En otras palabras, la doctrina de Alaví benefició con la doctrina de CECIM. Por último, cuando la Corte asegura que dicho fallo no obstaculiza la labor del Congreso de la Nación, Gil Domínguez señaló que la Corte confunde el control político ulterior sobre los decretos de necesidad y urgencia titularizado por el Poder Legislativo con el control de constitucionalidad titularizado por el Poder Judicial. Ayer y hoy, el efecto es el mismo: la renuncia del Poder Judicial a ejercer el control de constitucionalidad sobre los decretos de necesidad y urgencia. En definitiva, no aclares que oscurece, y no te preocupes, los trolls oficialistas desde el cielo te están defendiendo de todas las fuerzas, sentenció.

oposición pidió una sesión especial para el jueves 15 por ley de tierras, discapacidad y endeudamiento. Miembros de distintas bancadas opositoras firmaron la solicitud, piden que se sesione a las 14 y se trate la ley de endeudamiento familiar, el decreto de necesidad y urgencia 70/23, para intentar reinstalar la ley de tierras derogada por la Corte Suprema y la prórroga de la emergencia nacional en discapacidad. La oposición se unió en la Cámara de Diputados para pedir que se convoque el próximo jueves 15 una sesión especial para tratar tres claves: endeudamiento familiar, el decreto de necesidad y urgencia 70/23, con el objetivo de reinstalar la ley de tierras que fue derogada por la Corte Suprema y la prórroga de la emergencia nacional en discapacidad. El pedido fue realizado en un amplio consenso de la oposición con 32 legisladores de distintos bloques, como Unión por la Patria, la Izquierda, Encuentro Federal, la Coalición Cívica y Provincias Unidas, entre otros. La solicitud de la oposición se da en medio de las repercusiones del polémico fallo de la Corte Suprema que volvió a dejar vigente el artículo 154 del Decreto de Necesidad y Urgencia 70, que elimina los límites a la venta de tierras a extranjeros establecidos por ley desde el 2011. La sesión convocada para el 15 de octubre a las 14 horas, el pueblo movilizado y los diputados en sus bancas, vamos a frenar la extranjerización de tierras argentinas, escribió en X la diputada de Unión por la Patria, Cecilia Moró. La convocatoria llega luego de un masivo repudio de organizaciones civiles, dirigentes, opositores contra el máximo tribunal, que con su sorpresivo fallo logró que Milei ni su ley de inviolabilidad a la propiedad privada no pudieron hacer pasar en el Congreso hace apenas 2 meses. Tras el rechazo, los jueces Horacio Rosati, Rosenkranz y Lorenzetti intentaron despegarse de su decisión mediante un comunicado a la prensa en el que denuncian ser víctimas de descalificación y odio. Para abrir el debate, la oposición deberá sumar el respaldo de otros bloques que no acompañaron al pedido de esa sesión especial. El objetivo será reunir los 129 legisladores necesarios para alcanzar el quórum y poner en marcha el recinto. ¿Quiénes pidieron la sesión? Por Unión por la Patria, Martínez, Germán Pedro Martínez, Victoria Paz Tolosa, Kelly Olmos, Gustavo Bordet, Vanessa Raquel Siley, Ariel Rauschenberger, Eduardo Félix Valdés, Cecilia Moró, Paula Andrea Penaca, Juan Marino, Itaí Hackman, Diego Giuliano, Hugo Yasky, María Graciela Parola, Lucía Cámpora y Andrea Freites. Por Provincias Unidas, Martín Lustó, Mariela Coleta, María Inés Cigarán, Pablo Giuliano. Por Encuentro Federal, Miguel Ángel Pichetto, Nicolás Mazot. Por Unión Coalición Cívica, Maximiliano Ferraro, Mónica Frade. Por el Frente de Izquierda, Miriam Breckman, Nicolás del Caño, Juan Carlos Giordano. Por Coherencia, Marcela Marina Pagano. Primero San Luis, Jorge Fernández. Defendamos Córdoba, Natalia de la Sota.

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1: Las 6:00 p.m. en la República Argentina. Alerta por viento sonda para Mendoza, nos informa Daniel Badano.
2: Mendoza ha atravesado una jornada marcada por el pronóstico de viento sonda. El Servicio Meteorológico Nacional mantiene una alerta amarilla para toda la jornada del viernes, incluso para la madrugada del sábado, con ráfagas que podrían superar los 60 kilómetros por hora. Ante esta situación, la Dirección General de Escuelas suspendió las clases presenciales en toda la provincia y en todos los turnos. En la alta montaña continúa cerrado el paso internacional Cristo Redentor, debido a las condiciones meteorológicas y a la falta de transitabilidad segura en las rutas. En la cordillera se mantienen las nevadas, fuertes vientos y bajísima visibilidad, por lo que se recomienda evitar los desplazamientos hacia la alta montaña hasta que las autoridades informen una eventual habilitación.
1: Causa del vacunatorio VIP, comenzó la nueva ronda de indagatorias con la presentación de Lucía Antolini, la primera de las 34 convocadas a declarar por irregularidades en la aplicación de las vacunas contra el COVID-19 durante la pandemia. La mujer acusada por ser partícipa necesaria del delito de peculado, delito a la administración pública, se presentó ante la jueza federal María Eugenia Capuchetti y rechazó las acusaciones. La información deportiva con Nicolás Álvarez.
3: Fórmula 1, Gran Premio de Bahrein, el piloto argentino Franco Colapinto terminó 19º y 22º en las prácticas libres que se realizaron hoy en Malasia. Con relación a la clasificación de este sábado, Colapinto perderá 15 lugares para la carrera del domingo.
1: En San Martín de los Andes, en donde nos escuchás por AM 1440, la temperatura es de 6 grados con cielo nublado. Aquí en Buenos Aires la actual es de 17 grados 4 décimas, humedad 62%, cielo despejado.
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12: ¿Sabías que en Corrientes hay quienes saludan con un zapucay? No es grito de guerra ni capricho. El zapucay es la emoción hecha voz, parte esencial del chamamé. El grito conecta generaciones enteras con la tierra, la música y los afectos.
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Hola, hola, ¿cómo le va? Muy buenas tardes, bienvenida, bienvenido. Aquí comenzamos con esta propuesta radial. Hoy, en forma express, hasta la hora 19 vamos a estar acompañándolos porque hoy hay fecha de fútbol, torneo nacional. Así que nos vamos a estar conectando a la red de emisoras argentinas para un tanto compartir esta fecha de fútbol. Nosotros aquí tenemos información que tiene que ver con el estado del tiempo y también con el pronóstico extendido para este fin de semana. Contarle que para este viernes 2 de octubre el cielo está parcialmente nublado, la temperatura alcanzó como máxima 14 grados centígrados, el viento del cuadrante sudoeste a 44 kilómetros en la hora y ráfagas de 69 kilómetros en la hora. Durante la noche de este viernes 2 de octubre, contarle que la temperatura disminuye de 14 a 7 grados centígrados con el cielo parcialmente nublado, el viento del cuadrante oeste a 54 kilómetros en la hora y ráfagas de 54 kilómetros. Para el sábado 3, mayormente cubierto, ventoso, la temperatura alcanzaría como máxima 11 grados centígrados, viento del cuadrante oeste a 50 kilómetros en la hora y ráfagas de 72 kilómetros. Durante la noche, parcialmente nublado, la temperatura disminuye de 11 a 7 grados centígrados, viento del cuadrante oeste a 39 kilómetros en la hora y ráfagas de 67 kilómetros en la hora. Para el domingo 4 de octubre, mayormente cubierto aquí en la región centro, la temperatura alcanzaría 12 grados centígrados, el viento del cuadrante oeste a 42 kilómetros en la hora y ráfagas de 53 kilómetros. Durante la noche del domingo 4 de octubre, cielo cubierto, la temperatura disminuye de 12 a 7 grados centígrados, viento del cuadrante noroeste a 36 kilómetros en la hora y ráfagas de 42 kilómetros en la hora. Para este viernes 2 de octubre, jornada con cielo mayormente cubierto en el Alto Valle y la Meseta, evolucionando y despejado hacia la noche, se mantienen las condiciones de inestabilidad con periodos de viento moderado hacia el final del día. Durante el fin de semana persistirá el viento moderado con ráfagas fuertes, anticipándose un descenso térmico para el inicio de la semana entrante. Debemos darnos una estrategia de lucha de clases frente al despojo. María Leonor Yonda es una referente campesina de la Organización Coordinador Nacional Agrario, CNA, de Colombia. Repasa la historia de las últimas décadas hasta el presente, la violencia, la reforma agraria, la organización popular y el gobierno de derecha de Abelardo de la Espriella. Una mirada desde Colombia con muchos puntos en común a otros países de la región. Aprendimos una lección y es que en gobiernos progresistas el movimiento social no debe perder autonomía y la independencia, afirma. Es una publicación de María Ángeles Guerrero, de Tierra Viva. María Leonor Yonda es vicepresidenta del Coordinador Nacional Agrario de Colombia. El CNA comenzó como un proceso de base en 1997. Hoy nuclea a 50 organizaciones conformadas por jóvenes campesinos, campesinas, pescadores, pescadoras y pueblos negros e indígenas de ese país. Tiene presencia en 24 de 32 departamentos en Colombia y fue impulsora de los territorios agrarios campesinos, TECAM, reconocidos por el gobierno de Gustavo Petro en el 2024, el nuevo gobierno de Abelardo de la Espriella promete alianzas con los sectores concentrados de la economía y el recrudecimiento de la persecución a lideresas y líderes campesinos. Ante ese panorama proponemos un modelo de vida opuesto al de la clase dominante que ha ostentado el poder bajo la criminalización con fuerzas como el paramilitarismo, aseguró Yonda. Entre las reivindicaciones del CNA están la recuperación y la permanencia en la tierra, la defensa del territorio y el ambiente,
la agroecología, la soberanía alimentaria y la defensa de los derechos humanos, a los que prefieren definir como derechos de los pueblos, es, en términos de la entrevistada, una estrategia de lucha de clases frente al capitalismo y el despojo y al extractivismo respecto a la injerencia estadounidense en América Latina, denunciada por observadores internacionales respecto de Honduras, Colombia, Argentina, por dar algunos ejemplos. Reflexiona: no somos el patio trasero de Estados Unidos, somos la puerta delantera. Por eso es esta guerra mediática, esta narrativa que viene ganando el fascismo. Tenemos que poner nuestra inteligencia al servicio del movimiento social, cambiar la disputa ideológica y ser más ágiles en la comunicación. Los pueblos nos tenemos que juntar para cambiar esa batalla desde lo ideológico, desde la formación y desde lo organizativo. Las raíces del CNA se remontan al paro cafetero de 1995 llevado adelante en el centro del país, entre otros motivos, por las deudas que asediaban a los productores de café. En la memoria se inscribe además el gran paro agrario del 2013-2014. La organización también encuentra su raigambre en la Asociación Nacional de Usuarios Campesinos, una de las primeras organizaciones campesinas colombianas que data de los años 60. Venimos de ese legado, muchos padres, familias, hacían parte de la asociación y desde ahí surgimos, afirma, oriunda del Tambo y Argelia, localidad del Cauca, en el oeste de Colombia, y parte del CNA desde el 2009, explica que la apuesta política del coordinador se enmarca en el internacionalismo, por eso confluyen en la vía campesina. La formación política del CNA tiene componentes de geopolítica y pone la lupa sobre cómo el imperialismo fue parte de la estrategia de guerra interna en Colombia, conflicto armado que lleva décadas y que intentó resolverse mediante el acuerdo de paz del 2019. Según Yonda, el ataque de acción prioritario del CNA es la movilización constante y la recuperación de tierras frente a las empresas que históricamente han despojado al campesinado. En Colombia, 2022, el 1% de la población concentraba el 81% de la tierra, según Oxfam. El Estado colombiano firmó en el 2016 un acuerdo de paz con las Fuerzas Armadas Revolucionarias de Colombia, FARC. Implicaba la deposición de las armas por parte de la guerrilla, pero también el compromiso estatal con reformas estructurales y políticas que mejoren las condiciones de vida en las zonas rurales, donde las FARC emergieron y tuvieron su mayor desarrollo. Entre los puntos de acuerdo, una de las claves era la democratización de la tierra, la reforma agraria. El gobierno de Gustavo Petro, 2022-2026, fue el que más avanzó respecto a la cantidad de hectáreas devueltas a las familias campesinas, según la Agencia Nacional de Tierras. El expresidente Juan Manuel Santos entregó 27.287 hectáreas, a Iván Duque 36.614 hasta fines del 2025, y el gobierno de Gustavo Petro había gestionado la entrega de 700.000. Si bien los crímenes contra líderes campesinos ocurrieron en todos los gobiernos, según datos del Instituto de Estudios para el Desarrollo y la Paz, INDEPAS, desde que el de la Priela ganó las elecciones se registraron 61 campesinas y campesinos e indígenas asesinados. Por ejemplo, el 31 de agosto fueron asesinados la lideresa indígena María Ovidia Palechor Anacona y el dirigente campesino y defensor de los derechos humanos James Edimir Flor. Gabriel Pacheco, líder comunal de la zona rural de Putumayo, en el límite con el Ecuador, fue muerto el 22 de septiembre. Jacob Gaucheta Zambrano, de la Guardia Indígena del Cauca, el 10 de septiembre. En el caso de este gobierno, el crimen se suma la estigmatización de la protesta social y del campesinado como sujeto político. Todo aquel que se moviliza o diga algo en contra de su mal gobierno o de la violación sistemática de derechos humanos va a ser encarcelado, judicializado y criminalizado. Hay una alianza con los intereses de los Estados Unidos, es la doctrina Monroe.
La idea del enemigo interno, indica Yonda. A menos de 2 meses de haber asumido, el gobierno prohibió que todo documento oficial mencione la palabra campesino y que la reemplace por empresario del campo. El campesinado fue reconocido como sujeto de derecho y especial protección por el Congreso Nacional 2013 a través de la modificación del artículo 64 de la Constitución colombiana. Yonda subraya ese aspecto. Era necesario ese reconocimiento. Los pueblos indígenas habían sido reconocidos en la Constitución de 1991. No es así el campesinado. Gobiernos de derecha, como el de Santo 2010-2018 y el de Duque 2018-2022, no iban a permitir que se reconociera al campesinado porque siempre lo han visto como un trabajador agrario de acumulación de fuerza de trabajo para el gran capital, para las empresas y el agronegocio. Asegura, la censura del vocablo en los documentos oficiales es un paso hacia atrás en el reconocimiento del campesinado como sujeto político y cultural del campo.

La otra cara de Vaca Muerta, cierran escuela por contaminación. La provincia del Neuquén, la escuela primaria 291, ubicada en Aguada, Toledo, dentro de Loma de la Lata, Sierra Barrosa, fue inhabilitada por contaminación. La comunidad escolar está siendo trasladada sin información. Después de 2 meses sin clases, el Consejo Provincial de Educación resolvió mantener el edificio cerrado hasta fines de febrero, mientras YPF debe realizar un plan de remediación. A tan solo 1.100 metros del edificio escolar funciona una de las fuentes de emisiones de metano más importantes a nivel global, según lo determinó el seguimiento realizado por el Observatorio Internacional de Emisiones de Metano del Programa de Naciones Unidas para el Ambiente, NUMA. Leonora Jauregui Nicolet, de OPESUR, y Mirta María Marta Di Paola, dicen, la escuela primaria 291 de Aguada, Toledo, está cerrada desde que terminaron las vacaciones de invierno hace casi 2 meses. La vuelta del receso coincidió con un temporal que complicó el camino en un sector particularmente deteriorado. Es el tramo en el que el tránsito de camiones formó un zanjón que acumula agua cuando llueve y no permite que el transporte escolar pase con seguridad. El 18 de agosto, en el acceso de En Mejores Condiciones, el edificio se quedó sin gas. Janet Alveal es la directora de esta escuela rural que corresponde al distrito escolar número 2 de Cutralcó, Plaza Huíncul. En el transcurso de esta semana, Alveal difundió un comunicado sobre el estado de situación y la necesidad de recibir respuestas institucionales. Esta falta de servicio de gas afecta al funcionamiento cotidiano de una escuela de jornada completa, por lo que se han realizado las gestiones correspondientes para intentar obtener una solución. Durante casi 2 meses, la única explicación que dio el Consejo Provincial de Educación fue que en la escuela había pérdidas porque el gas se consumía más rápido. La comunidad escolar de Aguada, Toledo, realizó una serie de reclamos públicos en articulación con la Asociación de Trabajadores y Trabajadoras de la Educación del Neuquén, ATEN, y lograron que los reciba Soledad Martínez, ministra de Educación, en la sede principal del Consejo de Educación en la ciudad de Neuquén. El lunes 21 de septiembre, luego de 10 semanas sin clases, la responsable de la educación de la provincia se reunió con la comunidad escolar y les comunicó que la escuela va a permanecer cerrada hasta fines de febrero por cuestiones de sanidad ambiental que eligió no explicar. Anticipó la decisión de trasladar las clases a Chayacó, es decir, a 30 kilómetros más o menos por un camino de ripio, siempre en malas condiciones. El día viernes 25 de septiembre, las autoridades de la escuela recibieron una nota de comunicación interna entre las autoridades educativas de la provincia, donde se informa la inhabilitación transitoria del establecimiento entre octubre de este año y febrero del próximo año. La inhabilitación se dispuso en relación con las actuaciones llevadas adelante por la Secretaría de Ambiente y Recursos Naturales respecto de la situación ambiental existente en las inmediaciones de la escuela primaria número 291 Aguada, Toledo, con el objetivo de resguardar a la comunidad educativa frente a las tareas de mitigación que deben realizar la empresa YPF. Según informa la nota, la Secretaría de Ambiente derivó a YPF la realización del estudio y monitoreo de la calidad del aire, delegando la responsabilidad técnica socioambiental al sector empresarial. Según el reporte publicado en junio del 2026 por el Observatorio Internacional de Emisiones de Metano del Programa de Naciones Unidas para el Ambiente, Argentina figura en el lugar 49 de las fugas de unos tanques ubicados en las coordenadas 38.760 y 68 de Neuquén. Se trata de los tanques de YPF en Sierra Barrosa, según datos del sitio web del Observatorio Internacional de Emisiones de Metano. Esta fuga fue detectada a través de los satélites de manera continua a lo largo de un año entre mayo del 2025 y 2026. A principios de agosto, la Asociación Argentina de Abogados, Abogadas,
ambientalistas y el colectivo de acción de la justicia ecosocial, realizó un pedido de acceso a la información pública ambiental alertando sobre la situación de la Secretaría de Ambiente y Recursos Naturales de la provincia del Neuquén. En el pedido se consultó especialmente por las medidas de contención realizadas frente a estas fugas en la escuela. Según respondió la Secretaría de Ambiente, la provincia inspeccionó la escuela e informó que estaba cerrada, pero que realizó mediciones igual. No encontraron inconvenientes respecto a las emisiones de los mecheros cercanos. Sin embargo, tal como advierte Patricia Rodríguez, especialista en medición de metano, en la organización, el monitor que los referentes de la Secretaría de Ambiente y Recursos Naturales de Neuquén usaron en la inspección es un instrumento principalmente usado para seguridad laboral y sanitaria, en mayor parte en ambientes cerrados. El metano es un gas incoloro e inodoro y es el segundo contribuyente más importante del calentamiento global después del dióxido de carbono. Específicamente, su potencial de calentamiento global es de 82,5 veces más potente que el dióxido de carbono. En un plazo de 20 años, en particular, las actividades vinculadas a los hidrocarburos emiten metano, que contribuyen a la formación de ozono troposférico, ozono a nivel del suelo, un contaminante atmosférico tóxico. Además de emisiones de metano, vienen acompañadas de otros contaminantes perjudiciales para la salud, como óxidos de nitrógeno, material particulado fino, ácido sulfúrico y compuestos de bétex, benceno, tueleno, etilbenceno y xileno, también conocidos como contaminantes secundarios del metano. Según la médica Luciana Capozzi del Instituto de Salud Social Ambiental, INSA, en esta escuela donde concurren infancias del área rural, se vulnera su derecho a habitar en un territorio sano. No hay personas sanas cuando se habitan en territorios enfermos. La extracción no convencional de hidrocarburos y su producto, en este caso el metano, enferma los territorios y los cuerpos que están habitan. El metano no es una transformación a ozono troposférico. Tiene la capacidad de ingresar al aparato respiratorio produciendo inflamación, que en estas personas que aún poseen el desarrollo incompleto, los vuelve una población vulnerable a sufrir trastornos como rinitis, reagudizaciones de asma, dermatitis y enfermedades hematológicas, entre otros. La Escuela Primaria 291 se creó en marzo de 1990 para contener el problema de acceso a la educación de las familias de la zona Aguada Toledo, área Lavarrosa. La institución adoptó la modalidad albergue para compensar las dificultades de las distancias, evitar el abandono escolar y achicar la brecha entre zonas rurales y urbanas. En el 2022, la provincia destinó 92 millones de pesos a obras de remodelación y readecuación en el edificio escolar. Durante los 6 meses que demoraron las obras, en la escuela no hubo clases. Sin embargo, la falta de recursos destinados al transporte del grupo de alumnos impidió la continuidad de la modalidad albergue. Desde hace poco más de 2 años, la comunidad de clases que generaba la falta de transporte, y desde entonces la escuela funciona con jornadas diarias extendidas.

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En esta parte del día, a esta hora de la tarde, comenzamos con el repaso de la información latinoamericana y del Caribe, también con información de Medio Oriente. Recta final para el proselitismo en Brasil. Este jueves de octubre en Brasil finaliza el plazo de debates políticos y proselitismo de cara a la primera vuelta de las elecciones generales. Sin embargo, los candidatos continuarán las actividades hasta el viernes. Desde San Pablo.

televisión, también de publicidad paga en internet. A partir de hoy ya resta un debate por la noche en la Red Globo, en el que participarán tan solo los candidatos de derecha y extrema derecha, y el presidente Lula da Silva, el candidato favorito en las encuestas, se presentará en un podcast simultáneo al debate electoral de Red Globo. Este es el escenario que tendremos entonces para la discusión de los proyectos de cada uno de los candidatos ya preparándose hacia las elecciones del próximo domingo. Se prevé que continúen las actividades en las calles. Lula da Silva estará el viernes en Río de Janeiro y luego el sábado en Sao Paulo por la mañana en un acto junto a Fernando Haddad, el candidato a gobernador por el estado de Sao Paulo. Pero estos actos de campaña no tienen discursos de los candidatos ni pedidos de votos. Tan solo una suerte de caravana, un acompañamiento, una suerte de marchas por las calles tendrán lugar en las principales ciudades de Brasil. Del lado de Flavio Bolsonaro no se prevén actividades, hasta el momento no hay actividades agendadas, pero sí la participación esta noche en el debate de Red Globo. Se prepararía Flavio Bolsonaro durante toda la jornada para este debate, según declaraciones de los asesores del candidato de extrema derecha, que se ve en segundo lugar en las encuestas de intención de voto. Hoy tendremos una publicación de una encuesta importante de Datafolia que llega después de todo un debate en torno a la fe y a la supuesta reacción de sectores de la Iglesia Católica con preocupación ante un eventual gobierno de Flavio Bolsonaro y la probable retirada de la patrona de Brasil. Hicieron en internet, han generado muchas discusiones en redes sociales, inclusive han llegado hasta la Corte Suprema, que ha en principio intentado por parte de algunos ministros del ala bolsonarista censurar, dar de baja a las publicaciones consideradas como fake news en relación a esta cuestión sobre la patrona de Brasil. Este es un punto muy importante. La elección hasta el momento se ha dado en el marco económico por el lado de Lula da Silva y por el lado más sentimental por los sectores de extrema derecha, y ahora esta pauta ha llegado también a la campaña de Lula da Silva y esto podría tener impacto en las encuestas. Hay que recordar que en las últimas dos semanas Lula en una encuesta tuvo un crecimiento de 10 puntos entre los sectores católicos, y esto puede generar un impacto a nivel general en las encuestas de intención de voto. Veremos entonces qué ocurre y seguimos en la carrera hacia las elecciones presidenciales, hacia la primera vuelta que se realizará el próximo domingo.

0: Maestros de Bolivia protestan por alza de alimentos y transporte. Gremios de maestros volvieron a movilizarse en las calles de Bolivia para reclamar por el incremento al costo de la canasta familiar y el transporte al medio del alza del precio de los combustibles. Desde Ciudad de La Paz, Bolivia, informa Freddy Morales.
1: Los maestros tomaron nuevamente las calles de las principales ciudades del país para protestar por el constante alza en el costo de vida.
2: Queremos nosotros primero una educación gratuita, que se respete nuestro escalafón y lo que es el aumento salarial, que hasta ahora lo tienen congelado y no nos alcanza lo que es la canasta familiar, y se ha elevado constantemente, y peor en las provincias como es en Caranavi, los pasajes se han elevado el doble.
3: Está haciendo subir el diésel y nos afecta a nosotros, a la canasta familiar, ¿no? Y pues no nos han subido tampoco el sueldo. En este caso nosotros somos como también seres humanos, comemos, alimentamos, nos transportamos.
1: El gobierno determinó el congelamiento de sueldos en el sector público, lo que afecta a los docentes del área urbana y rural.
4: La inconformidad de los trabajadores de educación ante el congelamiento de los salarios, que nos ha afectado, ha reducido la capacidad de compra a lo mínimo, ¿verdad? La mitad de su valor que teníamos, y la carga de la crisis del país lo está cargando a nosotros.
3: ¿Qué es lo que está pasando en provincias? Los estudiantes están dejando de estudiar, hay una deserción escolar por estos tipos de decisiones que ha tomado el gobierno, por los decretazos, dieselazos, gasolinazos, ha afectado a las familias en su economía, no solamente al salario del maestro, sino también a las familias de nuestros estudiantes.
1: Hace dos semanas, los maestros del área urbana también

0: También se movilizaron con una marcha de cacerolas vacías por las principales ciudades del país.
1: En el caso del magisterio urbano, no alcanza ni siquiera al salario mínimo. Salario mínimo de la clase trabajadora a nivel general es de 3.300, en el magisterio se ha congelado a 2.600 bolivianos. Tenemos maestros que ganan menos de 3.000 bolivianos y con el memorándum que ha emitido el Fondo Monetario Internacional se ha indicado que el gobierno debe congelar el salario de médicos y maestros para la gestión 2027.
2: El rechazo a todas esas medidas económicas que está implementando el gobierno de Rodrigo Paz, que lo único que han hecho ha sido empobrecer más al pueblo, empobrecer más a todas las familias trabajadoras, y ahora de forma imperante han lanzado un dieselazo que lo que ha hecho ha sido aumentar el costo de vida en nuestro país.
0: Marchas de protesta se realizan pese a la vigencia del estado de excepción, que amplió el gobierno por nuevos 90 días para imponer el severo programa de ajuste pactado con el Fondo Monetario Internacional, que impone, además de precios internacionales para los combustibles, la vigencia de una política neoliberal, reducción de trabajadores estatales e ingreso de transnacionales a sectores de la economía considerados estratégicos. Freddy Morales, Telesur, Bolivia.
3: Venezuela avanza en la entrega de viviendas a familias afectadas. En el urbanismo Ciudad Tiuna, en Caracas, avanza la entrega de nuevas viviendas a familias afectadas por los sismos del pasado 24 de junio como parte de las acciones de atención y recuperación tras la emergencia. Desde Caracas, Venezuela, informa Luis Tavera.
4: En el urbanismo Ciudad Tiuna, al sur de Caracas, más de 180 familias provenientes del estado La Guaira estrenan su hogar. Forman parte de las más de 700 viviendas entregadas en toda Venezuela tras el doblete sísmico del pasado 24 de junio. Para Carmen Julia, la noticia de adjudicación llegó de forma inesperada mientras estaba en el campamento transitorio.
5: Cuando me dijeron, ni siquiera me dijeron, porque yo fui a una entrevista en el mismo campamento con mis hijos, igual a esta. Y sí me hicieron una pregunta que me hizo ruido, pero no le presté mucha atención, porque me dijeron algo así como que, si estuvieras el día de hoy cocinando en tu casa, ¿qué le harías? ¿Qué harías de comida? Y yo dije, wow, la comida preferida de mis hijos. Fue lo único que contesté.
4: Rehacer la vida en la capital exige garantizar la educación. Más de 86.000 estudiantes reubicados luego de los sismos ya están reincorporados a las aulas, abriendo paso a la adaptación social de los más jóvenes en los nuevos entornos.
6: Yo me sentía muy bien. Me gusta el apartamento. Es muy parecido al que teníamos en La Guaira, solo que no está en el piso 11. Y he conocido gente. En el liceo hay una amiga de La Guaira. Porque nosotros teníamos una fundación donde inculcábamos a los niños cosas de Dios y hacíamos obras de teatro, coreografías.
4: El 80% de los edificios colapsados en La Guaira corresponden a desarrollos privados. Hoy, de entre esos mismos escombros, los objetos recuperados se convierten en la prueba de una tragedia superada.
5: Este libro, mi hijo se consiguió una pelota de fútbol y este libro. Esto es un escombro. Específicamente cuando nos veníamos, había un restaurante frente a Farma Todo y él se acercó porque tenía sed y estaba el libro. Y lo recogió y se lo trajo. Siento que Dios nos sacó de así y nos puso aquí, porque tuvimos muchas muertes cerca. De hecho, nosotros cruzamos la calle y los edificios ya no estaban.
4: La cotidianidad renace para quienes lo perdieron todo en la costa. En la cámara de Yoneiker Salazar, Luis Tavera, Telesur, Caracas, Venezuela.

0: Regreso de Felipe Calderón a México desata protestas tras su regreso a México para participar en el Foro América Libre 2026. El expresidente Felipe Calderón fue objeto de protestas por parte de trabajadores de Luz y Fuerza del Centro. Desde Ciudad de México informa Antonio Aranda.
1: El retorno del expresidente Felipe Calderón provocó repudio en diversos sectores, entre ellos los trabajadores del Sindicato Mexicano de Electricistas, quienes en manifestación mostraron su rechazo. Los trabajadores recordaron que en octubre de 2009, durante el sexenio de Calderón, 44,000 sindicalizados de la empresa paraestatal Luz y Fuerza del Centro fueron despojados de su fuente de empleo, violando sus derechos.
2: ¡Por nuestros muertos! ¡Venga,
3: por
2: Beli!
3: ¡Nuestros muertos!
4: ¡Muere!
2: ¡Por nuestros hijos!
3: ¡Por muerte!
5: ¡Por nuestros hijos!
1: No solo denostaron su figura y su labor como presidente, también recordaron que la llamada guerra contra el narcotráfico que él encabezó dejó más de 100,000 muertos y cerca de 20,000 desaparecidos.
6: Todo su gobierno hoy está más que comprobado. Sí estuvo al servicio de la delincuencia de los narcos. Su brazo armado, que era Genaro García Luna, está preso en Estados Unidos. Y su guerra estúpida contra el narco, que no fue una guerra contra el narco, era de un grupo delictivo que comandaba Calderón contra otro.
1: Frente a un hotel donde el exgobernante asistió como orador al Foro América Libre 2026, un encuentro político internacional convocado por la derecha, cuestionaron su calidad ética para hablar de libertad.
6: ¿Cómo viene a hablar de que va a haber democracia en México y a liberar al pueblo de México, que lo bañó en sangre? No lo queremos aquí. Y si ha de regresar, que sea para ocupar una cárcel. Y se esconde del pueblo. Venimos aquí a decir que se largue. Debe muchas vidas. Es un delincuente. Es un criminal. Él debe estar en la cárcel. No en un hotel 5 estrellas. Que se largue.
1: Aunque han pasado 14 años desde que Felipe Calderón dejó el poder, al que llegó en 2006 bajo acusaciones de fraude electoral, su gobierno se caracterizó por ser uno de los de mayor violencia y despojo de los recursos estratégicos del país.
7: Recordar todo lo que han hecho los panistas, porque es clase neoliberal, vienen a acabar con todos los beneficios que ha adquirido el pueblo de México. Son unos neoliberales que han acabado con las riquezas de nuestro país y las han vendido, las han privatizado.
1: Detrás de la estancia de Felipe Calderón en México está la reconfiguración de la derecha internacional en la región, considera este especialista.
8: Se tiene que ver bajo la lógica del impulso que han sentido estos sectores de la élite política y económica en América Latina a partir de las políticas internacionales que ha impulsado Donald Trump, como ocurre justamente en este momento. Las derechas latinoamericanas tradicionalmente han impulsado no proyectos de desarrollo nacional, soberanos y autónomos, sino que se han plegado a los intereses justamente de nuestra potencia del norte, de Estados Unidos.
1: La destrucción de la estatua del expresidente Calderón, según algunos manifestantes, no fue un acto vandálico, sino de desagravio para las miles de víctimas que dejó su mandato. Antonio Aranda, Telesur, Ciudad de México.

0: Jueces de Argentina revocan restricción a venta de tierras a extranjeros. Jueces de la Corte Suprema de Justicia de Argentina revocaron el fallo que restringía la venta de tierras a extranjeros, argumentando que la soberanía no es un bien jurídico ni colectivo. Al respecto, partidos y movimientos políticos no se han pronunciado tras declaración de la Corte Suprema. Desde Buenos Aires, informa Fabián Restivo.
1: ¿Qué tal? ¿Cómo están? Bueno, Argentina vuelve a estar a la venta en la totalidad de su territorio gracias a un fallo de la Suprema Corte de Justicia. La Suprema Corte de Justicia, los cortesanos son tres, y han decidido de forma express que aquella ley, un artículo de la ley que había tenido que retirar el presidente Javier Milei por la movilización popular con el eslogan "La patria no se vende", tiene que volver a ponerse. ¿Qué quiere decir todo esto? Recordarán ustedes, hubo una gran movilización en Argentina a propósito de la llamada ley de tierras, una nueva ley de tierras que permitía que los extranjeros pudieran comprar la cantidad de territorio que quisieran, incluidas las zonas núcleo, o sea, incluidas las zonas de minas, las zonas de glaciares y los puertos. Cuando se propuso esta ley, que contrariaba la anterior ley de tierras, que decía que no se podía tener, los extranjeros no podían comprar más allá del 15% del territorio de cada provincia y no más de 1.000 hectáreas fuera de las zonas núcleo, aún pegadas a las zonas núcleo, hubo en Argentina una enorme movilización y, bueno, finalmente hubo que derogar esto, no se pudo debatir en el Senado, fue una enorme movilización de cientos de miles de personas. Pues bien, lo que decidió el pueblo argentino y lo que decidió el Congreso, y finalmente la decisión que tuvo que tomar el presidente Javier Milei, fue retirado por tres jueces de la Suprema Corte de Justicia en modo exprés. ¿Por qué decía en modo exprés? Porque hay cuestiones que la Suprema Corte tiene que resolver hace años y se toma todo el tiempo del mundo en aquellas cosas que no le interesan. Convenientemente, esta vez fue muy, muy, muy, muy rápido. ¿Cuál es la razón que exponen los jueces de la Suprema Corte? Que la soberanía no es un bien jurídico ni colectivo. O sea, la soberanía de la República Argentina, según los jueces de la Suprema Corte, no le corresponde al pueblo decidir, no le corresponde a los argentinos decidir sobre su soberanía, sino que ellos tres pueden decidir que el territorio argentino está en venta. Todavía no hay pronunciamientos ni de la oposición, ni de la clase política, ni del sindicalismo. Habrá que ver qué sucede con esto. Pero se sabe, una cosa es presionar al Congreso de la Nación y otra cosa es presionar a los tres cortesanos que están en el último piso de tribunales decidiendo cosas como que la soberanía de la República Argentina, la soberanía de un país, no es un bien ni jurídico ni colectivo. Hay muchas preguntas, hay muchas dudas, hay muchas suspicacias y todas tienen buenas razones. Esto es lo que tenemos por ahora. Sigo con ustedes. Adelante.
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Ahí nos escribe Rubén y nos dice: buenas tardes, Lalo. Ayer se cumplieron 40 años de la salida del álbum Octubre de Los Redondos. El rock sí es político, todo es político, y hoy más que nunca seremos y debemos ser ello. Podremos escuchar todo. Preso es político, un abrazo, y el 15, todos a las calles.

0: 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Hoy, por la fecha 11 del torneo clausura, Independiente Instituto. Desde el Estadio Libertadores de América, relata Sergio Zarratea.
1: ¡Hola, Argentina! Bienvenidos al fútbol, bienvenidos a la pasión. Están a punto de venirse los equipos para la cancha. Estamos en el Libertadores de América, estamos en Avellaneda para vivir Independiente frente a Instituto. El rojo con una campaña irregular, jugando como local principalmente, metido en zona de clasificación, recibe al puntero de la zona A. Y lo vamos a vivir como siempre, arrancando esta fecha número 11 en Radio Nacional para cada rincón del país a través del Fútbol Show Nacional. La gente ingresando de a poquito en un viernes, usted sabe, los viernes venir para el lado de zona sur es complicado, pero encima también juega Boca más tarde. Y lo vamos a vivir en la radio a través del relato de Luca de Jesús. Y se hace complicado venir para esta zona de la capital federal y también del Gran Buenos Aires. Pero bueno, nos vamos metiendo en el fútbol, porque rapidito en un rato tendremos fútbol. El rojo y la gloria, Independiente y Instituto, lo vivimos en Radio Nacional para cada rincón del país.

0: Mañana estamos con Argentina. Estamos con Argentina, no, no, se juega, ¿no? Se juega, en un ratito lo contamos. Mañana juega Argentina y lo vimos en Radio Nacional. El martes desde las 5 de la tarde. Transmisión especial para despedirlo a él, al más grande de todos. El martes desde las 5 de la tarde juega Argentina a las 8. Pero a las 5 arranca la previa para despedirlo a él, para despedir a Lionel Andrés Messi. Y metiéndonos en el partido, esperando luego por Boca y Unión de Santa Fe desde la Bombonera en Avellaneda. Independiente Instituto tiene un comentarista, mi comentarista para cada rincón de la Argentina. Bienvenido Juan y Minotti, ¿cómo anda?
1: Sergio Zarratea, estimada audiencia del Fútbol Show Nacional y de Radio Nacional en toda la Argentina. Dejamos a Charlie por un rato para rendirle el merecido homenaje al majestuoso Ricardo Soule, que tenemos de fondo, que nos ha dejado el día de hoy. Un abrazo enorme a su familia y el recuerdo eterno para uno de los músicos más importantes de la historia de nuestra música popular en todas sus etapas, ni hablar con Box Day. Así que un poquito del recuerdo de su enorme obra para que nos inspire en esta transmisión. Aquí estamos para Independiente Instituto, en cancha del Rojo. Un equipo que, como les describía Zarratea, viene siendo muy irregular. Que también les decía, pareciera que encaminó la cosa de visitante. Acumula en esa condición 3 victorias consecutivas. Y sin embargo, desde lo futbolístico no termina de encontrar un rumbo. Porque más allá de que ganó, ninguno de los partidos que ganó dejó una sensación del todo positiva. Quizás el mejor de los 3 triunfos de visitante fue bajo la conducción de Tuzio y Mateu, tras la salida de Gustavo Quinteros en aquel interinato de un solo juego en la Fortaleza. Después le gana a Central Córdoba en un partido donde pudo pasar prácticamente cualquier cosa en Santiago del Estero. Y viene de imponerse ante Unión de Santa Fe con muchísimas polémicas. El Rojo fue beneficiado aquel día. Pero además, probablemente en el juego no mereció ganar. La contracara es lo que pasó aquí en Avellaneda, porque aquí no logró sumar de a 3 en los últimos 3 partidos. Y sin embargo, tenemos un encuentro ante Independiente Rivadavia en el cual el primer tiempo fue parejo. Quizás la lepra mendocina se pudo llevar algo más, pero en el segundo Independiente mereció convertir. El papelón contra Gimnasia de Mendoza, el 0-3, la goleada y el baile por momentos en el segundo tiempo. Hay un resultado acorde, un rendimiento bajísimo. Y el partido frente a San Lorenzo, probablemente el mejor, o al menos en el primer tiempo, del ciclo de Jackson Viera. E Independiente no pudo ganar, a pesar de dominar y de generarle muchísimo al Ciclón en el primer tiempo de aquel partido. Así que tendrá que cambiar la cara, tendrá que ser su mejor partido, especialmente porque necesita recortarle en la tabla anual a su adversario. Y porque su adversario es fuerte, es pesado, es un equipo que viene teniendo un buen año, es el puntero de la zona. Solo perdió 2 partidos en este campeonato, es cierto, los 2 en condición de visitante, pero tiene algunas cuestiones que lo hacen un equipo interesante. Es un conjunto que claramente responde a su entrenador. Diego Flores, un técnico vertical de una escuela adaptada, pero de origen bielcista, que juega con línea de 3 o con línea de 5, como quieran verlo, pero que es bastante directo, bastante ofensivo, y que hace del fútbol vertical su principal fuente de elaboración. No importa tanto si es por arriba o por abajo, si es directo y vertical. Y ese equipo que viene sumando tantos puntos, que además ha tenido algunos fallos polémicos a favor en todo este tiempo, es el puntero del campeonato y es un equipo realmente fuerte y realmente importante. Insisto con lo que decía hace un rato, no solo por la tabla del Clausura, donde Instituto puntea e Independiente araña puestos de playoff, sino por la anual. Es un partido absolutamente trascendental que seguramente analicemos a fin de año y digamos, uno de los 2 dejó pasar una oportunidad enorme en este encuentro. O quizás los 2 si hay un empate y no convence a nadie. Es una tarde-noche importante, es una tarde-noche interesante, porque juega un equipo grande con ambiciones, a pesar de que no viene satisfaciendo esas ambiciones. Y del otro lado está el puntero de la zona, el puntero, uno de los punteros de este campeonato tan particular. Es una noche especial y se vienen los equipos.
0: Se viene Independiente, se viene Instituto con la operación técnica. Allí en Maipú 555 del señor Mariano Massimino, con Charlie Simbile, Marcelo Díaz en el control central, el encargado de la información en el día del encargado, por si usted no sabe, Minotti. Así que feliz día para él.
2: No sabía, felicidades.
0: Feliz día del encargado. Hola Hernán Valdés, ¿cómo anda? ¿Cómo le va, Zarratea? Fuerte abrazo, gracias por el saludo para usted, para Minotti. Acá está Independiente Instituto. Independiente que viene de ganar y que tendrá cuatro cambios. Afuera, Zavala, Rayago, Pará y Ávila. Adentro, Martínez, Calderón, Avaldo y Morales. Enfrente, Instituto, que repite equipo, el mismo que venció a Talleres. Cuando quiera, 22 protagonistas confirmados.
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0: Árbitro principal, Hernán Mastrangelo, Sebastián Rañeri, el 1, Pablo Gualtieri, el 2, Salomé Diorio es el 4, en el VAR, José Carrera, y en el AVAR, Lucas Germanota.
2: WhatsApp con nosotros en el 11-3-870-7485. Desde Estudios Centrales llega toda la información. Hay un partido clave en la Primera Nacional que se está jugando desde las 7 de la tarde. Y todo lo que hay que saber, todo lo que hay que contar. ¿Cómo le va, Miguel Almirón? ¿Qué cuenta?
4: ¿Cómo le va, Serra? El abrazo gigante para vos, para todo el equipo. Y sí, se está jugando un partido clave, que es el partido de Ferrocarril Oeste, que está enfrentando en este momento a Deportivo Madryn. Va 0-0, 8 minutos del primer tiempo.
2: Muy bien, la gente puede empezar a whatsappear, como decíamos, a través de el WhatsApp de Radio Nacional, para que la Argentina hable a través del Fútbol Show.
4: Así es, 11-3-870-74-85. Ya abrimos las gromantes, como dijo Martín Perazo.
2: Muy bien, los equipos se reparten en la cancha, terminan de sacar los sponsors en este momento del sorteo de capitanes que se va a venir, y un partido que tenemos por delante con equipos confirmados, como contaba Hernán Valdés, querido Menotti, que se las trae, me parece, ¿eh?
1: Interesante, porque hay un visitante que no suele cambiar la idea, la propuesta, más allá de que juegue en casa o fuera de ella, porque Independiente tiene necesidades. Un partido que seguramente pase mucho por la mitad de la cancha, sector que Independiente suele manejar bien, pero en el cual hoy tendrá inferioridad numérica y deberá adaptarse a esas circunstancias.
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2: ¿Cómo pasó su cumpleaños, joven?
3: Perfecto, bárbaro. Qué con lindo. Un año más de experiencia. Joven.
2: Muy bien, vamos rumbo a Boca, que jugará pegadito a nosotros 21:30 horas con el relato de Luca de Jesús, con Álvarez, con Polanco, con Domper, con De Giovanni. Van cambiando los equipos de lado mañana a las 5 de la tarde, porque tempranito está toda la transmisión especial por la peregrinación a Luján. 5 de la tarde hacemos con Ruiz y con Scatolini, Lanús y Newell's. 21 horas Argentina ante Burkina Faso. Llegan, ¿no, Minotti?
1: Si no, hay otro rival, lo escuché usted hace un rato, yo no sabía nada.
2: Me dijeron que, a ver,
3: están para supuestamente
2: jugar. Minotti está.
1: Armamos un 11, vamos. Armamos,
2: Minotti está. Supuestamente lo que me dijeron, Burkina Faso llega mañana 13:15, ya está cerrado el tema charter. Bien. Se consiguió el charter. Pero dijeron, ¿están para jugar si llegan 13-15?
1: Capaz estoy mejor yo con dos, claro, operaciones de ligamento cruzado.
2: Y alguno dijo, Benítez ya está hace un par de días acá en Argentina. ¿Por qué no rotamos el rival?
1: No creo que les guste mucho, pero...
2: No, yo creo que van a decir que no. Pero bueno, mueve Instituto, damas y caballeros, en el Libertadores de América, mueve la gloria. El rojo enfrenta al puntero de la zona A de la Primera Nacional. 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WhatsAppian el 11-3-870-7485. la orden de Hernán Mastrangelo. Mueve Instituto, comienza el show, arranca el partido. Dale play, Massimino.
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2: Lo comenta Juan Minotti con Hernán Valdés y toda la información. Con Miguel Almirón contando todos los detalles informativos de lo que va pasando en el mundo del deporte con la técnica del Chapa Fox. Viene Instituto por izquierda buscando la bola. Domina la gloria. Arranca Sosa. La juega al vértice del área. Se viene Instituto, pero saca del fondo, reventando la Godoy. Tira al medio. Viene recuperando en el fondo Massachesi. Tira por derecha. Arranca Instituto. Viene Massachesi. Levanta la cabeza. La pone larga contra el borde del área. La viene buscando en el fondo Calderón. Se la lleva sobre la banda izquierda. Viene Calderón. Le pega con zurda. Hay un desvío. Balón afuera. Hay lateral para Rojo en el comienzo del juego.
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2: Sale jugando Independiente del fondo con Rey vestido de verde, un verde apagado. Sale jugando por derecha, la tira para Fedorco. Fedorco abre para que haga la salida del fondo Calderón. Viene Franco Ezequiel Calderón, el de Santa Fe. Tira por derecha para Fedorco. Fedorco que domina. Abre para Godoy. Godoy recibe sobre la banda derecha. Juega atrás para que la tenga Fedorco. Fedorco que aguanta. Sale jugando atrás para que la tenga nuevamente Calderón. La tiene Independiente.
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2: La tiene Martino sobre la banda izquierda para el Rojo. Tiraba largo para Baldo. Queda corta la pelota y la recupera Instituto. La tiran contra el área de Independiente. Viene recuperando Calderón. Juega para Rey. A medio por hora va el partido.
6: Sí, totalmente, porque Independiente tiene la pelota entre los centrales, trata de atraer a Instituto para encontrar algún espacio, pero no muerde el anzuelo el equipo de Flores. Sabe que con la línea de 5 tiene que ser un equipo corto para no exponer a sus laterales.
2: Viene Calderón nuevamente dominando la pelota, se arrima tres cuartos de cancha, abre por izquierda, la tira para Martino. Martino que... ¡Ay, se le fue Martino! ¡Ay, mi nota! ¡Ay, mi nota! Arrancamos así, arrancamos mal, ¿eh?
6: La paciencia de la gente es la paciencia que se le tiene a los juveniles. Si hubiese tenido 10 años más, hubieran bajado algunos inhibidos.
2: Sí, señor. Lateral para Instituto, banda derecha.
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2: La venía buscando Tisera para el equipo de Instituto. Le tocaba la bola Calderón afuera, lateral para la gloria, viene para hacerlo Cerato, el número 44. Limpia el balón con su camiseta y va a poner la pelota contra el área. Toma carrera hasta donde el campo de juego le permite. Viene Cerato, pone la pelota al área, lo busca Tisera. Viene un cabezazo, se levanta la bola, área chica, sale Rey, dice mía. Y se queda con el balón el arquero.
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2: La perdían entre Godoy y Montiel. Recupera Independiente ahora. La vienen soltando para que la tenga Mesa. Mesa y Z. Sigue Maxi. Domina la bola. La abre por izquierda. Viene para Baldo. Arranca el uruguayo. Viene Baldo. Le pasa Martino. Pelota para él. Viene Martino. Va a sacar el centro. Pelota al área con zurda. Viene cayendo en el borde. Saca de cabeza Mosevich. La viene recuperando Marcone. Viene el capitán. Gana Marcone. Suelta la bola. Viene para Baldo. A Baldo el platinado. Abre por izquierda. Va de nuevo para que la tenga Ramiro Martino. Martino que la viene jugando para Marcone. El capitán que tira para Baldo. A Baldo viene soltando al medio. Pelota muy larga para Mesa. Viene la contra de Instituto. Pero va Mesa al piso y desde el piso, ¿viste lo que hizo Minotti? La recuperó.
6: Se tiró al piso como si tuviera 20 años y desde el piso de volea abrió hacia la derecha para no perderla. Pase muy riesgoso hacia atrás de Abaldo que casi cuesta caro.
2: Viene Marcone, la tiene el capitán. 3 minutos, casi 4 de la primera parte del partido, 0-0. Esperamos por Boca Unión de Santa Fe en un rato en la continuidad deportiva del Fútbol Show Nacional. Domina Marcone, Marcone que viene jugando para Fedorco. Abre por derecha, la viene jugando para que la tenga por aquel lado Godoy. Godoy para Pérez Cursi, viene Independiente, tira hacia adelante y un rebote. Toca la pelota Instituto, sale a buscar Fedorco, gana en el medio, un rebote, la viene buscando para aquel lado, Montiel la perdió, deriva contra el área de Independiente, ya viene la gloria, la viene jugando por izquierda, pelota para que la tenga Luna, Luna que domina, va a encarar para el área, viene Luna, pie derecho, por izquierda, juega para atrás, la tiene Instituto nuevamente en el medio.
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2: Abrazo grande para el querido Jorge Godoy que está escuchando la transmisión, no sé por qué.
6: Muy bien, Godoy, siempre prendido.
2: Bueno. No sé por qué. ¿Qué dice usted?
3: No, digo que algún motivo debe tener.
2: Sí, sí, que le gusta el fútbol.
3: Claro.
2: La viene dominando Marcone, Marcone que aguanta la pelota cerca del área. Lo espera hasta ahí, dice. Lo mira.

0: lo mide, pero no lo va a buscar.
1: No, claramente. La presión de Instituto arranca casi en mitad de cancha. Cuando arranca es intensa, pero en los primeros metros deja que Independiente juegue libre.
0: Por los bancos, ¿qué se dice, Hernán Valdés?
2: Jason Miera lo vive con tranquilidad. Diego Flores está más activo. Pide que no se retrase tanto el equipo.
0: Viene haciendo la salida Marcone. La tiene el capitán. Viene Marcone, levanta la cabeza. Juega para Baldo. A Baldo que domina. Devuelve atrás. Al círculo central para que la tenga Maxi Mesa. Tira larga por derecha. Viene para Montiel. La viene bajando el pibe por aquel lado. Y aparece para cortar Sosa. La manda afuera. Lateral del rojo en ofensiva.
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0: Godoy está escuchando lo que no tiene que hacer mañana cuando relata Argentina. Viene buscando a Fedorco. Claro. Mira por derecha, va para Godoy.
3: Si no se ponga colorado.
0: Sí, viene para Pérez Cursi. Le tocan el balón afuera. Lateral para Independiente.
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1: No sabe el humilde que lo escuchó muy bien con Bolivia.
0: Viene haciendo la salida el equipo. La Independiente va para Fedorco, Fedorco que levanta la cabeza. La viene poniendo, le pegaron un topetazo por aquel lado. Morales dice que se levante. La viene buscando Instituto en el fondo. Viene para que la tenga Mosevich. Saca largo al medio. Viene ganando Fedorco. Fedorco que tira para Marcone. Marcone que le aguanta. Levanta la cabeza. Quiere salir por derecha. Viene el capitán rojo. La viene soltando para Montiel. La patada que le revolearon a Montiel, pero sigue la jugada. Viene para Godoy. Godoy que viene por derecha. Arranca el rojo. La viene poniendo al borde del área. Viene para Mesa. Le pegó. Para arriba del alambrado, al medio de la tribuna. Saque de arco, patearon al arco, Minotti.
1: Sí, a pesar de que no la terminó Besa del todo bien, la jugada fue buena por la derecha. Y da la impresión de que el 8 de Independiente está en el mismo nivel que en el último par de partidos y demostrando que es el más lúcido del rojo en la mitad de la cancha generando fútbol.
4: Gol de Victoria Arenas.
0: Sí, justamente, dele, presente.
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4: Gol de Victoria Arenas y justo a los 45 minutos del primer tiempo está ganando a Cambaceres 1-0 en la primera C.
0: Sí, señor, como visitante. El equipo del visito.
4: Así es, claro.
2: Es de formación.
4: No. Mirá que se vienen los Martín Fierro.
2: ¡Sobó!
0: Me porto bien. No estoy nominado, quiero decirlo. Viene para que la tenga Marcone en el borde del área de Independiente. Abre por izquierda, la juega para Calderón. Calderón que domina. Viene buscando Maxi Mesa. Aparece como hombre importante en el partido, Mesa de movida. Bueno, sí, se la regalan así. La recuperó Instituto. Viene Luna en cara para el área, la tira larga. Viene por izquierda, pone el centro. Punto del penal, gana Marcone. Y arranca la contra de Independiente. La viene tirando a la izquierda. Viene para Baldo y es buena. Corre el uruguayo, se le acabó la cancha afuera. Lateral para la gloria. Hay algunos errores en la salida del fondo rojo, Minotti.
1: Absolutamente. ¿Alguna imprecisión también? También del lado de Instituto, pero como Independiente tiene más la pelota en este tramo inexacto de arranque de partido, se nota más lo de Independiente y es peligroso porque tiene mucho la pelota entre los centrales, con lo cual cualquier error es prácticamente un gol del adversario.
0: Ledesma que viene jugando para Sosa, la tiró fuera de la cancha, los silbidos de la gente, lateral rojo.
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0: Tiro libre para Instituto en el medio. Cobró una infracción sobre Luna en el costado izquierdo. Tiro libre para la gloria.
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0: Van dos minutos hoy, Viene buscando la pelota Mesa. Paso de largo. Va para Morales. Morales que tira para Mesa. Arranque Independiente. Viene por izquierda. La tiene Maxi. Viene para el área. Se viene el rojo en ofensiva. Viene Mesa. Engancha. Borde área. Es un rodeo. Va para la zurda. Sigue Mesa. Nadie acompaña. Juega atrás para Martino. La tiene Ramiro Martino. Pone el centro. Va pasado. Segundo palo. Entra Montiel. Cabecea. Apenas. Apenas contra el caño derecho. Si ha sido un gol Montiel de cabeza, Minotti.
1: Buen centro al segundo palo, Martino. Rompió todo Montiel en el salto. La quiso poner en el segundo palo. No le dio del todo bien la dirección. Era llovidita por detrás del arquero de Instituto. No consiguió acomodarla del todo contra el palo.
0: Salida del fondo, viene jugando Instituto. En línea dice, se fue acá. Lateral para el rojo, joven.
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0: 9 de la primera parte del partido, 0-0, pero llegó Independiente recién con el cabezazo de Montiel. Viene el lateral, pelota para Morales. Morales quiere ganar el área, un rebote, balón afuera. El árbitro dice que nuevamente para Independiente, que repone de manos.
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0: 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Hace la salida Independiente, la tiene en el fondo, la viene jugando para Calderón.
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0: Pérez Cursi para Montiel, Montiel por derecha, viene Independiente, corre Godoy, va a llegar al fondo. ¡Uy! Lo revolearon contra los carteles. ¿Qué vas a cobrar, Mastrangelo? ¿Qué va a cobrar Valdés Mastrangelo? Nada.
2: Saque de arco.
0: ¿No te vio como lo revolearon?
1: Sí, pero me parece que fue en la disputa de la pelota. Terminó muy cerca de la línea de fondo, por eso se pega contra los carteles. Yo no vi infracción sobre Godoy en principio.
0: Bueno, ahí viene Montiel, viene Godoy a hablar con Mastrangelo. Lo que pasa es que dirige Mastrangelo, digo, y yo me incentivo.
1: No, está claro. Y está bien en sospechar, pero en este caso no me pareció que hubo nada raro.
5: Fue falta, ¿eh? Lo empuja.
0: ¿Fue falta?
5: Sí, lo empuja.
0: No me puse los lentes, pero algo veo de acá.
1: Aquí yo me encargué de romper el monitor que tenemos en la cabina, así que no podemos chequearlo. En un rato lo estaremos viendo.
0: Ahí está cargando. En un rato lo vamos a ver. Van 2 minutos, floje. No llega a la tercera, le pido.
1: Tremendo.
0: Saque de arco para Instituto DL Joven.
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0: Sale Galván, presiona Montiel por aquel lado, le toca la pelota afuera, nuevo lateral para la gloria en 11 minutos, primera parte sin goles.
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0: Lo dijo Diego alguna vez en una declaración, Mastrangelo nació malo, es malo y morirá malo.
1: Coincido totalmente. Opa. Y es un árbitro al que no se lo puede ubicar dentro del lado oscuro, me parece. Es simplemente malo, como usted lo describió.
0: Sí. Lo dijo Diego Armando.
5: Agréguelo a sus historias de vida.
0: La historia de Hernán Mastrangelo.
1: Malo del día uno al día...
0: ¿Por qué salió malo? Capaz que vino para allá, pasó algo. Averigüe, capaz que le pasó algo cuando estaba estudiando referato. Viene Instituto por izquierda, va para Luna, empujado a Fedorco, sigue la jugada, un rebote, la busca Tisera, pasa Tisera, pero cobra falta sobre un hombre rojo y hay una amarilla en el aire. Y cuando eso pasa, joven.
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2: Primer amonestado en la visita, estamos hablando del número 17, Matías Tisera.
0: Tiro libre para Independiente en el fondo, tres cuartos de cancha, viene para pegarle a la pelota a Fedorco, Minotti.
1: Le fue fuerte a Marcone cuando perdía la pelota, lo terminó impactando arriba del tobillo, está bien la amarilla.
0: Sale jugando Calderón que tira para Ramiro Martino, Martino que domina, ganó a la presión de Lázaro, juega Martino, la tira para Morales, lo agarran del hombro, sigue la jugada y pegó Morales ahora. ¿La de Morales no es para amarilla?
1: Tranquilamente podría haber compensado, me parece que no lo terminó tocando más allá de que se tiró mal, por eso zafa.
0: Tiro libre para Instituto, tenemos 13 del primer tiempo.
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0: 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Viene tocando Independiente atrás para que la tenga Rey. Rey que viene soltando a la derecha. Va para que le reciba Godoy. Godoy que aguanta, juega para atrás. Viene el balón para que la tenga Fedorco. Fedorco a la izquierda para Calderón. Calderón que aguanta en la salida. Viene Calderón, se arrima al medio. ¿Por qué no juega Rayago? ¿Valdés? Ahí lo demás.
2: Porque está lesionado, tiene una distensión, por eso es baja el juvenil.
1: Una baja terrible. Sí, difícil, porque venía jugando muy bien a Rayago. Calderón casi no había tenido minutos, más allá de un puñado contra Central Córdoba. Y no ha tenido participación desde su llegada a casa Independiente.
0: Viene Instituto sobre la banda derecha, saca la pelota Martino, la tira al medio, viene para Morales que se queja de una falta, Mastrangelo. No ve nada. La tiene en el fondo Mosevic que tira para Galván, arranca la gloria por el medio, viene Galván que viene jugando atrás para Mosevic que domina, abre la cancha, la tira para Cerato, pelota muy alta, se fue, lateral del rojo.
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0: Viene Ramiro Martínez para hacer Ramiro Martino para hacer efectivo el lateral, la tira para Calderón. Calderón que viene aguantando la bola, la tira para Fedorco. Sale por derecha, viene el ex Chicago, viene Fedorco, mete el freno, devuelve para que la tenga Calderón. Tres cuartos de cancha, sale Independiente. Viene Calderón levantando la cabeza, pie derecho, la tira larga a la izquierda para que corra Baldo con Cerato. Saca Cerato de cabeza, cae en tres cuartos, la busca Mesa, gana Instituto. La viene buscando Tisera, Tisera que la tira por derecha para que arranque la gloria. Y viene buscando Tisera, Tisera se va a meter en el área. Viene Tisera, jugó atrás, borde área, un hombre solo, el disparo. ¡Gol! ¡Lázaro! ¡Gol!

0: del puntero, gol de Instituto, jugada por derecha, mal parado Independiente, Tisera la juega atrás y aparece Jeremías Lázaro solo, sin ninguna marca alrededor. La primera aproximación más o menos peligrosa de Instituto contra el arco de Independiente, y llega el gol de puntero, con algún desvío tal vez que descolocó a Rey, pero gana la gloria, gana Instituto, más puntero que nunca en Avellaneda, 15 del primer tiempo, el equipo del traductor, Instituto 1, Independiente de local 0.
1: Marcábamos la inactividad de Calderón, la sorpresa de que juegue a partir de la ausencia de Rayago, y es responsable del gol. Primero con el pase largo que intenta, excesivamente osado, perdiendo la pelota, y después en el retroceso, porque después de que no sale ese pase, le cae la pelota a Gallardo, que lo pone a correr a Tisera. Tisera le gana la espalda fácilmente a Calderón, y es lo que está generando alguna duda, porque no han convalidado el gol aún, porque la posición de Tisera respecto a Calderón deja un margen de duda. De todas maneras, le gana muy fácil la espalda, se lo devora después en velocidad en unos 20 metros. Inteligente el ex platense, tira el centro atrás para Lázaro, no la tira en paralelo donde llegaban los defensores de Independiente, encuentra a Lázaro, al joven de 22 años en la puerta del área solo. La definición, el desvío en Fedorco que quiso cerrar, la pelota se le coló contra el palo izquierdo de Rey. Todavía no convalidan, todavía está esperando Mastrangelo. Ahora sí, gol de Instituto confirmado, gana la gloria 1-0.
0: Contame, Hernán Valdés.
2: Segundo gol de la joyita cordobesa que fue blindada hasta junio del 2029.
0: Sale jugando Independiente del fondo y la tabla, ¿cómo queda la tabla? Zona A, Liga Profesional, Miguel Almirón.
3: Hola, puntero, Instituto 25, Independiente se queda con 17 en el puesto 6.
0: La tiene el arquero, la vino dominando Ledesma, sale la gloria, gana 1-0 en Avellaneda, lo vive en Nacional.
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0: Dije bien Minotti, la primera vez que se acercaba a Instituto seriamente.
1: Totalmente, pero Independiente había tenido solo aquel cabezazo de Montiel.
5: Que fue la más clara y clara.
1: Sí.
0: Arranca Luna sobre el costado, viene cortando Godoy, balón afuera, lateral para Instituto, banda izquierda cerca del área del rojo.
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5: Pobre Jackson, no le encuentra la vuelta.
1: Sí, bueno, pobre, irresponsable también, sí. Y seguramente en un cargo para el que no se hubiese imaginado que estaba preparado en estas condiciones y en este momento de su carrera.
0: Lateral para Instituto, va a venir al área roja, viene el lateral, la venía buscando en ofensiva por aquel lado el hombre de Instituto, que era Lázaro. Sacan la pelota sobre el costado, la recupera la gloria, la juegan para Luna, Luna que domina, tira para atrás, viene para Sosa, Sosa la pone al área, la busca Cerato, saca Baldo de cabeza, cae por el medio, la viene recuperando la gloria, viene presionando Independiente para querer recuperar ese balón, viene para Cerato, Cerato que la viene jugando más atrás para que la tenga en el fondo Masachesi que tira para Ledesma, sale el arquero, la tiene la gloria.
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0: Sacaba largo Marcone, viene Ledesma, el arquero fuera del área, la deja correr, balón dentro del área, la toma con sus manos, sale Instituto del fondo. Contame, Valdés, en los bancos, ¿qué está pasando?
2: Jackson Miera se pone como loco recién con Marcone. ¿A dónde el pelotazo? Tranquilo. El Flores, por lo pronto, pide que se agrupen y que no abran tanto la cancha.
0: Lateral para el rojo en la mitad de la cancha, la juegan atrás para Fedorco.

0: será el segundo del instituto.
1: Es Mosevich.
0: Mosevich, el 26. El 26, sí. Leonel Mosevich. Sí, y el jugador de Independiente de Morales, creo que él no se levanta, ¿eh?
2: No, está tirado en el piso, ahí de a poco se va levantando.
1: Rebotó la pelota y lo pisaron de atrás, lo atendieron rápidamente, la jugada seguía, por eso Mastrangelo en principio dio continuidad, pero enseguida Independiente la perdió y retrotrajo.
0: 20 minutos, primer tiempo, gana Instituto Navellaneda 1-0, partido detenido.
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0: Tiro libre de Independiente en el medio. Está Baldo para pegarle a la pelota con el pie derecho. Está Montiel para darle con zurda. El rojo buscará de arriba igualar el partido rapidito. Llegando a los 21 de la primera mitad. 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Está Baldo con el pie derecho. Un solo hombre en la barrera de la gloria. Está Montiel para pegarle con zurda. Hay un hombre rojo abierto a la derecha ya solo. Va a venir Montiel que la viene levantando al área. Pasó de largo. Viene el rojo para el igual.

0: correntino Maxi Mesa. Gol de Independiente, ¿lo anula?
1: Lo están anulando, vamos a revisar, ¿eh?
2: No me diga.
1: Lo van a ver.
2: Había levantado la bandera el juez de línea.
0: No me diga, parecía Mesa para romperle el arco.
1: Yo creo que levantó tarde igual, ¿eh? En mi percepción visual por lo menos lo vi levantar tarde.
0: Vino la pelota al área.
3: Me parece que está adelantado, ¿eh? Un poquitito.
0: ¿Quién la toca?
1: No, si el toque es en un jugador de Independiente está claramente adelantado, pero a mí no me parece que el toque fue en un jugador de Independiente.
3: A ver.
1: El toque intermedio me parece que no, es un jugador de Unión.
3: No lo toca.
1: Igual hay que ver la posición inicial, Miguel, porque en la inicial, cuando parte el pase de Montiel, yo no sé si no estaba adelantado igualmente.
3: Yo creo que no toca a nadie, así que hay que ver desde el principio, como dijiste vos.
2: ¿Cómo la vio, Valdés? Yo coincido, si no hay toque de jugador de Independiente, no hay posición adelantada.
1: Vamos a chequear, es una jugada finita, hay que analizar el toque y la posición inicial de Mesa. Insisto, para mí el línea levanta tarde porque tiene algunas dudas. Vamos a ver porque es probable que se revierta la decisión. Mesa definía bárbaro, el centro picado de Montiel, Marcone que ponía el cuerpo para que la pelota le caiga limpia a Mesa, y Mesa con la definición fuerte al segundo palo. Instituto ataca bien la pelota parada, pero la defiende muy mal, y lo demostró en este caso independientemente de que el gol se convalide o no.
3: Espera, a ver, vamos a mirar fijamente.
2: Habilitado.
1: Si no hay un toque intermedio de un jugador de Independiente, está totalmente habilitado.
3: La duda es si lo toca este jugador que está en el área.
1: Sí, que creo que es Marcone. Marcone disputa con un defensor de Instituto.
2: Para mí pasa la pelota de largo.
1: No, hay que ver, si pasa la pelota de largo, si tocan un jugador de Instituto es gol de Independiente, si la toca Marcone será anulado el gol de Independiente.
2: Bueno, la charla viene para largo con el VAR, Almirón, ¿eh?
3: Sí, claro. Ahora se están comunicando en este momento.
2: Claro, lo están llamando.
0: Hay que ver si tiene Wi-Fi, Carrera y Germanota.
3: Sí, claro.
2: Capaz que lo están llamando por la línea que tiene el Chapa Fuxi en la casa. Tiene que marcar, tiene que girar como en los teléfonos viejos, ¿vio?
0: Bueno. Gana Instituto 1-0, pero lo empató Independiente y lo están chequeando en el VAR.
3: Y hay que ver cómo trazan las líneas.
0: El tema es... No lo adelantes.
3: No, pará. Ya el operador se está apurando.
0: ¡Pará un poco! Digo, el tema es... A ver, cuanto parte el tiro libre está habilitado, en eso estamos de acuerdo. El tema es si rosa o no en el jugador de Independiente.
1: En Marcone, que pareciera que no. A nosotros nos genera la sensación de que o no tocó en nadie o tocó en un jugador de Instituto.
0: Ahora, ¿cuántas imágenes tiene el VAR para ver eso, no?
1: Y tiene bastantes. De hecho, en la que observábamos nosotros, si la ponen un poquito más lenta, que no la tuvimos en la transmisión oficial, pareciera quedar bastante claro. La gente está muy cargada, hay mucho en el pasado de uno y de otro. Sabemos los arbitrajes, cómo han sido con Independiente, de una manera y de otra.
0: A ver, habla.
3: A ver, ahí está hablando, a ver si lo podemos escuchar.
2: Chapa.
0: ¡Gol de Independiente! Lo hizo Maxi Mesa, lo hizo el correntino, le rompió el arco. Será la igualdad del rojo, llegando a los 25 minutos del primer tiempo. Ahora sí, tiralo. Independiente 1, Instituto 1.

0: reclaman los hombres de instituto, no hay mucho que reclamar porque es algo bastante fáctico y difícil que ellos puedan haber percibido desde la cancha. La ejecución de Montiel fue muy buena, parecía trabajada la jugada, porque Marcone va al primer palo a poner el cuerpo, impedir que un jugador de instituto juegue la pelota, él tampoco la toca aparentemente, cae por el fondo para Mesa, que la baja, se toma un segundo de más y con la pelota picando le vuela el arco a Ledesma, la pone contra el ángulo superior derecho, empata Independiente, que hacía poco en el partido, pero tampoco merecía estarlo perdiendo.
1: Y ahora sí, Hernán Valdés.
2: Explotó el estadio, primer gol de su vuelta para Maxi Mesa.
1: La gente enloquecida, levanta Chapa. Escuchá a la gente, el rojo chiflando, está. Ahora sí se metieron en partido,
0: ¿eh? Y absolutamente, era lo que necesitaba la gente, el impulso para ir a buscarlo. Mesa estaba bien en el juego y termina siendo influyente en el resultado.
1: Saca Rey del fondo, la viene tirando por derecha, la viene buscando Montiel, sale a buscarlo Galván, lo empuja, traba Montiel, gana el rebote, queda por derecha, viene jugando Godoy para Pérez Cursi, se durmió Pérez Cursi, que todavía no entró en el partido, la recupera Instituto por izquierda, la viene jugando Gallardo que tira para Luna, recupera el rojo, hay una falta, Mastrange lo dice, falta, tiro libre para Independiente.
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1: Dame gente, querido Almirón, en el 11-3870-7485.
4: Buenas tardes, amigos de Radio Nacional. Soy Daniel de Munro. Quisiera saber si River lo va a vender definitivamente a Beltrán o es puro rumor, dicen. Por ahora es rumor, no hay nada confirmado. Hola, ¿qué tal? Buen viernes para todos. Los estoy escuchando desde Córdoba. Abrazo gigante. Rosaura nos escribe.
1: Estoy escuchando pedazo.
0: Está escuchando Perazo, muy bien. Sí.
4: Qué grande Perazo.
0: Qué audito.
1: Está escuchando Perazo. Ahí lateral para el Instituto.
2: Mejor que escuche y que no ponga publicaciones en Instagram.
1: No, llega de mierda, mano. No sé si la gente. No sé si la gente que está cantando es la hora o era hora por Perazo.
0: Ah, puede ser también, ¿eh?
1: Sale jugando Independiente por el medio, un rebote le queda a Mesa, el autor del empate. Arranca el rojo por la mitad de la cancha, viene Mesa, pone el cuerpo, gana. Abre por derecha, tira para Godoy. Godoy que viene jugando largo, la corre Morales, viene ganando Mosevich en el fondo. Tira por izquierda para Galván, levanta la bola, cae en el medio, gana Marcone. Viene presionando el capitán rojo, sale por derecha, viene Marcone, tira atrás para Fedorco, sale Independiente, la tiene el Rey de Copa.
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1: 28 de la primera parte en el fútbol show nacional por Radio Nacional. Vivimos por ahora Instituto, que juega de visitante y que empata 1-1 con Independiente. Lo igualó el rojo recién con el gol de Mesa. Vamos rumbo a Boca, Unión de Santa Fe. Viene Babaldo, levanta la cabeza, la tira por derecha. Viene cortando Gallardo para que la doy un rebote y arranca la contra de la Gloria. Y la viene buscando para que lado Luna. Luna que corre al piso, gana Marcone. Recupera nuevamente Instituto, traba Godoy. Balón afuera, lateral para la Gloria. Se tiró un piletazo el jugador de Instituto de acá. Del otro lado de la cancha le digo que se tiró.
0: Y aparte se levantó como un resorte, con lo cual evidentemente no tiene nada. Pero huele una tarjeta, sí.
1: ¿Usted vio algo, Valdés?
2: Piletazo, pensé que había abierto la temporada de verano ya.
1: Hay amarilla que presentamos.
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2: El primero en el rojo, el número 23, Iván Marcone.
1: ¿Y usted, Almirón, la vio?
4: Sí, claro, hubo un empujón. Clarísimo.
0: Pero no sé si es para tarjeta. Un soplido de Marcone para Luna. Fueron compañeros. Capaz quedó algo en ese sentido.
1: Lateral para Instituto, banda izquierda, joven.
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1: Viene el equipo cordobés por derecha con Cerato. Cerato que la viene jugando larga para Lázaro. Saca del fondo Martino. Tira para Mesa. Mesa que corre. Viene marcando más a Chessi. Presiona Mesa. El árbitro va a cobrar falta, sí señor. Tiro libre para Instituto, mitad de cancha.
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0: Masachesi es el más firme de los tres del fondo que tiene Instituto. Me dice Perazo, yendo a la FAB con Marcelo Díaz al volante de la Santa Milonguita.
1: Ah, bueno. Saludos para el señor Marcelo Díaz. Hoy también tiene boxeo, Perazo.
0: Evidentemente siempre.
1: ¿Cómo está? Siempre.
0: Tampoco la gran botana.
1: No. Lateral para Independiente en posición defensiva que va a ser Ramiro Martino.
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1: Viene la gloria, la juegan para que la tenga Luna, Luna por el medio, la acompaña también Abregu, traba Luna, gana Luna, se tira al medio, mete un enganche, va con zurda, lo viene presionando Godoy, baja a marcar y dar una posición, una mano en la posición, era Montiel, viene el centro del área, saca de cabeza Independiente, la viene buscando Morales, recupera Galván, Galván que la tira para que arranque Luna, Luna que le pega de lejos, a la mano de Rey sin ningún problema, la tiene el arquero rojo.
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1: 30 minutos, primer tiempo, 1-1 el partido. ¿1-1 de qué, Minotti?
0: 1-1 de manejo de la pelota de Independiente, sin profundidad. No tiene mucho fútbol en la mitad de la cancha si no se inspira individualmente Mesa. Instituto ni siquiera presiona, aguarda el error de Independiente que ha llegado en reiteradas ocasiones para ser directo, vertical y tratar de lastimar de contra, tanto con Luna tirado del centro hacia la izquierda como con Lázaro por la derecha.
1: Y en el lateral de Instituto desde la mitad de la cancha cruza Calderón, venía corriendo Lázaro, puntea la pelota, la tira fuera, lateral para el equipo visitante.
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1: Lateral de Cerato que va a poner la bola al área. Cerato le pregunta en línea, ¿es lateral? Y sí, viejo, ¿qué va a hacer? Ahí, ¿qué va a hacer? Lateral de Cerato, viene el lateral, la viene poniendo contra el vértice del área chica, la tocan al medio, punto al penal, corre Gallardo, pero saca el balón por Escursi, la viene buscando por izquierda, por aquel lado, para dominar Diego Sosa. Sosa viene jugando atrás para Galván, lo va a poner el chileno Morales, la viene poniendo cerca del área roja, la viene buscando Tisera, anticipa Calderón, saca con derecha, la tira larga, la va a correr Morales sobre la banda, pica la pelota, allá donde está el banco rojo, se va, acaba la cancha, hay lateral para la gloria.
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1: Paso por la posición de Hernán Valdés.
2: Jackson Miera lo vive más tranquilo, pide pelota al piso y que rote en el juego. Todo lo contrario, Flores, que lo vive con mayor intensidad, pide que se agrupen y que no abran tanto la línea.
1: 32, primer tiempo, lateral para el rojo.
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1: Venía metiendo slalom Luna, lo venían fajando dos cuadras antes, Minotti.
0: Interesantísimo Luna. Cuando arranca con pelota dominada y puede sobre todo sacarse uno de encima, parece tornarse imparable.
1: Viene por el medio Abregu, Abregu que tira para Gallardo, círculo central, la tiene Instituto, 1-1 el partido, 33 minutos del primer tiempo, lo vi por Radio Nacional, viene el balón para que lo reciba Mosevic en el fondo, sale jugando Leonel Mosevic, tira por derecha, va para Masachesi, devuelve para Mosevic, sale jugando de Loma de Zamora, juega cortita para Gallardo, la tiene Gallardo, levanta la cabeza, mete el freno, lo espera Morales en la mitad de la cancha, abre por izquierda, la tira para Galván, Galván que devuelve para Gallardo, presiona Mesa, la viene jugando hacia adelante, va para Tisera, Tisera pivotea, regala el balón, la gana Marcone, Marcone que tira para Baldo, pelota muy larga por izquierda, vuelve Cerato, recupera el balón, la tiene la gloria.
3: 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Dale, dale,
1: para
3: dale.
1: Que viene la gloria, viene Cerato, llega al fondo, línea derecha y aparece para cruzar Calderón y dice que es córner o lateral.
0: Córner.
1: Será córner, sí señor. Tiro de esquina para Instituto.
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1: Viene el 21, viene Lázaro para darle la pelota. Se acerca Luna, lo tiene cerquita en el tiro de esquina, punta derecha. A Baldo y Mesa para darle una mano. En la marca, tiro de esquina para la gloria. 34 minutos, primer tiempo, comprendido Radio Nacional. Mañana hacemos Lanús Newell's, después estamos con Argentina y toda la banda. Estamos también el domingo con Racing, pero viene Instituto ahora. 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La tiene Cerato, Cerato que juega para atrás, para Ledesma, tiene que correr el arquero. La tiene Ledesma en el fondo, ahora sin problemas. Al principio se asustó un poco, sale el equipo visitante.
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1: es Mesa y Diamami, ¿no?
0: Absolutamente. Alguna pincelada de un Montiel que tampoco tiene su mejor partido y muchos errores en Marcone, en Calderón, en Abaldo.
1: Viene Instituto por izquierda, soltaron para Luna. Luna que la tira para Sosa, línea de fondo, van de izquierda, viene el centro al área, Cerato, ¡Rey! ¡Rey! ¡Rey el arquero cuando Cerato le pegaba entrando sobre la banda derecha por atrás de todos! Y aparecieron las manos de Rey para que decir que no, Minotti.
0: Y se comió la espalda de Abaldo y tiene que seguirlo mucho. Cerato tiene que ser tratado casi como un delantero, es uno de los goleadores que tiene Instituto en el año. Tiene mucho gol, llega muy hasta el fondo y apareció por el segundo palo cuando la jugada se armaba por izquierda y nadie esperaba el lateral del sector opuesto apareciendo de delantero. Él llegó, la empujó, no tuvo la suficiente capacidad como para acomodarla contra un palo.
1: Jeremías Lázaro para darle con el pie derecho, córner de la gloria, la van a poner contra el área. Vendrá el tiro de esquina para el equipo visitante, marca todo el rojo que está dentro de su área. No hay nadie para la contra, nadie. Va a venir el tiro de esquina. El árbitro Matrangelo dice juegue. Viene Lázaro, viene la bola al área. Un cabezazo para arriba. Cayeron varios muñecos en el área. Saque de arco para Independiente.
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4: Entre tiempo en Caballito.
1: Contame.
4: 0-0, Ferro frente a Deportivo Madryn.
1: La tiene Calderón, Calderón que viene haciendo la salida, juega para Rey, Rey en el borde del área. Viene Rey, domina el balón, nadie sale a buscarlo. Y mirá dónde avanza Rey. Llega hasta tres cuartos, saca el pelotazo largo a la banda derecha, la viene buscando para aquel lado Godoy, pasó la pelota de largo, Matrangelo dice que es lateral para...
5: Instituto.
1: Instituto. Protesta todo Independiente.
0: Tiene muchas dificultades en la salida del rojo, porque tiene dos centrales que no tienen pie para salir de abajo. Fedorco, que tiene más naturalidad en ese sentido a la hora de intentarlo, no es un especialista, y Calderón está mostrando enormes dificultades en ese sentido. Y cuando divide, no tiene tampoco un delantero con tanta capacidad para ganar de arriba. Morales hoy perdió.
1: Viene jugando el rojo para Marcone, Marcone para Morales en la mitad de la cancha. Viene Morales, Morales para Baldo. Pone el cuerpo, pasa la bola, la tiene Morales. Viene el uruguayo, acompaña a Martino. Viene Independiente, banda izquierda. El rojo busca ponerse arriba en el marcador. Va para Martino, Martino para Baldo y es buena. Se metió en el área, la viene tocando al medio. La levanta Galván y la pone en el córner. Tiro de esquina, tiro de esquina. Apareció Independiente por izquierda. Llegó el rojo, el centro, el corazón del área. Y Galván la manda al córner.
0: El otro aspecto destacable del ataque de Independiente son las subidas del chico Martino por izquierda, que va bien hasta el fondo, que tira buenos centros, en este caso pase para Abaldo, Abaldo la metió más adentro, llegó muy tarde Morales para ocupar la zona del área chica, por eso la terminaron despejando casi sin inconveniente.
1: ¿Quién le pega, Valdés?
2: Va Matías Abaldo.
1: Cambiaron, era Montiel, como dice Hernán, le va a pegar a Baldo y Montiel se queda ahí a un costadito. Banda derecha, oreja derecha de la cancha, va a venir el córner para el rojo que busca el segundo. Viene a Baldo, pelota al punto del penal, entra Mesa, quedó caído en el área. También caía un hombre de Instituto, quiere salir la gloria de contra, pero recupera Independiente. La juega Montiel atrás para Rey, pero Matranche lo va a parar el partido porque hay uno caído de cada lado. Estamos en 38, dame gente, Almirón en el 11-3. 870-7485.
4: Buenas tardes, chicos.
1: Para, porque se levantó Mesa. Perdón. De la nada y se está peleando con el arquero de Ledesma, Hernán.
2: Sí, se levantó porque algo le fue a decir el arquero de Instituto. Se levantó arduamente para increpar al arquero visitante.
1: Pero Mesa no estaba dolorido, digo. Mesa estaba caído.
0: Mesa no estaba dolorido, sin duda. Mesa claro. Estaba pidiendo penal.
1: Claramente.
0: A Mesa lo agarra el defensor de Instituto. Se lo tira encima y creo que el que se lleva la peor parte en esa batalla, en ese agarrón, fue el hombre de la gloria porque Mesa se le termina cayendo encima de la pierna. Mesa no tenía dolor, estaba esperando que revisen si es que hay un agarrón de penal.
1: Bueno, partido detenido, veremos qué pasa.
2: Sarra.
1: Sí.
5: No me pareció.
2: Presente las amarillas.
1: Ah, bueno, dele nomás, joven.
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2: Los dos que se pelearon por el lado de Instituto el 29, Marco Ledesma, por el lado Independiente, el número 8, Maxi Mesa.
1: Partido detenido, disculpe, este Almirón, iba a dejar entrar sí. A la gente.
5: Sí, claro. Primero quiero decirte que no pasó absolutamente nada. Para mí no fue penal, recién lo vi a la repetición. Bueno, ahora vamos con la gente. Buenas tardes, chicos. Los escuchamos desde Malargüe.
4: desde la escuela Hugo Pierini. La Junta Malargue dice, nos encantaría participar por la pintura para nuestra escuela. Dice, somos una escuela técnica, claro que sí, también están participando. Buenas tardes, amigos de Nacional, soy Coli, dice, de 28 de noviembre. Mira vos, Santa Cruz, aguante Boca, que el operador no juegue con el nerviosismo, dice. Mirá vos.
2: Epa.
4: Le mandamos el saludo gigante. Hola, soy Silvestre Pereira, quiero la camiseta de Boca, soy de Santiago del Estero, dicen por acá.
1: Bueno, se va poniendo de pie el jugador de la Gloria, Hernán.
2: Se va levantando de a poco, va pisando, el médico dio el pulgar para arriba a Flores, por eso va a continuar el zaguero de instituto.
6: Cerato lo agarró todo a Mesa, pero son esos agarrones que hay un millón en el área en cada partido del fútbol argentino y que en general no se cobran. Y efectivamente se lo termina sin intención, tirándoselo encima a Mesa, que cae casi en la zona de la rodilla del lateral derecho del instituto.
1: 40, primer tiempo, 1-1, todo suyo, Jove.
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1: Momentáneamente quedan los dos con 10, ¿no, Hernán?
2: Los dos jugadores fueron afuera, Cerato y Mesa.
1: Bueno, se va a reanudar el partido. La pelota la tenía Rey en tres cuartos de cancha. Y el árbitro le va a devolver el balón para el rojo, que va a salir desde el fondo.
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1: Recupera la Gloria cerca de su área. Viene haciendo la salida del fondo Mosevic. Juega cortito para Bregu. Bregu viene tirando por derecha para que la tenga Mosevic. Viene dominando la pelota por la banda derecha. Cerato. Cerato que va por la personal. Primero la viene recuperando Lázaro. Viene Lázaro. Lázaro que viene jugando para Tisera. Tisera tira atrás para Bregu. A Bregu que abrió a la izquierda de primera. Viene para Luna. Levanta para Sosa. Viene ganando Godó de cabeza. Pica el balón. Se va afuera. Lateral para Instituto, costado izquierdo.
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1: Tiene la Gloria en la mitad de la cancha. Viene Instituto al partido, uno por uno. Va prendido a Radio Nacional. 42 de la primera parte. Gana de cabeza Lázaro. Viene el vértice del área. La viene jugando al medio. Pelota para que la tenga la Gloria. El disparo de lejos. Arriba el travesaño de Rey. Salida al fondo para Rojo. Dice Juan Iminotti Nacional.
0: Se mandó al ataque más a Chessy. Apareció casi en posición de número 7. Yendo a buscar cuando Cerato se había quedado cubriéndolo. Abaldo retrocedió. Está para salir el uruguayo, no está bien en ataque, en defensa no está aportando tampoco. Masachesi le ganó al lateral y al delantero, a Baldo y a Martino, para después terminar sacando el remate. Tiene menos la pelota Instituto, pero es más prolijo en la gestión de la misma. Es un buen partido de Abreu y de Gallardo en la mitad de la cancha, que juegan simple y rápido.
1: 43, sale Rey, la viene tirando larga al medio, gana Mesa de cabeza, lo anticipaba Bregu, recupera la Gloria, ahora viene para Lázaro, la viene mandando larga, pega en la espalda de Calderón, le queda Tisera, Tisera que viene con Luna, la tiene el 17, viene de atrás, no, y encima lo amonesta. Pará. ¿No lo amonestó antes? Claro.
0: Lo echó.
2: Afuera, amarilla más amarilla, en el fútbol es roja.
1: Expulsado Maxi Mesa. El autor del gol de Independiente, el mejor de rojo en el partido. Yo no sé si fue falta de esto, Minotti.
6: A mí a primera vista no me pareció, pero muy convencido Mastrangelo. No hay un reclamo tan masivo de la gente de Independiente. Es una tontería de Mesa ir al piso de esa manera después de haberse hecho amonestar por pelearse con el arquero hace minutos. Mesa se queda en la cancha porque aguarda una revisión. Recordemos que ahora se permite la revisión de segunda amarilla y está convencido el número 8 de Independiente. De todas maneras, Mastrangelo no dudó y estaba bastante cerca.
1: ¿Cómo la vio Valdés?
2: Es finita esta, no es. Es una faltita, no es de amarilla.
1: Bueno, el jugador de Instituto caído no se va a levantar más hasta que Mesa llegue al vestuario, ¿eh? Estamos en 44 minutos de este primer tiempo. El partido 1-1, prendido a Radio Nacional. Acaba de ser expulsado Maxi Mesa. Veremos si el VAR le perdona la segunda amarilla. La primera fue hace un par de minutos por una pelea en el área rival. El partido detenido, todo suyo, Jove.
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4: No lo toca, ¿eh? No lo toca.
0: yo creo que no es de amarilla. Creo que sí hay contacto y entonces va a ser difícil revertirle la decisión a Mastrangelo, pero creo que no es de amarilla. Creo que se apresura el árbitro. De todas maneras, insisto, un jugador amonestado hace un minuto no tiene que ir al piso así.
1: Bueno, se va poniendo de pie el jugador de la Gloria. Veremos si el VAR pega algún llamado. Me parece que no, porque Mastrangelo le va diciendo a Mesa, váyase. Le hace el gesto con el brazo izquierdo diciendo, salga de la cancha. Mesa sigue reclamando, marcan el adicionado, Hernán.
2: 3 minutos más, relator.
5: Al parecer, bueno, veremos. Sí. Al parecer Mesa le dice al árbitro que como que se resbaló.
0: Mesa se resbaló, efectivamente. Así y dice. Lo termina tocando porque se resbaló. Creo que es falta, creo que no es de amarilla, creo que Mastrangelo se apura al mostrársela. Creo que también es una tontería de Mesa jugársela de esa manera sabiendo que estaba amonestado. Los aplausos de los hinchas a un jugador que se hace echar a los 40 del primer tiempo, la verdad que no los entiendo.
1: Igual son livianitos los aplausos, ¿no?
0: Sí, sí, sí, pero... quizás correspondería otro tipo de repudio.
1: Bueno, se va Mesa de la cancha y tiro libre para Instituto. Se va a reanudar el juego en un ratito.
3: 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Sarra.
1: Bueno, hay tiro libre para Instituto. Costado derecho de la media luna. Un par de metros para atrás para que usted se ubique. Pero es un tiro libre que si pasa la barrera es un tiro libre muy peligroso contra el arco de Rey. 3 hombres, está Sosa para darle con zurda. ¿Se puede ver quién es el otro que se perfila con derecha, Hernández, de tu posición?
2: No, no lo llego a ver porque está de espalda, está sí. La espalda acá.
1: Bueno, Sosa con zurda seguro.
0: Sí,
1: está Cerato.
0: Y creo que Luna es el otro.
1: Y hay otro jugador que se, por la altura puede ser Luna.
0: Es Luna.
1: Tiro libre para Instituto. 4 en la barrera del rojo. Para mí la barrera tiene que ir mucho más atrás, en el borde del área.
0: La barrera está tirando la chique a la pelota.
1: Sí. Y van dando pasitos para adelante. Tiro libre de Instituto. Luna, pie derecho. Sosa, pie zurdo. Va Luna, le pegó. Te pegó. Era obvio que iba a pegar en la barrera.
0: Por supuesto.
1: No hay manera. Pero la barrera era 2 metros más atrás. La vienen tirando sobre la banda izquierda en ofensiva el equipo cordobés. La vienen soltando para Luna y un rebote. Queda cerca de la media Luna, justamente. Y la tiran para Galván. Enganchó Galván, pasó Galván, le pegó al arco. Pega en la cabeza de un hombre rojo. Y cae en el techo del arco de Rey. Es tiro de esquina para Instituto, banda izquierda.
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1: Tiro de esquina para el equipo cordobés en la punta izquierda de la cancha. Viene en ofensiva Instituto, el partido 1-1. Comprendido a la radio más grande de Argentina. Y si estás vía internet, estás a través del canal del fútbol, el canal de YouTube del Fútbol Show Nacional. Viene el córner cerrado, primer palo, Rey la manotea, queda en el área. Saca Montiel con zurda, cae en el medio, la viene buscando, dominando la Galván. Viene Galván, levanta la cabeza, la juega para Cerato, la va a poner al área porque se va la primera parte. Amaga Cerato, la viene jugando cortita para Galván. Galván para Cerato, Cerato que viene jugando para atrás. Va el balón para que la tenga Sosa. Damas y caballeros, el árbitro Hernán Mastrangelo que se gana todos estos silbidos junto a los jugadores independientes también marca el final del primer tiempo. Señores, ha terminado la primera parte en Avellaneda. Independiente 1, Instituto 1.
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1: En un primer tiempo livianito, que por suerte tuvo 2 goles, pero livianito, ya le va a comentar el señor Juan Minotti, dice Hernán Valdés en Radio Nacional.
2: Indiferencia para Independiente, que tuvo 2 amonestados, Marcone y Mesa, precisamente el correntino que hizo el gol, se fue expulsado justo allá también en el banco, Blasque, Arias, Venegas, Valdés, Cabral, Millán, Cruz, Parmo, David Martínez, Chimi, Ávila, Paláis y Tempone, enfrente de la visita. Que se fue con el gol de Lázaro, que tiene 3 amonestados. El arquero Ledesma, Mosevich y Nicera, junto a Diego Flores en el banco. Cítaro, Bravo, Olivera de la Fuente, Meli, Viera, Méndez, Acevedo, Fonseca, Guerra, Suárez y Cancibiero.
1: ¿Por qué cuando habla usted, Valdés, la voz del estadio pone mentirosa de fondo?
2: Porque está muy cumbiera la voz del estadio de Independiente.
1: Debería ser para Kolinsky el tema.
2: Claro, para el hombre de Kolinsky.
1: Bueno. Entre tiempo, el título de Minotti de esta primera parte.
0: Un gol de cada lado y la expulsión de Mesa son demasiadas incidencias para un partido con tan poco fútbol.
1: Querido Miguel Almirón, actualizamos el fútbol.
4: Muy bien, muchísimas gracias. En este momento están empatando 1-1 Independiente frente a Instituto. Están en el descanso. A las 21:30 van a jugar Independiente Rivadavia frente al conjunto de Gimnasia de La Plata. En el mismo horario, en la Bombonera, juega Boca frente al conjunto de Unión de Santa Fe. Lo va a relatar Luca de Jesús. Lo va a comentar Nicolás Álvarez y también estará Agustín Domper para este partido. Amistoso internacional, tenemos resultados que se jugaron hoy. Corea del Sur y Venezuela empataron 0-0. Enseguida van a estar jugando Colombia y Paraguay. En la primera nacional va a jugar Ferrocarril Oeste frente al conjunto de Deportivo Madryn. En la primera C hay un partido en juego. Está ganando Victoriano Arenas como visitante 1-0 frente a Cambaceres.
1: Muy bien, dame un mensaje de la gente y ya comenta Minotti en Radio Nacional en el 113-870-7485. Se comunica el pueblo futbolero en la radio más grande del país.
4: Hola amigos, yo prendido a mi Radio Nacional, quiero participar por la pintura que será destinada a la Escuela de Educación Especial del Valle Fértil de San Juan. Soy Michelle de Albardón, dice mis tres últimos, 845. Buenas tardes, Nacional, a todos los integrantes de la querida radio. Muchísimas gracias por transmitir a mi rojo querido. Desde Altagracia, Córdoba, los saludo. César, mis tres últimos, 975. Gracias, César. Hola, los escucho por LT14 de Paraná. Quiero participar por las camisetas. Soy Alicia, 521. Buena transmisión.
1: Viene. Que viene el momento del comentario en Radio Nacional.
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10: Se invita a la comunidad a una vigilia a realizarse el día sábado 3 de octubre a partir de las 20 en Cobunco Abajo. Se realizará en el domicilio de Juana Bota, en la Patagonia. La misma está ubicada al lado de la escuela número 54. Quedan todos invitados, firma el encargado de la obra, Raúl Painetrú. Para los integrantes de la comunidad mapuche Felipim de Chacaico, interesados en presentar proyectos para captación y mejoras de agua, se los convoca a una reunión para el día martes 6 de octubre a las 10 en el Salón Comunitario de Chacaico Sur. En el mismo estará presente el técnico Iván López. Se pide ser puntual en el horario, firma Juan Segundo Romero Lonco. Comunicado a Edelmiro Zapata de Ñireco, abajo, si se puede acercar al barrio municipal Canán Zapac 1447 de parte de su hija Luciana Zapata, o se puede comunicar al 298419-4059, firma este comunicado Luciana Zapata. Se le comunica a todos los socios de los parajes de Uncal, Pichaihue, La Tricagüera, Portezuelo y Cerro Mocho que se estará cobrando la cuota social y también se estará realizando el cobro de cuota de 12.000 pesos el día lunes 5 de octubre a las 9 de la mañana hasta las 14 horas en el Salón de Uncal. Y en Pichaihue a partir de las 15 hasta las 19 es por única vez, por razones personales, se realizará cobranza por un solo día, firma tesorera Millaín Luciana y revisora de cuentas. Para Marta Benítez, hoy, después del mediodía, don Pichunleo debe estar atento de parte de René. A la zona de Cobunco Abajo, el día 3 de octubre a las 20, se llevará a cabo la vigilia evangélica en el hogar de Juana Bota, donde se encuentra ubicado al lado de la escuela número 54 de Cobunco Abajo, La Patagonia, firma el encargado obra Painetrú Raúl.
11: Visitas médicas programadas área rural Hospital Zapala para el mes de octubre. Día 5, El Overo, 6, Los Catutos, 7, El Chenque, 9, Santo Domingo, 13, Puente Picum, 14, Laguna Blanca, Ñireco, 15, La Amarga, 19, Barditas, 20, Los Catutos, 21, Ramón Castro, 22, Chacaico, 26, Los Molles. Comunicado para Julio Fernández y Eliana Vázquez de Malalcurrá. Hoy viernes su familia estará viajando para allá. Esto lo firma Natalia.
10: Para Pichaihue, Ignacio Millaín, se le comunica que el día 8 de octubre tiene recién el turno al médico en Zapala, firma su hija Eugenia Millaín. Para el propietario de 12 cabríos, con la siguiente señal, dos arcillos, muesca adelante y martillo, se le hace saber que llegaron a la tropa de Rodolfo Peralta en el paraje de Cipreses. Debe retirarla lo antes posible con boleto de señal, firma Rodolfo Peralta. Se cita a la paciente Matilde Melinao desde el Hospital Loncopué del paraje Nevado para que asista al hospital el día 6 de octubre a las 10 a un turno de estudio. Se informa también que él tendrá que asistir a Neuquén a otro turno médico, firma Corina de Servicio de Estadística. Se invita a productores y productoras de la comunidad Misaqueo a una reunión para el día 10 de octubre del corriente a las 13 en el Salón Comunitario, donde se encontrarán referentes de Senasa y de marcas y señales de producción Zapala. La señora Karina Vázquez para tratar diferentes puntos, entre ellos información respecto a caranas electrónicas. Se solicita puntualidad, firma Blas Ortiz Longo. Se le encarga a la gente de Aguada del Sapo, Los Molles, Villapuente y Barda Negra una mula gateada que se vino desde Charahuilla. El que lo haya visto y la pueda retener, por favor avisar a este mismo medio, firma Beto Silva. Se vende una mula mansa de montura y carga. Se pueden comunicar al número 2942-675317. Se le comunica a Roberto Pichonleo que el día domingo 4 viaja Marta y Verónica, que las espere, firma Marta Torres. A los vecinos de Tres Piedras y La Americana se le encarga una punta de chivas, 25 aproximadamente, con la siguiente señal: horqueta y paletilla, horqueta y cejo, horqueta y martillo adelante. Son propiedades Fabián Zúñiga. Si las ven, comunicarse al 2942-645642. Se vende yegua mansa, interesados comunicarse con Ángel al 2942-576056. A partir del 15 de noviembre se recibirán reproductores caprinos en el paraje de Piedra Bella entre El Agrio y Las Lajas en el puesto Solorza. Por consultas, hacerlo al 2942-550301, firma Patricio Ramírez. Búsqueda urgente de tres perros desaparecidos para los vecinos de Rahue, Espinazo del Zorro y zonas aledañas. Solicitamos que si alguien llega a ver a los tres perros que estamos buscando, una perra blanca y dos perros marrones, responden a los nombres de Copa, Lobo y Capitán, desaparecieron de la zona Lago Verde, Moquehue. Pedimos que se comuniquen de manera urgente en caso de tener información sobre su paradero al teléfono 299-429995. Se ofrece 1.500.000 pesos de recompensa. Les pedimos que no sean indiferentes. Cualquier dato, por pequeño que parezca, puede ayudarnos a encontrarlos. Hasta aquí hemos compartido el boletín comunitario y radio clasificados.
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13: Las 8 de la noche, 14 minutos, en la República Argentina. Javier Milei recibió en Francia el premio al economista más influyente. El presidente fue distinguido por el Foro Económico de París durante una ceremonia en el Automóvil Club de ese país como parte del cierre de su gira por la capital francesa. El tren Sarmiento no prestará servicio en ninguno de sus ramales. Será entre mañana y el martes 13 de octubre, inclusive por la realización de obras de señalamiento y vías. Peregrinación a Luján, la caminata será este sábado y recorrerá alrededor de 60 kilómetros, durante los que habrá puestos sanitarios, agua y 6.000 voluntarios. Alerta para San Juan, para ambas provincias, San Juan y Mendoza, para ambas provincias, se espera viento sonda para esta noche y mañana sábado, con ráfagas que pueden superar los 50 kilómetros por hora. En la ciudad de Buenos Aires, la temperatura es de 16 grados 3 décimas, humedad 62%, cielo algo nublado.
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0: Acordate que siguen los sorteos y Revesta Pinturas tiene la pintura para las escuelas que ustedes participan a través del 11-3870-7485. Cada dos fines de semana se hace uno y hoy se hizo entrega de la pintura a la escuela 137 de Costa de Chubut. Viviana Lara, su directora, está muy feliz, está muy contenta. Así que se viene la pintura para su escuela. Se va preparando todo para el segundo tiempo. Vamos a ver Independiente. ¿Variantes, Valdés, o no?
1: En Independiente, los mismos 10 que terminaron la primera etapa van a jugar la segunda. Me parece que se viene un cambio en instituto. El que se va a ir es el número 44, Cerato. Ya te confirmo quién entraba. Sí. Cuando quieras, confirmamos el cambio.
0: Dele, lo presenta Gustavo Jove.
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1: Tache el número 44, Juliano Cerato. Adentro el número 2. Hernán de la Fuente.
3: Toda la sensación de que quedó mal desde lo físico, desde ese cruce con Mesa, porque es de los jugadores más importantes que tiene Instituto. En términos tácticos no cambia demasiado, es un lateral por derecha, por otro lateral por derecha.
0: Bien, mueve el rey de copas, será el chileno Morales, el del puntapié inicial. Damas y caballeros, comienza el show del segundo tiempo.
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0: Lo comenta Juan Minotti con Hernán Valdés, con Miguel Almirón, con la locución comercial del señor Gustavo Jove, aquí en cabina el Chapa Fuchs, allá en Maipú 555, Mariano Massimino, el señor Charlie Simbile, Marcelo Díaz, sale Independiente del fondo, tira Calderón, pega en Lázaro, pelota afuera, saque de arco para el rojo.
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6: Serra.
0: Señor.
6: Hay que recordar a todos los participantes que dejen un contacto de la dirección de las escuelas para poder comunicarse en caso de que salgan adjudicados.
0: Perfecto. Saca Rey del fondo, viene cayendo sobre la banda izquierda, la quiere bajar a Baldo, se le va larga, Minotti.
3: Esperaba algún cambio en Independiente para esta segunda mitad y esperaba que salga a Baldo fundamentalmente, por nivel y por reordenamiento, porque me parecía que podía llegar a ingresar algún otro volante de características similares a Mesa, un Millán, un Cabral, y terminar jugando solo con dos puntas, con Montiel y con Morales, a partir de lo que había sido el rendimiento del uruguayo en la primera parte.
0: Da la sensación que bajó a Baldo, bajó Montiel. Y es 4-4-1.
3: Sí, da toda la impresión de que sí, al menos para defender. Para atacar se descuelgan Montiel y Abaldo y termina siendo un 4-2-3.
0: Viene Instituto, pelota larga por izquierda, la tiran para Luna, viene marcando Fedorco, pone el cuerpo dentro del área, gana Fedorco, se acabó la cancha, pelota afuera, saque de arco. No, córner cobró. Ah, bueno. Córner cobró Mastrangelo, tiro de esquina para Instituto, costado izquierdo.
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3: Tiene razón, la toca de cabeza a Fedorco, que en todo momento creo que quiso rechazar y no dejar salir, pero no pudo.
0: Llegando los dos minutos de este segundo tiempo, el partido 1-1, vos prendido a Radio Nacional. Vamos rumbo a lo que será Boca Unión de Santa Fe, relata Luca de Jesús, en la radio más grande de la Argentina. Va a venir el córner, viene Instituto, le va a pegar Luna la pelota, viene el número 10, viene Alex Luna para darle el balón. ¿Qué le pasa a Mastrangelo, que se está peleando en el área? ¿Qué le pasa al árbitro, Valdés?
1: ¡Qué parejitas y se pelean!
0: Viene Luna en el córner, primer palo, la peina, segundo palo, cabezazo, pasa todo al área, el disparo. Y el número 22, Massachesi, se pierde el gol de la gloria. Iba de un lado al otro en el área, el balón, Minotti, la encontró Massachesi y la tiró fuera.
3: Massachesi la había peinado ya en el primer palo, la pelota derivó al segundo donde Galván no le pudo dar firme, volvió a cruzar todo el área, la bola, volvió a caerle a Massachesi por el sector izquierdo del ataque, el remate algo apresurado buscando el primer palo, pegó en la parte externa de la red. Insisto con lo que dije en el primer tiempo, Instituto va bien de arriba en la pelota parada, no defiende también.
0: Sacó Rey, cae en la mitad de la cancha, la viene buscando Independiente, recupera Calderón, saca con el pie derecho, la viene tirando larga, viene ganando la bola en el fondo Massachesi, tira para atrás para que la tenga Mosevich, la tiene el equipo cordobés que empata 1-1 en Avellaneda.
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0: ¡Vamos, dice en el banco Jadson Viera, Valdés!
1: Está como loco el entrenador de Independiente, da indicaciones, no quiere retraso del equipo.
0: Falta de Morales, la corre a Baldo, pero el árbitro ya había cobrado, tiro libre para el equipo cordobés.
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0: Vos mirá, ¿quién está acá? ¿Está Kolinsky? ¿Eh? Ah, no, es el Diablo, Valdés.
7: Diablo.
1: Es parecido.
0: Está repartiendo caramelo.
3: Claro, siempre, es una tradición del Diablo, chupetines.
0: Ah, chupetín. ¿Quiere un chupetín, Valdés?
1: Son chupetines, ahora le llevo uno.
0: Pídalo, guarda que le está revoleando uno, le va a partir la cabeza a alguien.
7: Le manda buscando... saludos Nico Álvarez a Colín. Desde la Bombonera directamente.
0: Arranque Independiente por izquierda, la tiene Morales, viene Morales por el medio, Iván Morales que aguanta la bola, la tiene el chileno, la juega al medio para Pérez Cursi, no la puede agarrar la gente, se está agarrando una mufa con Pérez Cursi, tiene un partidito, no. 16, falta en la mitad de la cancha, tiro libre para Instituto, infracción sobre Abregu.
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0: Viene jugando rápido, el tiro libre lo hizo Galván como se le cantó. Tiro libre nuevamente, dice Mastrangelo.
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0: Viene Luna por izquierda, tres cuartos de cancha. Maga, nada para acá, nada para allá, va para el medio. Suelta para Gallardo, Gallardo juega atrás para Galván. La tiene Galván, levanta la cabeza, pie zurdo, toca para atrás, círculo central. Viene para Mosevich, levanta la cabeza, dice por derecha no, por izquierda tampoco. Juega cortita para Gallardo, Gallardo para adelante cerca del área. Pivotea Tisera, juega atrás, círculo central. Viene para Mosevich, Mosevich que la juega para Galván. Galván que domina con zurda, la juega para Tisera. Devuelve para atrás para que la tenga Gallardo, la pide Abregu. Viene a la izquierda para que la tenga Galván. Sobre la línea la tiene Sosa. Y arranca Instituto, viene Sosa, pone el centro al área, quedó corto, viene Lázaro, remató, cruzó todo el área, segundo palo, gol, gol, gol de la Fuente, gol de Instituto del puntero. Jugada por izquierda, cruzó todo al área y en el segundo palo, el recién ingresado de la Fuente la manda al fondo de la red. Se pone otra vez arriba en el marcador el líder, se pone otra vez arriba en el partido Instituto. E Independiente juega con uno menos. ¿Cómo hará el rojo ahora? Vaya a saber uno. Gana Instituto en Avellaneda, se pone arriba en el marcador. 6 del segundo tiempo, la Gloria 2. El rojo 1.
3: Una jugada de enorme simpleza que desnuda las falencias defensivas de Independiente. Apertura hacia la izquierda. Un centro de Sosa correcto, pero al primer palo, anticipable, con caída accesible para la defensa de Independiente. Duerme Fedorco. Deja que Lázaro reciba con total libertad. Y se vaya a enfrentar casi mano a mano, aunque con poco ángulo, a Rodrigo Rey. Cruzó el remate, Rey la logró desviar, pero cayó en el segundo palo. Una segunda oportunidad para De La Fuente, que entró y una vez más, como había pasado en el primer tiempo con Cerato, el lateral derecho de Instituto, en este caso el ex Vélez, le ganó la espalda a Abaldo. Consiguió definir con el arco vacío y poner el partido 2-1. Había arrancado mejor la segunda mitad de Instituto con un hombre de más. Cuesta arriba el segundo tiempo para Independiente.
0: Lo de Independiente en Avellaneda, Valdés, es terrorífico, ¿eh?
1: Es increíble cómo este equipo pierde de local, no encuentra vuelta, se pone como loco la gente. Segundo gol desde la Fuente del campeonato.
0: La campaña del rojo se sostiene de visitante, Minotti.
3: Increíblemente, porque además los rendimientos de visitante tampoco vienen siendo buenos. Ha sacado resultados que no merecía. Así como de local también ha perdido puntos cuando merecía un poquito más.
0: Viene Lázaro por derecha, ataca nuevamente la Gloria, la tiene Lázaro, aguanta, jugó sobre el costado, vértice del área, la tiene otra vez De La Fuente, el centro, un desvío, córner, tiro de esquina para el equipo visitante que gana 2-1.
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7: Paga.
0: Viene, Claro, viene jugando el córner rápido, la Gloria por derecha, llegan al fondo, viene De La Fuente por el centro, rebotaba el balón en Calderón, gana Gallardo, la pone contra el área, pumba, le pega Baldo, la Taira a tres cuartos de cancha, gana Sosa de cabeza, tira hacia adelante, corta Baldo, tira largo, la viene buscando Gallardo, mitad de cancha, juega atrás para que la tenga el arquero Desma, sale Instituto.
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3: Johnson Viera suele demorar mucho los cambios en el segundo tiempo, pero si no se apura en este caso, si no ajusta algo por izquierda fundamentalmente y en la mitad de la cancha, puede llegar a pagarlo caro, pueden llegar a liquidarle el partido.
6: Final en Ensenada.
0: Cuénteme.
6: 1-0 ganó Victoriano Arenas a Defensores Cambaceres por la primera C.
0: ¿Y cómo está Ferrito?
6: 0-0 en este momento, 17 del segundo tiempo.
0: Sosa se equivocó en el pase, balón afuera, lateral para Independiente.
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0: 9 minutos, segundo tiempo, gana Instituto en Avellaneda, 2-1, el rojo juega con uno menos, lo expulsaron a Mesa, vos lo vivís por Radio Nacional, viene buscando para Escursi, le queda Morales, arranca por derecha, la pide Montiel, va para él, mete una rebona, escapa Montiel, sigue Montiel, la tiene el 7, bravo, se resbala, sigue la jugada, corre Morales, línea de fondo, balón afuera, saque de arco para Instituto, dice Juan y Minotti en Nacional.
3: No le encuentra la vuelta Independiente con un hombre menos, no tiene fútbol en la mitad de la cancha, sin Mesa perdió muchísimo. Y tiene que apostar a los arrestos individuales por los costados. A un Montiel que, si bien está no está teniendo su noche, es de lo más interesante que suele tener en términos generales Independiente. Y a un Abaldo que no solo tiene un mal partido, sino que tiene un mal semestre.
0: La tiene Galván, hace la salida, la viene jugando al medio, viene la bola para Luna. Arranca Alex Luna, la tiene el 10, va solo contra el área rival, abrió pelota buena para Lázaro. Y aparece una pierna para mandar la pelota al córner. Tiro de esquina para Instituto, costado izquierdo.
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0: 10 minutos del segundo tiempo. Ofrendido a Radio Nacional, la radio más grande de la Argentina. Le va a pegar a la pelota Luna en el tiro de esquina, oreja izquierda de la cancha. Se acerca también Lázaro, ahí donde va a venir el córner. Luna le dice, le voy a pegar yo, y Lázaro se va yendo de esa posición. Tiro de esquina para el equipo cordobés, viene el centro, sacan de cabeza en el primer palo. De ahí tres cuartos de cancha, la viene buscando Lázaro. Lázaro que tira para Gallardo, Gallardo devuelve para Lázaro, viene poniendo el centro, bola al área. No pudo la defensa, no pudo Ray, no pudo el que entraba de Instituto, balón afuera, saque de arco Minotti.
3: Recontra picante el centro de Lázaro, que está teniendo una muy buena noche, con efecto buscando la llegada de Mosevic. De Masachesi, que llegaba por el segundo palo, no llegó a empujarla, tampoco a tocarla Rey, con lo cual si la pelota iba al arco era muy riesgosa. Está Instituto más cerca del tercero que Independiente del empate.
0: Martino mete el pase para Baldo, Baldo estaba en otra cosa, lo anticipan y arranca por aquel lado de La Fuente, De La Fuente que la tira para Luna, Luna se mete en el área costado derecho, quiere enganchar, le queda atrás, el apunteo Fedorco, la manda afuera, lateral para el equipo visitante que gana 2-1 en Avellaneda.
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6: Penal para Ferro.
0: Ya voy con vos porque arranca Independiente, la viene jugando atrás para que la tenga Montiel, Montiel que levanta la cabeza, viene jugando al medio, la viene tirando para Marcone, Marcone que domina, tres cuartos de cancha, se viene el rojo, la tiene Marcone, Marcone que la viene jugando para Montiel, la tiene sobre la banda derecha, Independiente con uno menos, viene por el empate, la viene aguantando Montiel, Montiel que mete el freno, tira para Godoy, la recibe Godoy, Godoy que devuelve para Marcone, Marcone que la tiene en la mitad de la cancha, levanta la cabeza, la juega para Perescursi, Perescursi que tira para Montiel, Montiel que quiere escapar, viene Montiel, pide una mano, sigue la jugada, la tiene el rojo, piensa Montiel, la pone al borde del área, va para Morales, queda de espaldas al arco, la tira el chileno, la juega para Godoy que se pasa y viene corriendo sobre este costado para sacar la pelota. Sosa la tira para Luna, arranca la contra de la Gloria, se viene Instituto para el tercero, lo corre Montiel de atrás, va al piso, sigue Luna, viene para el área, espera para la marca Fedorco, Luna toca al medio, la viene jugando para que la tenga Abregú, Abregú levanta la cabeza, la juega por derecha, va a venir el centro al corazón del área, no puede Tisera y recupera Independiente, revienta hasta el fondo, el partido se calienta Minotti.
3: Sí, la gente se calienta porque la despejan, sí. sin contexto los hombres de Independiente, sin entender que el equipo está perdiendo 2-1 y que necesita tener la pelota. Muy floja la mitad de cancha del Rojo, pasa como quiere Instituto por ahí, mal partido de Marcone. Ahora Perescurcio encima se tira más arriba ante la falta de Mesa y queda muy solo el número 23 de Independiente.
0: ¿Qué pasa con el penal?
8: Lenine erró el arco, el pelotazo directo al travesaño, 0-0 las cosas en Caballito Ferro, Deportivo Madre.
0: Ah, mira vos, la tiene Mosevic, tira el balón a la derecha, la viene jugando para que la tenga más a Chessy, juega para Mosevic, mete el pase sobre el costado, la corre a Baldo, la baja el uruguayo, viene, ay, ay, ay, mira el cambio,
3: Y hace más o menos 20 minutos, ya desde que terminaba el primer tiempo. Lo que pasa es que Viera es un técnico de hacer cambios recién después de la segunda mitad del segundo tiempo, y el contexto le demanda meter mano antes hoy.
0: Chatson, Chatson, mueve el banco, dale. Así animamos el partido, así lo activamos. Viene Instituto, pelota por derecha, viene ganando Luna, se mete en el área, sale Rey rapidito, se queda con la bola, joven.
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0: No pasó nada Minotti, pero casi se manda un macanón, Rey.
3: La soltó. De repente, como no había rivales, la pudo tomar con los pies, pero la soltó.
0: Viene Lázaro por derecha, la viene poniendo al medio. ¡Una pifia! ¡Y apenas contra el palo derecho Fedorco! ¡Casi hace el gol en contra! ¡Uy, lo que acaba de pasar!
3: Increíble. Un centro desde la derecha. Instituto sigue insistiendo. En este caso, otra vez, el mejor jugador de la cancha para mí, Lázaro, el centro, la agarró mordida a Fedorco, casi la mete contra su propio arco. Cuando jugaba en lo Mónaco y Valdés, Fedorco tenía el beneficio de la duda. Desde que es titular, muestra muchas debilidades.
0: Corner que juega cortito, Instituto, banda izquierda, la tiene Sosa, la pone al área, sale Rey, grita a mí, se queda con el balón.
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0: Lateral para Independiente en la mitad de la cancha, viene para hacerlo de este lado.

0: Será el debut para el lateral por izquierda.
1: Bueno, y hay otro más que se va acercando de allá también. Va a meter dos variantes, Jackson. Llegando en este momento a los 16 minutos del segundo tiempo. La tiene Gallardo para Instituto. Viene jugando atrás el balón para que la reciba Mosevic. Abre por derecha. La viene tirando para que la baje por aquel lado de la fuente. Y ahí viene la Gloria que gana 2-1. Va el balón para que la tenga sobre el costado, mirándole a Lázaro. Recupera a Baldo. A Baldo que la tiene. La viene jugando atrás. Ay, Calderón. Diga que estaba Fedorco. La devuelve para Calderón. Calderón que la tira al medio para Morales. Morales que la baja. La viene buscando para que lo marcone. Falta. Falta, tiro libre para el rojo.
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1: Cartelito arriba, variante del Independiente que presentamos.
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0: Tache, relator, afuera el 34. Y afuera el número 19, Matías Abaldo. Adentro con la 14, Lautaro Millán. Y con la 5, Nahuel Banega.
3: Se fueron Martino y Abaldo en Independiente. A ver, hay un cambio que es el que tuvo que hacer Jadson Viera para mí en el entretiempo. Millán por Abaldo, sobre todo por el nivel de Abaldo y para reconstruir la mitad de la cancha. El otro cambio es una muestra cabal de la actualidad de Independiente. Un lateral por izquierda que llegó ayer al club reemplaza a un juvenil que no jugó mal, que muestra de alguna manera que el técnico prefiere a los más grandes que a los más chicos, más allá de haber dado algunas oportunidades. Y el hecho de que haya llegado ayer lo expone aún más a un Jadson Viera, al cual la situación pareciera sobrepasarlo.
1: Lateral de Independiente al ladito del banderita al córner, viene por la igualdad, viene el lateral al área, saca a Mosevi, queda en el punto del penal, ¡disparo! Le dice que no a Pérez Cursi y la manda al córner, tiro de esquina para el rojo, punta izquierda.
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1: A esto tiene que aferrarse Independiente, una pelota parada.
3: Sí, claramente.
1: Va a venir desde la punta izquierda, Matrangelo otra vez con los agarrones. Marcón le dice, dale, en serio, dale. Juguemos. Corner de Independiente, recién Ledesma le dijo que no a Pérez Cursi. Viene el corner, punta izquierda, va pasado, segundo palo, Vanegas al medio, rebote, reclaman que les tiraba la camiseta y arranca Galván. Falta de Vanegas que vuelve atrás y lo dice, sí, sí, falta. Y la gente se lo quiere comer.
3: Lo que pasa es que si cobra esto es penal, ¿se entiende? Es un agarrón aún más grande el que le cometen en el área sobre Vanegas que el que le cometen a Luna para cortar la contra. Insisto, yo creo que ninguna de las dos, que esos agarrones en el área no se cobran y que tampoco debería cobrarse el agarroncito sobre Luna. Pero bueno, Mastrangelo tiene criterios diferentes.
1: Le erra Instituto en la salida por derecha, lateral para Independiente.
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1: Balón atrás para que la tenga dominada Galván. Galván para Mosevic. Abre por derecha. Juega el balón para que la reciba por aquel lado más a Chessy. Domina la bola. La juega para De La Fuente. La perdió. La recupera Independiente. Viene para Pérez Cursi. Se rebaló solo. La perdió. La ganó Gallardo. Viene para el área. Viene Gallardo. Levanta la cabeza. Le pega de zurda. Tiró. Golazo. Gol. De la gloria, devoto es para Pérez Cursi, que la regaló en el medio con un resbalón, la robó Gallardo, encaró para el área, vio que nadie le salida, se perfiló y se la puso contra el ángulo derecho a Rey, nada que hacer para el arquero, llega el gol de la gloria, a los 19 minutos de este segundo tiempo, empieza a liquidar el partido Instituto demasiado temprano. Gol de la gloria, gol del equipo cordobés, gol del puntero, golazo de Matías Gallardo, Instituto de visitante 3, Independiente 1.
3: Como en la mayoría de los goles, muchas virtudes de un lado y muchos errores del otro. Salida espantosa de Independiente. Un pase de Vanegas exigente para Pérez Cursi, que tiene una noche olvidable. Primero la para mal. Después se resbala, roba a Gallardo, empieza a conducir. Es cierto, había opciones de pase y la defensa de Independiente estaba muy mal parada. Pero en ningún momento Calderón atina a salir a evitar el remate. En todo momento se refugia y Gallardo lo interpreta bien. Sabe que no le van a salir, conduce con la pelota pegadita al pie izquierdo y en el momento adecuado

0: abre ese mismo pie, cara interna para ponerla contra el palo derecho de Rey, con efecto y con fuerza, inmejorable remate desde afuera del área para que Instituto, que estaba más cerca de liquidarlo, ponga el 3-1.
1: Y va la gloria para el cuarto. La viene buscando Suárez, se metió en el área, recién ingresado, costado izquierdo, cambió de frente, pelota para De La Fuente. Le erró, pero estaba adelantado. Le erró, pero estaba adelantado. Se lo perdió Instituto, se perdió el cuarto. Contame, Valdés.
2: Por el lado Independiente no lo pueden creer el gol que le hizo Instituto. Por el lado de la gloria, festejo total. Cuando quiera presentamos segundo cambio en la visita.
1: Dale.
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2: Afuera el número 17, Matías Tisera. Adentro el 9, Facundo Suárez.
1: Marconi que la tira para Pérez Cursi. Y ahora Minotti.
0: Y ahora Independiente tiene que ir como puede, sabiendo que no tiene ideas y tampoco demasiado para empujar, porque no es su característica, porque no tiene los jugadores en cancha, porque tiene un jugador menos, porque la gente además empieza a pesar sobre el equipo. Es lógico igual el descontento que tiene el hincha de Independiente, ¿eh?
1: Sale jugando Instituto. Independiente en el fondo está regalado, está para el cachetazo. Ya vamos en un ratito a la Bombonera, esperando Boca ante Unión de Santa Fe, con el relato de Lucas de Jesús, con Nico Álvarez, con Polanco, con Domper, con Di Giovanni. Hay falta, costado izquierdo, tiro libre para el rojo.
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1: Godoy que tira para Marcone, Marcone que domina. La aguanta Marcone por el medio. Hace un rodeo, señor.
2: En ese panorama pensemos que Independiente tiene dos de visitante ahora. Talleres el próximo domingo y después cruzar la vereda. Se viene Racing.
1: Y se viene Godoy, pone un centro donde no hay nadie.
4: Tiene razón la gente, ¿qué quiere que le diga?
0: En general tiene razón la gente. En términos generales, en Independiente y en muchas hinchadas, al rojo lo han desarmado, lo han desbaratado, le quedan jugadores de nivel bajísimo. Evidentemente, además, hay algo con este grupo, con este plantel, que no le ha dado mucho a la institución y evidentemente no hay feeling con el hincha. Y se suma el descontento con un entrenador que está claro que no estaba preparado para el cargo. Uno trata de ser respetuoso, pero le cayó del cielo, le cayó por un arreglo con un representante. No era un entrenador que tuviera proyección como para dirigir un equipo grande en Argentina.
1: Godoy que la tira para Morales, gana de cabeza a Galván, que viene quedando corta, la gana Gallardo, Gallardo para Sosa. Sosa que viene por el costado, pega en Godoy, la viene recuperando Montiel sobre la banda derecha, va con zurda, pierde el balón, la viene recuperando Sosa, tira hacia adelante, corta Fedorco, balón afuera, lateral para la gloria.
5: ¡Gol de Madryn!
1: ¡Dale!
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5: ¡Gol de Madryn! Minuto 30, segundo tiempo. Madryn da el batacazo y arruina la fiesta en Caballito. Le gana Ferro 1-0.
1: Se abre otra Primera Nacional en su zona A con este triunfo parcial de Madryn ante el líder Ferro. Pasa la pelota, la busca Instituto. Viene recuperando Pérez Cursi, tira largo para Morales. Completa Galván, cae en el medio. Viene buscando de arriba, vaya a saber quién. Se van a chocar entre dos jugadores Independientes. Gana Vanegas, tira para Marcone. Marcone que tira para Vanegas. La tiene Vanegas, Vanegas que tira por izquierda. Va la bola para que la vaya a buscar por aquel lado Millán. Viene recuperando De La Fuente. Se resbala Millán, la tira De La Fuente. Sale sobre la banda derecha, juega hacia adelante. La viene tocando cortita. Y ahí viene la gloria por el medio. La juegan para que la tenga Gallardo. Abrió a la izquierda, pelota larga para igual, la domina Galván. Sale el equipo visitante, gana 3-1 en Avellaneda.
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1: Viene jugando cortito al medio. Qué golazo de Gallardo, igual a todo.
0: Absolutamente. Un golazo parecido al que le había hecho Lencioni, sí, con Gimnasia de Mendoza aquí en esta misma cancha Independiente.
1: Pero en el arco donde ataca Independiente ahora.
0: Claro.
1: Viene jugando Instituto por derecha, el cabezazo para adelante para Abregu, saca Marcone, tira sobre el costado, viene corriendo para aquel lado, peleando la Millán, viene con la marca de Masachesi, saca Masachesi, pega en el taco de Millán, balón afuera, lateral para el equipo visitante, costado derecho.
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1: Buscaba Marcone en la marca. El árbitro dice que hay lateral, ¿para dónde? Para Independiente. Valdés, no me quiero imaginar la gente ahí abajo, ¿no?
2: La gente está como loca. Hay mucha resignación por lo que ven adentro del campo de juego.
1: Balón para Godoy, que se resbalaba casi porque veía que le quedaba corta la pelota. Igual le llegó. Juegan atrás para que la tenga Rey. sale del área el arquero, viene Rey, saca el bochazo largo, pelota para que la venga a buscar Montiel, gana de cabeza Galván, queda corto, le queda Marcone, viene por el medio, la tira por derecha, pelota para Morales, va a llegar al fondo, la tiene Morales dentro del área, amaga, la frena ahí, la tira el chileno, le dice dale, dale, sigue Morales, Morales que domina, pone el centro por bajo y le queda la pelota a Galván y se la van a ir todos a Morales, rebota en Pérez Curci, se levanta la bola dentro del área, sacan de cabeza, queda corto, la tiene Morales, engancha el 9, juega para Marcone, pone el centro, hay un rebote, se va, no va a quedar en la línea, le va a quedar a Galván, sacó corto, le queda Marcone nuevamente, banda derecha, pone el centro al área, no se hablaron entre el arquero y por aquel lado Mosevic, sacan de cabeza, queda corto y arranca la contra y se viene Suárez, Suárez que la tira para Lázaro, pelota muy larga, viene corriendo Vanegas, corre Lázaro igual, llega Vanegas, tira atrás para Rey, sale Independiente del fondo 26, 3-1, gana el equipo cordobés.
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1: Se va a venir otro cambio rojo. Falta sobre Pérez Curci. Tiro libre para Independiente. Dele, joven.
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1: Cambio de Independiente que presentamos.
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2: Tacha el número 16, Mateo Pérez Curci, adentro el 34. Felipe Tempone.
0: A tirar centros Independiente, a cargar el área con Morales y Tempone. Se va Pérez Curci que tuvo una mala noche. ¿Quién ayudará a Marcone, no? Que ya con compañía de Mesa y Pérez Curci estaba jugando mal. Sin Mesa peor y ahora queda solo.
1: El tiro libre de Montiel la pone flotadita al área, cabecea Fedor. Con segundo para Godoy. La tira por arriba de cabeza. Se lo quieren comer a Godoy. Entró libre, vacío. Era para abajo.
0: No mal que cabeceó. Calculó una eternidad esperando que baje el primer cabezazo. La esperó y parecía que después de tanto calcular tenía que al menos ubicarla bien. Bueno, le dio para arriba, como 3 metros por arriba del travesaño. Estaba en el área chica, ese es el detalle esencial. Horrible cabezazo de Godoy.
1: Y sale Instituto por derecha, viene buscando la contra, la tiran para que venga Lázaro. Está adelantado Luna, tiro libre para el rojo, Jove.
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1: no tiene 5 minutos. Saca Rey, un pelotazo largo, la viene buscando Morales en el borde del área con Galván. Completa Mosevi, tira al medio, gana Calderón, la pone contra el área. Viene Morales peleando, piden falta, no le dan. Sacan del fondo, le queda a Marcone. De cabeza juega por derecha para Godoy, la baja de pecho, viene Godoy. Godoy, ¿dónde la tira Godoy? Minotti.
0: Casi que buscando el repudio de la gente que no tiene mucha paciencia con un jugador que ha jugado casi siempre mal con la camiseta de Independiente. Con el reordenamiento y el ingreso de Tempone se tira al lado de Marcone Millán, que estaba jugando por la izquierda. Morales queda de punta. Tempone se tira del centro hacia la izquierda para dar una mano en defensa de vez en cuando, pero en general va a jugar cerca del área.
1: Saque de arco, sale jugando Instituto, pelota a la izquierda para Sosa. Sosa que viene, rebota la bola en Millán, viene ganando de cabeza Godoy, la tira para Millán, mete un sombrero, se acabó la cancha, balón afuera, cobró falta, tiro libre para el rojo.
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1: Tiro libre para Independiente en el fondo. Le va a pegar Fedorco. La viene poniendo contra el borde del área. Viene Morales. Gana Galván con la rodilla, la tira afuera. Lateral para Independiente en ofensiva.
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1: Vendrá el lateral para el rojo. La van a poner al área. Pierde Independiente 3-1. En Radio Nacional, ya me voy a la Bombonera. Viene el lateral, pelota al área, sacan de cabeza, viene cayendo sobre el costado izquierdo, la viene buscando Luna que domina, viene Luna, aguanta, presiona a Godoy en la línea de fondo, tira Luna al medio, viene ganando de cabeza Calderón que viene tirando para Montiel, la baja en Callejón del 10, abre a la izquierda, la tira para Vanegas que viene soltando para Montiel, pelota muy larga, la viene cubriendo en el fondo Masachesi, tira el puntazo, la manda afuera, lateral para Independiente, costado izquierdo.
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1: Millán para Fedorco. Fedorco la pone al borde del área. Saca de cabeza más a Chessy. La viene buscando Luna. Le pasa por arriba. Viene volviendo Godoy para la marca. Le queda Luna. La domina Instituto. Viene Luna. La tira larga por derecha para Lázaro. Pero vuelve Vanegas para la marca. Juega atrás para que la tenga Rey.
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1: 31 del segundo tiempo, cae el rojo de local en Avellaneda, 3-1 con Instituto. La gloria sigue siendo líder, la tiene Lázaro. Lázaro que domina, aguanta sobre la línea, se le acabó la cancha a Minotti.
0: Hay una confusión entre los propios jugadores de Independiente que no terminan de saber si quieren asociarse, si quieren jugar por abajo o tirarla de punta para arriba, buscando que alguno de los dos centroatacantes, Tempone o Morales, gane y genere una segunda jugada. Hasta que no se ponga de acuerdo Independiente no va a entender cómo ir a tratar de buscar este partido tan adverso.
1: Ganó un lindo tiro libre en el costado izquierdo del área Valdés Independiente.
2: Sí, y eso lo aplaudió la gente.
1: En instantes empezamos a vivir la previa de Boca Unión con Luca de Jesús, con Álvarez, con Polanco, con Domper, con Di Giovanni. Tiro libre para Independiente, costado izquierdo del área. Busca meterse en partido, le va a pegar Montiel con zurda. Todos revoloteando el punto del penal para buscar de arriba o para despejar de cabeza. Tiro libre para Independiente, un solo hombre en la barrera. Le va a pegar Santiago Montiel. Va a venir el tiro libre, Matarangelo como siempre con los agarrones en el área. Viene Montiel, tiro libre rojo, viene la bola al área. Pasó de largo. Había agarrón de acá, había agarrón de allá. Lateral, Minotti.
0: Es ridículo lo mucho que habla Matarangelo antes de cada ejecución, cuando después no cobra y se agarran todos.
1: Godoy va a ser el lateral, la va a poner al área. Independiente quiere entrar en partido, viene Godoy, pelota al área, la peinaron, sacan del fondo, tres cuartos de cancha, la viene buscando Vanegas. Vanegas que la viene levantando al punto del penal, pasa de largo, viene un cabezazo de Godoy, la viene buscando Fedorco que viene por derecha, viene Fedorco, quiere sacar el centro, la tiene el 13, va abajo para recuperar Gallardo, nuevo lateral rojo, la van a poner al área otra vez.
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1: Viene el de Concordia, viene Godoy, la pone al área, un cabezazo, sacan del fondo, quedan tres cuartos de cancha, la viene buscando Vanega, la va a pinchar al área, viene Vanega, la pone con zurda, cabecea por aquel lado buscando la Calderón, queda en el borde del área, popa, revienta la bola de la fuente, lateral rojo.
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0: Ahora sí, Independiente se puso de acuerdo, carga el área, la tira derecho, frontal, a buscar a Morales o a Tempone, a que alguno la peine, ya casi con los dos centrales en el área, tratando de descontar.
1: Instituto le va a frenar el partido con una variante en un ratito nada más. El lateral por izquierda para Independiente, la viene poniendo contra el vértice del área, la viene buscando Tempone, recupera Montiel, Montiel que viene jugando para Vanegas, Vanegas que viene jugando atrás para que la tenga Rey, domina el arquero, la va a poner contra el área rival, va a sacar el bochazo largo, viene Rey, le pega RR, viene Rodrigo Rey, la pone contra el área, cabecea Tempone, viene corriendo Morales, completa más a Chessy, cabeza cae en tres cuartos de cancha, la viene sacando Instituto y arranca la contra y va para el cuarto, iba para el cuarto, la viene jugando Suárez por derecha, pelota para que la tenga por el lado Lázaro, la tira larga para Luna, viene mano a mano, parate, gritalo, viene Luna, definió, gol, gol.

0: creo que nunca lo va a pulear Independiente. Iba a salir una contra e iba a llegar el cuarto. Salió la contra, quedó Luna mano a mano, definió bajo contra el caño derecho. Gol de Instituto, gol del líder, la gloria arriba en Avellaneda, 4-1 ante Independiente, 35 del segundo tiempo.
1: Para mí es misma línea de Luna, es lo que se está determinando, es muy finita, así que seguramente el VAR la revise un largo rato. Otra buena jugada, bien armada, después del pivoteo de Suárez hacia la derecha, el pase en el momento justo, independientemente de que esté adelantado o no. Luna cuando recibe el pase que parte desde la derecha es exacto para el rompimiento de líneas, para que le gane en velocidad una defensa de Independiente que es lenta y torpe, para que se la lleve sin problemas a la carrera y le saque en 2 metros, 1.5 a Calderón, que está muy lento, muy fuera de estado. Condujo hacia el área el ex Independiente Luna, se enfrentó a Rey, que también demoró un poquito en la salida, la puso contra el palo derecho, lo liquida Instituto, lo gana 4-1 el puntero. A falta de confirmación por la posición de Luna, ahora sí, Mastrangelo valida el gol, lo liquida Instituto, de los mejores equipos del fútbol argentino en la actualidad, contra un Independiente golpeadísimo.
0: Bueno, cambios, la gente como loca de cara a las elecciones del 13 de diciembre, lo presentamos a Hernán Valdés.
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3: Tache, relator afuera el 55, Gustavo Abreu el 21, Jeremías Lázaro adentro, el 19, Lucas Sanciviero y el número 13, Junior Méndez.
1: Se va para mí la figura de la cancha, Lázaro fue el mejor. Hablamos bastante de los errores de Independiente y no de que Instituto es un muy buen equipo, que es directo, que contraataca bien, que ha hecho muchos puntos en este campeonato, que juega bien por los costados. Lázaro y Luna son muy picantes y han hecho un partido muy interesante hoy.
0: En la bombonera, en la cabina más grande de la Argentina, está el relator. Está Luca de Jesús. Hola, querido Luca, ¿cómo anda? Buenas noches.
4: Hola, Salarratea. Hola, Minotti. El placer de saludarlos. Una noche fría en la bombonera, esperando por Boca, este Boca entonado, esperando por el Tatengue que quiere dar el batacazo. La gente sigue llegando a la bombonera para festejar todavía lo que pasó en la Copa Argentina.
0: Ya sigo recorriendo esa cabina, pero hay tiro de esquina para Independiente, la van a poner al área desde la izquierda. El rojo pierde 4-1 y el estadio es una verdadera caldera. Nunca mejor dicho, la gente enloquecida de cara a las elecciones de fin de año, pidiendo un equipo digno dentro de la cancha, que pierde 4-1 de local y que todavía sigue metido en zona de clasificación por lo que hace de visitante, no por lo que hace en su casa. Viene el córner para Independiente, viene cerrado, segundo palo arriba, la tiene Ledesma, se queda con la pelota. Hola, Álvarez, ¿cómo anda?
5: Muy bien, Sergio, una buena noche de fútbol nos espera en la bombonera para Boca y Unión.
0: Sale jugando Instituto del fondo. Polanco anda por ahí.
6: No,
0: faltó.
4: Tenemos a Giovanni, lo tenemos a Domper y a todo el equipazo del Fútbol Show.
0: Viene cortando Vanegas por aquel lado, ya me meto en zona de vestuario porque viene el balón para que la tenga Montiel. Montiel que aguanta, perdió la pelota, viene recuperando Gallardo que la juega para Sanseverino, abrió sobre el costado derecho, viene la gloria, viene recuperando Millán que la tiene por el medio, pisa la bola, sale por izquierda, hace un rodeo, la tiene Millán, 38, segundo tiempo, gana Instituto 4-1, la viene jugando hacia adelante, viene el balón para Montiel, Montiel que la tiene, pisa la pelota, 3/4 de cancha, viene Montiel, dice que por acá no, por allá sí, y va para Vanegas, la va a poner el área, viene el centro. De Ledesma, dame uno, joven.
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8: Gol de Madryn.
0: Contame.
8: Gol de Madryn. Apareció Juan Peinipil en el minuto 46 del segundo tiempo. Madryn 2, Ferrocarril Oeste 0 en Caballito.
0: Qué manera de meter goles, Peinipil. Hola, Domper, ¿cómo anda?
9: Hola, Sarra, querido, bien, ya está confirmado el Ceneice que está haciendo la entrada en calor.
0: ya se lo cuenta Joven después de esta pelota para la Gloria. Hay un rebote, deriva a la mitad de la cancha, la viene buscando para que lado San Severino. Juega para atrás para que la tenga Masachesi, Masachesi para Gallardo. Gallardo atrás para Mosevil, cambia de frente, la tira a la izquierda. Viene la bola para Sosa, viene ganando Godoy. Recupera Sosa, le queda para que la domine. Instituto por izquierda, va para Luna. Luna que la juega para Suárez. Suárez viene por el costado izquierdo, la pide Sosa para tirar el centro, que venga el quinto. La viene buscando Sosa, hace un rodeo, juega para atrás. Viene el balón para que la tenga Méndez. Méndez tira más atrás para Galván. Joven, presentalo, Don, porque me dice Boca.
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9: Boca que va con lo mejor, solo descansa Flores, que el otro día debutó en la selección argentina. Bray en el arco, Lozano, Di Lolo, Jagger, Herrera y Lautaro Blanco, Ascacíbar, Paredes, Delgado, Velasco, Merentiel y Villa.
0: Ya viene Independiente, ya me meto en el vestuario, Tatengue, Minotti.
1: Escuchen a la gente. Sí. La gente insulta a un dirigente que es secretario general en Independiente, como cargo oficial. Es el presidente tácito ante la incapacidad de dirigir que tiene su presidente real, que es Néstor Grindetti. Pero es algo pocas veces escuchado en el fútbol argentino, que se insulte a un secretario general masivamente en un estadio.
0: Tenemos 40 del segundo tiempo, gana Instituto 4-1 como visitante, la tiene Luna. Si cambia de frente y le sale, va al quinto. Pelota para San Severino, dominó la bola, la bajó, la quiere jugar por derecha. Viene Instituto, pero recupera Independiente. Hola, Fede Di Giovanni, ¿cómo anda?
10: Hola, Sarra, querido, por el lado de Unión, todo confirmado, mete dos variantes, Madelón. La tiene.